0: vacaciones, amigos. Ambientazo en el Parque Hermano Cerdán y nos vamos a la conclusión de la séptima entrada. Enrique Castillo viene entonces a trabajar, lanzamiento, el primer disparo, batazo que va de foul hacia atrás, se convierte en el primer strike. Ahí está entonces Castillo, qué tremendo relevo de Valenzuela, gran trabajo. Ganado, 0 perdidos y 2.63 la efectividad en 13 2 tercios, 21 ponches, 11 bases. Ahora este Enrique Castillo, la oposición le batea apenas 143 en la temporada. Lanzamiento que va buscando la esquina de adentro, le quitó velocidad y la cuenta ya está en 0-2. Ahí está la figura de este Enrique Castillo, que tenemos en acción. Viene siendo el quinto pitcher que utiliza Héctor Estrada en el juego de hoy. Diferencia mínima, diferencia de solamente una carrera. Listo el pitcher aceptando la señal ahora aquí, viene para home, cuidado, pelota muy pegada. La cuenta se va a colocar en una bola con 2 strikes, homónimo de el lanzador, miembro del Salón de la Fama desde el 2008, Enrique Castillo, que tenemos en acción, 17 años en Liga Mexicana, nada más que es Enrique Castillo. Jugó con los Tigres Capitalinos en el 65 y 66. La pelota se queda abajo, 2 bolas y 2 strikes. Y es Enrique Castillo, el bombero extraordinario, haciendo una labor como relevista sensacional. Era el hombre importante a la hora de sellar los triunfos de los Tigres de los 60. Ese Enrique, el bombero Castillo. Lanzamiento para home, recta alta, le llegó a 90 millas esa recta de 4 costuras, pero se va a la azotea. Y la cuenta llega a lo máximo, 3 bolas y 2 strikes. Ahí está la figura de Luis Castro, bateando de 3-2 en este partido. Vamos a ver si Pericos puede hacer más daño ahora. Lanzamiento para home, batazo elevado, corto para jardín central, la va persiguiendo Simington, imposible, la pelota está picando de hit, y además Castro llega barrido, safe en segunda. Batazo flojo hacia el prado central, salió a toda velocidad Simington, y aprovecha Castro para llegar hasta la intermedia con esto que va a ser doblete todo el camino.
1: El jueves, Miguel, hablabas de los Texas Leaguers.
2: Bueno, pues este fue todo un Texas, pero con la velocidad de Luis Castro se convierte en doblete. Y otra vez Pericos tiene corredor en posición de anotar. En un juego tan cerrado, pues se requiere que los bateadores siguientes de Pericos respondan a la hora buena.
0: Vamos a ver, esta es una buena oportunidad, Edgar, porque además viene River Town con set de venganza, 2 veces dominado con elevados a tercera.
3: Y ayer también ellos se combinaron para fabricar una carrera, Miguel, precisamente el batazo con el que remolcó River Town mandó a tierra prometida a Luis Castro en el primero de la serie.
0: En costado presenta el pitcher, aceptando la señal Castillo, se cuadra para tocar, foul. No puede ejecutar el toque, River Town es el primer strike. Fíjate que ese Enrique Castillo que platicábamos fue un gran relevista de los Tigres. Después se convirtió en un abridor de tiempo completo con Saltillo, con Torreón. De hecho, terminó ganando 131 partidos, dejando 3.37 de efectividad. Grandes años, sobre todo en 71 y 72, pero ya como abridor. O sea, con Tigres fue un gran relevista ese Enrique Castillo. Batazo elevado, peligroso entre derecho y central, hasta lo profundo del parque, allá va Simington y se queda con la pelota. Tremenda atrapada de Miles Simington en el jardín central, cayó el primer out. Empieza y corre, Castro llega a tercera, pero Miles Simington con una jugada sensacional para robarse un extra base de River Town.
2: Le corrió muy bien al batazo de River Town y bueno, termina siendo una muy buena jugada. Empieza y corre, entonces tenemos a Luis Castro en tercera base. Héctor Estrada va al centro del diamante con estos Tigres. Viene Moisés Gómez, buena oportunidad para reaccionar.
3: Sí, a platicar la estrategia porque apenas sería el tercer hombre que va a enfrentar precisamente el nuevo relevo del equipo de Quintana Roo, Enrique Castillo. Ya está todo el infield reunido y Moisés Gómez, que el día de hoy va de 3-0, lo cual lo hace más peligroso en este turno.
0: Sí, está metido en una rachita Moisés, que no ha podido salir y va a haber voto de confianza para Enrique Castillo. De hecho, ahí está el viejón Martín Enríquez, el que se encarga de la charla. Qué

0: Qué buen amigo, qué buenas charlas con Martín Enríquez, extraordinario. Vamos a ver entonces a la Mole Gómez. Fíjate, de esos juegos que comentábamos del Bombero Castillo, en 1971 ganó 14 juegos y en 1972 ganó 15. O sea, tenía brazo de relevista y después lo hicieron abridor de forma sensacional. Homónimo de este Enrique que tenemos en acción. Palo, la pelota se abre y va de foul. Fuera de juego, se va a convertir en el primer strike. El poder de Moisés Gómez, tremendo bateador, ¿eh? Una vez que recupere su ritmo, cuidado con él. Ha sido una muy buena contratación para los Pericos. Se ve nada más el ambiente en las tribunas, extraordinario, sensacional la forma en que la gente está disfrutando de este juego de pelota. Abriendo el corredor en tercera, el cuadro juega dentro. Uy, pierde la pelota el catcher, creo que le alcanzó a pegar a Moisés. Por eso es que no se desvía demasiado el esférico, así que simplemente es la primera bola y la cuenta está en 1-1.
1: Así es, y bueno, pues finalmente aquí los Tigres con una dosis de suerte por ese piconazo que no se le fue a Miguel Ojeda, porque con la velocidad de Luis Castro, pues también podía irse a la aventura de home.
0: Vamos a ver si puede responder en este momento el bateador designado del equipo emplumado en 1-1. Otro piconazo. Esta sí ya no la puede detener el catcher. La pelota se estrella en la malla, así que es bola muerta. Y con este wild pitch, Pericos anota la cuarta carrera. 4-2. Se coloca la pizarra. Un piconazo que ya Ojeda no pudo hacer absolutamente nada.
1: Así es, Miguel, y bueno, pues Castillo tentó de más a la suerte y en ese sentido a Castro está anotando la cuarta carrera para los Pericos, también un tanque de oxígeno para los relevistas de Pericos, venir con más colchón en la pizarra.
0: Sí, totalmente, porque han trabajado pues prácticamente en el límite. Solamente una de diferencia es realmente poco para lo que se batea en este estadio. ¡Palo para jardín izquierdo! ¡La pelota se va y está del otro lado! ¡Home run, Moisés Gómez! ¡Por todo jardín izquierdo! ¡Bambinazo solitario con la estampa de la Mole Gómez! El número 12 de la campaña, chécale. Vaya tabla por todo el izquierdo. Y el hermano Cerdán es una locura. El Nido Verde se convierte en una sucursal del manicomio. Con este bombazo, así, la tabla de Moisés Gómez.
2: Ya lo comentábamos, lo cual peligroso que era Moisés Gómez. Ya ahí está, despertó la dinamita otra vez. Ya son 12 bambinazos por parte del venezolano que le hizo viajar por todo el jardín izquierdo e hizo estallar el estadio, hermano Serrano.
0: Qué bárbaro, qué batazo, qué poder. ¡Qué manera de conectar, Toño, por parte de Moisés Gómez!
1: Pues a la hora buena, despertando Moisés Gómez, finalmente saliendo del slump de esta semana, y por lo pronto ya Pericos tiene 3 carreras de diferencia, y además apenas hay un out en la pizarra, y todavía hay bateadores muy oportunos como Samar Leiva.
0: Pero una rola que va a cortar el pitcher, Castillo con algunos problemas, pero finalmente tira hacia la inicial, está cayendo el segundo out. El bombazo por parte de Moisés Gómez. Era importante que despertara Moisés. Desde la serie en Veracruz no había podido batear de esta manera, pero nos acostumbró a que el principio de la temporada fue así para Moisés, que finalmente salió de ese bache.
2: Pasó una semana para volver a pelear cuadrangular, Miguel.
1: Y bueno, pues ahí está entonces también el tema de las carreras impulsadas para Moisés Gómez, que ya son 27.
0: 27 con el home run, sí. Ya que también ahí Moisés, inclusive ayer lo banquearon, ¿verdad? Ayer lo mandaron a la banca y aquí está Michael de la Cruz.
2: Creo que son las Spike Rosas, Miguel, porque el viernes jugó con los blancos, el jueves jugó con blancos.
0: Lanzamiento para home, disparo que queda demasiado bajo. La cuenta está en una bola con un strike. Qué bueno que nos siguen acompañando, amigos. Explotó la ofensiva de los Pericos. Sí, dice don José Gilberto que estaban Héctor Estrada y Marco Antonio Romero. Muchas gracias, don José. Ya lo verificamos y ahí está.

0: octavo. En el 86, lanzamiento en curva, la pelota se queda abajo, no cruzó el bat. Dos bolas y un strike.
1: Sí, lo de Héctor Estrada, que alcanzó a participar cuatro juegos en el 86, ¿no? Se mantuvo 86 y 87 con Los Ángeles Negros.
0: Muchas gracias a Arturo Rocha, también, que se pone en comunicación con nosotros. Pendientes de lo que ocurre en este juego de pelota. Listo el pitcher. Dos bolas y un strike. Estamos en el cierre de la séptima entrada. ¡Palo! Para jardín derecho. Hacia atrás, Bayola. Y se queda con la pelota. En una tremenda jugada, Troy Bayola captura para el tercer out. Sin embargo, el swing asesino de Moisés Gómez le pone a los Pericos un poco de más ventaja. Colchón, tranquilidad en este partido. Siete completas, amables amigos. Los artilleros de la capital de Puebla están doblando a los Tigres. 5-2.
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0: fiesta total en el estadio Hermanos Serranos Perico de Puebla, ganando por pizarra de 5-2, similar a la del día de ayer. Y ahora está en el centro del mar de Liarvis Reto. Liarvis, que ayer tuvo acción en el noveno rollo, hoy lo hace de nueva cuenta en la octava tanda.
1: Ya de regreso, y el látigo zurdo viene a continuación nuevamente a Liarvis. Toño, que lo vimos ayer, pero para el noveno episodio, ahora despierta un score muy similar, pero no es el mismo juego.
2: Así es, y Liarvis ayer que recibió carrera, y de hecho veíamos el porcentaje de carreras limpias admitidas en 1.35, subió por esa carrera que aceptó el día de ayer. Por lo pronto, Liarvis va a enfrentar a Miguel Ojeda.
1: Zurdo contra derecho a continuación con Liarvis, que suelta para home, y la pelota apenas entrando en zona, cantado el strike. Se va a emparejar la cuenta en 1-1. Sí, noveno, primero y segundo. La misma tanda que tendrá Pericos de Puebla para el cierre de este episodio, pero aquí abriendo la octava entrada. El picheo y la rola de bote alto por el short. Ahí está Adames esperando el bote bueno. El tiro es alto y va a llegar quieto a la inicial. Y además la pelota que se va a pasar hacia la caseta. Y esto va a ser una base para avanzar hasta segunda, que por cierto ya era Dios Velarias quien estaba tomando el turno como emergente. A continuación Troy Bayola, y aquí se podría complicar absolutamente todo para los Pericos.
0: Sí, de hecho lo vimos ahí trotar a Dios Velarias hacia la inicial, no nos apretó mucho, eso quiere decir que no es al 100%, hay que recordar que ayer fue titular, pero fue sustituido por Calvin Estrada.
2: Y de hecho ya también hay corredor emergente por parte de los Tigres de Quintana Roo. Este sí, bueno, pues digamos que le echó demasiada crema a los tacos Cristian Adames.
1: Esperó el bote y realmente fue un bote muy alto. Adames tiene que apresurarse, ahí es donde viene el tiro extraño, el tiro diferente de Adames, que termina siendo alto, no la puede rescatar Castro. Y ahora corriendo en la intermedia, entonces los Tigres buscando la potencial tercera carrera. De Arvis Breto presentando, viene para home y la pelota abajo. Gran trabajo del receptor que evita que se pase la pelota, pero es la primera bola. Sí, aquí el tema de los errores, decíamos en la sexta entrada, puede ser la defensiva la gran diferencia para ambos equipos, sí, porque son los equipos que han estado batiendo

0: muchísimo en series anteriores, no se ha visto reflejado en esta serie, pero han sido juegos donde en un episodio puede haber rallies de 5, 6 o más carreras. Sin importar en qué etapa del juego estemos. Rola por tercera, aguante volteado de foul. Ahí estaba Norzagaray haciendo el fildeo, pero la pelota apenas abriendo hacia terreno malo. Este escenario que comparte gran nostalgia para ambos equipos. Desde 2002 a 2006, ambas franquicias estando en el mismo escenario. Y curioso también porque el tema de las casetas, normalmente la caseta de local de los Tigres era la que estaba por el lado de tercera. La de local de los Pericos realmente por la inicial. El problema de la caseta de tercera, ahorita ya no se va a notar, es el tema del sol. Que Edgar Pérez nos ha platicado también cómo batallaban los Tigres y los equipos que están de ese lado, sobre todo en días sábados, fines de semana, con el sol de frente.
1: Agarrabas buen color. Exactamente. Oye, te comento, entró Roberto González como corredor emergente en la intermedia y a Arias le dieron imparable y avanzó en error a la segunda base.
0: Ok, entonces imparable en el error hacia segunda. La línea de Troy hacia el jardín central, allá va Early, sí tiene la pelota. Salió una línea tendida, fuerte, bien conectada, pero a la ubicación de Early Rodríguez para conseguir así el primer out. No alcanza a caer ese batazo a pesar de la fortaleza con la que Bayola conectó la pelota.
2: Sí, era un batazo también importante de Bayola. Y qué seguridad da en los jardines Early Rodríguez. Qué clase de jardinero central tienen los Pericos.
0: Sí, un jardinero central de grandes características.
2: Y que a veces, perdón, Junior, hace ver fáciles lances como este que tenían complicación.
0: Sí, sin duda, lo hace lucir sencillo. Gente así que vivió esa etapa con los Tigres. El caso de Matías Carrillo, que ahora es coach de los Pericos de Puebla. Para grandes expertos de la pelota mexicana, miembros del Comité Director del Salón de la Fama, Matías, el pelotero más completo mexicano que ha estado en la Liga Mexicana, que tomó tacita de café en las Grandes Ligas. Ya hablaron de la trayectoria de Matías, pero vaya, cuando hablamos de jardineros centrales, sin duda aparece el nombre del Coyote. Zurdo contra zurdo. Manuel Boscán ahora tomando el turno. El pichó para home. Abanica. No le encuentra. Y es el strike. Con un Liarvis Breto que busca salir de este episodio sin daño. A pesar de que el inning arranca con complicaciones. Ese imparable. El error pone la potencial carrera de los Tigres. La potencial tercera carrera. Me parece que no, pero puede ser toda la diferencia. Es únicamente la diferencia de tres. En este episodio no garantiza absolutamente nada. Cantado el strike, bonito picheo en la parte externa. Y algo curioso de los Pericos de Puebla es que siempre que han conseguido cosas importantes, grandes en la Liga Mexicana, cuentan con un jardinero central de las características de Early Rodríguez. Antes de Early, recordamos siempre con gran nostalgia a Willy Taveras como uno de los mejores jardineros centrales que ha estado con los Pericos de Puebla. Pelota que queda afuera, dejándola pasar. Ahí ya hablamos de años diferentes, pero que también culminó en campeonato en 2016. Figuras como César Tapia, Andrés Mesa, Beto Carrión. Y en el jardín central, sin duda, lo de Taveras fue fundamental para lograr la hazaña de vencer a los Toros de Tijuana. Como visitante se coronó la novena verde. Batazo elevado, otra vez hacia el central. Erlis hacia atrás, se va colocando, tiene la pelota, pero va a permitir el pisa y corre hasta tercera. Va a llegar González a 90 pies de home, pero cayó el segundo out.
2: Así es, Junior. Aquí finalmente fildeando Early Rodríguez. Boscán en otro batazo también importante. Pero bueno, pues finalmente a la colocación de Early Rodríguez. Así que Liarvis Breto ya tiene dos outs. Pero viene también Calvin Estrada. Hoy de tres nada, el tercero en el orden de los Tigres.
0: Ahí viene a continuación con la mesa puesta en cuestión de poblanos que han sido buenos jardineros. Edson García, que realmente Edson pues no era jardinero, realmente Edson lo firmaron y toda su carrera y su inicio fue como cuadro, parador en corto, tercera base, pero al buscar ese lugar en el line-up.
2: Adames estaba pidiendo, no sé si finalmente González sí hizo el pisa y corre, ¿no? Empezó, tocó la segunda al momento de aventurarse a la tercera.
0: Sí, posiblemente es lo que se está checando ahora. Va a tener que esperar un poco el turno de Estrada, lo cual sería un error garrafal en estas alturas del episodio por el momento que vive Tigres y por lo cerca que están de acercarse en la pizarra. Pero se va a revisar entonces el pisa y corre hacia la antesala, así que sea en tiempo y forma la regla del pisa y corre hasta que el jardinero tiene posesión de la pelota, hasta que está el out. Hasta ese momento puede arrancarse. Si sale antes, podría revertir aquí la situación totalmente,

0: para los Tigres. Ahora con el sistema de repetición también. Creo que aquí la Liga Mexicana sí tiene toda la capacidad para el tema de las repeticiones y las tomas. Es un poquito menos complicado porque no se necesita un plano detalle, ¿no? De repente hay jugadas que si el tag en home, en tercera, en segunda, ¿qué requiere? Es una toma muy específica, un zoom. Aquí yo creo que la Liga Mexicana sí puede contar con las tomas para ver el pisa y corre, como lo vamos a ver a continuación. No solamente el tema del bateador, sino más importante, el corredor de segunda. La jugada ahora en revisión y el pisa y corre de segunda, tercera es lo que se está revisando, Edgar, lo cual pues puede condenar a los Tigres para irse en cero en este episodio o que Estrada tome turno, el momento más importante para ellos.
1: Sí, pero acá lo importante es que haya una evidencia, ¿no? Al no haber evidencia, me parece que la jugada va a quedar como ya se había marcado. No, no hay algo que delate, a final de cuentas, que salió antes el corredor de la intermedia.
0: Gracias por sus mensajes, gracias a Kevin Pérez, a Luis Barba también, que dice, me gustaba cuando viajaban las mascotas y hacían combinaciones en los estadios. Claro, era toda una botana y un gusto para la afición. Las mascotas en la Liga Mexicana sí son un símbolo muy importante. Creo que todavía en grandes ligas no cada equipo tiene eso con su afición. Digo, es una manera muy diferente de ver el béisbol, el tema cultural también, las porristas. Digo, en México se vive diferente el tema espectáculo con el rey de los deportes, pero las mascotas sí, de cajón, todos los equipos ya contando con su mascota, algo primordial. De repente algunos temas, como puede ser que estén mal colocados, que se lleven un golpe, que interfieran en alguna jugada. Y con los Tigres, hablar de las mascotas, puedes hablar de mucha historia, porque sí, Chacho es una figura que en Puebla, sobre todo, pues se ganó muchos corazones. Ya en Cancún fue difícil mantener, yo creo, la misma atención, porque después de estar en México, de estar en Puebla, el tema de la afición en Cancún, pues no era la misma, las entradas no eran iguales, pero sin duda, de las mascotas más emblemáticas que tiene la Liga Mexicana, pues es Chacho de los Tigres. La jugada que sigue en revisión, y con los Pericos, bueno, al paso también con las mascotas, ahora con Pepe y con Pía, que han sido la sensación en cada tarde que tenemos Rey de los Deportes.
2: Así es, como ya se tardaron en la revisión, finalmente Liarvis Breto dice, no voy a perder ritmo, y sigue calentando el brazo. Ya es mucho tiempo el que ha pasado desde que empezó la revisión, y aprovechamos también, Junior Edgar, para mandarle un saludo a Polo Aguilar, que dice, aquí viendo el juego, felicidades por la transmisión, saludos para todos. Polo Aguilar, bueno, gran periodista deportivo en esta ciudad, y hoy haciendo un gran trabajo con el deporte de alto rendimiento en el estado de Puebla, parte de la Secretaría del Deporte y Juventud.
1: Un abrazo a don Polo, lo único malo es que le va a los Dodgers, pero se le quiere mucho. Peor doble pecado. Bueno, un abrazo fortísimo de todas formas.
2: Sí, a pesar de eso, un abrazo al buen Polo.
0: Los Vaqueros de Dallas, el equipo o la franquicia de más valor en las historias de los deportes, aunque pues ya rato sin ganar campeonato. Y pues Jarvis, que no le queda de otra más que soltar algunos picheos.
2: Ya safe, ya está marcado el safe, así que hay corredor en tercera por parte de los Tigres y vendrá a la caja de bateo Calvin Estrada.
0: Ahí viene a continuación Estrada a tomar su turno en este octavo episodio. El pisa y corre que no tiene más trascendencia, entonces se queda como out finalmente el batazo. Y como lo teníamos ya avisado, González en la antesala, pues todo listo para Estrada. A continuación, el zurdo aceptando la señal, se impulsa hacia la goma, pelota que queda abajo, dejándola pasar. Y va a ser entonces la primera pelota mala. No, en cuestión de los Tigres, uno de los entes que más respetamos en la pelota mexicana y que llegó a tener el paso también como Tigres en Angelópolis, como coach ya, después de su paso como pelotero, pues fue Andrés Mora. Lanzamiento para home, la pelota que entra en zona, cantado el strike, tardó un poquito ahora. Se estaba desesperando el receptor Michael de la Cruz, y entre sonrisas también Estrada, tomando su turno. 10 producidas, 2.24 y un cuadrangular, lo que tiene Calvin hasta el momento en la temporada. Lanzamiento para home, línea, la pelota que va de quita hacia el jardín izquierdo, salpicando el lienzo beisbolero, y la trama sigue con todo en este segundo de la serie. Se acercan los Tigres con el batazo, enhorabuena de Calvin Estrada, 5-3 la pizarra, rugiendo los Felinos en Puebla.
2: Y eso trae a Philip Erving a la caja de bateo, y Erving ya representa la carrera del empate para los Felinos, recordando que tiene mucho poder, así que Estrada responde su primer imparable de la jornada, pero es para traer carrera

0: la pelea a los Tigres.
1: A continuación viene lo mejor, viene lo bueno. Diferencia de dos carreras, dada el empate, está representada en la caja de los derechos. Palo para Jardín Central, para atrás Erlis, y tiene la pelota. Finalmente, Erlis Rodríguez se queda con todos los outs de este episodio. Se nos fueron 7 entradas y media, pero los Tigres alarmantemente se van acercando en la pizarra. Los Pericos siguen adelante, amigos, 5-3, y vienen. A continuación, pausa y regresamos.
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0: su primer turno de esta jornada, Junior.
1: Ya de regreso, amigos, para este juego con Ciro Norzagaray. A continuación, noveno, primero y segundo, la tanda que viene por los Pericos de Puebla. Aquí los Tigres con un margen de error muy, muy pequeño, con Juan Zapata en el centro del diamante. Además, dos ganados, cero perdidos, 4.91 la efectividad, 11 entradas lanzadas, 16 ponches, 4 bases por bolas, lo que lleva en la campaña Juan Zapata, que viene al octavo episodio, cerca de la novena entrada de la otra orilla, y con dos carreras de diferencia, esto va a dejar un inning verdaderamente dramático, tinto en sangre para este juego, segundo de la serie. Pericos buscando asegurar esta serie después de la victoria de ayer, y ahora muy cerca de volver a conseguirlo, a tres outs, pero antes esta tanda ofensiva. El batazo que va de foul por parte de Norzagaray, viendo su debut con el equipo de Unión Laguna. Curiosamente, Ciro, que pegó su primer imparable en este escenario como rival de los Pericos. Ya su llegada con Puebla ha demostrado ser un pelotero que puede jugar tercera en esta temporada, pero puede jugar short, puede jugar segunda también. Y lo hemos visto también en la primera base en temporadas anteriores. En 2 y 1 el conteo. Juan Zapata buscando retirar rápido este episodio. Viene para home, pelota adentro, y es la tercera bola en el standing de la zona norte. Los Toros se mantienen como reyes con esos 21 juegos ganados, 9 perdidos. Su más cercano competidor, los Sultanes de Monterrey, seguido por los Charros. Son los primeros tres lugares de la zona norte. La Escandalera, un volcán que quiere hacer erupción, el Nido Verde. El picheo y cantado el strike, llevando la cuenta a lo máximo. Ponidos en 5, ahora el conteo, 3 bolas, 2 strikes, no hallado. Y si se pasa Ciro, viene un problemón en mayúsculas. Rodríguez atrás y Lorenzo Cedrón a los 3 obligados. La línea que va de foul hacia la caseta de Pericos, y se va a mantener la cuenta llena. Lo de Ciro ha sido este proceso de aguantar un poco, entrar de emergente,

oportunidades que tenga, aprovecharlas, y así lo ha hecho. En esta serie ya demostrando también el guante que tiene en la tercera base y en su última aparición, compadre. Bambinazo, la rola por el short, es difícil, aguante volteado, levanta.

0: la pelota, era un batazo corrido hacia el rumbo de la tercera base, así que Madero tuvo que venir y después hacer un tiro largo muy bueno, prácticamente al guante de Castro, así que bonita jugada de Madero, hay un out, viene Erlis Rodríguez, que ha sido una de las figuras de los Pericos, hoy con dos imparables y dos carreras impulsadas.
1: De los protagonistas en esta película, 5 a 3 la pizarra, Pericos requiere un poco más a la ofensiva en este juego. Batazo que va de foul, queda mal herido ahora el receptor de los Tigres, que finalmente se quedó. Este ya es Alexis Wilson, que reemplaza a Roberto González, que entró como emergente hace unos momentos, y a Wilson lo reciben, Edgar, ahora con este fuerte golpe. Los receptores guerreros siempre en cada juego.
2: Y de hecho también ayer salió sacudido Alexis Wilson otra vez por segundo día consecutivo. Termina ahí en el terreno de juego tendido. Ya están revisándolo, pero ahora me parece con un ritmo de dolor más fuerte que el día de ayer.
1: Sí, fue un golpe muy fuerte, apenas tocaba la pelota ahora Rodríguez. Y esto lo va a mantener con vida para seguir en el turno. Además, los cambios también de los Tigres, que ya en cuestión de los receptores, que quedara fuera Alexis sería un golpe muy muy fuerte para el cierre de este juego. Y a pesar, Toño, de que Pericos está a 3 outs de la victoria, no sé si dos carreras puedan garantizar algo, ni siquiera seguridad contra el equipo que sea allá en la Liga Mexicana.
0: Y la interrogante, Junior, pues es quién lanzará la novena por parte de los Pericos de Puebla con este tema de la lesión de Francis Peguero. Si será Hunter McMahon, que la verdad se vio mal el pasado jueves ante los Olmecas de Tabasco, o quién va a ser el que reciba la confianza por parte de Ramón Orantes, el nuevo manager de los Pericos de Puebla.
1: Agárrense, amigos, este episodio viene con todo, primero checando que Alexis pueda continuar en este juego. Alexis, que ha puesto el nombre de México en todo lo alto también a nivel internacional. Alexis Wilson contando ya con Clásico Mundial en lo que han sido las ocasiones con Peggy Hill como dirigente, receptor del béisbol mexicano, y de esos nombres que dan gusto ver en el circuito de verano, después de una época donde tuvimos tanto catcher mexicano de gran calidad. Aquí está el nombre de Miguel Ojeda, por cierto, pues por supuesto que Miguel Ojeda es uno de ellos. Entre Iker Franco, que también lo vimos con los propios Tigres. Y ahora Alexis Wilson cargando con ese peso como receptor mexicano, ¿sí?, del Caribe también. Participó como refuerzo estelar del representativo mexicano con los Charros de Jalisco. Y con México, un éxito múltiple en diferentes torneos, incluyendo Juegos Olímpicos en Tokio, Juegos Centroamericanos y del Caribe, ahí ganando la medalla de oro. Y lo que les decíamos del Clásico Mundial de Béisbol, Wilson es un catcher distinguido por su gran solidez defensiva, gran calidad para llevar a los serpentineros, para estar llevando el picheo, para bloquear el plato y aportar con el bateo también en lo que será este cierre del juego. Ahí está Rodríguez a continuación, agradeciendo el placer de su atención, amigos, en esta serie. La gente en Puebla disfrutando del mejor ambiente, entre risas, baile y tambores. Puebla tiene fiesta beisbolera. Derecho contra zurdo y el batazo elevado para el izquierdo. La pelota que va viajando, va para atrás en la franja, advertencia, y pegado a la barda, se queda con ella Philip Irby. Dominado Rodríguez, después de que sí puede continuar Wilson en el juego, y Cedrón la viene a continuación.
0: Pues sí, Irving terminó demostrando que conoce bien el parque Hermano Cerdán, fildeó muy bien un batazo que al principio parecía que era más corto y que fue tomando también distancia, y terminó en la franja de advertencia, así que buena jugada también de Philip Irving.
1: Ahí viene Lorenzo Cedrón a continuación a tomar su turno y buscando un destello de grandeza ya con dos outs. Habilidoso jardinero ahora tomando el turno, batazo flojo, corto para el izquierdo. El short la busca también, Irving hacia adelante, se lanza y tiene la pelota. Épico, lírico y dramático el fildeo de Philip. Y la magia de Alabama le rube el imparable a Cedrola. Cayó así el tercer out y los Tigres retiran el orden, cuelgan el cero y tenemos un duelazo entre estas dos novenas. 8 completas, 5 a 3, Pericos le está ganando a los Tigres. Pausa y regresamos.

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0: quedándose con nosotros y siguiendo a detalle este juego de pelota que va avanzando. Llegamos a la otra orilla, el noveno episodio, con Hunter McMahon, que viene a trabajar y buscando la posibilidad el día de hoy de salvamento el norteamericano. Lanzamiento que va por el suelo y se va a convertir en la primera bola. Jarvis Brito otra vez fue raspado con una carrera. Par de imparables. Los números de Jarvis siguen siendo muy sólidos. Sin embargo, en las últimas apariciones le han hecho carreras al látigo venezolano. McMahon viene para home buscando la esquina de afuera. Abierto el lanzamiento. Dos bolas sin strike. Hemos tenido un ambientazo hoy. Amigos de Cancún, amigos seguidores de los Tigres, la gente que sigue a los Pericos, mañana el juego programado a las 2 de la tarde, 14 horas en este mismo escenario. Ahora sí, cantado el primer strike y la cuenta está en 2-1, cuarto pitcher que está utilizando Ramón Orantes. Sin meterse en muchos problemas hoy Ramón Orantes, y es que Antonio Santos le entregó 6 episodios en una salida de gran calidad, permitiendo únicamente par de anotaciones. Rolando puede cortar el pitcher, atrás está Samar Leiva tirando hacia la inicial, un poquito alto el tiro, Castro también batalla, pero finalmente por la vía 43 está cayendo el primer out, dominado Carlitos Castro, hay uno fuera, cayó el out 25.
1: Para tomar confianza McMahon, que el jueves pues tuvo una actuación también muy, muy floja, la verdad sea dicha, y bueno, pues ahora con esta posibilidad de salvamento, este tiro alto de Samar Leiva, que ahora sí bajó bien Luis Castro, la anterior entrada, Adames también tiró alto y ahí sí se convirtió en error, y esa fue la carrera que llegó para los Tigres, la tercera en la pizarra.
0: Sí, terminó afectándole a Brett, aunque no en la situación de las carreras limpias admitidas. Listo el pitcher, aquí viene para home buscando la esquina de afuera, le cantan el primer strike. Sí, viene en situación de salvamento. Gracias también a mi tocayo May Salas, a Héctor García, saludos para su esposa Cristina, sus hijos Tiago y Alía. Sí, saludos también a Jero y a Cintia, siguiendo en familia la transmisión de este juego. Lanzamiento para home, pelota adentro y la cuenta se va a colocar en una bola con un strike. Nos preguntan que si Miguel Guzmán ya habrá jugado todas las posiciones en su carrera profesional. Dice, según yo, solo le falta short y catcher. Bueno, y pitcher. Las demás sí las ha jugado Miguelito, absolutamente todas. Lanzamiento para home, curva, bonito picheo, le canta el strike. La cuenta de 2-2 ahora para JJ Matijevic, que está en la caja de bateo. Se juega la parte alta de la novena entrada. Los Pericos a 2 outs de asegurar esta serie en casa. Listo el derecho, aquí viene para home, cuidado, no se puede quitar el lanzamiento a 95 millas. Fíjate que es raro, Toño, que cuando tienes a un bateador en conteo de 2 strikes, en este caso 1-2, le tiras pegado. Es raro, este picheo se le va a McKay. Y ahora la del empate va a venir a la caja de bateo.
1: Sí, ese es el tema que viene finalmente.

0: finalmente Diego Madero representa el empate. Hay un out. Y bueno, pues ahí se le fue el lanzamiento a McMahon y por lo pronto hay todavía emociones en el Parque Hermano Cerdán.
1: Sí, porque los Tigres preparan posible regreso de último momento. El cuadro se va a colocar a la mitad del camino, buscando la posibilidad de la doble matanza. Los Pericos hoy con ese uniforme negro y en blanco, que luce muy bonito. Pericos ha utilizado más el negro completo, el oscuro. Al 100%, pero hoy combinándolo con pantalón blanco, que también luce muy elegante. La pelota se queda alta y es la primera bola. Una bola sin strike en la cuenta para el bateador en turno. Ahí tenemos en acción a Diego Madero. No es un bateador de tanto poder, Madero, pero en cualquier momento podría enredarse con algún picheo y poner en órbita la pelota. Una bola sin strike. Listo el pitcher, viene para home. Disparo abierto, dos y nada la cuenta. ¿Cuál es la baraja de posibilidades, no? Para Ramón Orantes, al no tener disponible a Francis Peguero, ya utilizó a Breto. Desde luego que pues todo el mundo pensamos en Emailín Montilla, pero Emailín Montilla también ha tenido muchísima actividad.
0: Y ayer lanzó también.
1: Y ayer tiró, y no pocos picheos, porque también le hicieron carrera. Ahora sí, la pelota entra en la zona, 93 millas y le cantan el primer strike. Ahora, el plan original al inicio de la campaña, o de la pretemporada más bien, pues era que McMahon podría ser el cerrador del equipo junto con Tyler McKay. Ya en pretemporada fue Francis Peguero el que lució mejor y por eso le dieron la oportunidad al dominicano. Pero ahora está en la lista de lesionados. Abanica, 95 millas en ese corner. Y la cuenta ya es pareja, 2 y 2, ya está de regreso Tyler McKay en el conteo. Quiero decir, Hunter McMahon, se animan los aficionados en las tribunas del Parque Hermano Cerdán. Hunter McMahon, que llegó en esta pretemporada a los Pericos luego de lanzar en la Liga Independiente. Lo hizo bastante bien en la Liga Independiente este serpentinero en lo que fue el 2025. En 2 y 2. Lanzamiento que cantado el tercer strike. Otra recta, 95 millas en ese lanzamiento de Hunter McMahon y está cayendo el segundo out. No se mueve el corredor de la inicial. Ahí está la repetición, vaya picheo, una raya esquizofrénica a la altura de la rodilla.
0: Sí, qué bonito lanzamiento de Hunter McMahon para ponchar a Diego Madero, pero Miles Hemington está en la caja de bateo para los Tigres y sigue representando la carrera del empate.
1: Sigue siendo peligroso el momento. Hemington tiene 3 cuadrangulares en la temporada. He costado Hunter. Aquí viene para home, en picheo, le cantan el primer strike. Hunter Keaton McMahon, el pitcher derecho que tenemos en acción, de 28 años, nacido en Kansas City, Missouri. Elemento egresado de la Universidad Estatal de Texas y que firmó como profesional con el equipo de Washington en primera instancia. En 0 bolas y un strike. Abriendo el corredor en primera, aquí se impulsa y suelta, swing, abanica, es el segundo. Se animan los aficionados en las tribunas del Parque Hermano Cerdán. El público le pide el ponche a Hunter McMahon, pero Hemington buscando hacer daño y alargar este episodio, alargar también el partido. La gente se pone de pie en el Parque Hermano Cerdán. De costado presenta el derecho. En 0 bolas y 2 strikes. ¡Swing! ¡Abanica! Termina el juego a las 6 de la tarde con 48 minutos. Victoria para los Pericos de Puebla. 5 carreras contra 3. Hunter McMahon saca este picheo. El splitter, la especialidad de la casa. Segundo salvamento de la campaña para McMahon. Y los Pericos se imponen en una tremenda batalla. 5-3 ante el alarido de esta multitud que hoy ha hecho una gran entrada en el Parque Hermano Cerdán.
0: Así es, Miguel, gran juego el que tuvimos hoy. Y bueno, los Pericos de Puebla que recuperan el paso. También ya tienen 2 ganados, 3 perdidos esta semana en el Parque.

0: hermano Cerdán. Mañana intentarán la limpia ante los Tigres, que compiten, que pelean, pero siguen en la mala racha.
1: Tienes razón, Tigres brinda buenos juegos. Ahí está peleando, ayer también estuvo en la pelea la mayor parte del juego, pero no le está alcanzando al equipo felino y Pericos consigue su victoria 19 de esta todavía joven temporada. La felicidad es completa en las tribunas del Nido Verde, con un equipo que está recuperando la confianza y sobre todo pasa buen momento con su picheo. Pericos se coloca con 19 ganados, 13 perdidos. Tigres ahora con récord de 11-21. Y mañana los felinos a buscar que no salga la escoba. Pericos buscará la serie completa, buscará la limpia a las 2 de la tarde cuando se cante la voz de Playball. Vamos al terreno de juego, estamos contigo, Edgar. Adelante ahí en el campo.
2: Bueno, Miguel, nos encontramos con Erlis Rodríguez. Erlis, antes de nada, felicitarte. Cuéntanos sus impresiones del juego de hoy.
3: No, mira, feliz de la manera en que ha evolucionado el equipo en estos dos últimos días. Necesitábamos una reacción como esa. Bueno, bendito Dios, aseguramos la serie hoy.
2: Oye, tuviste un turno clave en la segunda tranca, la larga. Fue lo que te dio marcando la diferencia. Platícanos un poco de ese turno.
3: Mira, mantener el enfoque sin importar la situación, simplemente salir a buscar un picheo a favor y ser agresivo, y bendito Dios, pues bueno, funcionó.
2: Oye, preguntarte también, bueno, te esperamos tantito, Erlis. Oye, bueno, platicarte, amigo, el hecho de que, ¿cómo estás físicamente? Pasaste unos días complicados por el tema de las lesiones, pero verte correr los senderos, pues parecía que no tienes nada, Erlis.
3: Sí, mira, nada más nosotros sabemos las cosas que pasan allá adentro, ¿no? Parte del esfuerzo, el sacrificio es a veces aprender a jugar con dolores, limitaciones, pero somos profesionales y tenemos que aprender a adaptarnos a eso.
2: Oye, lo que va de esta campaña, estás entre los líderes de robos, platícanos un poquito conclusión de esta campaña, lo que va del calendario, y también platícanos un poquito de cómo te has sentido en esta segunda etapa en Puebla.
3: Sí, mira, primero feliz, ¿no? Agradecido de haber vuelto a Pericos de Puebla. Con referente a los robos y eso, simplemente ese soy yo, que entrega el corazón, entrega el 100% en el terreno y trata de ayudar al equipo en cualquier cosa.
2: Correcto, Erlis, muchas gracias.
3: Sí, a ustedes.
2: Palabras de Erlis Rodríguez. Gracias.
1: Muchas gracias, Edgar. Buen trabajo ahí en el campo y felicidades también a Erlis Rodríguez en esta jornada muy buena para él, donde fue factor muy importante, sobre todo la defensiva. Hoy Erlis no pudo anotar, pero la defensiva siempre importante. Yo creo que uno de los hombres del juego, Antonio Santos, Toño, que pues consiguió su tercera victoria de la temporada, ese ataque tempranero con ese cuadrangular de Philip Irving complicaba el juego, pero después Antonio Santos fue amo y señor de la lona.
0: Sí, de hecho no volvió a aceptar imparable, solo dio 2 bases por bola, 6 entradas completas, 5 chocolates, vaya exhibición de Antonio Santos, que sigue rindiendo un gran nivel. Y esta, Miguel, la segunda entrada con los Tigres, todavía al bat, pero fue en la segunda entrada donde los Pericos, aquí Miguel Guzmán con este elevado, impulsaba la primera.
1: Sí, con el fly de sacrificio anotaba Rivertown, pero ese pisa y corre fue clave porque acto seguido Erlis Rodríguez conecta este batazo de hit productor hacia el jardín derecho, que traía 2 carreras. Venía Samar, venía De La Cruz, barrido con los spikes por delante para ponerse adelante 3-2 en una ventaja que ya no iba a soltar Pericos. Jugadas como esta, Miguelito poniéndole mucha categoría a la tercera base con un lance sensacional y ese dominio del que hablabas, precisamente de tu tocayo, de Antonio Santos, que después tuvo los buenos relevos de Tyler McKay, de Eliarvis Breto y al final de Hunter McMahon, que se apuntó el salvamento. Los Tigres lo intentaron, sin embargo, ante un picheo como ese es imposible. Y hay que decir que del otro lado, después de Colin Wiles, el trabajo de Moisés Díaz fue muy bueno en 3 episodios sin permitir carrera.
0: Sí, apretando el brazo a la hora buena, porque aceptó 6 imparables, pero al final no recibió daño. Y bueno, pues entonces mantuvo a los Tigres ahí en la pelea. El juego estuvo 3-2 prácticamente hasta la séptima entrada.
1: La séptima fue que cambió el panorama, una gran atrapada ahí de Boscán, evitando la carrera. Y fue muy importante porque Guzmán iba a ser dominado con la rola por la tercera base y se iban con las manos vacías. Llegaba la séptima entrada y el relevo de Tyler McKay. Buenas noticias, McKay una entrada, permitió un imparable con un chocolate. Y luego llegaba la actuación de Moisés Gómez, primero con este wild pitch para que Castro timbrara. Y luego esta tabla, chécale, por todo

0: el jardín izquierdo. Impresionante el bombazo de Gómez, su número 12 del calendario.
1: Así es, su carrera impulsada 27 ante Enrique Castillo en la octava entrada. Bueno, pues vino el error de Cristian Adames, vino también el batazo de Gil de Castro para la tercera carrera de los Tigres.
0: Y ante ese picheo de Liarvis, que probablemente necesite algún día de descanso, un par de días, quizá hoy, mañana, lunes, que no hay actividad, podría ser muy bueno para Liarvis Benedetto. Y ya sobre el final, bueno, el relevo de los Tigres, que tuvo a Zapata para sacar la octava entrada. Los Pericos probaron con Hunter McMahon otra vez la posibilidad de cerrar, y lo hizo de manera extraordinaria. Ganan los Pericos con 5 carreras, 12 imparables y un error. Los Tigres 3 carreras, 5 imparables y una pifia. Hay que anotarle así a McMahon su segundo salvamento de la campaña. Antonio Santos con 3 ganados, 1 perdido. Colin Wiles, el derrotado, ahora con 0-1. Philip Irvin llegó a 2 home runs con los Tigres. Moisés Gómez conectó el 12º en juego, que tuvo una duración de 2 horas y 48 minutos. Nos despedimos, amables amigos. Mañana la cita a las 2 de la tarde. Ojalá que nos puedan acompañar aquí en el Parque Hermanos Cerdán. A nombre de todo el equipo de producción, comandados por Martín Trejo a través del MBTV, Víctor Tamayo en Pericos Network, a mis compañeros Edgar Pérez, Junior Beard, Toño Abascal, servidor Miguel Ángel Beard. Gracias, buenas tardes, casi noches. Que la pasen bien.

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0: Martínez Telles y estamos en su programa Sexo Sentido, como todos los sábados en punto de las 8 de la noche, aunque en este periodo estamos un poco intermitentes por la liga de béisbol, o bueno, el torneo que se hace de béisbol, apoyando a los Pericos. Esperemos que les esté yendo muy bien. Y bueno, como es esta intermitencia, el día de hoy, así como el fin de semana pasado, que tuvimos película con Rodrigo, esta vez vamos a tener, no, hace 15 días, esta vez vamos a tener otro tema con relación al mes de mayo. Y el mes de mayo sabemos que es el mes de las madres. El día de hoy no nos acompaña Reina, tuvo un compromiso, espero que nos esté escuchando, le mandamos saludos. Entonces me acompaña Rodrigo Zamora para hacerme segunda en el tema. Rodrigo, buenas noches.
1: Hola, ¿qué tal, Mari? Muy buenas noches. Y a todos nuestros radioescuchas, bueno, justamente aquí, ¿no? Para conversar un poquito, ¿no? Y siguiendo como con lo que comenzamos o hicimos hace 15 días, pero ahora desde otra perspectiva.
0: Así es. Bueno, antes de dar las alertas del programa, quisiera yo hacer un servicio social. Se solicita el apoyo de la ciudadanía para localizar a José Luis Marín Flores, de 44 años de edad, quien se encuentra desaparecido desde el pasado 30 de abril del 2026 en la colonia Santa María, en el municipio de Puebla. ¿Qué llevaba puesto? Vestía playera negra con rojo, pantalón azul marino, botas industriales negras, señas particulares, perforaciones en los lóbulos de las orejas. Por favor, cualquier información que ayude a dar con su paradero, comunicarse vía WhatsApp a los números 2222-146402, otra vez, 2222-146402 o al 2222-146405, nuevamente, 2222-146405. Se agradece su apoyo en compartir información. Y como todo ocurre con la desaparición de personas, la información es muy válida porque abre muchas líneas de investigación, en donde esas líneas le permiten a la familia y a las autoridades seguirlas. Así que si tienen información veraz, evidente, con evidencia, compártanla. Pero si es información como lo vi en un sueño, fui con un chamán y me dijo dónde estaba, por favor eviten ese tipo de informaciones, porque solo abruman a la familia, entorpecen las investigaciones y solo hace que esta situación tan dolorosa se haga mucho más cansada. Entonces, por favor, ante una desaparición, compartan información que ustedes puedan corroborar con las autoridades. Y bueno, pasando a otro tema, pasamos a compartirles al auditorio el día de hoy qué tema vamos a hablar. Vamos a hablar del tema, y el tema está titulado Madres Imperfectas, Vínculos Reales. Pero tengo tres anuncios que dar. Primero, el programa no tiene el objetivo de hacer una oda a la madre. Ojo, la madre entendida como esta función que sí recae en la mujer, pero en los cambios que se han dado últimamente en la sociedad también ha recaído en el hombre. Entonces vamos a hablar de la función de madre o la función materna. Primera. Segunda, tampoco busca mandar el mensaje

mensaje de justificar todas las formas maternas, porque sabemos que hay formas maternas sumamente violentas, negligentes, dolorosas, que han generado mucho dolor en hijos y en familias. No se trata de justificarlas ni tampoco de castigarlas, sino poderlas colocar en un lugar en donde más bien resuene la posibilidad de decir: creo que necesitan ayuda para poder conectarse con ese ser humano que salió de sus entrañas, ¿no? Esa es la segunda condición. Y la tercera condición del tema del programa tampoco es el extremo, aporrear al concepto de función materna, ni tampoco convencer de que no haya funciones maternas, ni que tampoco haya madres, es decir, que no venga, que las mujeres no se embaracen o no adopten, y no se vuelvan madres. No, tampoco se trata de eso. No se trata de reducir la población, que en unos años y en un futuro la población se va a reducir muchísimo. No va por ahí el programa. Más bien, el programa, y eso es lo que quiero invitar a los radioescuchas, que podamos preguntarnos cuatro cosas sobre nuestras madres. La primera pregunta, y si lo pueden compartir a los teléfonos en cabina, que es el 2222-7377-16, 2222-7377-17, o al número de WhatsApp 2215-8756-57, o por Facebook en nuestra red social, que es SICOM, o vía diferido también nos pueden contactar por la videograbación en diferido, que se puede escuchar por Spotify, SICOM 105.9 o SICOMPuebla.mx, y en otro programa retomamos sus comentarios. ¿Cuáles estas cuatro preguntas que les quiero hacer al público y también te las quiero hacer, Rodrigo? La primera pregunta es: ¿qué descubriste de tu madre cuando creciste? La segunda pregunta: ¿qué rasgo vive ahora en ti de ella? ¿Qué cosas no entendías antes y ahora sí? Quiero aclarar esta pregunta. No es una pregunta dirigida a que si eres madre ahora o no. Es en general a las personas, ¿sí? Porque se puede dar a esto de: bueno, ahora le entiendo porque soy madre. No, no, no. Es en general. ¿Qué cosas no entendías antes de tu madre y ahora sí? ¿Qué frase de tu madre te acompaña todavía? Entonces, estas preguntas las vamos a ir abordando a través de dos artículos. El primer artículo se llama La percepción de la crianza parental en adolescentes mexicanos, y el segundo artículo de investigación se denomina, espérenme, déjenme bajarle al título porque está un poquito largo, al igual que el otro: Transición a la maternidad, paternidad y prácticas de crianza en tres generaciones. Aunque se supone que el tema va a ser sobre la maternidad, no podemos hacer a un lado la triada, madre, padre, hijo. Aunque ahora hay familias reconstruidas, hay familias monoparentales, hay familias homoparentales, las funciones siguen siendo las mismas. Es una triada en donde hay una función materna, hay una función paterna y y está el hijo. Es una triada participante, no es unidireccional. Más bien es una relación dentro de una estructura que se le llama familia. Y esta estructura, por muchos años, y Berger y Luckman nos los decía, es una estructura que ordena la sociedad. Por lo tanto, se convierte no solo en una red de apoyo o en un grupo, también se convierte en una institución que busca ordenar y organizar a esos sujetos que están dentro de esa familia, no solo a los padres y a las madres, sino también a los hijos. Entonces,

0: Vamos a comenzar con las preguntas. Rodrigo, ¿qué descubriste de tu madre cuando creciste?
1: Bueno, es que hay varias cosas. Creo que conforme fui creciendo, mi capacidad de poder ver desde otra perspectiva fue aumentando, ¿no? Entonces yo creo que de mi madre pude comprender cosas que antes no, quizá no podía comprender. Y que cuando era yo pequeño, creo que las veía, pero no podía entender muy bien de qué se trataba. Y conforme fui creciendo, pues empecé a notarlas, ¿no? Y verlas desde otra perspectiva. Entonces creo que al crecer pude empezar a aprender que hay diferentes maneras de percibir cosas, de interpretar cosas, y creo que eso es algo que aprendí. Uh-huh. O que vi.
0: ¿Qué viste? ¿Pero qué comprendiste de tu madre?
1: Pues yo creo que algunas decisiones que tomó.
0: Uh-huh. Uh-huh. Algunas decisiones, ok. Uh-huh. Sí, sí. Bueno, fíjate que esto que acabas de decir está muy relacionado a un tema que abordaron en el artículo sobre la percepción de la crianza en adolescentes mexicanos, que en un momento voy a explicar. Pero, por ejemplo, en mi caso, yo que descubrí sobre mi madre al crecer, porque, bueno, como buen hijo pequeño, tú estás desde un rol, ¿no? Que es desde los cuidados. Pero ya cuando adquieres un poco más de autonomía y de independencia, logras comprender cómo es que lograste o descubriste cómo lograste esa autonomía, esa independencia. Y yo cuando crecí y fui creciendo y fui teniendo un poco más de nociones adultas, lo que descubrí de mi madre era que creo que ella siempre ha tenido una visión de autonomía sobre los otros seres humanos. Entonces, muchas decisiones que ella tomó sobre la búsqueda de mi autonomía, o sea, para formarme a mí la autonomía, pues como muy pequeña yo no las comprendía, ¿no? O sea, para mí eran, llegó un momento en que para mí eran como, ah, qué injusta, ¿no? Porque hace una semana todavía me preparabas mi leche con chocolate y ahora ya me mandas a prepararla, ¿no? Pero también a veces eso está relacionado con otro elemento que voy a explicar del otro artículo de investigación. Y con este artículo, que es sobre la perspectiva de las parentalidades en adolescentes mexicanos, en este artículo lo que abordaron fue esta parte de la socialización. La familia es el primer agente o es el agente primario de socialización. No los dice la psicología social, no los dice la antropología, no los dice la sociología. Es el primer agente socializador, en donde aprendemos reglas, aprendemos normas, aprendemos convenciones sociales, ¿sí? Para poder salir al mundo. Pero hay dos formas de socialización que se dan en la familia y que la madre es la principal formadora, que es la socialización abierta o cerrada o amplia y restrictiva. ¿Qué significa? Amplia es una función materna que va a buscar que ese sujeto al que está criando sea, logre tener individualidad y autonomía. Entonces, no va a haber tanta restricción en sancionar ciertas conductas. Como, por ejemplo,

0: Por ejemplo, mi mamá no restringía tanto la conducta proactiva que podríamos llegar a tener mi hermana y yo, ¿no? ¿Proactiva en qué sentido? Por ejemplo, al jugar, sacar toda la despensa del gabinete y poner nuestro mercado para jugar al mercado, ¿no? Ese tipo de proactividad ella no la sancionaba. Que si hubiese sido otro tipo de socialización, que es la restrictiva o la restringida, en donde se le da mayor prioridad a las labores del hogar, a el orden y la organización, y por lo tanto a la unión y a la cohesión, ¿no? Ese tipo de conductas proactivas, ¿no? O creativas, las hubiera sancionado una madre que hubiera considerado que eso hubiera generado desorganización, suciedad, y lo importante es mantener el orden y el cuidado del hogar, ¿no? Entonces, por ejemplo, eso con esa pregunta yo descubrí conforme fui creciendo, ¿no? Mi madre, y creo que en compañía de mi padre, en ese sentido, en compañía de mi padre, o de la función de mi padre, aunque él trabajaba y viajaba mucho, ahí ellos sí estaban como muy claros en que, claro, de pronto con las paradojas que pueden entrar los padres, ¿no? En la autonomía y la búsqueda de la individualidad, de hacer cosas por nosotras solas o por nosotras mismas, de intentar resolverlas lo más posible, ¿no? Esto lo hablo en general. Muchas veces entre padres hay una distinción por hijos, pero cuando menos de manera general, eso yo descubrí cuando fui creciendo, ¿no? Que mi madre, sin el apoyo de mi padre, porque yo creo que si mi padre hubiera sido restrictivo, hubiera sido un choque, pero afortunadamente hubo una línea continua en donde esta socialización iba a permitirlo. No sé qué opinas, Rodrigo.
1: Pues fíjate que esa, digamos, esa dicotomía que mencionas es interesante porque me recordó también a Lévi-Strauss cuando hablaba de culturas frías y culturas calientes, ¿no? O sociedades frías y sociedades calientes, o abiertas o cerradas, ¿no? En donde también es como hacia dónde está dirigida la intención. Una es como hacia adentro y otra es hacia afuera, ¿no? Abrir o cerrar. Entonces, digamos que si bien y Lévi-Strauss hablaba justamente como de sociedades, o sea, algo mucho más amplio, pero una sociedad es un sistema, ¿no? Una familia es un sistema, ¿no? Quizá un microsistema, ¿no? Entonces, pues sí, justamente desde ahí se plantean ciertas posibilidades y ciertas restricciones, ¿no? Y eso también hace que entonces se valore más lo propio o se valore más lo ajeno. Entonces está interesante porque digamos, como que refuerza, o más bien no refuerza, sino que corrobora que los sistemas así funcionan, ¿no? Abiertos o cerrados. Y si es como restrictivo,
0: ¿Es una socialización amplia
1: amplia
0: o
1: o
0: restrictiva?
1: restrictiva, sí, claro, ¿no?
0: Sí. Y por ejemplo, en este artículo sobre la percepción de las parentalidades desde los adolescentes, pues lo que encontraron fue algo interesante, ¿no? Con relación a esta socialización, porque los adolescentes lo que refirieron, en estadística hay correlación positiva y hay correlación negativa. En la correlación positiva, el comportamiento de las variables es ante una variable positiva como amor.

¿no? La otra variable lleva la misma línea de aumento, ¿no? Entonces, en este artículo, por ejemplo, con relación a el control afectivo o el control psicológico, que tiene que ver con la implicación de los afectos, de las reglas, de intentar controlar esta conducta del ser humano, se encontró una correlación positiva en donde los propios adultos en estas crianzas planteaban que el control que sus papás tienen sobre sí mismos en el afecto les ha permitido hacer cosas, ¿no? Les ha permitido arriesgarse, les ha permitido mantenerse en la escuela, en este caso con la madre, ¿no? Igual lo que apareció es la que tiene muchísimo efecto en ello es la madre, pero también se encontró que estas dos socializaciones en ciertos temas tienen una correlación negativa. ¿Qué significa? Que mientras la comunicación es inadecuada, pero mientras que la comunicación es nula, ¿sí?, que va en aumento, una conducta una conducta negativa como travesuras, o ya en el artículo lo mencionaban con algo mucho más fuerte, consumo de alcohol, consumo de tabaco, consumo de drogas, aumentaba. Es decir, mientras que la comunicación decaía, este tipo de conductas autolesivas aumentaba, ¿no? Eso es con la comunicación. También lo planteaban con el apoyo, ¿sí? El apoyo y el... Ahorita les digo el otro elemento. Y la supervisión parental. O sea, mientras la supervisión era máxima, restrictiva, como esta socialización restrictiva, con una comunicación deficiente, y el apoyo social nulo, la correlación se hizo negativa porque aparecieron conductas autolesionantes que ejercían los hijos, ¿no? Eso se encontró. Y, por ejemplo, en la transición, en este otro artículo de la transición a la maternidad y paternidad, con relación a esos datos, lo que se ubicó primero, tanto en este artículo como en el otro, coinciden en que la madre es la que tiene un mayor efecto en la estructuración y subjetivación del hijo. Tiene un efecto muy fuerte. Es la que tiene más efectos. Pero lo que también encontraron es que a partir de las dimensiones socioculturales, de las presiones sociales, es como estas formas de socialización, la mujer o la persona que está fungiendo como madre activa estas dos socializaciones, ¿sí? Y pues aparecen conductas por parte de estas funciones maternas, positivas o negativas. Entonces, lo que planteaban es que en situaciones de mayor vulnerabilidad social, muchas veces las mujeres eran mucho más violentas y mucho más negligentes porque había una presión y un estrés extenuante por tener, pues, por mantener vivo al chamaco, ¿no? Eso es lo que apareció en los artículos, ¿no? Entonces, consideremos, ¿no? Por eso les decía al inicio del programa, no es una oda a la maternidad, tampoco es colocar a estas madres que últimamente hemos escuchado en las redes sociales, madres que han tenido desafortunadas decisiones que han puesto en peligro la vida de sus hijos. No, más que sean las peores madres, hay que considerar, ¿y si esas mujeres necesitaban ayuda para conectar con esa persona con la que estaban conviviendo y en flexibilizar los dos tipos de socialización?

0: porque en redes sociales las tundieron, ¿sí? Las han sepultado en comentarios en verdad lascivos, ¿no? Pero si lo pensamos como sociedad en, a ver, espérate, ¿qué le hace falta a esa mujer para que, o qué le hizo falta a esa mujer y qué le hace falta a otras mujeres que a lo mejor están en esa misma situación, ¿no? Y a lo mejor no solo mujeres, podemos hablar de abuelas o podemos hablar de los propios padres, ¿no? Entonces, hasta acá, Rodrigo, ¿le seguimos o pasamos a la siguiente pregunta?
1: A ver, pasamos a la siguiente.
0: Va, siguiente pregunta. Y para todo el público. Bueno, antes, la terminación 1251 nos dice: feliz fin de semana de parte de Aileen Castillo. Lo sintonizo desde Santa Cruz, Tlaxcala. Muchas gracias, Aileen. Espero que nos puedas mandar tus comentarios. Gracias por el saludo. Siguiente pregunta para todos y también para nosotros. ¿Qué rasgo vive ahora en ti de tu madre? O de tus madres, a ver, que, bueno, porque no solo es la participación a veces de la madre biológica.
1: Bueno, es que creo que hay varios, ¿no? Varios. Yo creo que uno de ellos, y quizá por eso es que estudié lo que estudié, ¿no? Es como... ser o tener cierta sensibilidad hacia el sufrimiento de otros, ¿no? Yo creo que eso es algo que es un rasgo de quien fungió para mí, el de esa función, ¿no? Porque creo que es interesante porque ahorita que lo vas diciendo, creo que por razones obvias solemos plantear que madre es igual a la persona, pero si lo ponemos como función, pues bueno, la función tiene que ver con que alguien, ¿no?, desee que estemos vivos, sí. Que ese que desee que estemos vivos hace algo para que podamos seguir vivos. Y después, digamos, nos ingresan en el mundo social, ¿no? Nos socializan. Y creo que justo, ¿no? Alguna vez hablaba yo con una de mis pacientes y hacíamos una distinción, porque en la época moderna a la figura materna, figura, no función, ¿no? A la figura, o sea, a la mujer, se le ha dado una carga muy importante, un poco así como bastante concéntrica. Pero eso es moderno. Porque si lo remitimos a otras sociedades y hace miles de años, o sea, antes de la época en la cual el humano escribía, ya el Homo sapiens llevaba 70.000 años aquí. De civilización, donde tenemos registro de historia, son 5.000, o sea, 65.000 años en relación a la forma en cómo hubo el desarrollo es distinto, y no había familia como lo es ahora, sino eran tribus, eran clanes, y la maternidad no era en relación a la mujer, era en relación a eso, a estar o formar parte del clan. Entonces podían ser amamantados los bebés por diferentes mujeres, ¿no? No solamente las mujeres, también los hombres pueden entrar en ese rol. No había la condición de mío, mi hijo, ¿no? Mi madre, sino eran los hijos, ¿no? Del clan. Entonces, cambia por completo la manera en que durante miles de años el Homo sapiens se organizaba. Y entonces ahora hay una presión muy fuerte sobre la figura materna, cuando la función materna puede ser algo que es distribuido, ¿no? Entonces, ahorita que lo mencionabas, pues no solamente pensé en mi madre,

0: biológica, sino quien hizo esas funciones, ¿no? De cuidarme, de socializarme. Uh-huh. Entonces, creo que dentro de los muchos rasgos que hay más, uno de ellos es que ese sí lo puedo como identificar.
1: Uh-huh. Y fíjate, ahorita que hiciste la referencia, ahorita yo respondo la pregunta, ahorita que hiciste la referencia de los clanes, después hubo un cambio, que fue la formación de la familia para el mantenimiento del patrimonio. No era la formación de la familia por amor, era para el mantenimiento del patrimonio y que ese patrimonio creciera. Entonces, la relación con los hijos se volvían también una moneda de cambio, porque como llevaban los apellidos, pues se tenían que combinar con otros apellidos mejores para acceder a propiedades, a títulos nobiliarios. Entonces, también en la mujer recaía, ¿no? O las matriarcas recaían las decisiones sobre el futuro del resto de la familia. Entonces, de pronto en las películas a estas mujeres se les ven como villanas, como perversas. Pero pensemos que a lo mejor no les quedaba de otra, ¿no? Como por ejemplo, la de como agua para chocolate, la madre, no me acuerdo si es la madre o la abuela, que está caracterizada por Regina Torné, que ella decide quién se casa de sus hijas y quién no, por ejemplo. O ahorita la serie famosa de La Reina en Inglaterra, porque no solo era la reina de Inglaterra, también llega un momento en que dicen es que eres la madre, ¿no? Entonces ella tenía que tomar decisiones. Entonces, por ejemplo, tomó decisiones sobre la vida de su hermana Margarita, tomó decisiones sobre la vida de sus hijos, tomó decisiones sobre la vida de su esposo. ¿Por qué? Porque se tenía que mantener una relación divina, ¿no? Y ella también entra en ese conflicto, ¿no? Entonces, retomando, ¿no? Estas mujeres que les mencionaba, que por un lado, por las situaciones socioculturales de mayor estrés, aparecen conductas negligentes y violentas, ¿no? Pero también tenemos el otro lado de mujeres que tenían que tomar decisiones para el mantenimiento de una plusvalía en la familia. Entonces, pues quedaban encerradas. Y de hecho, en el artículo de Transición a la Maternidad y Paternidad, ese es uno de los resultados que aparece, que las madres siempre quedan atrapadas en medio de el amor, la obligación y el mantenimiento del ser vivo, ¿no? Mientras que el padre sí tiene una relación, ¿no? Pero es una relación un poco más
0: normativa.
1: Más normativa, menos implicada, ¿no? Y bueno, aquí tenemos aún, dice, la terminación 9627 nos dice: saludos desde Quecholac. Una madre es lo es todo lo único en el que el mundo es lo único en el mundo. Una madre es todo lo único en el mundo. Esa es mi opinión desde Quecholac. El Chema, los escucho. Muchos saludos, Chema. Sí. Y que por eso es un rol sumamente complejo, ¿no? Y no solo la madre. Por eso les decía, es que no es la madre sola. Es esta triada, padre, hijo. Y ahora con las dinámicas familiares, no solo es padre e hijo, también se integran otros miembros nucleares, que esa triada se va haciendo más amplia, ¿no? Pero bueno, vamos a retomar la pregunta. ¿Y qué rasgo vive ahora en mí, de mi madre? Bueno, hay un rasgo constante que cuando tú me conociste te rompió la cabeza y que yo lo sigo practicando. Y es esta postura de no te preocupes, ahorita se resuelve.

resuelve. ¿Y por qué voy a explicar esto? Cuando Rodrigo me conoció, pues nos visitábamos en nuestras casas, tenemos una relación amorosa y en una de esas visitas mi

0: Y las papas ya las aguadamos. Y llega mi mamá y le digo, oye, ma, es que el puré de papas, pues ya no es puré de papas, es atole de papas. Y mi mamá siempre ha tenido ese rasgo que a la fecha yo lo mantengo. Y no me había dado cuenta. Se empezó a reír y dijo, no se preocupen, vénganse, ahorita lo resolvemos. Para Rodrigo fue una ruptura de cabeza por completo. ¿Por qué? Si lo regresamos a los tipos de socialización, de alguna forma la socialización en tu familia era restrictiva, cerrada. En mi familia era proactiva. Entonces, siempre era buscar la solución, resolverlo. Y resolverlo lo más chusco que se pueda, ¿no? O como que relajar. Eso es algo que tengo de mi madre y que creo que es algo que perdura en mí todo el tiempo, ¿no? Pero está dentro de estas, ¿no? De estas formaciones. Algo contrario hubiese sido que chin, si viene mi mamá, ¿qué vamos a hacer? Pues subimos de la casa, ¿no? Como los memes que salen, ya rompí el vaso de la licuadora de mi mamá y los comentarios son, huye del país, ¿no? ¿Por qué el vaso de licuadora de vidrio? Porque se supone que los vasos de licuadora de vidrio son muy caros, son difíciles de conseguir y son muy preciados porque, pues como es vidrio, no guarda olores ni sabores, a diferencia del de plástico. Entonces, por eso es un tesoro en la cocina, en las cocinas, los vasos de licuadora de vidrio, ¿no? Entonces, estos rasgos que perduran en uno, aunque a lo mejor la forma en que nos los inculcaron por esta percepción de este estudio de los adolescentes, que de pronto el resultado aparece como quejas, ¿no? Pero pensemos que la forma de reacción es la forma en que les quedó cómo reaccionar. Claro, a nosotros nos hubiera gustado de otra manera, ¿no? Claro, esta anécdota que les cuento es una anécdota como muy, muy, muy chusca, muy divertida y muy tranquila, ¿no? Pero sabemos que a veces, por la forma de reaccionar de los cuidadores, es la forma en que interpretan los niños esa reacción. Y establecen mecanismos de afrontamiento a esa reacción, porque el niño no va a explicarse o no va a poder tener la explicación de, ah, está reaccionando porque se estresa. El niño va a explicarse, está reaccionando así porque es mi culpa. Entonces, imagínense de pronto a estas mujeres o a estas mujeres o funciones maternas que están en un nivel muy alto de estrés, por cual sea que tenga que ser, y llegar y todavía resolver, porque esa es otra de las cosas que apareció en el estudio de la transición a la maternidad y paternidad, es que esta transición también se sabe que se van a adquirir un listado de responsabilidades enormes que se tienen que resolver. Y ahora en la época moderna no solo es trabajar, es llegar, organizar la casa, es llegar, ver tareas, es llegar y si se tienen más de 2, 3 hijos, darles tiempo a cada uno, más aparte, rendirle cuentas a la sociedad con la conducta del hijo. Entonces, pues es una función atravesada por muchas variables, ¿no? ¿Cómo ves, Rodrigo?
1: Es que yo creo que ahorita que lo vas mencionando es complicado porque culturalmente hay una manera de ver a la maternidad como muy divinizada, pero y justamente mencionabas, ¿no? Es como muy importante en la realidad, ¿no? Pero las mujeres pueden estar en situaciones o condiciones complicadas previo, durante

0: antes y después, ¿no? De que nace un su o sus hijos. Y eso va a determinar gran parte de la forma en cómo también socializa, porque hay como dos conceptos. Una es el deseo y la otra son las demandas. Y recordaba ahorita, creo que te lo platicaba, ¿no? Hace tiempo que escuchaba un podcast en donde hubo un fenómeno en Chile muy particular, porque creo que ahí se puede más o menos ver esto. Se hace una campaña a nivel, digamos, federal, ¿no? Lo que fuera, sería aquí federal, así como a nivel de todo el país, una campaña de anticoncepción. Entonces eran, había el gobierno podía, daba de forma gratuita anticonceptivos, los cuales les compraba a una empresa que era alemana, si no mal recuerdo, y esos anticonceptivos se importaban, ¿no? Y se daban de forma gratuita. Solamente tenías que llegar a una clínica, en fin, y no importaba si eras mayor o menor de edad. Una vez que ya alguien declaraba que tenía vida sexual activa, ¿no? Se las daban. Y resulta que hubo un lote entero de pastillas que estaban, que tenían defectos. Un lote eran cientos, ¿no? Cientos. ¿Cuál fue la consecuencia? Que hubo cientos de embarazos no deseados y no planeados, o sea, bajo diferentes situaciones. Y uno de ellos era, por ejemplo, ¿no? Que una mujer podía tener vida sexual activa, no necesariamente con una sola pareja, y quedaba embarazada. Y era joven, porque apenas estaba empezando a estudiar la carrera. Me recuerdo que mencionaban una de ellas que estaba estudiando medicina. No llevaba más de primer año de medicina y queda embarazada. Y además, donde está estudiando, está lejos, ¿no? Era estudiante, está lejos de donde vivían sus padres. Entonces ella se había mudado, ¿no? Con ayuda de sus padres para poder estudiar. Evidentemente su proyecto de vida cambió, porque en Chile no estaba permitido en ese momento el aborto. Entonces no podían abortar ninguna, a pesar de que fue un error de parte de la distribución y parte de, o sea, de control de calidad,
1: control,
0: vaya,
1: de calidad, ¿no? Sí.
0: Entonces, pues muchas de esas mujeres no querían ser madres y lo fueron a pesar de que habían tenido como las precauciones. Entonces ahí aparecen un montón de demandas sobre esas mujeres, como, bueno, por algo pasan las cosas, o culpabilizaciones, ¿no? Así como, ¿por qué empieza a tener si de todas formas había un riesgo? Había culpa ahí, o sea, era como señalarlas, pero por su vida sexual, ¿no? Que al mismo tiempo tuvo como consecuencia en embarazo, pero era un embarazo, pero no porque se descuidaran, sino porque justamente había un problema ahí en la calidad del anticonceptivo. Algunas, bueno, tal vez tenían una relación ya estable y quizá lo vivieron sin menos dificultad, o ya eran mujeres que habían tenido hijos, estaban casadas, ya no querían tener más hijos, pero llegó el digamos uno nuevo, ¿no? Y entonces sabemos lo que implica tener un hijo. Implica cuidados, gastos, dinero, y es distinto cuando viene y alguien esté preparado y cuando no está. Para no hacer demasiado largo el comentario, se percatan de esta situación. Entonces hay un colectivo de mujeres que deciden hacer una denuncia, una demanda civil, ¿no? Al Estado. Y dentro de los puntos, eran 10 puntos, ¿no? Que estaban solicitando de apoyo. El primero, o dentro de los primeros, era apoyo psicológico. Y eso era algo que no se entendía.

0: Porque decían, pero ¿cómo apoyo psicológico? Decían, sí, es que muchas de ellas están deprimidas, o están ansiosas, o tienen alguna situación complicada. Y había un prejuicio, que era, pero son mamás. O sea, la idea es que, bueno, tal vez no era algo planeado, pero se supone que deberían, ¿no?, tener como ya una especie de vínculo, ¿no? Y en una de ellas decía, ¿no? Bueno, yo ya llevo con mi hijo, ya tiene 4 años, y ya estoy aprendiendo a quererlo, ¿no? Con ayuda, con ayuda. Entonces, ahí hay una cuestión, ¿no? Que hay mujeres que se pueden encontrar con eso. Una cosa es el deseo y otra cosa es la demanda. Y a veces se confunde, porque parece que deben desear, ¿no?, eso. Como es una demanda social, una exigencia, vamos a decirlo así, ¿no? Y también puede ocurrir, ¿no?, que ese deseo no está, pero existe esa circunstancia, ¿no? Entonces, ahí hay mujeres que hay un estigma ahí. Y en ese estigma se sanciona muy fuertemente, ¿no? Como si la maternidad fuera algo que se trae como genéticamente. Bueno, no, no lo es. Entonces, creo que una de las circunstancias es esa, ¿no? Cuando se considera, creo que tal vez ahora ya está cambiando, no lo sé, habría que hacer un estudio, ¿no? Pero la percepción sobre que una mujer embarazada es igual que una mujer que va a aceptar eso, que tiene que aceptarlo, que tiene que pasar por ese lugar, ¿no? Cuando seguramente hay cientos de mujeres que no pasa por eso. O sea, no hay una relación directa entre el deseo y la demanda, sino más bien es por eso, porque hay un deber. Y entonces, pues yo me imagino que ahí es cuando podemos encontrar este tipo de socialización también, ¿no? En donde las mujeres se sienten con vergüenza, con culpa, de no sentir esa conexión con sus hijos, ¿no? O puede ser a la inversa, ¿no? Que en algunos hijos pueden ser para algunas mujeres una manera de encontrar apoyo, de encontrar afecto, de encontrar protección, de encontrar seguridad. Que evidentemente, si lo pensamos muy lógicamente, un hijo no podría o no tendría por qué hacer eso. Pero es decir, tiene que ver con ciertas condiciones o circunstancias que están relacionadas con la historia de esa mujer, ¿no? De tal manera que pues vemos que hay en la clínica, en la consulta, hay un montón de dificultades en relación a los vínculos, ¿no? Los vínculos que se han generado entre los padres con los hijos, y que eso deja heridas. Y hay heridas que, como se supone que es la relación de la madre o del padre, como que tendrían que estar resueltas, cuando muchas de ellas ya no lo están, ¿no? Y es algo que está ahí, creo que como un secreto a voces, ¿no? En donde por un lado aparece esa relación con la madre, que es porque es vital, ¿no? No es importante, es
1: Es vital.
0: vital. Y la otra es que esa función, que es vital, la tienen que hacer mujeres que pueden estar lastimadas, que fueron heridas, que están en condiciones complicadas, en su propia historia, con ellas mismas, con su familia, con otros. Y entonces eso, por supuesto, que implica dificultades en esas condiciones, ¿no? Así es que creo que otra de las cuestiones que es necesario empezar a plantear es que las madres, las mujeres madres, o quienes se fungen como ello, necesitan más ayuda, más apoyo de lo que se supone, ¿no? O sea, y no solamente material, o no solamente, o sea, es necesario el material, el apoyo, ¿no? Sino el apoyo que puede hacer la familia, sino en estas cuestiones que

0: pueden aparecer, en estas dudas, en estas faltas, ausencias de conexiones, o conexiones que son demasiado restrictivas, ¿no? Demasiado, le llamaríamos en forma como cotidiana, ¿no? Sobreprotectoras, pero son restrictivas.
1: Restrictivas, sí.
0: Y entonces también eso se puede confundir con amor. La sobreprotección se puede confundir con amor. Y pueden ser más eso, como cuestiones de restricción. Pero no es porque sean malas madres o algo por el estilo, ¿no? Sino porque hay dificultades en el maternaje. Así como también lo puede haber en el paternaje, ¿no? Pero creo que es algo que a mí me deja como una lección interesante, sobre todo como en este caso, porque fueron muy castigadas esas mujeres, porque no conectaban con sus hijos. Cuando, evidente, ahí como que es muy claro, pero ¿cuántas mujeres están en una circunstancia así, donde falló esto, o cualquier otra cuestión que tenga que ver con que no había un deseo necesariamente, ¿no? Sino más bien es cumplir con una demanda, una exigencia.
1: Sí, fíjate que, bueno, ya nos quedan unos pocos minutos, y yo te invito a cerrar con la respuesta a las dos últimas preguntas, pero quiero retroalimentar lo que acabas de decir. Fíjate que los resultados que se obtuvieron en el artículo sobre la transición de la maternidad y la paternidad, quiero decirles que este artículo fue hecho en tres generaciones. Fue un método de entrevista profunda en mexicanos en tres generaciones: abuelos, padres e hijos. Y hablando de estas heridas, ¿sí?, encontraron que de abuelos a hijos, ¿sí?, y de estos abuelos con sus padres, las relaciones violentas, restrictivas, estaban muy presentes. Entonces, de estos abuelos a los padres de estos padres, se repite. Entonces le llaman una dinámica de tres: la tradicional, la dinámica tradicional, la dinámica tradicional, el mantenimiento y la ruptura. Entonces, de los padres de los abuelos hubo prácticas restrictivas, de socialización restrictiva. Entonces, más aparte, todo este estrés por mantener viva a ese sistema. Estos padres repiten, ya no tanto, pero sí hay una repetición de estas prácticas. Entonces, estos hijos deciden hacer la ruptura. La ruptura para que con sus hijos ya no se repita esto que se viene repitiendo de dos generaciones atrás de ellos. Pero obviamente estas repeticiones pues no lo hacen como, ya sé cómo romperlo y soy especialista en cómo romperlo. No, lo rompen a su forma. Entonces a veces vuelven a caer en otro tipo de prácticas restrictivas, o al revés, una práctica de socialización tan amplia que genera una ambigüedad muy grande. Es decir, la amplitud en una socialización es buena, pero también se necesitan sus límites. Pero también una restricción muy restrictiva genera que el sistema se cierre y que no permita la apertura a nuevas formas. Entonces, este estudio fue bien interesante porque encontraron eso. Encontraron que hay una búsqueda por las nuevas generaciones de romper las prácticas restrictivas de otras generaciones atrás de ellos, pero les está costando trabajo porque viene la presión social, vienen los comentarios familiares y vienen una serie nuevamente de demandas que, en lugar de aperturar, restringen y generan dificultades en el vínculo. Por eso el tema del programa de hoy era madres imperfectas, vínculos reales. O sea, hay imperfecciones en las funciones maternas. Esas imperfecciones generan vínculos porque están buscando, ¿sí? No se trata de buscar vínculos reales en cuestiones plásticas, sino en las

0: propias situaciones que se viven en ese sistema. Y bueno, ya nos queda poquito tiempo y quisiera que cerremos con ¿qué cosas no entendías antes y ahora sí de tu madre? ¿Y qué frase de tu madre te acompaña todavía?
1: La primera es que, ¿cómo? ¿Qué me acompaña?
0: ¿Qué cosas no entendías antes y ahora sí? ¿Y qué frase de tu madre te acompaña todavía?
1: No, creo que no entendía su sobreprotección. Okay. Y ahora sí. ¿No? ¿Y qué frase? No lo había pensado, fíjate.
0: Ok, si quieres piénsala en lo que digo la mía. Bueno, yo antes no entendía de pronto esa parsimonia que a mí me desesperaba como niña. Porque yo como niña quería ya. Ahora la entiendo. Entiendo su parsimonia, su tacto. A veces hasta ese silencio que yo decía, ¿por qué no hablas? ¿No? Ahora la entiendo. Y sé que viene de generaciones atrás. ¿Y qué frase me acompaña todavía de mi madre? Y creo que me acompañará por toda mi vida. Vemos. La tengo clara. Me ha funcionado en algunas cosas, pero en algunas cosas no. Pero esa frase va a estar siempre. Vemos.
1: No sé, tengo que pensarlo. No lo logro ubicar.
0: Ok, bueno, pues... ¿te parece que la demos para el siguiente programa?
1: Está bueno.
0: ¿Sí? Sí. ¿Por qué? Porque el tema de los maternajes no para, ¿no? Porque es un tema complejo. Y pues, para el próximo, creo que tenemos programa el próximo sábado 30, vamos a tener película. Todavía no sabemos qué película vamos a comentar, pero recordemos que estamos en esta intermitencia por los juegos. Por el juego de béisbol y después del sábado 30 que viene creo que igual descansamos porque hay partido y así sucesivamente, así que muchas gracias por acompañarnos y ojalá rescaten estas frases. Y rápidamente dice Chema: el padre es el proveedor y la madre es la administradora de todo, sea poco o mucho, desde que Cholac, familia Hernández Castillo Chema, el Jorge Travieso. Esa es otra dimensión. No forzosamente se distribuye así las paternidades y las maternidades, pero es una función que está en ese sistema y ha de estar funcionando. Entonces, gracias por compartir, Chema, y pues nos vemos en el próximo programa en punto de las 8 de la noche. ¿Y qué nos llevamos de nuestra madre? Adiós.
1: Adiós, hasta luego.

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13: Un lunes más, otro lunes de Nerdología, el programa donde todo lo nerd es chido aquí en Radio IPN 95.7 FM. De una vez sí quiero advertir, a pesar de que ya hubo por ahí un disclaimer antes de que empezara el programa de que se recomienda discreción, el día de hoy el tema, la verdad es que por su propia naturaleza es algo pesado. Vamos a tratar de que no sea tan pesado, pero a final de cuentas, hablar de feminicidio, pues es un tema difícil. Es un tema que yo personalmente no quiero abordar a la ligera, pero me parece interesante ver cómo la cultura popular está reflejando los asesinatos de mujeres y los está convirtiendo, pues yo no sé si en algo normal o los esté convirtiendo en, los esté más bien mistificando, convirtiéndolos en estos sacrificios simbólicos. Pero bueno, insisto, no quiero manejarlo de manera superficial, entonces qué mejor que traer a una persona que está trabajando estos temas. Y el día de hoy, entonces, bueno, esta advertencia viene porque yo sé que luego nos escuchan muchos niños. Entonces ya, pues sí le pido a los padres, ustedes deciden si este programa va a ser para ellos, si los van a dejar escuchar, que yo, personalmente, yo tengo una hija, yo la dejaré escuchar este programa porque tampoco es que podamos ocultarles la realidad. Pero bueno, el día de hoy vamos a hablar de el feminicidio en la cultura popular, cómo lo representa, por qué el éxito de estos programas de crimen verdadero o true crime, como le llaman en inglés, y que curiosamente, y ahorita la invitada nos lo va a platicar, curiosamente hay muchísimas mujeres interesadas en estos temas. Entonces, para platicar de este, que me parece muy importante, insisto, porque sí tenemos que analizar este fenómeno, me acompaña la periodista Lidiet Carreón. Ella es la autora de un libro llamado Feminicidio Mítico, donde precisamente aborda este tema. Pues muchas gracias, Lidiet, por haber aceptado esta entrevista.
14: No, gracias a ti por la invitación y pues saludos a toda tu audiencia.
13: Bueno, pues miren, insisto, antes de entrar de lleno al tema, pues vámonos con una canción. Hoy sí, la música, la verdad es que va a estar también bastante combativa, porque por fortuna ya hay muchas mujeres que están lanzando la voz y lo están haciendo a través de la música. Vamos a iniciar con una agrupación llamada Censura Rosa. La canción se llama ¿Por cuánto tiempo más? Terminamos y comenzamos a platicar de lleno de este tema. Esto es Nerdología.

0: Acaban de escuchar a Censura Rosa con Por Cuarto Tiempo Más. Y pues ahora sí, vamos a platicar con la periodista Lidiet Carrión acerca pues del feminicidio y de su representación en la cultura popular. Y creo que pues tenemos que partir desde el principio. Lidiet, ¿qué te llevó a escribir este libro, Feminicidio Mítico? Que, por cierto, sí, ya está disponible en todas las librerías desde el año pasado, ¿no? Si mal no estoy.
1: Sí, desde fines del año pasado. Pues bueno, yo he sido periodista durante ya muchos años. Actualmente estoy cursando mi doctorado, estoy fuera de México. Pero bueno, durante muchos, muchos años me dediqué a cubrir violencia de género para el Universal y luego para en distintos lugares en donde he estado, ¿no? O sea, ha sido un tema. Tengo un libro que de alguna forma ha tenido como mucho, mucho, mucho eco, que es La Fosa de Agua, sobre feminicidios en la frontera entre los municipios de Catepec y Tecámac, en el Estado de México. En fin, es un tema que he cubierto. El caso de la Fosa de Agua, pues fue importante, tuvo muy buena recepción, sigue estando presente. Entonces me invitaban mucho colegas periodistas a dar como talleres sobre cobertura responsable del feminicidio, ¿no? Qué hacer, qué no hacer, porque bueno, como yo creo que ya es un tema que se ha platicado mucho, pero que hay muchas fallas al momento de cubrir, al momento de presentar la información. Entonces, inclusive hicimos un taller, un manual, ¿no? Con ayuda de ONU Mujeres en México, en fin, ha habido muchas cosas, pero yo notaba que a pesar de que todo lo que hablábamos, a pesar de todos, digamos,

0: de dar tantos talleres, había algo con el tema de los feminicidios que verdaderamente solo ocurría un caso que de alguna forma se hacía viral, y era como si nunca hubiéramos que como si nos regresara como hasta atrás, ¿no? Y desde tiempo atrás yo también ya había identificado una serie de campañas publicitarias, sobre todo de moda femenina de alta gama, que usaban los feminicidios para vender ropa a mujeres, ¿no? Entonces todo esto, pues de entrada a mí lo que me causaba era mucho rechazo, mucho enojo, pero hubo un momento en que dije, bueno, más bien tenemos que investigarlo porque evidentemente hay cosas aquí que no estábamos viendo, ¿no? Entonces ese es el origen, es por qué, y de hecho mi pregunta de investigación, te voy a decir que es parte de este libro, lo hice a partir de mi, digamos, fue parte de una parte del libro, fue parte de mi investigación de maestría, que de hecho se ganó la medalla Alfonso Caso, te presumo, es la primera vez que lo digo, sobre todo porque pues, es una investigación que me tomé en serio, o sea, no me saqué de la manga, ¿no? ¿Por qué las mujeres compramos zapatillas o por qué compramos moda con algo que nos han vendido a partir de un feminicidio, ¿no? O sea, ¿por qué lo compramos? ¿Por qué lo aceptamos? Y ese es el origen de la investigación.
1: Y que de alguna manera hay cierta relación con este glamour que rodea la figura del asesino en serie, que bueno, es como uno de los mitos geniales de la segunda mitad del siglo XX, mistificar al asesino serial, convertirlo en una estrella hollywoodense. Las películas basadas en sus vidas pueden ser atroces, pueden pintarlos como monstruos, pero al final de cuentas los están convirtiendo en estrellas de cine. Entonces creo que esto que mencionas de la cuestión publicitaria, pues también es como darle cierto glamour a la violencia, ¿no?
0: Sí, bueno, pues lo que voy encontrando, justo uno de los capítulos del libro habla justo sobre el tema del mito de los asesinos seriales, que es un mito que realmente es del siglo XX. Antes se les llamaba hombres lobo, en fin, ¿no? Pero pues, o sea, básicamente la idea, el concepto de asesino serial surge con el siglo XX, lo cual es muy interesante porque también tiene que ver con la llegada de la sociedad de masas, con la llegada de lo que tú dices, ¿no? Del cine, por ejemplo, de la televisión, de una masificación y consumo de productos culturales. Yo cuando digo productos culturales soy yo muy acá, pero hablo de series de televisión, películas, podcasts, etcétera, ¿no? Que de alguna forma, por un lado, es algo bueno, porque antes solo un puñado muy selecto de personas, selecto más bien digamos de clase social alta, tenía acceso a este tipo de al entretenimiento, a las novelas de estrella, y el resto de la población no tenía acceso a nada. Y por ese lado es bueno, pero por el otro lado es que lo que sí ha generado esta sociedad de masas y viene de la mano con la idea del asesino serial, es que damos una serie de asunciones que no son necesariamente ciertas, ¿no? Entonces, la idea del asesino serial es una categoría de la criminología que, de hecho, dentro de la criminología hay distintas corrientes que dicen que no ha servido mucho realmente para investigar este tipo de crímenes. O sea, no es que no existan asesinos seriales, pero no la concepción que tenemos, ¿no? Y efectivamente, a partir de la televisión y de otro fenómeno de la cultura de masas, por ejemplo, los libros de no ficción o de true crime, en este caso fue un criminólogo que se juntó con un periodista, ve nada más que mezcla, y se hacen un bestseller sobre los asesinos seriales, ¿no? Entonces, a partir de ahí, hay una serie de novelas, entre ellas El Silencio de los Inocentes, que se vuelve una película de culto importantísima, además es muy bien hecha en términos de guión, de dirección, tú lo debes saber mejor que yo, que es todo un boom en los años 80 y se queda en nuestra cabeza la idea de que así son estos personajes, que la forma de estudiarlos es meterse en la cabeza del asesino, pero todo eso en realidad es una mitología. O sea, y cuando digo una mitología no lo digo, o sea, es algo que damos por hecho, que rige nuestro comportamiento, que creemos que sabemos, pero que en realidad no es así.
1: Sí, es un sistema de creencias alrededor del asesino en serie.
0: Exacto. Uh-huh. Y que además hay cosas, digamos, dentro un sistema de creencias y un sistema de creencias que no necesariamente, o sea, pues que no se sostienen con lo que sabemos en la actualidad.
1: Y que no está basado en evidencia, pues. O sea, una cosa es el estudio serio de criminalístico y criminológico.

0: México del asesino en serie, y otra es este mito alrededor que tenemos el público de a pie.
1: Pero además, bueno, te voy a decir una cosa todavía más tremenda. Uh-huh. Habrá científicos que sí creen que existe eso, científicos sociales,
0: sí.
1: Porque la ciencia tampoco es o sea, lo que es, se sabe en un momento dado, pues resulta que es, vaya, es refutado en la siguiente generación, ¿no?
0: Y debe serlo.
1: Llegan nuevos conocimientos, así sí, es, ¿no?
0: Sí, sí, sí.
1: Entonces, esta idea del asesino serial, pues era tal vez de los años 70, que probó, por ahí lo menciono un poco en el libro, pues un criminólogo alemán dice, los criminólogos nos dedicamos más tiempo en las conferencias a negar lo que no es un asesino serial que a investigar estos casos, ¿no? Y estas ideas que hay del asesino serial está basado en una psicología, un perfilamiento que en los hechos no ha llevado a la captura de nadie, o tal vez de uno, pero más allá, generalmente a este tipo de criminales se les captura de otras formas, ¿no?
0: Por
1: entonces,
0: pura providencia.
1: Mitología.
0: Perdón, hay que decirlo, por pura providencia en la mayoría de los casos.
1: No, es que sí hay cosas que hacer, ese es el punto, sí, hay, okay. sí se pueden hacer cosas. El punto es que si uno está ocupado en esta mitología, pues es difícil hacer lo que se tiene que hacer, ¿no? Que digo que tampoco es tan complejo, ¿no? Hay cosas que se pueden hacer, hay que decirlo, y que tendríamos que estar exigiendo que se hicieran, ¿no? Pero no. Entonces, bueno, por un lado es lo del asesino serial, pero el tema del cómo se representan los feminicidios, no solo en la prensa, porque lo que me encontré al final es que la prensa, digamos, nuestro papel como periodistas, pues sí hay sí tenemos mucha responsabilidad, pero no es solo nuestra responsabilidad, sino de todo este sistema de la cultura de masas, todo este sistema de medios que incluye eso, ¿no? Desde, o sea, ¿de qué sirve que nosotros, por ejemplo, no, o sea, sí sirve, por supuesto sirve, que nosotros cubramos de forma responsable un feminicidio si van a ser una película, abro comillas, basada en hechos reales de este caso, retomando aspectos, desfigurándolos y presentándolos en Netflix, ¿no? Entonces ahí qué pasa, ¿no? ¿Cómo podemos realmente desmontar? Entonces el periodismo es un eslabón más de nuevo de todo este sistema de creencias que está ahí metidísimo en la cultura de masas, ¿no?
0: Ok, no, la verdad es que
1: sí.
0: digo, son cosas que sí, uno como consumidor de la cultura de masas, pues tiene que, sí. Tendremos que cuestionarnos. Oye, vámonos rápido a hacer sí. una pausa musical. La banda claro, se claro. llama She No More, la canción se llama Burn It All o Quémenlo Todo, sí es la consigna de las marchas del de los días 25 de cada mes, del 8 de marzo, sí. Es la consigna Quémenlo Todo, buena banda de metal mexicano aquí en Nerdología.
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0: Acabamos de escuchar a She No More con Burn It All. Por ahí tenemos un par de entrevistas con ellos. Entonces, chequen la banda. Y sigo platicando con Lidiet Carrión. Ella es autora del libro Feminicidio Mítico. Y eso es lo que estamos platicando. O sea, cómo se ha convertido la figura del feminicidio de alguna manera. Lo que platicabas de en cuanto al asesino serial, también el feminicidio está rodeado de una mitología de lo que creemos que es versus lo que es un feminicidio. Y oye, a ver, volviendo a tu libro, a Feminicidio Mítico, me llamó mucho la atención que pues toda la primera parte está dedicada a la figura de Goyo Cárdenas, este asesino serial mexicano, que también al mismo tiempo que era un criminal, es también una muestra palpable de lo absurdo que es la política mexicana, porque en algún momento fue ovacionado por la Cámara de Diputados como muestra de que era posible la rehabilitación y la reinserción social. Es decir, los diputados le aplaudieron de pie a un asesino en serie en la Cámara de Diputados. Pero bueno, Lidiet, ¿qué te llevó a incluir? Porque es una parte muy, muy larga del libro, toda la cuestión de Goyo Cárdenas, y está muy bien detallado. O sea, creo que yo no había leído a tanto detalle el caso de Goyo Cárdenas. Ahora que lo estuve leyendo, me llamó mucho la atención. ¿Por qué decidiste centrarte mucho en él?
1: Sí, fíjate que esa parte, como te digo, yo hice el grueso, el gordo de la investigación lo hice en ¿cómo se llama? En mi proceso de maestría. Y ya cuando entregué, ¿no? Me decían mucho como, bueno, sí, pero hay que hacerle cosas. Y yo dije, sí, hay que hacerle cosas, no puedo entregar el mismo libro, ¿no? Y entonces yo quería hacer como, me interesaba mucho justo una académica que le había dado leer una cosa. Esta asunción que en la que yo parto, que este tipo, algunos productos, no todos, pero una muy buena parte de los productos de true crime y de no ficción están dirigidos sobre todo a mujeres, ¿no? Entonces yo decía, pues esto es probable que sea replicable en México, porque como tú dices, no hay información en México. Entonces una chava me dice, una académica me dice, pero tú estás asumiendo que esta información que conseguiste en Estados Unidos se puede replicar en México. Entonces dije, pues yo estoy segura de que sí, porque yo he sido periodista y veo cómo funcionan las cosas, ¿no?
0: Así es.
1: Pero efectivamente lo tengo que probar. O sea, porque si no, a lo mejor es un engaño mío, es una asunción mía, pero no está basada en evidencia. Entonces hago una serie de unos sondeos con gente que conozco, con una exdirectora del Universal Gráfico, ¿no? Que se lee, ¿no? Pues que ahí no tanto, que va para hombres, pero es difícil saber, porque la verdad es que la gente miente en las encuestas, me decía, y es un periódico que se lee mucho, ¿no? Pero y le preguntaba específicamente sobre La Nota Roja. Y después voy con un colega periodista que se dedica muchos años justo al tema de Nota Roja y que da conferencias, y él sí me dice, pues yo, él quedaba como da como este tipo de cosas de asesinos seriales, ¿no? Me decía, pues yo sí veo que la mayoría son mujeres, ¿no? Después voy con otra persona, Saskia Niño de Rivera, ¿no? Y le pregunto con estos podcasts que ella hace, ¿no? De violencia, ¿no? Y ella me

0: me confirma que sí, que según sus encuestas, un 70, 80%, no recuerdo, está en el libro, porque ahorita te voy a inventar, eran mujeres. Y yo me acordaba que había leído en un libro de Pablo Picato que la prensa en México, cuando encuentran a Goyo Cárdenas, relata que las mujeres lo perseguían por todos lados. Además, la prensa lo relata burlándose de una manera muy, ¿no? Así como decir, no, son las morbosas y no sé cuánto, ¿no? Entonces, ya, yo ya había escuchado eso, entonces, pues me pongo a investigar, digo, necesito poner esto bien en mi texto, ¿no? Y me pongo a reconstruir. Aquí, bueno, sale como mi oficio de periodista, pues tengo que saber primero bien qué pasó, ¿no? Porque pues yo también el caso de Goyo Cárdenas, pues lo conozco como de oídas, por alguna película, entonces, cosas así, ¿no? Y me encuentro con que ninguna relato, yo encontraba como muchas contradicciones, si te soy honesta, ¿no?
1: Sí.
0: En los distintos relatos digo, híjole, pues andaba yo de vacaciones, porque ya estaba haciendo mi doctorado y hubo un día y andaba en México y digo, bueno, pues me voy a ir al archivo, ¿no? Pues, digo, no, no, le voy a dedicar un día a esto. Me encuentro en el archivo y me encuentro con las declaraciones de los muchas declaraciones que no vi retomadas en otros relatos, porque además el caso de Goyo Cárdenas. Todos mis colegas han hecho su versión de Goyo Cárdenas, te digo, o sea, ha sido uno de las historias más relatadas. Y me encuentro con que nadie peló, por ejemplo, ¿no? Y bueno, ahí viene en el libro, ¿no? El testimonio de una amiga de la primera víctima, ¿no? Además, una primera víctima que además fue la más agredida de alguna forma, ¿no? Que tiene aspectos que no tienen los otros casos, ¿no? Que a mí me parece, a mí en lo personal, te digo, como periodista, encuentro relevante y que si se hubiera tomado en cuenta ese tipo de cosas en ese momento, es probable que nuestra idea de lo que significó aquel criminal, pero también la forma en que fue investigado por las autoridades y por los mejores psiquiatras de la época, porque se dedicaron durante meses, años, se discutieron para saber si era imputable o no era imputable. Y aquí tú mencionabas un poco la política mexicana, no solo la política mexicana, es la misoginia. Y porque no solo fue la política mexicana, fueron los mejores psiquiatras de la época que no podían determinar si era imputable o no, ¿no? Y que jamás tomaron en cuenta, por ejemplo, los testimonios de las personas que le sobrevivieron, ¿no? Entre ellos, por ejemplo, el caso de su exesposa, que pues, fue una víctima y que en ningún lado fue retratada como víctima. Al contrario, ¿no? Se le culpa de que casi casi Gregorio Cárdenas era lo que era porque ella lo trató mal, lo cual no se sostiene bajo ningún sentido. Ella era menor de edad cuando lo conoció, por ejemplo, ¿no? Él no era menor de edad. En fin, o sea, un montón de cosas. Y una serie de testimonios sobre violencia, sobre premeditación. En el caso, por ejemplo, de una de las amigas de la primera víctima, que seguro fue desechado porque ella era trabajadora sexual, ¿no? Lo que ahora llamaríamos trabajadora sexual, que en aquel
1: Sí.
0: momento le decían muchacha del arroyo, ¿no? Y que fue desechado y que nos hubiera dado, o sea, o les hubiera dado a quienes investigaban en aquel momento una idea muy diferente de lo que pasó, ¿no? Entonces,
1: Oye,
0: ahí es
1: Vivian,
0: donde. Ajá, sí.
1: permíteme tantito, vamos a hacer una pausa aquí porque tenemos que ir a
0: Vale.
1: corte. Y
0: Corre,
1: no
0: corre.
1: nos tardamos nadita porque está buenísima la charla. Esto es Nerdología,
0: Sí.
1: ahorita regresamos.
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1: Continuamos aquí en Nerdología a través de Radio IPN. Estoy platicando con la periodista Lidiet Carreón, autora de Feminicidio Mítico. Nos quedamos, Lidiet, en cómo fue

0: abordado este caso de Goyo Cárdenas, todas las faltas que cometieron, pues tanto los agentes que supuestamente investigaban el caso, y bueno, de lo último que comentabas, el hecho de pues que a una de sus víctimas, por ser trabajadora sexual, pues obviamente no le dieron importancia, pues habla de la misoginia y también del clasismo, porque pues si es una trabajadora sexual, es una persona callejera y se le considera como infrahumanos, ¿no? O algo así. Si puedes continuar, por favor.
1: Sí, sí, pues se consideran como personas no fiables, ¿no? Pero lo que es interesante es que cuando él empieza a hablar, él, a pesar de haber matado a cuatro mujeres, de haber mentido, él sí es una persona fiable. Y aquí es donde vemos, hay un dato ahí que tal vez no, ya se estaba acuñando el concepto de feminicidio, de feminicidio, de asesino serial. Entonces acá era muy importante entender por qué él lo había hecho bajo su voz es la que prevalece en todos lados y no lo que podían contar sus víctimas o los familiares de las víctimas, ¿no? Entonces, regresando un poco a esto, efectivamente él fue aplaudido cuando salió, ¿no? Jamás tuvo una sentencia en firme porque nunca se pudo determinar nunca se pudo, sino la justicia nunca pudo determinar, la justicia mexicana, si él era imputable o no era imputable, así es que nunca tuvo una sentencia en firme. Y bueno, mientras se casó, tuvo hijos, terminó una carrera, en fin, ¿no? E inclusive empezó a convertirse en una especie de héroe porque defendía a otros presos en la cárcel. Con esto, hay una cosa que es importante de decir, es este problema de la misoginia y del machismo, ¿no? Que empañan la justicia, ocurre en México, pero no solo en México. Tiene particularidades en México, pero es algo como que podremos decir que es parte como de la modernidad en Occidente. Y que también en el libro trato de empezar a buscar desde cuándo se dan estas narrativas, ¿no? ¿Por qué prevalecen? ¿Qué es lo que nos interesa a nosotras como mujeres, ¿no? Al momento de conocer estos casos que como mencionábamos, como mencionaba, perdón, pues sigue por lo menos actualmente el mayor grupo de poblacional que se interesa por estos casos son mujeres, ¿no? Entonces, también trato de encontrar respuestas para ello.
0: Oye, bueno, ahorita que mencionabas que y que el libro lo haces muy bien, toda la cuestión de cómo en la mitología clásica pues aparece esta figura del feminicidio, ya sea ritual, ya sea, pues bueno, por la razón que sea. Por ejemplo, hay una frase muy contundente en el mito de Ifigenia, cuando ella va a ser sacrificada para que Agamenón pueda ganar la guerra, que dice, sí, mátame, no importa, un hombre vale más que mil mujeres.
1: Sí.
0: O sea, ¿cuándo fue esto viene, me imagino que viene en la Ilíada, que tiene, ¿qué? 5000 años de haber sido escrita, ¿no? Algo así.
1: Ah, bueno, esta versión es posterior.
0: Ah, ok.
1: Ahí más o menos, ajá, ahorita no lo recuerdo porque como, híjole, es que te voy a mentir, tendría que abrirlo porque no tengo tan buena memoria, pero según yo eran como 150 años antes del nacimiento de Cristo, pero te puedo estar mintiendo, o sea, mi nerdología no llega para saber las cosas de memoria.
0: Más bien tu memoria.
1: Ahí sí te fallo. Mi memoria es re mala, yo creo que por eso me hice periodista, de hecho, para poder anotar todo en libretas, porque si no lo logro.
0: Pero bueno, queda claro cómo el propio mito ya empieza de alguna manera a mistificar esta imagen del feminicidio.
1: Exacto. Esta parte es muy importante porque, bueno, la poca información que yo encuentro, por ejemplo, porque esto hay un autor muy interesante que es un poeta del siglo, de principios del siglo XX. Él concluye, él es como un erudito, es Robert Graves, y hace como todo un trazo desde la poética, ¿no? Estudios de poética. Y él dice que los asesinatos de mujeres, él se refiere a asesinatos en la antigüedad o pues, digamos no eran tan populares, sino hasta que empieza a cambiar la cultura por una cultura más guerrera. Y esta es una parte que me parece que es muy interesante y que también le debería interesar mucho a los hombres. Obviamente yo me quedé como en la puertita de esta información, pero creo que

Los feminicidios, por lo menos en Occidente, parecerían estar vinculados también con el cambio de una sociedad como más matrística, más llamémosle más pacífica, a una que está ya sea en guerra para

0: que tú haces en el libro me pareció bastante completo. Había algunos aspectos que yo pues no, nunca había razonado alrededor del mito. Pero bueno, digo, esta parte me parece muy importante dentro del libro, porque precisamente de alguna manera nos hace ver, dentro de unas sociedades patriarcales, machistas, al feminicidio como algo necesario.
1: Así es.
0: Esa es la conclusión a la que yo llegué después de ver los mitos, ¿no? O sea, es necesario matar a una mujer, por la razón que sea, pero lo convierte en algo necesario, y creo que esa idea arraigada, pues es lo que impide que de repente tanto autoridades como la propia sociedad sea incapaz de darse cuenta del problema tan grande que es el feminicidio.
1: Así es. Ahora, hay que decirlo, que esto no ocurre porque de repente... O sea, obviamente yo hago, trato de hacer como una especie como de revisar en distintos momentos estas representaciones. Hay, pero bueno, hay sociedades que son, que no tienen una carga de violencia tan arraigada. Hay momentos históricos en los cuales esto también es menos arraigado, ¿no? Pero actualmente me parece que todos estos mitos, además en un momento, por ejemplo, histórico como ahora, ¿no? En el que parece que estamos siempre excavando en el pasado para tratar de entender un presente que es ininteligible, pareciera que esto nos lleva a justificar una serie de ideas que son eso, que son construcciones culturales y hechas para justificar una estructura social, ¿no? Y en esta estructura social, pues es muy claro el machismo y es muy claro el papel que juega la violencia contra las mujeres, ¿no?
0: Sí, no, definitivamente. Oye, pues vamos a hacer una pausa musical para calmar un poco las aguas y ya platicar de, bueno, no platicar de cosas más agradables, sino un poquito más del que está sucediendo actualmente en la cultura popular. Vamos a escuchar una banda australiana llamada Glitteries. La canción se llama Femicide. Esto es Nerdología.

0: Eso que escucharon fue la canción Femicide a cargo del grupo Glitteris. Sigo platicando con Lidiet Carreón. Ella es periodista, autora, entre otros, del libro Feminicidio Mítico, donde pues estamos platicando precisamente. Ya creo que ya quedó claro a qué se refiere el título, Feminicidio Mítico. Pero bueno, viendo con lo que iniciamos este programa, esta estadística estadounidense de que las mujeres son las que consumen no ficción, más crimen verdadero, tanto, llámese podcast, novelas, programas. ¿Tú a qué crees que se deba esto, que las mujeres tengan esta fascinación? Bueno, las mujeres estadounidenses, hay que aclarar, falta ver si en México pasa lo mismo. Pero ¿por qué existe esta fascinación por parte de las mujeres hacia este tipo de productos culturales?
1: Bueno, sí, primero un poco regresando a lo de Goyo.
0: Sí.
1: El caso de Goyo, lo que podía ilustrar justo, lo que ilustra un poco el caso de Goyo es que efectivamente lo que notaron en aquel momento, lo que notó en aquel momento la prensa, es que sí había un interés femenino y que las mujeres lo que decían es quiero entender, ¿no? Quiero entender por qué lo hizo, lo menciono porque esta curiosidad fue como muy castigada, o sea, hablando otra vez como de esta misoginia, como decir, son unas morbosas, porque solo los hombres podemos entender qué es lo que pasó, ¿no? Solo el investigador hombre, el psiquiatra hombre, el abogado hombre eran los que tenían derecho a examinar y entender, que fue parte de este borramiento también de la voz de las mujeres en aquel caso, ¿no? Como borraron la voz de su exesposa, de las amigas de las víctimas, ¿no? También fue este proceso. Entonces, si bien no hay estudios, o por lo menos yo no encontré, a lo mejor hay y yo no los vi, ¿no? O sea, eso también puede pasar. Estudios sobre el interés de las mujeres en México. Lo que sí sabemos es, digo, con un sondeo, sí hay este interés. En los estudios que hay en Estados Unidos y en el norte global, más bien en el mundo anglosajón, se habla de tres aspectos. El aspecto la necesidad de hacer una experimentación vicaria de esto. Una búsqueda de entender e instruirse para así prevenir, ¿no?
0: Okay.
1: Y yo creo que hay otro aspecto, pero que tiene que ver también con muchas mujeres hemos sufrido no necesariamente una agresión de ese nivel, pero sí una agresión de género. Y ahí está, creo que también hay cierto como cierta experimentación del trauma. En uno de los capítulos posteriores, en el caso de la Dalia Negra, ahí entrevistó a una mujer que fue víctima de violencia tanto en su infancia como ya en sus primeros años, y ella explica un poco su relación afectiva con una víctima de feminicidio, de un caso 30 años antes de que ella naciera, pero cómo el aprender de ese caso de alguna forma le ayudaba a conectar con ciertos aspectos. Ahora, dicho esto, parecía que digo, bueno, entonces está bien consumir esto. El problema es cómo están hechos estos productos, ¿no? Y con qué fin y por quiénes están hechos también. Porque entonces pues, se vuelve un discurso que de alguna manera sigue insistiendo en que cuál es nuestro lugar en el mundo, qué es lo que no debemos hacer, si te pasó esto es porque estabas en tal lugar o porque no estabas en tal lugar, ¿no? O sea, de nuevo, o sea, el por qué nos interesa tiene explicaciones, el problema es que no hemos logrado desarticular.

0: la narrativa que nos sigue violentando.
1: Oye, y bueno, tú, Lidiet, ¿qué nos podrías decir acerca precisamente de la representación actual de toda esta violencia en contra de las mujeres? Pues en series, películas, porque siguen siendo las víctimas, a final de cuentas, ¿no? Y es un hombre que tiene que salvarlas.
0: Así es, como La Caperucita Roja.
1: Exacto.
0: Por ejemplo, el de La Caperucita Roja es muy interesante porque hay versiones más antiguas del cuento en donde quien salvaba a la caperucita eran las mujeres del pueblo.
1: Ah, ok.
0: Ese, ajá, y el que surge ya como en la actualidad, o el que prevalece, es que es el cazador, el hombre que la salva, ¿no? Pero antes eran las mujeres que con su sabiduría le permitían porque finalmente la caperucita lo que es el paso de la niñez a la juventud, ¿no?
1: Así es, sí, la caperuza roja es la menstruación.
0: Exacto.
1: Sí.
0: Sí, eso es lo que dicen. Sí, entonces, bueno, en fin, ¿no? Y bueno, Lobo Feroz, pues es estas personas que no necesariamente desean un bien, ¿no? A estas niñas, usualmente, o sea, muy, pues sí, que pueden ser adolescentes, pero que son muy jóvenes, que no tienen experiencia, que, en fin, ¿no? Que están... Que tienen todo este tipo de cosas que pueden estar, que pueden decirse que están en contra al momento de decidir si, de tomar decisiones de este tipo, ¿no?
1: Pero bueno,
0: sí.
1: Digo, se sigue manteniendo ese mito, el mito del feminicidio, pues se sigue perpetuando a través de todos estos productos. Pero bueno, creo que quedó en el aire, faltó esta respuesta. Bueno, nos decías que a las mujeres quizás les gustan esos productos como una cuestión de aprender, de poder defenderse. Digo, creo que también podemos ahí incluir la cuestión del morbo, ¿no? No, no la podemos hacer a un lado.
0: Sí, mira, yo tengo una cosa que creo que es importante decirle en el de, cuando uno dice morbo, ¿qué quiere decir morbo? Y no lo digo tratando de justificar nada, sino que el morbo es como una reacción, digamos, lo que yo entendí, el morbo es una reacción de es una cosa que no, que como que te quedas en un estado de no poder entender y de no poder dejar de ver algo que sobrepasa tus sentidos.
1: Pero al final
0: no sé
1: de cuentas,
0: si me explico.
1: Sí, pero al final de cuentas,
0: sea,
1: es parte
0: no
1: de la curiosidad.
0: No estoy diciendo que no estoy diciendo que esté bien ni que esté mal, o
1: sí,
0: sea,
1: no.
0: Estoy diciendo que lo que estoy tratando de decir es que hay productos culturales que sí que apelan al morbo, pero que es como, ¿cómo decirlo? Es como una cosa, como, ¿cómo lo podemos llamar? O sea, no, insisto, no estoy justificando, no estoy diciendo que esté bien, pero que digamos que va un poquito más allá de
1: es como una manipulación.
0: De una elección.
1: Ajá.
0: Sí, exacto.
1: Sí, o sea, el autor te quiere manipular para que no le dejes de prestar atención.
0: Es muy difícil,
1: sí.
0: dejar de prestar atención frente a eso. O sea, y podemos pensar en una película gore, por ejemplo, ¿no? Y entonces es difícil, pues, es difícil. Sí,
1: dejar yo por ejemplo, yo sí puedo aceptar por qué veo cine gore, me gusta mucho, porque, digo, es la única manera que tengo de ver un acto violento en un entorno controlado y que sé perfectamente que es algo actuado, ¿no? O sea, la verdad es que por cine gore, pero hay una diferencia entre ver cine gore, con efectos especiales, a ver películas de asesinatos reales. Esas sí no me gustan porque...
0: Bueno, no, bueno, pero si ves una película de un asesinato real, estás cometiendo un crimen. Pero, a ver, aquí, de nuevo, yo no te podría juzgar.
1: Ok.
0: Pero es, más o menos, es el mismo mecanismo con el cine gore. ¿Qué pasa si en ese cine gore, como pasa con la inmensa mayoría de los cines de las películas gore, la víctima son mujeres?
1: Sí, no.
0: Porque eso suele ser así. Estamos pensando,
1: totalmente,
0: por ejemplo, Viernes 13, ¿no?
1: Sí.
0: Que como de mi generación.
1: Sí,
0: como,
1: sí.
0: Todos veíamos Viernes. ¿A quiénes mataban?
1: A las mujeres. Y a las mujeres, además.
0: ¿Qué pasaba con Texas Chainsaw? Y además hay un discurso, de nuevo, de disciplinar.
1: Totalmente.
0: O sea, eran mujeres que estaban teniendo su que ver con un chico fuera del matrimonio.
1: Sí, que estaban transigiendo, o sea, la idea de una mujer, de una dama.
0: Exacto.
1: Sí, no, totalmente.
0: Entonces es difícil, pues, ¿no? Ahora, por ejemplo, ¿Qué pasa cuando se pasa esa línea y

0: si quieres te mando la inmensa cantidad de fotografías que tengo de moda de alta gama, de ropa que yo no me podría comprar. O sea, que con este, con lo que cuesta uno de esos vestidos, prácticamente vive una familia mexicana un año, ¿no?
1: Sí, sí, sí.
0: Este, que fue anunciada con la puesta en escena de un feminicidio. ¿Por qué lo compra una mujer así? Yo, mi apuesta después de haber como investigado es que el mismo mecanismo está detrás. El mismo que a ti te compele a ver una película gore, ya sea Viernes 13 de Chainsaw Texas Massacre, o la otra que fue muy famosa, una australiana, donde hay una mamá que al final se vuelve una mamá horrible. Bueno, esa es, me acuerdo que es súper de culto y es considerada una, ¿no? ¿Qué está detrás? ¿Y quién la consume? Tal vez en unas la consumen más los hombres, tal vez en unas. ¿Y en otras? ¿Qué está pasando ahí? En fin, o sea, pero ¿por qué no vemos, por ejemplo, eso mismo en el ese mismo trato en los cuerpos masculinos, ¿no? Todos consumimos, o sea, todos estamos en la misma cultura.
1: Sí, así es.
0: No es una elección personal. Es un llamado a desmontar y hacernos conscientes de cuál es el mensaje que estamos recibiendo. No va desde el lado de la censura.
1: Ah, no, eso quedó claro.
0: Sí.
1: No, y también, sí, sí, sí. Y también para, estaría bueno que muchos creativos lo leyeran, precisamente para cambiar un poquito esas ideas, esas mitologías que están compartiendo a través de sus productos. Eso me parece muy valioso. Y por eso yo quería hablar del tema, porque uno como consumidor, yo sí soy de la idea que uno como consumidor debe de analizar lo que ve, por qué nos gusta y bueno, por qué se repiten de repente los tropos. Pero también los creativos, creo que también les hace falta ese análisis a profundidad de decir, ¿por qué tengo que hacer otra historia de la damisela en peligro y el señor que la va a rescatar? ¿Por qué no subvertimos las tramas? ¿Por qué no inventamos? Bueno, está muy complicado, pero ¿por qué no tratamos de inventar nuevas tramas, ¿no? O darles giros de tuerca.
0: Sí, pues sí, hay mucho que discutir, es apenas como el inicio, ¿no?
1: Así es, pero qué bueno que alguien se aventó a hacer esto en un país como México, que donde precisamente pues todavía los hombres siguen discutiendo por qué es femicidio y si ya existe homicidio. Bueno, no quise entrar a ese tema porque creo que las definiciones ya están y cualquiera debería tener el cacumen necesario para entender por qué existe ese concepto. Oye, Lidia, desgraciadamente el tiempo se nos ha terminado, pero te agradezco mucho tu dedicación para platicar estos temas. Lidiette Carreón es la autora de Feminicidio Mítico, un libro que ya está disponible en librerías. Yo voy a la mitad, lo recomiendo mucho porque son de esos libros que la verdad sí te dan otro punto de vista acerca de lo que estás consumiendo a nivel cultural. Muchas gracias, Lidiette.
0: Gracias a ti, te mando un abrazo.
1: Gracias, gracias. Y ahora sí, nos vamos con Más Tacuba, Mari B. La canción se llama Autodefensa. Y esto fue Nerdología. Nos escuchamos el próximo lunes, 8 de la noche. Hasta entonces, manténganse nerds.

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0: ¿cuánto pagarías por matar a un borrego cimarrón?
1: $100,000 pesos.
0: Cada año, miles de personas pagan eso y más por viajar a lugares remotos con un solo propósito: cazar animales silvestres por diversión. No por hambre, no por supervivencia, solo por placer. ¿Es ético?
1: ¿Es conservación?
0: ¿O es simplemente un deporte de ricos? Se llama turismo cinegético, viajar para cazar, y surgió hace siglos entre la aristocracia europea como símbolo de prestigio. Con el tiempo, se extendió a África, Asia y América, donde abunda la fauna silvestre. Hoy, en México, se practica principalmente en unidades de manejo ambiental que permiten la cacería controlada en ciertas zonas. Existen dos modalidades: espacios abiertos, donde los animales viven en libertad, y predios cerrados, donde venados son criados en ranchos cinegéticos. Aunque menos costosa, esta práctica tiene impactos ecológicos. Las cercas impiden el movimiento natural de otras especies. Aquí está el problema de fondo. Cazar un animal puede costar más de $100,000 pesos, una cantidad que pocos pueden pagar. Y aunque las comunidades donde se practica el turismo cinegético no suelen ver cambio significativo en su economía, los recursos se concentran en unos cuantos. Las ganancias no compensan el daño ambiental. Desde la mirada geográfica, todo territorio está formado por elementos interconectados: tierra, vida y comunidad. Cuando alteras uno de estos elementos, afectas el equilibrio completo. Cada animal es un hilo en la red de la vida. Algunos defensores del turismo cinegético

0: México afirman que permitir la caza legal ayuda a conservar especies y supuestamente evita la caza furtiva. Sin embargo, no existen pruebas científicas que demuestren que funciona. Por el contrario, en muchas zonas, las poblaciones animales siguen disminuyendo. Pero existen alternativas responsables: safaris fotográficos, turismo de observación, educación ambiental. Estas prácticas fortalecen la conexión entre las personas y los ecosistemas, sin causar daño a los seres que los habitan. Educar para la empatía y la conservación es el primer paso hacia una cultura donde viajar significa aprender, cuidar y convivir, no cazar. Comprender que los animales son seres sintientes, capaces de experimentar miedo, placer o sufrimiento, transforma nuestra manera de relacionarnos con ellos. Así que la próxima vez que escuches sobre turismo cinegético, pregúntate, ¿es conservación o es solo un eufemismo elegante para matar por placer? Porque en un mundo donde tantas especies están al borde de la extinción, cada vida cuenta. Y ningún trofeo vale más que un animal libre bajo el cielo de México. Con información del doctor Álvaro López, del Instituto de Geografía de la UNAM. Un guión de Leonardo Santiago, con información del portal Ciencia UNAM. Les saluda Mónica Genis.
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0: Hola, hola, ¿qué tal? ¿Cómo están? Soy David Flores y les doy la cordial bienvenida a una nueva emisión de Caminando con el Rock, un espacio musical dedicado y destinado a la historia, trayectoria y evolución del rock en todo su esplendor. Una producción de SICOM Radio Teciutlán 90.9, la radio de las y los poblanos, y que además, gracias a las demás radiodifusoras que conforman e integran al sistema de información y comunicación del estado de Puebla, que hacen posible que este espacio musical llegue y suene en cada una de las regiones del estado. Por supuesto, agradeciendo enormemente el favor de la sintonía de cada una y cada uno de ustedes, y que además, por supuesto, las y los invito a que se queden en la emisión del día de hoy, porque precisamente en el marco del Día Internacional del Heavy Metal, pues vamos a estar hablando un poco precisamente sobre aquellos temas más emblemáticos, más conocidos dentro del apartado del heavy metal, que bueno, es un género musical muy amplio, que además tiene sus propios subgéneros, como el caso del thrash metal, solo por mencionar uno, pero es un apartado musical muy importante. Son varias las piezas musicales que vamos a estar colocando. Vamos a tratar de ser breves en la intervención de cada una de estas canciones, así que quédense, porque insisto, la emisión del día de hoy es especial en el marco del pasado Día Internacional del Heavy Metal. Vamos a recordar estos clásicos del heavy metal, así que vamos a iniciar, y precisamente vamos a colocar un tema que bueno, es súper conocido dentro de la discografía de Black Sabbath, de este grupo inglés, pero que además también pues ya lo hemos colocado muchas veces en este espacio musical. No vale la pena debatir el por qué, porque es un gran trabajo básicamente, tiene un peso histórico muy importante y además inclusive está en la entrada, en la imagen de este espacio musical. Y en este apartado pues hay que recordar, Black Sabbath es un concepto inglés muy importante encabezado por Ozzy Osbourne, pero que también pues esta agrupación evolucionó desde el blues rock hacia un lado un poco más sombrío, considerada también hoy en día como pues básicamente por algunos como los padres oficiales del heavy metal, otros más como el concepto precursor, otro de los pioneros. Bueno, independientemente de ello, el sonido que marcó Black Sabbath es muy importante. ¿Influyó en otros? Claro. ¿Permitió que se desarrollara y se estableciera aún más este género? Por supuesto. Así que es muy importante este concepto musical, y qué gran trabajo podemos enfatizar de este mismo apartado. Pues bueno, su éxito de 1970, el tema Paranoid, una pieza musical homónima al álbum en cuestión, y que básicamente esa canción se ha convertido en uno de los himnos más importantes dentro de la historia del heavy metal, sobre todo por el riff tan peculiar de esta pieza musical, un trabajo que habla básicamente sobre la ansiedad, la depresión, temas algo complicados hablando de una referencia de la paranoia, así que es un tema muy interesante por el riff oscuro, por el sonido pesado, y que además, insisto, llega a ser un gran himno para con el heavy metal. Así que también es de mencionar, varias bandas de thrash metal y de otros subgéneros como el doom metal o el stoner metal llegan a reconocer como esta canción como un trabajo que llega a influenciar de forma muy importante en dichas bandas, así que es una pieza muy importante. Así que vamos a escuchar ese trabajo y con ello comenzamos aquí en Caminando con el Rock.
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Estamos de vuelta aquí en Caminando con el Rock. Escuchamos el tema Paranoid de 1970 del proyecto Black Sabbath. Con esta canción abrimos este apartado musical del día de hoy en cuanto a un especial del heavy metal en el propio contexto del pasado Día Internacional del Heavy Metal. Así que, ¿por qué no recordar varios temas musicales muy importantes que pues llegan a establecerse muy bien en este contexto de la historia y el desarrollo de en rock en general? Y que bueno, el 16 de mayo, Día Internacional del Heavy Metal, y por qué no, precisamente, pues llegar a recordar algunos de los varios y vastos éxitos de este mismo apartado. Así que vamos con otra canción. Tenemos varios temas, algunos de ellos algo extensos. Trataremos de ser breves el día de hoy en las intervenciones para disfrutar de la música. El siguiente tema también podemos decir conacionales de Black Sabbath, porque también son de Birmingham, Inglaterra. Esta es una de las bandas que transformó el heavy metal durante los años 70. Que mientras Black Sabbath aportaba ese tinte oscuro pesado, podemos decir, pues el concepto Judas Priest, pues refinó el género con guitarras gemelas, o sea, con dos guitarras, con una estética un poquito distinta, con voces agudas y con un ritmo un poco más veloz, para darle también un tinte distinto a este enfoque cuando hablamos del heavy metal. Pues en ese mismo apartado es donde aparece el proyecto Judas Priest, que en 1980 para su álbum British Steel, su sexto material de estudio, pues llega a aparecer la canción Breaking the Law. Esta canción surgió durante un periodo de crisis económica en el Reino Unido y que inspiró la temática de esa canción con una perspectiva rebelde y frustrada para el contexto sociocultural del Reino Unido en la década de los 80. Esta canción pues básicamente plasma la desesperación social de aquella época y es un tema muy interesante.

bastante, insisto, en cuanto al sonido del heavy metal tradicional. E incluso algunos hablan que la canción influyó directamente en el desarrollo de algo conocido como el New Wave of British Heavy Metal, que básicamente fueron grupos ingleses que aportaron al heavy metal, pero en los 80s, con un enfoque musical un poco más contrastante a la diferencia de los 70s, cuando el proyecto, o perdón, el género, el heavy metal, estaba surgiendo y se estaba estableciendo. Bueno, pues en los 80s se da como que un, podemos decirlo entrecomillado, un remake de este mismo apartado, pero con un tinte británico. Así que de Judas Priest vamos a escuchar el tema Breaking the Law y seguimos aquí, encaminando con el rock.

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1: Estamos de regreso aquí en Caminando con el Rock. Escuchamos Breaking the Law, este éxito de 1980 de la banda Judas Priest. Este tema musical con un riff repetitivo, pero con un sonido de metal algo clásico. Pues ahí está propuesta de este proyecto, pues también con Nacional a Black Sabbath, considerado en el caso de Black Sabbath como un proyecto pues pionero y o precursor para con el heavy metal. Y seguimos en esta emisión, un programa especial en el marco del Día Internacional del Heavy Metal, que fue el pasado 16 de mayo. Bueno, pues un poquito tarde, pero nos sumamos precisamente a esa fecha, recordando el día de hoy aquí en Caminando con el Rock algunos de los tantos grandes himnos y clásicos del sonido del heavy metal. Vamos ahora con otra canción de otro proyecto también británico. Este surge a mediados de la década de los 70 bajo el liderazgo del bajista Steve Harris. Y sí, como de que no, me refiero al proyecto Iron Maiden. Esta, pues sí, es también una de las bandas más representativas del New Wave of British Heavy Metal. Esta banda se identificó y se ha identificado muy bien por su sonido

0: veloz, su técnica peculiar, sus melodías con una vibra algo épica, y digo épica por la el contexto, como si fuese algo pues histórico, por decirlo así, y precisamente eso a la par de letras inspiradas en historia, literatura y cine. Esto le permite dar un enfoque interesante en cuanto a su identidad lírica y musical, muy interesante para Iron Maiden. Y esto lo plasma en varias canciones, en varios álbumes, tal es el caso precisamente de su tercer álbum de estudio, The Number of the Beast. Y precisamente de ese álbum se desprende una canción homónima que se publicó en 1982. Esta canción y este álbum, pues elevó, trascendió, impulsó a la banda en un contexto mundial. Eso es algo muy importante. Y esto también se debe a que esta canción, The Number of the Beast, está inspirada parcialmente en una pesadilla del propio Steve Harris y también por referencias bíblicas del Apocalipsis. Así que eso también es interesante porque muchísimas, insisto, muchísimas letras y canciones de Iron Maiden tienen relación con temas religiosos o literatura de culto. Entonces también es interesante analizar y escuchar a fondo pues su lírica en el contexto simplemente de la literatura, no con otra intención. Y en ese apartado también la canción ayudó muchísimo al heavy metal para darle un enfoque de teatralidad. ¿Por qué? Por el tenor musical y también al momento de las presentaciones de Iron Maiden. Aún, por supuesto, también cuando interpretaban esta canción. Así que es algo muy importante el enfoque, el aporte musicalmente hablando para el heavy metal por parte de Iron Maiden ya en los 70s. Así que vamos a escuchar esta pieza musical y seguimos aquí, Encaminando con el Rock.
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0: 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Y acabamos de escuchar el tema The Number of the Beast de Iron Maiden, este tema musical de 1982, un gran y enorme clásico para con el heavy metal. El día de hoy en un programa especial, porque el pasado 16 de mayo se celebró el Día Internacional del Heavy Metal, y aquí en Caminando con el Rock, un poquito tarde, pero nos sumamos precisamente a esta fecha con recordar algunos grandes clásicos de los tantos que existen en cuanto a el apartado del heavy metal, caso el que acabamos de escuchar. Pero vámonos rápidamente con otras canciones porque tenemos varios temas, algunos de ellos son extensos. En medida de lo posible vamos a tratar de no recortarlos. Pero el siguiente trabajo es también un proyecto londinense. Este proyecto se hace llamar Motorhead. Rompió en su momento las barreras entre el metal y el punk con esa intensidad musical que básicamente permitió después el desarrollo del thrash metal ya en los 80s. Hay que recordar que pues esta banda lamentablemente pues se disolvió en el 2015 tras el lamentable fallecimiento de su propio vocalista y fundador, Lemmy Kilmister. Bueno, pues con ello se cerró un capítulo de Motorhead, pero aún así sus aportes musicales prevalecerán y prevalecen. En este caso de Motorhead, vamos a escuchar una canción que aparece en su álbum de 1980, Ace of Spades. En ese caso también es una canción de ese mismo nombre, muy interesante, que pues desarrolló un sonido algo pues acelerado y a la par, digamos, agresivo, fusionando para algunos lo que es el lado del heavy metal con el punk rock. Y en ese caso, pues hablamos de una pieza musical que habla precisamente sobre los juegos de azar y todo el peligro de ese mismo lado. Así que vamos a escuchar esta pieza musical que redefinió la agresividad, musicalmente hablando, claro, para con el heavy metal. Así que vamos a escuchar esta pieza y seguimos aquí, Encaminando con el Rock.
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0: 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Estamos de vuelta aquí en Caminando con el Rock. Acabamos de escuchar el tema Ace of Spades de Motorhead. Una canción muy interesante por su lado, digamos, acelerado y agresivo musicalmente hablando, pero también un tema muy interesante por esa combinación que, de acuerdo a algunos grupos como Metallica, Slayer, Anthrax, pues llegan a mencionar que Motorhead, básicamente a la par de esa canción, pues permitió la evolución del thrash metal. Así que es un aporte, musicalmente hablando, muy, muy importante. Ahora, vamos con otra pieza musical, precisamente antes de ir al corte. Así que vamos con el siguiente tema. Esta canción también es un enorme clásico, muchos lo vamos a identificar con los primeros segundos de la canción. Y es que Metallica surge en 1981 en Los Ángeles, California, precisamente una banda que revolucionó el metal al combinar pues una velocidad, una complejidad musicalmente hablando y letras con temáticas de introspección. Esto también le favoreció muchísimo a este proyecto, además que de la mano de Slayer, Megadeth y Anthrax son considerados como los cuatro grandes del thrash metal. Y en este caso la canción que vamos a escuchar del gran proyecto Metallica se lanza en 1986 y es la canción principal del álbum homónimo Master of Puppets, este tercer material de estudio de la banda, que básicamente esa producción es considerada como una de las máximas expresiones del thrash metal. Es una canción que habla sobre la manipulación y es interesante porque habla sobre la metáfora de los títeres, los puppets. Así que con un ritmo interesante, con cambios de ritmo también peculiares, con riffs complejos, pues vamos a escuchar esta pieza musical que, insisto, elevó, trascendió e impulsó al thrash metal a un nivel muy importante, y no por nada esta banda sigue activa hoy en día, siendo uno de los proyectos más importantes del metal en la época contemporánea. Vamos a escuchar esta pieza, posteriormente vamos a ir al corte cultural y seguimos aquí en este espacio de Caminando con el Rock.
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0: Escuchado el tema musical Master of Puppets, esta pieza de 1986 de la banda estadounidense Metallica, un gran clásico de este proyecto estadounidense, pero también un gran trabajo si hablamos del apartado del subgénero del thrash metal derivado del metal. ¿Y por qué estamos escuchando o acabamos de escuchar a Metallica? Bueno, hoy es un programa especial porque el pasado 16 de mayo pues se celebró el Día Internacional del Heavy Metal y por ello el día de hoy un poquillo tarde, pero no dejamos fuera la fecha. Estamos recordando algunos grandes clásicos de la industria del heavy metal. Así que por ello escuchamos hace unos instantes, antes del corte, el tema Master of Puppets. Ya escuchamos otras canciones también emblemáticas del apartado del heavy metal de otros proyectos. Y por ello vamos a dar paso para otra pieza musical también muy interesante. Y es que precisamente también en Estados Unidos existen varios proyectos que impulsaron muy bien esta situación de el metal. Tal es el caso de la banda tejana que pues comienza en la década de los 80s en el subgénero del metal que es el glam metal. Me refiero al proyecto Pantera. Esta banda impulsó un sonido mucho más pesado de lo que de por sí ya era el metal, pues aún más pesado y más agresivo, redefiniendo pues digamos la referencia estética sonora del metal para los años 90. Peculiarmente, pese al sonido de la canción Walk, que se lanzó en 1992 para el álbum Vulgar Display of Power, su sexto material de estudio de la banda Pantera, pese al sonido, pues esta banda habla sobre el respeto y la confrontación personal. Insisto, a veces escuchamos las canciones un poco rudas o agresivas, pero a veces no necesariamente las letras deben de ser con esas mismas características, sino al contrario, a veces también hablan de temas que nos pueden sorprender muchísimo. Además, es de mencionar, Walk fue crucial, musicalmente hablando, porque ayudó a impulsar el heavy metal hacia el glam metal para los 80, con un sonido más duro y más rítmico. Además, influyó muchísimo esta canción para otros proyectos que después se bifurcaron para el apartado del new metal, del groove metal y del metalcore. Así que si nos damos cuenta, cuando hablamos del metal o del heavy metal, bueno, pues hay un sinfín de ramales como los que les acabo de mencionar, que yo creo que en próximas emisiones, mucho más adelante, vamos a estar hablando de estos mismos estilos, porque hay un sinfín de bandas de décadas pasadas, de digamos ahora sí tal cual del siglo pasado y de forma contemporánea, que están impulsando muy bien estos subgéneros. Es de mencionar esta canción Walk, que es un gran clásico, y lamentablemente la banda Pantera oficialmente se separó en el año 2003 por conflictos internos, pero vale la pena recordar este gran clásico noventero. Así que vamos a escuchar este tema Walk de el proyecto Pantera y seguimos aquí en Caminando con el Rock.
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1: Regresamos del corte y también tras haber...

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1: Estamos de vuelta aquí en Caminando con el Rock. El tiempo nos comienza a rebasar. Nos faltan dos canciones. Lamentablemente la siguiente no la podemos escuchar completa, porque pues quiero sí colocar las dos piezas musicales. El siguiente tema viene de la mano del proyecto Megadeth, esta banda californiana que surge en el 83, después de que Dave Mustaine fue expulsado del proyecto Metallica. Así es como surge este proyecto musical, que pues básicamente se atribuye muy bien hacia el thrash metal. Y de este proyecto vamos a escuchar su canción que aparece en el álbum Rust in Peace de 1990, el tema Holy Wars de Punishment Due. Esta canción mezcla riffs interesantes y una vibra musical muy interesante al puritito tenor del thrash metal. Vamos a escuchar esta pieza musical y con ello seguimos aquí en este espacio de Caminando con el Rock.
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1: Estamos de vuelta tras escuchar esta canción con un tenor de thrash metal, algo veloz, algo agresivo musicalmente hablando, pero una banda muy interesante, este tema Holy Wars de Punishment Due, de el proyecto estadounidense Megadeth. Así que espero y les haya gustado.

0: y que también es un gran clásico cuando hablamos de canciones del metal, y por qué no de esta banda que a la par de Metallica, Slayer y Anthrax se convierten en los cuatro grandes del thrash metal estadounidense. Y bueno, ya en la recta final para cerrar y despedir la emisión del día de hoy, precisamente lo vamos a hacer con un tema que a mí me gusta muchísimo, un tema musical muy interesante, muy bueno, insisto, un clásico por donde le busquemos. Y es que Ozzy Osbourne, después de ser expulsado de Black Sabbath por temas muy complicados, pues retoma su trayectoria en solitario. Y para 1980, con su álbum debut como solista, Blizzard of Oz, aparece la canción Crazy Train. Una canción que habla sobre la locura, el miedo y temas históricos. Así que esta canción, también es de mencionar, ayudó a modernizar el heavy metal a inicios de los 80, con un sonido un poquito más técnico, por decirlo de cierta manera, y además llegó a influir en otros proyectos posteriormente, y con proyectos me refiero a bandas. Esta canción es una de las más emblemáticas de Ozzy Osbourne, que lamentablemente ya no está en este mundo terrenal, pero que vale la pena también recordar al príncipe de las tinieblas. Y con esta pieza musical llegamos a la parte final de esta emisión de Caminando con el Rock. Cerramos con un gran clásico. Yo me despido, mi nombre es David Flores, gracias por acompañarme en esta emisión especial de los clásicos del heavy metal. Recuerden buscarnos en Facebook con el usuario Sicom Teciutlán, mándenos un mensajito para sugerir, proponer temáticas para próximas emisiones de este espacio musical. Yo me despido, agradezco al Sistema de Información y Comunicación del Estado de Puebla que hace posible este espacio musical, y además las y los dejo con esta pieza musical, y además ya saben, yo les espero en una próxima emisión de Caminando con el Rock.
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soy Memo Franco y estás escuchando Así Suena Mi Cabeza. Y esta semana me encontré que R.E.M. acaba de sacar una versión exclusiva y súper intensa de un disco titulado New Adventures in Hi-Fi, que fue su décimo disco en 1996 y que tiene varios puntos importantes. Uno de ellos radica en que es el último donde aparece Bill Berry, fundador de la banda y quien se separó amigablemente. Otro punto importante es que Jefferson Holt, su manager original, también los deja, al igual que su productor de cabecera Scott Litt. O sea, después de New Adventures in Hi-Fi, R.E.M. era completamente otro grupo. Además, es el único que dura más de una hora. Dura 1 hora 5 minutos. Grabado durante la gira de los discos anteriores, vamos a ponerles el primer track recordando la participación de Bill Berry. Después, creo que por primera vez en la red de México, vamos a poner a Rupert Hine, un productor inglés que tiene un talento muy curioso, como que sus discos se escuchan con mucho talento, con muchas ganas, con muchas herramientas lógicas de producción, pero que no llegan a cuajar como un disco creativo al 100%. Vamos a ponerles un track del primer disco solista de Rupert Hine, titulado Another.

Of a Stranger, donde por ahí aparece Phil Collins. Y como andamos ya en las tierras de lo ignoto, vamos a estrenar un sencillo nuevo de una banda que se hace llamar Spoon. Anuncia su nuevo disco, Lucifer on the Sofa, que saldrá hasta febrero, pero aquí tenemos el primer sencillo, The Hardest Cut, que tiene toda la influencia de alguien que se la pasó muchos meses en Texas escuchando a ZZ Top. Y precisamente para terminar ese primer bloque, pues el clásico de esa banda, la grunge. Aquí en Así Suena Mi Cabeza.

van a escuchar por todos lados que la nueva versión de Dune acaba de salir y que el soundtrack es maravilloso. Y para que no les anden contando, escucharemos un track, el tema Living Caladan, que es el planeta donde vive la familia Atreides, quienes son los más buenos de toda la historia y de donde sale Paul Atreides, quien es el héroe de toda la saga. Después de ese tema de Hans Zimmer, escucharemos a la muy talentosa Dawn Richard, quien, además de haber posado para muchas revistas, gracias a su particular afiliación a los movimientos veganos y a su célebre participación en varias series de televisión, aquí en su último disco nos hace saber que también sabe componer y bastante bien. Escucharemos Nostalgia, y precisamente ejerciendo ese músculo mental de la nostalgia, vamos a proponerles The Model con Kraftwerk, después Disclosure con Ecstasy, en este movimiento para recordar cómo se hacía la música de los 80s con sintetizadores, y para terminar celebrando que hace 25 años se editó el disco debut de las Spice Girls. Acaban de sacar una versión remasterizada y con dos discos. En realidad no necesitaba mucha remasterización, pero esta versión de Wannabe nos va a hacer recordar aquellos tiempos. Hans Zimmer, Don Richard, Kraftwerk, Disclosure y Spice Girls, ¿a quién? Así suena mi cabeza.

Y no tengo por qué justificar. Así sonó mi cabeza durante la semana con Spice Girls inclusive. Pero también sonó Christopher Philipp Bach, el hijo mayor de Johann Sebastian, y que en su tiempo era más famoso y más reconocido que su padre, porque Papa Bach fue reconocido hasta que Mendelssohn dirigió una pasión segura.

un San Mateo. Bueno, aquí vamos a escuchar a la muy talentosa pianista Shani De Luca, quien además de tener padres de Sri Lanka y de Mónaco, ha desarrollado un increíble talento también para escoger su repertorio. Escucharemos una pieza llamada Andante con Tenerasa, y lo quise combinar con el último disco en vivo de Joe Jackson en mancuerna con Todd Rundgren y su clásico Stepping Out. Después, para estar a tono, Miles Davis junto a Kitty Jarrett en el tema de Wayne Shorter's Sanctuary. Y para terminar, una de mis bandas preferidas, Dede, quien acaba de editar un disco en vivo en el Royal Albert Hall. Escucharemos su rendición a su tema The Beaten Generation. Un miembro de la familia Bach, Joe Jackson, Miles Davis y Dede, aquí en Así Suena Mi Cabeza.

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3: Bienvenida, bienvenido, gracias a usted, a usted, a usted, a usted y a usted también por acompañarnos en Recuerdos de Puebla a través de Sicom Radio 105.9 FM, que es la estación regional más importante del estado de Puebla. Gracias a nuestras estaciones hermanas en Huauchinango, en Zacatlán, en Teciutlán, en Libres, en Tehuacán, en Acatlán y en Izúcar de Matamoros, tenemos una cobertura extraordinaria que nos hace llegar no solo al estado de Puebla, sino a lugares muy importantes de los estados de Veracruz, Hidalgo, Tlaxcala, San Luis Potosí, Estado de México, Guerrero, Morelos y Tlaxcala. Muchas gracias a todos quienes nos escuchan por estos rumbos, decían antes, por estos rumbos de Dios.
4: Así es.
3: Se acostumbraba a decir. Hoy estamos en una transmisión especial a control remoto desde Tacos Tony Son Mejores. Así se decía siempre. Tacos Tony Son Mejores. Nos encontramos con la señora propietaria. Y me voy a permitir a Gustavo Carreto y Borboa que tome la palabra y que nos presente a la señora.
4: Claro, Ricardo, muchas gracias. Pues para establecer una charla interesante con la señora Patti Galeana Bashbush y que nos platique sobre el origen de Tacos Tony, que de veras es importante mencionar. Patti, buenos días.
5: Buenos días.
3: Acá está su micro, por favor, Patti.
5: Hola, ¿qué tal? Buenos días.
3: Oiga, Patti, yo tengo la duda.
5: Sí.
3: Su segundo apellido es Bashbush.
5: Bashbush.
3: Entonces, ¿usted es familiar de Memo, de Pepe?
5: Sí.
3: De todos, híjole, sí. Amiguísimos de toda la vida.
4: Compañeros del Pereira.
3: Del Pereira. Ajá. Su papá se llamaba don Jorge Bashbush.
5: Así es.
3: Duval.
5: Era hermano de mi abuelo.
3: Era el segundo apellido era Duval.
5: Duval.
3: Don Jorge ya no era libanés. Había nacido.
6: Uno de los Bashbush, sí, fue mi compañero en la Facultad de Derecho.
3: Memo.
5: Ah, Memo.
3: Sí, pero no. Ahorita no, no estamos ocupados. Bueno, entonces continuamos platicando con doña Patti. Ahora sí te devuelvo los trastes.
4: Bueno, don Jorge Galeana Águila, hijo de don Zacarías Galeana Antar y de doña Esperanza Águila. Y esto fue fundado en 1942, Tacos Tony.
5: Tacos Tony.
4: ¿Dónde?
3: En 1942.
5: Sí.
3: No me diga. Yo tengo los mejores recuerdos de su papá.
5: Sí.
3: Y del ataque, le voy a decir por qué. Sacaba un carrito.
5: Sí. Lo empujábamos.
3: Pero estaban en juntos, sí.
5: Sí.
3: Sacaba un carrito y entonces quedaba como medio metro, se robaba de banqueta.
5: No, no tanto.
3: Bueno,
4: un poquito, nomás salía.
3: Un cachito.
4: Sí, sí. Nada más brincaba el umbral.
3: Pero a las 10 de la mañana, todo el rumbo olía a taco. Era un manjar.
5: Sí.
3: Y luego fíjese que muchos veníamos, teníamos nuestras cuentas en el Banco Longoria. Entonces resulta que llegaba uno, Tony, prepáreme por favor 10 tacos árabes. Te los ponía en un paquete, subías al Banco Longoria y a las cajeras les regalaba sus tacos árabes.
5: Sí.
3: Y se los comían en una bardita, había una bardita atrás de las cajas. Y ahí sí iban las cajeras a echar los tacos, Tony. Desde entonces.
5: Sí, sí. Después fue el Atlántico.
3: Sí. Del gerente del Banco Longoria era el señor Tafich, que también era libanés.
5: Ah.
3: Y el jefe de Relaciones Públicas era mi querido y difunto amigo, el Mame Cutolén Osorio. Él era el de Relaciones Públicas. Ah. ¿Cuántos recuerdos nos traen estas calles?
5: Sí.
3: Estas calles maravillosas. Bueno, ¿en qué fechas están?

0: establecieron en este lugar?
1: Este, fue un, en marzo.
0: Aproximadamente.
1: Marzo, como a los 3 años de haber, de estar en las 12 poniente que empezó ahí mi papá, este, buscó y hasta que agarró aquí, unos 3 años.
0: Ah, bueno, bueno. Qué buena historia y qué buen taco.
1: Muchas gracias.
0: Pero además tenía la virtud de que era taco mañanero, porque las taquerías de tacos árabes generalmente abrían en las tardes.
1: Bueno, antes no habían tacos árabes, pero mi madre siempre le dijo a mi papá, vamos a tomar.
0: Por alguna cosa se nos estaba viciando el sonido, pero ya estamos bien. Gracias a Dios nuestro Señor. Bueno, entonces nos quedamos en qué, cuando nos interrumpió el micrófono.
1: Que mi mamá empezó a decirle a mi padre, vamos a tomar las ventas de la mañana porque no hay que comer, entonces hay que abrir desde la mañana. Entonces mi papá empezó a abrir en la mañana porque antes abría a la 1:30.
0: Sí, pues fíjese usted que entró su papá fue... su mamá fue la que inventó esa moda, porque los tacos árabes eran más bien de mediodía en adelante.
1: Bueno, el taco en sí que acostumbraba a la gente, los tacos de buche, no sé cómo
0: sí,
1: se llama.
0: Sí, de todo. De
2: nana, buche y todo eso.
0: De nana, de buche, de
2: trompa y de cabeza.
0: De
2: cochino, claro, chancho.
0: Claro, claro.
1: Así es.
0: Oiga usted, pero a mí me cuentan las malas lenguas que el taco árabe originalmente era de carnero.
1: Sí.
0: Pero que a yo no sé si a su mamá o a quién se les ocurrió cambiar a puerco, cochino y marrano.
1: Sí. No, ya desde mi abuelo que llegó aquí, empezó a ver que la gente no acostumbraba.
0: Su abuelo era don Sayas.
1: Sayas, sí.
0: Don Sayas Galeana Antar.
1: Antar.
0: Ese fue el inventor.
1: Sí, sí.
0: Ese fue el inventor.
1: Sí.
0: ¿Y sabe usted dónde abrió la primera taquería?
1: ¿Dónde?
0: Frente a Catedral.
1: Ah. Uh-huh.
0: Donde ahora hay un Italian Coffee.
1: Sí.
0: Ahí fue la primera taquería de tacos árabes.
1: Qué chistoso.
0: De Puebla. 1900. Los señores de sus competidores, los Tabe.
1: Ajá.
0: Y el señor de Bagdad.
1: Sí, Galeana.
0: Que también son Galeana, ¿verdad?
1: Sí.
0: Bueno, esos dicen que en 33.
1: Uh-huh.
0: Don Sayas abrió en el 30.
1: Ah.
0: Y luego, ¿sabe usted a quién le dejó el local?
1: ¿A quién?
0: A Jurmes.
1: No lo conocí.
0: Jurmes Sayas Antar. Era su hermano. Le deja el local. Don Sayas se va junto al cine Constantino, que también era un rumbo así, y le va muy bien. Pero luego don Jurmes, ¿sabe a dónde se va? Se cambia al Portal.
1: Ah, es mi tío el del Portal entonces.
0: Claro.
1: Ah.
0: Y ahí ya fue donde se establecieron. El lugar donde hay una plaquita fuera de la taquería,
1: ¿sí?,
0: que dice, en este lugar se estableció el primer templo de Puebla. La primera misa, sí.
1: ¿Ah, sí?
0: Sí, la primera misa de Puebla se celebró donde hoy es la taquería.
1: ¡Qué bien!
2: Oye, de hecho, estaba planeado ahí la catedral, ¿no?
0: No te sé decir.
2: Bueno, se dice.
0: Porque yo soy más joven, soy de más para acá.
2: Oh, bueno, pero dicen los libros que sí, ya leí.
0: Sí, sí, sí, sí. Que, no te sé decir, pero el primer templo, porque el primer templo de Puebla, Doña Pati, se estableció del otro lado del río. Se estableció por San Francisco el primer templo, que era de tablas.
1: ¿Dónde ahora es San Francisco?
0: Por ese rumbo.
1: Sí.
0: No sé si es el templo de que está metido junto a la marra, junto a Casa Guayo. Hay otro templo.
2: No es el templo de la Cruz.
0: El templo de la Cruz. No sé si fue ahí o fue en San... Pero por ahí se estableció, uh-huh, el primer templo. Cuando los poblanos atraviesan el río, que establecen el Zócalo aquí, es cuando se construye el primer templo donde está la taquería La Orienta. Así fue la cosa del pueblo. Y luego ya viene el segundo y el tercero y luego ya la catedral. Pero esas son las historias de Puebla, entre las que están los tacos Tony.
1: Muy bien.
0: Oiga, doña Pati, ¿y por qué se les ocurrió la frase de son mejores?
1: Fue mi papá, de un momento a otro, dijo, voy a poner eso.

0: que sí son los mejores.
1: Y entonces el lema y la razón social, ¿verdad?
0: Sí, antes era Tacos Tony solamente.
1: Y ahora son.
0: Y después Tacos Tony son mejores.
1: Sí. ¿Qué cosas?
2: Pues son, los que
1: son
2: conocemos.
1: Genios de la mercadotecnia.
2: Además, sí, pero fíjate querer. Que está bien sostenida esa frase, porque los que somos poblanos y hemos probado esto, no de ahorita, sino de hace muchos años, podemos garantizar y certificar que sí son los mejores. ¿O me equivoco?
0: No. Yo estoy con usted.
3: ¿Qué más se puede decir?
0: Pues claro.
3: Obviamente. Yo recuerdo cuando tenía mi despacho aquí a la vuelta en la 3 Sur 103. Donde estaba una tienda de trastos y demás. Cosas para el hogar.
2: Ánfora.
3: Y cada sábado hacíamos una reunión de las personas del piso. Y claro, llevábamos o las cervecitas o algo. Y indefectiblemente, vete por unos tacos. Veníamos por 50 tacos de los pequeños, de los orientales. Para amenizar las charlas.
1: Doña Pati,
0: la copa.
1: Le voy a enseñar una foto.
0: Sí.
1: Y usted me dice si es su papá o no. Uh-huh. A ver, ahí va.
0: Sí.
1: Ahí está.
0: Sí.
2: ¿Cuántos años tendría ahí, Pati?
0: Yo creo que 14.
1: Ahí están todos los. Sí. Mire, aquí está. Aquí están todos, acá está.
0: Es mi tío, Sayas.
1: Sí.
0: No, Zacarías.
1: Sí.
0: Zacarías.
1: Acá está Sayas. Mira, acá está don Jorge Tabe.
0: Sí, sí. Don Jorge Tabe, es cierto.
1: Acá está el señor de Irak. Mire, por aquí está el señor de Irak.
0: Ah, sí.
1: El señor de Irak. Y aquí está su hija, la muchacha esta que era tan guapa.
0: Ah, mi tía María Galeana.
1: ¿Se acuerda?
0: Sí.
1: Gracias a ella es que compran ellos su local.
0: Sí.
1: Ella fue la que consiguió la lana para rentar. ¿Usted tiene esta foto?
0: No, esta foto
1: se
0: no
1: la voy
0: tengo.
1: A regalar.
0: Sí, por favor.
1: Se la voy a obsequiar.
0: Sí, porque están todas sus medias hermanas de
1: aquí,
0: mi papá.
1: Aquí están todos, estas. Mire. Aquí sí. Está Jorge Tabe de chiquito.
0: Que iba
1: al Pereira.
0: Ah.
1: Era hijo de Daniel.
0: Sí.
1: ¿Se acuerda usted de Daniel?
0: Sí, sí,
1: bueno,
0: ellos sí.
1: Estos eran todos hijos de Daniel. Esta muchacha.
0: Yo me quedé hasta donde Jorge estaba, al viejito lo conocí, ya muy viejito.
1: Sí.
0: Pero sí lo conocí.
1: Don Jorge.
0: Sí.
1: Sí, yo me acuerdo perfectamente de él. Sacaba, ponía su soplete y con el soplete encendía el carbón.
2: Este en la 4 Poniente junto al Nuevo Mundo.
1: Estaba junto a Barrotes, al Ultramarinos La Covadonga, entre Ultramarinos La Covadonga
2: y
1: la
2: Mundo.
1: Cantina de Don Chucho.
2: Exactamente.
1: Allí estaba don Jorge Tabe. Bueno, qué recuerdos de Puebla tan maravillosos. Bueno, y entonces este local maravilloso que estamos viendo, donde estamos ahora, que es la 3 Poniente 149, ¿en qué época lo pone usted tan bonito? Porque no era así, no era así de bonito.
0: Bueno, era un Ultramarinos, era del señor del yucateco del regalo, y lo quería vender.
1: Ah, ya.
0: Sí.
1: Era, el local era de él.
0: Sí, había un ultrasonido, un súper.
1: Sí, que también estuvo frente a Catedral.
0: Sí.
3: Los supers, el regalo también.
1: El regalo, ¿cómo se llamaba el señor, hombre? Que era nuestro buen
0: amigo. Era yucateco.
1: Sí, nuestro buen amigo. Ay, que también tenía perfumería Michelet.
0: Exactamente.
1: Ay, qué recuerdo.
2: Brito.
1: El señor.
3: Manuel Brito Góngora.
1: Manuel, sí. Brito, sí.
3: Que por cierto me quería vender su casa en la 3, donde están Botas Chuy.
1: Ajá, claro.
3: Porque tenía problemas con su cuñado.
1: Sí.
3: Y entonces me decía, te regalo la casa.
0: Ay, tanto así.
3: Sí, sí, regalada. Casi regalada.
1: Pero tú como buen hombre, bueno, y
2: lo aceptó.
3: Claro. Se lo dije a mi gerente. Y mi gerente fue el que lo compró.
0: Ah,
1: dice. Nos está saludando Federico Muñoz desde Monterrey.
4: Ah, gracias.
1: Desde Monterrey, Nuevo León. Dice, amenazo con volver y ahora sí poder ir a saludarlos. Bienvenido, Federico. Y le mandamos un saludo a tu papá, el querido doctor Federico Muñoz Flores, que tiene su consultorio allí en Santiago. ¿En la qué?
2: 19
1: Sur.
2: 15 y 17.
1: Magnífico oftalmólogo.
2: Así es.
1: De primer nivel. El doctor Federico Muñoz Flores. Bueno, entonces esta casa.

0: se la compran a Brito.
1: Así es.
0: ¿Se acuerda usted qué año sería esto?
1: Pues
0: más o menos.
1: Fue hace 10 años antes de morir. Mi papá ya tiene 30, como 40 años.
0: Hace 40 años, sí. O sea, estamos hablando que en los 80.
1: Más o menos, sí.
0: ¿Y su papá puso tan bonito local o ya fueron ustedes?
1: No, mi papá lo arregló bonito, nomás que no tenía, nomás era pintura. Cuando ya murió mi hermano Tony, decidimos ponerle mosaico para poder la limpieza más rápida.
0: Oiga, y esa idea de encapsular los trompos, que es buenísima,
1: sí.
0: ¿De quién fue?
1: No, ya nosotros quisimos hacerlo así por el aire, para que no se contaminara.
0: Pero ya
1: el
0: fue trompo. De ustedes la idea, que es una super idea,
1: sí.
0: Porque eso le da constancia al consumidor. De que la carne está limpiecita.
1: No se le pega nada de polvo, no, y ahorita tiene, con los aires.
0: No tiene smog, no tiene tierra.
1: No.
0: Sí, es una maravilla. Bueno, no le hago a ustedes el cuento largo. Ya instalaron dos trompos que deben pesar como media tonelada, que es una locura. No. Pero es que sí, es una cosa verdaderamente extraordinaria de tamaño.
2: Sí.
0: ¿Qué tamaño, no, Gustavo?
2: ¿Cuántos kilos por trompo aproximadamente,
3: sí, Pati? 50 y tanto.
1: No tanto soy. No, las ventas como no están buenas, tenemos que jugar con los con el bolsillo de las personas,
0: claro.
1: ¿No? Pensar gastaron mucho la feria, tantos puentes, entonces tenemos que jugar con los kilos.
0: Porque tiene usted hasta lugar para tres trompos.
1: Exactamente, sí.
2: Bueno, Pati, una pregunta, sí. Que yo me he hecho. He visto negocios que tienen tacos árabes,
1: sí.
2: Pero los trompos están asando la carne con gas.
1: Ajá.
2: Y ustedes siempre han usado el carbón.
1: Mucho, sí, ha subido mucho, pero es mucho mejor, más rico.
4: Yo he visto taquerías que tienen el trompo, pero no tienen carbón ni gas.
1: Entonces
4: lo cortan y lo fríen en la plancha.
1: Ahí depende de cada,
4: ¿sí?
1: De cada persona que le guste comer bueno, ¿no?
4: Entonces,
1: porque todo tiene un precio, obviamente, pues si no tiene carbón, porque el carbón está carísimo, pues
4: sí, y además las salsas nada que ver, ¿eh?
1: Sí.
4: Nada que ver.
1: Yo mi salsa no es por nada, pero dura muchísimo. Y no es que tenga tanto conservador, porque ya me la han venido a salubridad a ver y no, es la limpieza, la forma de hacerla, todo eso.
2: Y el vinagre, sí lleva vinagre.
1: Sí, poco, muy poco.
2: Es un muy buen conservador.
1: Muy buen conservador, sí.
2: Bueno, a ver, yo insisto, el taco árabe asado con carbón es de mejor sabor que el que lo hacen con gas o frito, como dice Gabriel.
1: No, yo digo que es el carbón. El frito, sí, se come y todo, pero no tiene el mismo sabor.
2: Es la especie que ustedes con que preparan la carne y lo ahumado de la asada. ¿Es la mezcla?
1: Sí. Y aparte son puras especies importadas.
2: Mm. O sea, es garantía.
0: Esos
2: para el
0: son
2: que come.
0: Secretos.
2: Sí, sí,
0: que
2: sí.
0: Que no
2: sí,
0: nos
2: sí.
0: Quiere contar.
2: No, pues es que y además se respeta.
0: No, claro, porque cada negocio.
2: Porque dice el milagro,
0: tiene,
2: pero no es santo.
0: Su respeto.
1: Sí. Ya me tontearon hace mucho, ya dos veces no.
0: Muy bien. Dice Gustavo.
2: Saludos, don Ricardo. Me trae muchos recuerdos el primer local de Tacos Tony en la 3 Poniente, antes de la 3 Sur. Iba al dentista.
0: Junto a Sears.
2: Y saliendo iba a comprarme mis dos tacos árabes. Me atendía don Tony, él me cobraba y solo había dos empleados.
1: Así es.
2: El que cortaba el trompo y el que atendía. Eran tan buenos que en unos Reyes Magos le pedí mis tacos a mi torta. Y mi torta le saludan. Ah, bueno.
0: Ah, espeteábalos. Oye, Pepe, te mando un gran abrazo.
2: Pero mira qué buen recuerdo de este amigo, ¿no?
0: Sí, sí, qué buen recuerdo.
2: Se acuerda, Pepe, de lo bueno de Puebla.
0: Sí, sí, sí. Este Pepe Ábalos es genial. Bueno, qué cosas tan maravillosas. Y este lugar, sí, tan lleno de historia, la calle tan llena de historia. ¿Usted sabe en qué año se abrió Sears?
1: No.
2: ¿Como el 53?
0: Debe haber sido por ahí del 54.
2: Por ahí.
0: Por ahí de 54.
1: Todavía ni nacía.
2: No, ni pensaban hacer patas.
0: Sí, esta calle tiene mucho.

0: Mucha historia.
1: Pues aquí junto estuvo lo de la Inquisición, ¿no? En la
0: más adelante estuvo la Casa de la Inquisición. Uh-huh. Está el cazador. Uh-huh. Adelante del cazador. Bueno, luego sigue Alfonso, el de la camisería.
2: Ah, la que compró ahora el gobierno.
0: Sí.
1: Y luego donde estuvo la espiga o la panadería, ¿no?
2: La espiga, exactamente.
1: Y luego la Casa de la Inquisición. Exactamente.
0: Y donde está la casa de... donde es el estacionamiento del Congreso.
1: Del Congreso.
0: Que nomás está la fachada.
2: Sí.
0: Esa casa hizo favor de tirarla Enrique Montoto. Mm. La compró y una noche oscura.
2: La tiró.
0: De terrible tempestad.
2: Qué horror.
0: Llegó con la maquinaria y tiró la propiedad. Y gracias a don Pablo Loreto, que tenía las fotos de la fachada, el Instituto Nacional de Antropología e Historia le dijo: o reconstruye usted la fachada como está en estas fotos, o lo colgamos de
1: según
0: Santa
1: la Inquisición.
0: Salva sea la parte, bien. Ahí junto a la fuente de San Miguel en el Zócalo. Y entonces no le quedó a Enrique Montoto, ¿verdad, Sergio? Mira, ya ni estamos dejando participar a Sergio ya. ¿Verdad, Sergio? Que fue como combinaron a Montoto a que reconstruyera.
3: Bueno, sí, definitivamente creo que parte del salvamento pues se debió a lo que se le llama la sociedad civil, ¿no? Como dices, encabezadas por don Ramón Pablo Loreto, que también tuvo que ver con el rescate de la Casa del Deán.
0: De la Casa del Deán.
3: Entonces, realmente muchas veces tiene que ver más los ciudadanos, ¿no? Que defienden y que obligan a las autoridades a actuar. Pues en este caso, por fortuna, ya había una ley, ¿no?, de protección de los monumentos. Y bueno, el INAH tuvo que intervenir, igual que el ayuntamiento.
0: Sí, sí, sí. Y que obligan al tal Montoto a que o se reconstruye o lo... No puedo decir en el radio de dónde lo iban a colgar.
4: De un poste.
0: Pero, bueno, ese era el lugar. Pero a él iba a ser de santa y sálvase a la parte, se decía antiguamente.
3: Sí, no, y de hecho, pues es una calle aquí mero enfrente, pues tenemos donde fue el primer corral de comedias, ¿no?
0: El primer corral de comedias allá.
3: Antecedente del teatro principal, bueno, de los teatros en general. Sí, ¿no?
1: Donde hace muchos años había una antojería.
0: Sí,
3: la de los molotes, ¿no?
0: En la mera entrada, unos molotes también.
2: No,
0: muy
2: las unos chalupas fritas.
0: Buenísimas.
2: No.
0: Bueno, este edificio que está frente a Tacos Tony son mejores. Era del doctor Enrique Ventosa, uh-huh, especialista en huesos y articulaciones del Instituto Quirúrgico de la 25 Poniente. Así decía su anuncio.
1: Exactamente.
0: Gran amigo del doctor Alfredo Toski Fernández de Lara.
1: Que colaboró con él en la cuestión salud.
0: Sí, yo me los encontraba comiendo en diferentes restaurantes. Ya estaban viejitos los dos, como nosotros ahora.
4: Y además era militar.
0: ¿El doctor Toski?
4: No, el doctor Ventosa.
0: Era médico militar, yo de eso sí no me acuerdo.
1: Yo tampoco me acuerdo de eso, fíjate, pero bueno.
0: Yo no me acuerdo, pero bueno, diga usted.
5: ¿Sí?
0: ¿Quién dice, bueno, Sergio?
5: Buenos días, escuchándoles, excelente programa. Saluda a Gabriel Carrasco. Gracias.
1: Saludos, Gabriel.
0: Gracias, Gabriel. Pero no nos dijiste desde dónde nos estás llamando. Así que bueno, para la otra, coscorrón. Y para la otra, nos dices desde dónde estás llamando.
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0: Siempre todas las personas que venden tacos árabes se dicen ellos como los inventores, pero no, ya platicamos, ¿verdad? De quienes fueron los a don Sayas Galeana Antar, su abuelo.
2: Mi abuelo.
0: Uh-huh. Ese fue el real inventor de los tacos árabes. Resulta que él, ¿sabe usted en qué año llegó de Él venía

0: De Turquía o de por ahí, venían huyendo
1: sí, sí.
0: De las matanzas que había de cristianos.
1: Así es.
0: Los musulmanes estaban dándoles con todo. Y entonces Don Sayas llega a Puebla en 1923. Y ahí empieza, yo me imagino, el mérito de estas personas. Sí, igualmente, buenos días, los saludo a usted con gusto. Era la pipa de agua, bueno.
1: Todos los días.
0: Todos los días, bueno. Don Sayas, yo me imagino, sin conocer el idioma.
1: Sin hablarlo, qué bárbaro.
0: Sin hablarlo.
1: No, no. Ni inglés, porque antes no había...
0: Nada, nada.
1: Con inglés, francés si acaso.
0: Sí, pero qué valor de personas. Y cómo llegan a estas tierras... desconocidas para ellos.
1: ¿Sí?
0: Y a base de compromiso, de trabajo, empiezan a labrar un futuro. Y los tacos árabes ahora son una industria muy grande, muy
1: y el,
0: grande.
1: Y el sustento para muchas familias.
0: Para muchas, claro, tiene usted razón, doña
1: ¿sí?
0: Pati. Y entonces todo esto nace de la inquietud del hombre por sobrevivir. Por superarse.
1: Sí.
0: Pero yo, imagínate a Don Sayas llegando a Veracruz.
1: No, y el tiempo que se hacían de Veracruz hasta acá.
0: Sí, sí.
2: Bueno, primero de allá para acá.
1: Sí.
2: Y de Veracruz para acá.
1: Así
0: sí,
1: es.
0: Sí, cuentan sí. La leyenda que Don Sayas en el barco conoció a unos turcos. Y los turcos le comentaron... De los trompos que él no sabía. Y entonces cuando llega a Puebla en 1923 se empieza a acordar de lo que le platicaron los turcos y se va a ver a un herrero y le dice que le haga un asador como ese que tiene usted ahí.
1: Ajá.
0: Y entonces ahí empieza a ver. Dice, buenos días, señor Enrique. A ver, ¿quién de la mesa se llama Enrique?
3: Mario.
0: Ninguno.
4: Ninguén.
0: Ninguno. Bueno, excelente programa. Mario, ya que nos está usted escuchando en Tlaxcala, le quiero decir que en esta mesa estamos sentados Gabriel Maldonado, Gustavo Carreto, doña Patti Galeana, que está aquí sentadita junto a mí. Este es tu servilleta.
4: Sergio Andrade.
0: Luego está Sergio Andrade, historiador muy reconocido en Puebla. Y luego está Adolfo Fugeman López, contador de gran prestigio. Bueno, estamos sentados aquí en Tacos Tony, son mejores, con un excelente equipo de producción, tengo que decirlo.
1: Así es.
0: Está Sayas, está Andrés, están los tres ingenieros que son de epopeya porque no se les va una. Gracias a los ingenieros. De veras, es que tenemos un equipazo. Mire, nosotros estamos sentados aquí... pero atrás de nosotros hay cinco personas que están pendientes. Uh-huh. Y gracias a ellos, a ustedes muchachos, muchas gracias a los ingenieros que están aquí, es que esto sale y que usted nos puede
1: es
0: escuchar
1: el motor.
0: Sí, nos puede escuchar en una estación que está en San Andrés Cholula. La estación está en San Andrés. Y nosotros estamos transmitiendo desde el centro histórico de la ciudad, todo por esos tres jóvenes que tienen cara de inocentes. Pero no son profesionales.
2: Que no rompen un plato.
0: Son profesionales de la electrónica, eso sí, sin duda alguna. Laura, que es una joven muy profesional, muy dedicada, que
1: sí,
0: está pendiente.
1: Muy eficiente.
0: Sí, la verdad, sí. Entonces, gracias a ello, es que usted nos puede. Pero Mario, no hay ningún Enrique. Volvemos a lo mismo.
2: Larando.
4: Ya bueno. Que mencionas los trompos de Turquía, todavía existen y son de tacos de carne de cordero.
1: Ah, claro. Es.
4: Como el mexicano, nada más, o sobre todo el poblano, tiene por carne nada más las cinco, que es cerdo, cochino, chancho, puerco y marrano.
0: Exacto.
4: Entonces, por eso es que los tacos a gusto del poblano se hicieron de esa carne.
0: Sí. Gracias a la familia de Don Sayas. Que se dio cuenta que aquí el carnero era costoso y no había.
1: Además, era caro.
4: Se utiliza mucho el cordero únicamente para los

0: michiotes y la barbacoa de hoyo y demás.
1: Sí.
2: A ver, Gustavo.
3: Dice, buenas tardes, buenos días. Un saludo a don Ricardo, Gustavo y a toda su mesa. Me gusta mucho su programa, aunque yo sea un cantante y ande un

0: y nos saluda y nos los escribió Miguel Ángel Rodríguez Chapital. A la orden y acá escuchando los saludos. Gracias, Miguel Ángel.
1: Ah, es Miguel Ángel Rodríguez, el cantante.
0: Ah, es el que participó.
1: Ah, mira. Sí, exacto, exacto.
0: Exactamente.
1: Muchas gracias, Miguel Ángel.
0: Pero ya tiene como 20 años eso, ¿no?
1: Muchas
0: qué
1: gracias.
0: Rápido,
2: pero canta.
1: Muchas gracias, pero canta, ¿sí? Y canta
2: sí,
1: re suave.
2: Sí, sí, sí.
1: Pues así
2: sí,
1: se van construyendo estas historias maravillosas de la ciudad de Puebla, donde decíamos que estos tacos árabes vinieron a revolucionar, porque a mí me ha tocado ver estas mismas taquerías en Estados Unidos.
3: ¿A poco? Ah, pero claro. Son de turcos.
1: Pero son de carnero.
3: Sí.
1: Son de carnero. Y en lo que sí les llevan ventaja, le voy a decir a usted en qué es, colocan sus trompos igualitos.
3: Sí.
1: Les ponen también, ya no usan carbón.
3: No.
1: Los gringos son muy, muy,
0: especiales.
1: Ya los conoce, ¿para qué sí. le cuento? Nomás sí. ahorita con Donald Trump, ¿para qué le voy contando? Bueno, son a base de debe ser de gas o eléctricos.
3: Sí, nomás que llevan unos carbones que usan muchos ellos, que son sintéticos. Entonces medio sí, los echan sí. atrás prendidos, dizque.
1: Y sabe usted, pero en lo único que sí le llevan en ventaja, que es impresionante, tienen unos cuchillos electrónicos.
3: Sí.
1: ¿Los ha visto?
3: Yo lo tengo. Yo lo tengo.
2: Navajas de rasurar.
1: Sí. No, son buenísimos.
3: Yo lo tengo. Lo que pasa es que no lo uso porque el mango es muy pequeño.
1: Ah.
3: Entonces mis muchachos meten mucho la mano. Entonces el calor del carbón, pues los quema.
1: Quema.
3: Entonces el que me lo vendió le dije, trátame de poner el mango más grande.
0: Largo.
3: Es más largo. Para que mis muchachos no se quemen. Y nunca me dio respuesta, entonces lo guardé, ahí lo tengo arriba.
0: A ver, Pati, ¿y eso no haría perder un poco la tradición?
3: Pues también.
0: Porque estamos acostumbrados a ver cómo
1: es que
0: giran el trompo.
1: Es un aparatito que corta sí, muy bonito.
0: Sí, sí, pero.
1: Saca las lainitas de carne.
0: Sí, pero.
1: Muy sabrosas.
0: A lo que me refiero, la tradición es hacer girar el trompo e irlo girando e ir rebanando como hacen los jóvenes. Sí, digo que es parte de la tradición y del gusto ver todo eso y después de gustarlo.
3: No, y aparte es un arte que los muchachos saben manejar así el cuchillo.
1: Claro.
3: Es un arte, ¿eh?
2: Yo lo que he visto es una serie, no menos de 10 trompos, con máquinas, no es manual, con máquinas.
1: ¿Pero en dónde? ¿En dónde fue eso? ¿En la luna o dónde?
2: No, en una taquería, no sé si en Estados Unidos o en Turquía, porque, bueno, mi hermana que ha viajado me dice allá ella esto y aquello.
1: Ah, bien, bien.
2: Pero son unas máquinas las que están meneando el trompo y a la vez están rasurando.
1: Sí. Bien, Adolfo,
3: así
1: por favor.
3: Es.
4: A ver, buenos días a toda la pandilla. Soy Andrés Hernández. En los 80s, mi abuela me llevaba a comer tacos con Tony.
1: Son
4: Recuerdo perfectamente a don Tony que nos atendía. De un trato muy amable con nosotros. Saludos para todos.
3: Muchas gracias.
1: Era un encanto.
3: Sí.
1: Era un encanto, Tony. Qué bárbaro. Y te vendía porque te vendía.
3: Tenía un don especial.
1: No, un don especial.
3: Que desgraciadamente yo no lo tengo, pero de calidad y todo, sí les puedo responder.
1: Yo me acuerdo. Se ponía uno enfrente en el mostradorcito que tenía ruedas.
3: Sí.
1: Y entonces, todavía uno ni pedía, y ya te estaba dando un oriental, para que te entretuvieras tantito mientras pedías, fíjate, ¿no?
0: Sí.
1: Qué calidad de persona.
0: La esposa de Tony, la mamá de Patty, estaba también en el negocio.
3: Sí. Cuando mi padre salía de negocio, mi mamá abría el negocio, ponía el trompo, se cargaba el trompo.
1: Sí.
0: ¿Cómo me acuerdo de su mamá, de voz ronca?
3: Sí, pero fumar.
0: ¿Por qué?
3: Fumaba.
0: Sí, y bastante, creo. Pero el trato era, vaya, el trato que recibieron de don Jorge y de su esposa eran iguales.
3: Sí.
1: Hermana de Pepe.
3: No,
1: primos,
3: prima hermana.
1: Primos sí. de
3: mi madre nomás tuvo un solo hermano y 8 mujeres.
1: Sí,
3: pero entonces, era muy lista.
1: Era primo de Memo, de Pepe, de todos ellos.
3: Sí.
1: Hijos de don Jorge Duval,
3: ah,
1: que tenía la tienda en la 3 Norte.
3: Exactamente.

0: llamaba como... Ay, como se... Bueno.
1: ¿Tienda de qué?
2: De ropa.
0: De ropa, de ropa. Llena en el mercado.
2: Todos los hermanos tenían tienda, sí, de ropa ahí. Mi abuelo eso tenía.
0: Sí, claro.
2: Sí.
0: Allá se llamaba la economía, o ¿cómo se llamaba? ¿La
1: económica?
0: El surtidor.
1: El surtidor. Ajá.
0: El surtidor era la tienda de don.
1: Los Masbush tenían los negocios en las accesorias afuera del mercado.
2: Exactamente.
0: Exactamente, ¿sí? Ese era el surtidor.
2: Uh-huh. Sobre la 3.
0: De sobre la 3.
3: Uno de ellos tenía la tienda dentro.
2: Ah, no sé.
3: Entrando por la 6, enfrente de la 6. Ah,
2: pero eran Lupit,
3: Masbush.
2: Sí, pero eran vestidos de novia. Ellos eran vestidos de novia.
3: No recuerdo bien, sí, yo, la verdad.
1: Bueno, pero sí estaba dentro.
3: Sí, estaba dentro.
1: Y sí, sí, sí, era ella.
0: Qué tiempos, qué cosas maravillosas. Dice, a ver, Sergio, por favor.
4: Excelente programa. Recuerdo a Tony con su mandil blanco frente al trompo. Deliciosos. Saludos, muchachos. Toño Tanús.
0: Ah, Tony Tanús.
1: Tony Bravo.
2: Sí,
0: Tony Tanús, amado.
2: Sí.
0: Querido compañero de tantas batallas, hombre. Te mandamos un abrazo, Tony. Y ya nos vemos para la gorra. Tú ya sabes cuándo. Que va a haber gorra contigo. Bueno.
1: Que invite, ¿no?
0: Que va a invitar, claro.
1: Ah, bueno.
0: Claro, ya, va a invitar ya está. A la gorra al Tony.
1: Pati, pregunto. ¿Tacos Tony tiene sucursales?
2: Sí, tenemos 3 en Jalapa, una en Cuatlancingo, bueno, en Zabaleta, y una en la 14 Sur, nada más.
1: ¿Son franquicias o son...?
2: Son franquicias, franquicias. Perdimos mucho con la enfermedad que hubo, perdimos muchas. Esperemos volverlas a retomar.
0: ¿Con la pandemia?
2: Con la pandemia perdimos. Sí, éramos 15.
0: Qué barbaridad. Sí, no, es que a muchísimos comercios les fue así. Antes no cerraron.
2: Claro.
0: Qué bueno.
2: Ahorita es impresionante la cantidad de locales que se están desocupando.
0: Sí,
2: y no hay pandemia.
0: Sí, sí, sí.
1: Pero ya bajó la inflación, dice.
0: Mira, se está comunicando.
4: Se está comunicando nuestra buena amiga Pati Vázquez. Dice, buenos días a todos. Nada más antojan, inviten. Un abrazo, con Pati mucho, Vázquez. Un abrazo, Pati, de vuelta.
0: Es directora de Casa de Alfeñique. Pati Vázquez, ahí está en este momento, ya chambeando a todo vapor, en ese que es uno de los museos más importantes de la ciudad de Puebla.
1: Que acaba de cumplir 100 años.
0: 100 años, Pati.
2: Qué barbaridad.
0: 100 años, qué lugar tan maravilloso también. Otro lugar de Puebla que no puse dejar de ver, de visitar, como este.
2: Sí.
0: Como Tacos Tony son mejores, así Casa de Alfeñique también es un lugar encantador. Gustavo.
1: Bueno, además de los tacos, la gente que venga, ¿qué más puede pedir o qué más le ofrecen ustedes?
2: Después empezamos a meter cosas para gente vegetariana, como los quesos. Y después, hace como 3 años, empezamos con el falafel, que es para gente vegetariana.
0: Ese es un manjar.
2: Sí.
0: Ya voy a tener el honor, si me hace el favor, de echarme un falafel, que es
2: buenísimo.
0: Un manjar.
1: ¿Ustedes tienen caldo de camarón o de chito?
0: Mira, lo que dice, lo que dice Alejandro Abud. A ver, ¿qué dice Alejandro?
1: Felicitaciones a los mejores tacos de Puebla, Tacos Tony. Un saludo afectuoso a Pati Galeana, de su amigo Alejandro Abud.
2: Muchas gracias.
0: Ahí está, Alejandro.
1: ¿Él será familiar de la familia Abud Hatuni?
2: No, es otra rama.
0: Bueno, es otra gracias, rama. Señor Abud, es usted muy gentil. Muchas gracias por estar sintonizando el 105.9 de FM, SICOM Radio. Y su programa favorito, desde luego, Recuerdos de Puebla.
1: Que también ya tiene mucho tiempo en el aire.
0: Ya muchísimos años, muchos, muchos ya. Nos hicimos a adultos mayores aquí. Aquí fue donde dimos el viejazo.
1: El viejazo. Pero bueno, qué bueno, qué agradable es venir, degustar y comer unos tacos, Tony.
0: Sí, la verdad, sí, fíjate.
1: Entonces, tacos árabes, tacos orientales, falafel.
2: Torta de agua.
0: Torta árabe, que es un manjar también.
2: La torta de agua es buenísima, quesos fundidos, sí. Varias, o sea, con rajas o con chorizo, o el especial que lleva todo, para 2 personas, sabe muy bueno.
1: ¿Y caldo de camarón?
2: Y caldito de camarón, sí.
0: Ah, Santa María de Guadalupe.

0: Guadalupe, ya estará listo el calito.
1: Ya todo está listo.
0: Híjole, a ver, que me vayan preparando uno.
2: Bueno, ¿sí? Es que, Ricardo, debo decirte que las funciones aquí empiezan desde muy temprano.
1: Sí.
0: No me digas.
2: ¿A qué hora llegan ustedes?
1: Mi empleado Paquito y yo llegamos 6:10.
0: Qué barbaridad, Paquito. Míralo, ahí está.
1: Ahí está Paco.
0: Paquito, pero ahí está Paquito. No, ya lo vimos, ya
3: trabajando. Paco.
0: Nos están contando que es usted muy chambeador. Paquito es el que pone los trompos.
1: No, hay un muchacho que los pone. Él y yo llegamos a recibir la carne, a estar pendiente de cómo llega. El pan, la pipa, todas esas cosas.
0: A Paquito lo vi que estaba limpiando los vidrios.
1: No, era Ramón.
0: Sí. Chino doy una, bueno.
2: A ver, Paco, quiero preguntarle rápido una cosa a Paco. Paco, buenos días. ¿Cuántos años tenemos de laborar con Tacos Tony?
4: 20 años. 20 años con Tacos Tony.
2: ¿Y qué tal?
4: Muy bien. Se aprende mucho.
2: ¿Y la experiencia con los clientes?
4: Muy bien. De todo se aprende, de todo un poco.
2: Se van agradecidos.
4: Sí.
2: Y con la barriga llena.
4: Exactamente, sí, claro.
2: Qué bueno, Paquito, pues felicidades que siga trabajando acá.
4: Gracias.
2: Apoyando a Doña Pati.
0: Gracias. Gabriel, tienes un mensaje.
5: Bien. Feliz fin de semana, les deseo de parte de Alain Castillo, desde Santa Cruz, Tlaxcala, mi sobrinita. Muchas gracias, sobrina.
0: Ya Gabriel tiene que ir a...
5: qué gusto que estés oyendo el programa.
0: Doble vino.
5: Una pregunta, estoy viendo un trompo de carne enchilada.
1: Sí.
5: Ese tipo de taco es...
1: ¿Al pastor?
5: Al pastor. No lo habíamos hablado de tacos al pastor, pero también los hay.
1: Lo puse porque la gente de México, venía mucho gente de otro lado y creían que todo es al pastor y pedían, pero es roja. Le digo, no, el pastor es una cosa y árabe es otra.
0: Claro.
1: Y les decía yo, tienen que probar el árabe porque el pastor está por todos lados.
5: Exacto. Y se dice que el pastor, el taco al pastor, es producto de Buenos Aires.
0: De Buenos Aires, claro.
5: De San Nicolás, Buenos Aires, Puebla.
0: Ahí nació. Sí. Ahí nació.
3: No te confundas, che.
0: En San Nicolás, Buenos Aires.
2: Pero claro. No lleva piña el trompo.
1: Sí, lleva piña fuera.
2: Ah, ok.
1: O sea, se la dan picadita y con cilantro y cebolla.
2: Para complementar el taco.
0: Pero mira, esa es la visión del comerciante.
2: Sí.
0: Doña Pati, ojo avisor, se da cuenta que las personas empiezan a pedir el taco al pastor y dice, pues ahí les voy.
1: Que no se salgan.
0: Claro.
1: Si no, no dejan
2: la lana.
1: Sobre
2: todo que vayan a gusto, ¿no?
1: Exacto.
2: Que encontraron lo que querían.
1: Y que no se tienen que mover, ¿no? Porque el más fuerte dice, no, vámonos a donde haya el pastor y el otro quiere comer árabes, pues no.
2: Se dividen los
0: mejor
2: gustos.
0: Aquí comen.
1: Mejor aquí todo, ¿no?
0: Claro, claro. Y también es un buen trompo de... A ver,
3: ¿cómo dice? Es para Ricardo.
2: A ver, la terminación 8799. ¿Cómo están todos en la mesa? Saludos, tío Ricardo. Una pregunta para usted. ¿Era amigo íntimo del señor Tony?
0: No, aclaro. Yo no era amigo del señor Tony. Pasaba yo a comprarme mis tacos y tenía una atención como si fuera yo amigo de toda la vida. Era un excelente publirrelacionista, sí. Pero no era mi amigo. Nos estábamos en diferentes medios. Entonces yo llegaba y le compraba unos tacos para... A ver, que pase la pipa de agua, por favor. Que vaya pasando, ya está pasando. Bueno, entonces estaba...
3: Salvador.
0: Estaba... Yo pasaba y le compraba, por decir un ejemplo... Tony, deme usted 10 tacos árabes para llevar. Me los ponía en un paquetito mientras me daba uno o dos taquitos orientales.
1: Sí.
0: Que no me cobraba.
1: Sí, no.
0: Así era de hábil. Entonces con esos tacos yo entraba al Banco Longoria y le daba yo el paquete a mi prima que era cajera. Entonces varias cajeras del Banco Longoria se llevaban tacos. Y así como yo, muchos clientes de Longoria llegaban con su papá y le decían, Tony, prepárame, y llegaban y llegaban y llegaban los cargamentos de tacos, y todo el mundo en el Banco Longoria. No,
1: y mucha gente también del gobierno, porque antes todo estaba acá, tránsito,

0: Claro.
1: Todo estaba
2: finanzas,
1: aquí. Finanzas, todo.
2: Sí. El ayuntamiento. Sí, sí. El partido, allá, el congreso.
0: Allá adelante estaba Hacienda. ¿Te acuerdas?
2: Sí.
0: El edificio de Barranco.
2: Ah, exactamente, estaba en la siguiente calle. Donde estaba Almacenes Ruiz.
0: Ahí estaba el SAT.
1: Sí, no, el centro era una cosa terrible.
0: Sí, sí,
1: allá,
0: sí.
1: La gente era en las mañanas a borbotones.
0: Sí, bueno, ¿cómo se va el tiempo? Qué
3: mandan
0: barbaridad.
3: Saludos.
0: Claro, hay saluditos, claro.
3: Bueno, nos mandan saludos desde el Museo de la No Intervención Fuerte de Loreto, todo el equipo de allá del Fuerte, y felicitaciones a todos y a la señora Patti.
0: Oye, otro lugar imperdible, el Museo del Fuerte de Loreto, es tan importante, está, no lo conoce doña Patti,
1: no.
0: Se lo recomiendo. Llega usted a otra Puebla. Este lugar es un museo maravilloso en el Fuerte de Loreto. Pero de veras maravilloso. Limpio, bien presentado, agradable. Como debe ser. Como dicen, como Dios manda. Un lugar verdaderamente genial.
1: Qué bueno que me dice para recomendarlo.
0: Sí, sí, cuando quieran. Oiga, ¿que a dónde vamos en Puebla? Vayan. Exacto. Al museo. Bueno, nomás le quiero decir a usted que es el lugar más visitado de la ciudad de Puebla. Es más visitado que la catedral y que el Zócalo y que la Capilla del Rosario y que mi hermana. El Museo del Fuerte de Loreto es el lugar más visitado de Puebla. Sí.
1: ¿Por dónde fue la batalla?
0: ¿Dónde fue la? Claro, claro.
2: Pero a ver, sí, Pati, sí. Un comentario. Aquí cerca, mucha gente viene a Puebla por conocer las iglesias.
1: Sí.
2: Cuando tenga visita de otro lugar que vengan aquí a comer, recomiende ir al templo de San Agustín.
1: Sí.
2: Donde hace muchos años o algunos años ofició misa el Papa actual.
1: Ah.
2: Porque vino a un aniversario de la orden.
0: Sí, de los agustinos.
2: De los agustinos, porque él es agustino.
1: Sí.
2: Y aquí ofició hace no sé cuántos años una misa con motivo de esa celebración.
0: Claro, claro, sí, sí, ya sabía yo eso.
2: Ah. Y luego ahí en la esquina tiene el Museo Bello.
1: Sí. Sí, sí. Sí, el Museo Bello siempre viene la gente a preguntar acá, ¿dónde es? ¿O allá?
2: Allá mero.
1: Sí.
2: Pues, ¿cuántas cosas?
0: Sí. Mira, Gustavo, te estoy mandando en este momento la foto de toda la familia de los tacos árabes.
2: A ver, permíteme, en lo que pasa es eso.
0: Para que se la mandes a...
2: Porque mira, nos está diciendo, buen día, me encanta escuchar tan rico programa. Estoy salivando, pues sí. Saludos para todos desde Minnesota, señora Dina.
0: La señora Dina nos está oyendo pegadita a Canadá.
1: Ajá.
0: Fíjese nomás.
2: Y cada 8 días nos escucha.
0: Sí, señora Dina.
2: Desde allá.
0: Así es la cosa, no se la quiero hacer
2: de tos,
0: pero... Sí, sí, sí, son muy buenos estos.
1: Sí,
0: tacos.
1: Viene mucha gente que se ha salido del país y todo, y vienen aquí.
2: Y mucho, viene a recordar lo que comió, sí, cuando vivió acá.
1: Mucho americano, mucho europeo, por el falafel.
0: Mm. Sí, desde luego, desde luego. ¿Qué más, Gustavo? Se nos está quedando la cosa. A ver, Gustavo Carreto.
1: No.
0: Gustavo Carreto, dígame.
2: No, es que quería invitar aquí.
0: ¿A quién querías invitar?
2: Por aquí, que llegó un comensal que va a disfrutar estos tacos. ¿De dónde? Buenos días. Tome asiento. No mordemos ni pellizcamos. ¿De dónde nos visita?
4: Yo soy de Puebla, pero mis visitantes son de Australia.
1: Ah, muy bien.
2: Y los trae para que prueben los tacos.
4: Sí, sí, sí, estamos haciendo un tour de sí, gastronómico de ciudad.
1: Siempre
4: y
1: vienes.
4: Y siempre vengo.
1: Sí.
4: Y bueno, ellos vienen a probar los tacos.
2: ¿Su nombre?
4: Gaby.
0: Oiga, Gaby, pero usted es un organismo, ¿verdad?
4: No, yo trabajo como guía federal de turismo.
0: Ah,
4: soy guía de la ciudad.
0: Interesante.
4: Sí. Así
0: entonces
4: es.
0: Usted anda encandilando a las almas pecadoras.
4: A que vengan.
0: Ándele.
4: A probar. Sí, así es.
0: Qué bueno, qué buena idea.
4: Sí,
0: qué
4: así es. Idea. Así traemos a la gente para que la gente pues conozca la ciudad a través de la comida.
0: Eso.
2: ¿De qué parte vienen?
4: Australia.
2: Oiga,
4: cerquita. Cerquita, sí, bien cerquita. Vienen desde Australia.
0: ¿Esta actividad nace de usted o es una actividad que hacen generalmente la institución donde se trabaja?
4: Yo trabajo de forma independiente, trabajo como guía independiente para la ciudad y pues nosotros proponemos a las agencias de viajes este tipo de tour, de recorridos que son un poco más inmersivos.
0: Que es muy buena
4: para
0: idea.
4: Que la,
1: ¿sí?
4: que la gente pueda conocer otros

0: espacios en donde pues realmente come el poblano, ¿no?
1: Qué buena idea, la felicito.
0: Gracias, sí.
2: Bueno, muchas gracias.
0: Claro que sí.
2: Quiero darle un obsequio de recuerdos.
0: Ah, muchas gracias.
2: ¿Se lo queda a usted o alguno de ellos? Con mucho gusto.
0: Gracias.
2: Ándale.
1: Muchas gracias.
3: Siempre viene ella con gente de otros lados.
2: Qué bueno.
1: Bueno.
3: Sí.
2: Otro mensaje, Gabriel.
4: Buenos días, caballeros. La mesa rectangular nada más antojan. Hace 52 años pasábamos mi novia Isabel y un servilleta por nuestros tacos. Los oigo y parece que estoy viendo a Tony con su mandil, su sonrisa y su gorrita blanca,
3: claro,
4: marinera.
3: Así es.
4: Saludos.
3: Sí.
1: Sí, qué buen recuerdo ese. Se nos había olvidado hablar
2: de la gorra.
1: De su cachuchita.
2: A ver, hace rato dijeron que la familiaridad que podrías tener tú con Tony, Ricardo.
1: ¿Cómo?
2: Comentaron sobre la familiaridad que podías tener con Tony. Pero yo creo que lo que hacía Tony era ganarse, por su buen carácter, o su carácter tan bonito que tenía, hacía muy rápido amistad con la gente.
1: Claro, sí. Claro, así era, así era.
2: Siempre riéndose, siempre bromeando y sí, siempre buscando la plática, claro, para llevar,
1: claro,
2: más amena ese momento de compra.
1: Claro.
3: Así es.
4: Me parece que quien te dijo tío fue Juan Carlos Fernández Vázquez, hermano de Salvador.
1: ¿Te dijo a ti tío?
4: A ti te dijo tío.
2: Por el mensaje.
4: El mensaje me mandó tío. Supongo que es Juan Carlos Fernández Vázquez.
1: Ah, pues puede ser. Yo creo que...
4: ¿Y me dice primo?
1: Ah, yo creo que sí. Ahí hay otro, a ver. Dice... ¿Qué dice tú,
5: saludos,
1: Sergio?
5: Saludos, soy Nacho Bolaños. Los saludos de Cuautlancingo. Recuerdo que mi padre, el doctor Bolaños Ascue, ¿sí?, nos llevaba desde chavos a comer tacos, Tony. Son mejores.
1: El doctor Bolaños Ascue, uh-huh, otro personaje de Puebla.
2: Que estaba en el Parián.
1: En el Parián. Qué bárbaro, sí. Un enamorado de las artes, de la pintura, de la escultura, que gracias a él tanta vida que cobró.
2: Él hacía medicina naturista.
3: Así es.
2: Sí, sí, ¿verdad?
4: Y era un mecena de los artistas también.
5: Sí, bueno, un saludo a la señora Patti Flores, que siempre nos escucha, y quiero comentar también una cosa que me dijo mi esposa, y que hace rato le decía yo a doña Patti, de esta amabilidad de don Tony, ¿no? Mi esposa trabajó muchos años aquí en el Museo Bello, y ella vivía en La Paz, en la calle de Chetla. Dice que de repente se encontraba don Tony, y don Tony le daba un aventón a su casa. O sea, sí, hacía esta familiaridad, esta forma de hacer amistades, ¿no?, del señor, porque además, bueno, las empleadas del Museo Bello también eran clientes de acá, ¿no? También venían por su paquete para...
3: No, todo el centro era cliente de aquí.
5: Entonces, me decía eso mi esposa, que como era de camino, pues le llevaba
3: su carro,
5: le daba el aventón, sí.
4: Dice aquí una pregunta grande: ¿la dama que está con ustedes es la dueña de Tacos Tony? Claro que sí. Indicó que las demás sucursales son franquicias. La pregunta es: ¿todos tienen el mismo sabor que este negocio, que es el original? Claro que sí. Saludos cordiales a todos. Excelente, sí, programa. Atentamente, María Carreto.
2: Mira, mi prima. Mucho gusto.
3: Sí, sí tenemos. Sí, el sabor. Yo mando las bolsitas hechas para determinados kilos y así la deben de preparar. Y a las personas que... Bueno, las de aquí de Puebla yo las preparo y las reparto. Las foráneas, que tenía yo foráneas y que ahorita está Jalapa, sí les enseño para preparar cada 10 kilos con determinada sal, para que no se hagan bolas, cada 10 kilos con determinada sal, y lo tienen que echar todo. Por eso les digo a los dueños que estén nada más para echar la sal, porque ya puesta, ya no desaparece.
1: Claro, le hace usted igualito que usted le hace el McDonald's. Uh-huh. Ya les da a sus locales todo preparado, como sí, hace usted. Ya, pero además doña Patti tiene otra ventaja. Si se da cuenta que algo anda mal, llega y les da sus cancos.
3: No necesito hacer eso. Los mismos clientes me dicen: oiga, pasa esto y esto allá. Yo hablo con la dueña de cada... Oye, que tus empleados se están poniendo mucha cebolla o están dando frío o cosas. Solita la gente viene a acusarse.
4: Doña Pati, una pregunta. Veo que mucha gente confunde a don Jorge con Tony.
3: Es.
4: Entonces hablan de

0: su papá como Tony.
1: Sí.
0: Cuando es don Jorge. Yo a Tony lo conocí, que estaba en la barra, en la caja. Y me acuerdo bien, rubio, por
1: rubio,
0: cierto.
1: De ojos verdes.
0: Y de ojos verdes y unos pelotes aquí en la pechuga. Sí. Tremendo. Sí. Sí.
2: Ya nos vamos, ya nos vamos. Ya se nos aquela. Lamentablemente, doña Pat, se nos acabó el tiempo.
3: Sí.
2: Muchas gracias.
1: No, gracias a ustedes por haber venido aquí.
2: Qué gentil, qué gentil. Y gracias a usted, a usted, a usted y a usted también por acompañarnos en Recuerdos de Puebla, en el 105.9 de FM. SICOM Radio, que es la estación más importante del estado de Puebla. Y muchas gracias a donde llegamos a través de nuestras estaciones en Huauchinango, Zacatlán, Teziutlán, Libres, Tehuacán, Izúcar y Acatlán, integrantes de SICOM, estaciones que además distribuyen nuestra señal hasta Veracruz, San Luis Potosí, Hidalgo, Tlaxcala, Estado de México, Guerrero, Morelos y Oaxaca. Saludos a todos. También a quienes están a través de la ventana de Puebla al mundo, www.sicompuebla.mx/radio/radio en vivo. Muchas gracias, doña Patti. Gracias, Gustavo. Gracias, Gabriel. Gracias, todos. Hasta se me olvidan los nombres de nuestro gran kit. Gracias, Sergio. Gracias, Adolfo. Gracias, Laura. Gracias, Andrés, ingenieros, qué gentiles, sin ustedes esto no hubiera sido posible, son unos héroes de estos programas. Gracias. Yo soy su servidor Ricardo Menéndez Escobedo, y si Dios nos dispone a otra cosa, ya nos escucharemos aquí muy pronto. Tienes un regalo. Vamos,
4: rápidamente, Pati, agradecido por que nos recibió y de recuerdo de este día para usted y para su hijo.
1: Muchas gracias.
2: Bueno, ya nos vamos, ya nos vamos. Saluden allá a la cámara que nos están viendo en el Face. Muchas gracias a todos. Buenos días, ya nos vamos.
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0: Martínez Telles y estamos en su programa Sexo Sentido, como todos los sábados en punto de las 8 de la noche, aunque en este periodo estamos un poco intermitentes por la liga de béisbol, o bueno, el torneo que se hace de béisbol apoyando a los Pericos. Esperemos que les esté yendo muy bien. Y bueno, como es esta intermitencia, el día de hoy, así como el fin de semana pasado, que tuvimos película con Rodrigo, esta vez vamos a tener, no, hace 15 días, esta vez vamos a tener otro tema con relación al mes de mayo. Y el mes de mayo sabemos que es el mes de las madres. El día de hoy no nos acompaña Reina, tuvo un compromiso, espero que nos esté escuchando, le mandamos saludos. Entonces me acompaña Rodrigo Zamora para hacerme segunda en el tema. Rodrigo, buenas noches.
1: Hola, ¿qué tal, Mari? Muy buenas noches.

0: y a todos nuestros radioescuchas, bueno, justamente aquí, ¿no? Para conversar un poquito, ¿no? Con sobre el, y siguiendo como con lo que comenzamos o hicimos hace 15 días, pero ahora desde otra perspectiva.
1: Así es. Bueno, antes de dar las alertas del programa, quisiera yo hacer un servicio social. Se solicita el apoyo de la ciudadanía para localizar a José Luis Marín Flores, de 44 años de edad, quien se encuentra desaparecido desde el pasado 30 de abril del 2026 en la colonia Santa María, en el municipio de Puebla. ¿Qué llevaba puesto? Vestía playera negra con rojo, pantalón azul marino, botas industriales negras, señas particulares, perforaciones en los lóbulos de las orejas. Por favor, cualquier información que ayude a dar con su paradero, comunicarse vía WhatsApp a los números 2222-146402, otra vez, 2222-146402 o al 2222-146405, nuevamente, 2222-146405. Se agradece su apoyo en compartir información. Y como todo ocurre con la desaparición de personas, la información es muy válida porque abre muchas líneas de investigación en donde esas líneas le permiten a la familia y a las autoridades seguirlas. Así que si tienen información veraz, evidente, con evidencia, compártanla. Pero si es información como lo vi en un sueño, fui con un chamán y me dijo dónde estaba, por favor eviten ese tipo de informaciones porque solo abruman a la familia, entorpecen las investigaciones y solo hace que esta situación tan dolorosa se haga mucho más cansada. Entonces, por favor, ante una desaparición, compartan información que ustedes puedan corroborar con las autoridades. Y bueno, pasando a otro tema, pasamos a compartirles al auditorio el día de hoy qué tema vamos a hablar. Vamos a hablar del tema, y el tema está titulado Madres Imperfectas, Vínculos Reales. Pero tengo tres anuncios que dar. Primero, el programa no tiene el objetivo de hacer una oda a la madre. Ojo, la madre entendida como esta función que sí recae en la mujer, pero en los cambios que se han dado últimamente en la sociedad también ha recaído en el hombre. Entonces vamos a hablar de la función de madre o la función materna. Primera. Segunda. Tampoco busca mandar el mensaje de justificar todas las formas maternas, porque sabemos que hay formas maternas sumamente violentas, negligentes, dolorosas, que han generado mucho dolor en hijos y en familias. No se trata de justificarlas ni tampoco de castigarlas, sino poderlas colocar en un lugar en donde más bien resuene la posibilidad de decir, creo que necesitan ayuda para poder conectarse con ese ser humano que salió de sus entrañas, ¿no? Esa es la segunda condición. Y la tercera condición del tema del programa tampoco es el extremo, aporrear al concepto de función materna, ni tampoco convencer de que no haya funciones maternas ni que tampoco haya madres, es decir, que no venga, que las mujeres no se embaracen o no adopten y no se vuelvan madres. No, tampoco se trata de eso. No se trata de reducir la población, que en unos años y en un futuro la población se va a reducir muchísimo. No va por ahí el programa. Más bien, el programa, y eso es lo que quiero invitar a los radioescuchas, que podamos preguntarnos cuatro cosas sobre nuestras madres. La primera pregunta, y si lo pueden compartir a los teléfonos en

0: cabina, que es el 2222-7377-16, 2222-7377-17, o al número de WhatsApp 2215-8756-57, o por Facebook en nuestra red social, que es SICOM, o por o vía diferido también nos pueden contactar por la videograbación en diferido, que se puede escuchar por Spotify, SICOM 105.9 o SICOMPuebla.mx, y en otro programa retomamos sus comentarios. ¿Cuáles estas cuatro preguntas que les quiero hacer al público y también te las quiero hacer, Rodrigo? La primera pregunta es: ¿qué descubriste de tu madre cuando creciste? La segunda pregunta: ¿qué rasgo vive ahora en ti de ella? ¿Qué cosas no entendías antes y ahora sí? Quiero aclarar esta pregunta. No es una pregunta dirigida a que si eres madre ahora o no. Es en general a las personas, ¿sí? Porque se puede dar a esto de, bueno, ahora le entiendo porque soy madre. No, no, no. Es en general. ¿Qué cosas no entendías antes de tu madre y ahora sí? ¿Qué frase de tu madre te acompaña todavía? Entonces, estas preguntas las vamos a ir abordando a través de dos artículos. El primer artículo se llama La percepción de la crianza parental en adolescentes mexicanos, y el segundo artículo de investigación se denomina, espérenme, déjenme bajarle al título porque está un poquito largo, al igual que el otro: Transición a la maternidad, paternidad y prácticas de crianza en tres generaciones. Aunque se supone que el tema va a ser sobre la maternidad, no podemos hacer a un lado la triada, madre, padre, hijo. Aunque ahora hay familias reconstruidas, hay familias monoparentales, hay familias homoparentales, las funciones siguen siendo las mismas. Es una triada en donde hay una función materna, hay una función paterna y y está el hijo. Es una triada participante, no es unidireccional. Más bien es una relación dentro de una estructura que se le llama familia, y esta estructura por muchos años, y Berger y Luckman nos los decía, es una estructura que ordena la sociedad, por lo tanto se convierte no solo en una red de apoyo o en un grupo, también se convierte en una institución que busca ordenar y organizar a esos sujetos que están dentro de esa familia, no solo a los padres y a las madres, sino también a los hijos. Entonces, vamos a comenzar con las preguntas. Rodrigo, ¿qué descubriste de tu madre cuando creciste?
1: Bueno, es que hay varias cosas. Creo que conforme fui creciendo, mi capacidad de poder ver desde otra perspectiva fue aumentando, ¿no? Entonces yo creo que de mi madre pude comprender cosas que antes no, quizá no podía comprender. Y que cuando era yo pequeño, creo que las veía, pero no podía entender muy bien de qué se trataba. Y conforme fui creciendo, pues empecé a notarlas, ¿no? Y verlas desde otra perspectiva. Entonces creo que al crecer pude empezar a aprender que hay diferentes maneras de percibir cosas, de interpretar cosas, y creo que eso es algo que aprendí. Uh-huh. Que vi.
0: Que viste. ¿Pero qué comprendiste de tu madre?

0: Pues yo creo que algunas decisiones que tomó.
1: Algunas decisiones, ok.
0: Sí.
1: Bueno, fíjate que esto, bueno, esto que acabas de decir está muy relacionado a un tema que abordaron en el artículo sobre la percepción de la crianza en adolescentes mexicanos, que en un momento voy a explicar. Pero, por ejemplo, en mi caso, yo que descubrí sobre mi madre al crecer, porque bueno, como buen hijo pequeño, tú estás desde un rol, ¿no? Que es desde los cuidados. Pero ya cuando adquieres un poco más de autonomía y de independencia, logras comprender cómo es que lograste o descubriste cómo lograste esa autonomía, esa independencia. Y yo cuando crecí y fui creciendo y fui teniendo un poco más de nociones adultas, lo que descubrí de mi madre era que creo que ella siempre ha tenido una visión de autonomía sobre los seres, sobre los otros seres humanos. Entonces, muchas decisiones que ella tomó sobre la búsqueda de mi auto, o sea, para formarme a mí la autonomía, pues como muy pequeña yo no las comprendía, ¿no? O sea, para mí eran, llegó un momento en que para mí eran como, ah, qué injusta, ¿no? Porque hace una semana todavía me preparabas mi leche con chocolate y ahora ya me mandas a prepararla, ¿no? Pero también a veces eso está relacionado con otro elemento que voy a explicar del otro artículo de investigación. Y con este artículo, que es sobre la perspectiva de las parentalidades en adolescentes mexicanos, en este artículo lo que abordaron fue esta parte de la socialización. La familia es el primer agente o es el agente primario de socialización. No los dice la psicología social, no los dice la antropología, no los dice la sociología. Es el primer agente socializador, en donde aprendemos reglas, aprendemos normas, aprendemos convenciones sociales, ¿sí? Para poder salir al mundo. Pero hay dos formas de socialización que se dan en la familia y que la madre es la principal formadora, que es la socialización abierta o cerrada o amplia y restrictiva. ¿Qué significa? Amplia es una función materna que va a buscar que ese sujeto al que está criando sea, logre tener individualidad y autonomía. Entonces, no va a haber tanta restricción en sancionar ciertas conductas, como por ejemplo, mi mamá no restringía tanto la conducta proactiva que podríamos llegar a tener mi hermana y yo, ¿no? ¿Proactiva en qué sentido? Por ejemplo, al jugar, sacar toda la despensa del gabinete y poner nuestro mercado para jugar al mercado, ¿no? Ese tipo de proactividad ella no la sancionaba. Que si hubiese sido otro tipo de socialización, que es la restrictiva o la restringida, en donde se le da mayor prioridad a las labores del hogar, a el orden y la organización, y por lo tanto a la unión y a la cohesión, ¿no? Ese tipo de conductas proactivas, ¿no? O creativas, las hubiera sancionado una madre que hubiera considerado que eso hubiera generado desorganización, suciedad, y lo importante es mantener el orden y el cuidado del hogar, ¿no? Entonces, por ejemplo, eso con esa pregunta yo descubrí conforme fui creciendo, ¿no? Mi madre, y creo que en compañía de mi padre, en ese sentido, en compañía de mi padre, o de la función de mi padre, aunque él trabajaba y viajaba mucho, ahí ellos sí estaban como muy claros en que

0: Claro, de pronto con las paradojas que pueden entrar los padres, ¿no? En la autonomía y la búsqueda de la individualidad, de hacer cosas por nosotras solas o por nosotras mismas, de intentar resolverlas lo más posible, ¿no? Esto lo hablo en general. Muchas veces entre padres hay una distinción por hijos, pero cuando menos de manera general, eso yo descubrí cuando fui creciendo, ¿no? Que mi madre, sin el apoyo de mi padre, porque yo creo que si mi padre hubiera sido restrictivo, hubiera sido un choque. Pero afortunadamente hubo una línea continua en donde esta socialización iba a permitirlo. No sé qué opinas, Rodrigo.
1: Pues fíjate que esa, digamos, esa dicotomía que mencionas es interesante porque me recordó también a Lévi-Strauss cuando hablaba de culturas frías y culturas calientes, ¿no? O sociedades frías y sociedades calientes, o abiertas o cerradas, ¿no? En donde también es como el hacia dónde está dirigida la intención. Una es como hacia adentro y otra es hacia afuera, ¿no? Abrir o cerrar. Entonces, digamos que si bien la y Lévi-Strauss hablaba justamente como de sociedades, o sea, algo mucho más amplio, pero la sociedad es un sistema, ¿no? Una familia es un sistema, ¿no? Quizá un microsistema, ¿no? Entonces, pues sí, justamente desde ahí se plantean ciertas posibilidades y ciertas restricciones, ¿no? Y eso también hace que entonces se valore más lo propio o se valore más lo ajeno. Uh-huh. Entonces es interesante porque digamos, como que refuerza, o más bien no refuerza, sino que corrobora que los sistemas así funcionan, uh-huh, ¿no? Abiertos o cerrados. Uh-huh. Y si es como restrictivo.
0: Es una socialización amplia.
1: Amplia.
0: O restrictiva. O
1: restrictiva, sí, claro, ¿no?
0: Sí. Y por ejemplo, en este artículo sobre la percepción de las parentalidades desde los adolescentes, pues lo que encontraron fue algo interesante, ¿no? Con relación a esta socialización. Porque los adolescentes lo que refirieron. En estadística hay correlación positiva y hay correlación negativa. En la correlación positiva, el comportamiento de las variables es ante una variable positiva como amor, ¿no? La otra variable lleva la misma línea de aumento, ¿no? Entonces, en este artículo, por ejemplo, con relación a el control afectivo o el control psicológico, que tiene que ver con la implicación de los afectos, de las reglas, de intentar controlar esta conducta del ser humano, se encontró una correlación positiva en donde los propios adultos en estas crianzas planteaban que el control que sus papás tienen sobre sí mismos en el afecto les ha permitido hacer cosas, ¿no? Les ha permitido arriesgarse, les ha permitido mantenerse en la escuela, en este caso con la madre, ¿no? Igual lo que apareció es la que tiene muchísimo efecto en ello es la madre. Pero también se encontró que estas dos socializaciones en ciertos temas tienen una correlación negativa. ¿Qué significa? Que mientras la comunicación es inadecuada, pero mientras que la comunicación es nula, ¿sí? Que va en aumento, una conducta una conducta negativa como travesuras o ya

0: en el artículo lo mencionaban con algo mucho más fuerte, consumo de alcohol, consumo de tabaco, consumo de drogas, aumentaba. Es decir, mientras que la comunicación decaía, este tipo de conductas autolesivas aumentaba, ¿no? Eso es con la comunicación. También lo planteaban con el apoyo, ¿sí? El apoyo y el... Ahorita les digo el otro elemento. Y la supervisión parental. O sea, mientras la supervisión era máxima, restrictiva, como esta socialización restrictiva, con una comunicación deficiente, y el apoyo social nulo, la correlación se hizo negativa porque aparecieron conductas autolesionantes que ejercían los hijos, ¿no? Eso se encontró. Y, por ejemplo, en la transición, en este otro artículo de la transición a la maternidad y paternidad, con relación a esos datos, lo que se ubicó primero, tanto en este artículo como en el otro, coinciden en que la madre es la que tiene un mayor efecto en la estructuración y subjetivación del hijo. Tiene un efecto muy fuerte. Es la que tiene más efectos. Pero lo que también encontraron es que a partir de las dimensiones socioculturales, de las presiones sociales, es como estas formas de socialización, la mujer o la persona que está fungiendo como madre activa estas dos socializaciones, ¿sí? Y pues aparecen conductas por parte de estas funciones maternas, positivas o negativas. Entonces, lo que planteaban es que en situaciones de mayor vulnerabilidad social, muchas veces las mujeres eran mucho más violentas y mucho más negligentes porque había una presión y un estrés extenuante por tener, pues, por mantener vivo al chamaco, ¿no? Eso es lo que apareció en los artículos, ¿no? Entonces, consideremos, ¿no? Por eso les decía al inicio del programa, no es una oda a la maternidad, tampoco es colocar a estas madres que últimamente hemos escuchado en las redes sociales, madres que han tenido desafortunadas decisiones que han puesto en peligro la vida de sus hijos. No, más que sean las peores madres, hay que considerar, ¿y si esas mujeres necesitaban ayuda para conectar con esa persona con la que estaban conviviendo y en flexibilizar los dos tipos de socialización? Porque en redes sociales las tundieron, ¿sí? Las han sepultado en comentarios en verdad lascivos, ¿no? Pero si lo pensamos como sociedad en, a ver, espérate, ¿qué le hace falta a esa mujer para que, o qué le hizo falta a esa mujer y qué le hace falta a otras mujeres que a lo mejor están en esa misma situación, ¿no? Y a lo mejor no solo mujeres, podemos hablar de abuelas o podemos hablar de los propios padres, ¿no? Entonces, hasta acá, Rodrigo, ¿le seguimos o pasamos a la siguiente pregunta?
1: Bueno, pasamos a la siguiente.
0: Siguiente pregunta. Y para todo el público. Bueno, antes, la terminación 1251 nos dice: feliz fin de semana de parte de Aileen Castillo. Lo sintonizo desde Santa Cruz, Tlaxcala. Muchas gracias, Aileen. Espero que nos puedas mandar tus comentarios. Gracias por el saludo. Siguiente pregunta para todos y también para nosotros. ¿Qué rasgo vive ahora en ti de tu madre? O de tus madres, a ver, que, bueno, porque no solo es la participación a veces de la madre biológica.
1: Es que creo que hay varios, ¿no? Varios. Yo creo que uno de ellos, y quizá por eso es que estudié lo que estudié,

0: ¿no? Es como ser o tener cierta sensibilidad hacia el sufrimiento de otros, ¿no? Yo creo que eso es algo que es un rasgo de quien fungió para mí, el de esa función, ¿no? Porque creo que es interesante porque ahorita que lo vas diciendo, creo que por razones obvias solemos plantear que madre es igual a la persona. Pero si lo ponemos como función, pues bueno, la función tiene que ver con que alguien, ¿no?, desee que estemos vivos. Sí. Que ese que desee que estemos vivos hace algo para que podamos seguir vivos. Y después, digamos, nos ingresan en el mundo social, ¿no? Nos socializan. Y creo que justo, ¿no?, alguna vez hablaba yo con una de mis pacientes y hacíamos una distinción, porque en la época moderna a la figura materna, figura, no función, ¿no?, a la figura, o sea, a la mujer, se le ha dado una carga muy importante, un poco así como bastante concéntrica. Pero eso es moderno. Porque si lo remitimos a otras sociedades y hace miles de años, o sea, antes de la época en la cual el humano escribía, ya el Homo sapiens llevaba 70.000 años aquí. De civilización, donde tenemos registro de historia, son 5.000. O sea, 65.000 años en relación a la forma en cómo hubo el desarrollo es distinto, y no había familia como lo es ahora, sino eran tribus, eran clanes, y la maternidad no era en relación a la mujer, era en relación a eso, a estar o formar parte del clan. Entonces podían ser amamantados los bebés por diferentes mujeres, ¿no? No solamente las mujeres, también los hombres podían entrar en ese rol. No había la condición de mío, mi hijo, ¿no?, mi madre, sino eran los hijos, ¿no?, del clan. Entonces, cambia por completo la manera en que durante miles de años el Homo sapiens se organizaba. Y entonces ahora hay una presión muy fuerte sobre la figura materna, cuando la función materna puede ser algo que es distribuido, ¿no? Entonces, ahorita que lo mencionabas, pues no solamente pensé en mi madre biológica, sino quien hizo esas funciones, ¿no?, de cuidarme, de socializarme. Entonces, creo que dentro de los muchos rasgos que hay más, uno de ellos es que ese sí lo puedo como identificar.
1: Y fíjate, ahorita que hiciste la referencia, ahorita yo respondo la pregunta, ahorita que hiciste la referencia de los clanes, después hubo un cambio, que fue la formación de la familia para el mantenimiento del patrimonio. No era la formación de la familia por amor, era para el mantenimiento del patrimonio y que ese patrimonio creciera. Entonces, la relación con los hijos se volvían también una moneda de cambio, porque como llevaban los apellidos, pues se tenían que combinar con otros apellidos mejores para acceder a propiedades, a títulos nobiliarios. Entonces, también en la mujer recaía, ¿no?, o las matriarcas recaían las decisiones sobre el futuro del resto de la familia. Entonces, de pronto en las películas estas mujeres se les ven como villanas, como perversas. Pero pensemos que a lo mejor no les quedaba de otra, ¿no? Como por ejemplo la de como agua para chocolate, la madre, no me acuerdo si es la madre o la abuela.

que está caracterizada por Regina Torné, que ella decide quién se casa de sus hijas y quién no, por ejemplo. O ahorita la serie famosa.

0: tener una relación divina, ¿no? Y ella también entra en ese conflicto, ¿no? Entonces, retomando, ¿no? Estas mujeres que les mencionaba, que por un lado, por las situaciones socioculturales de mayor estrés, aparecen conductas negligentes y violentas, ¿no? Pero también tenemos el otro lado de mujeres que tenían que tomar decisiones para el mantenimiento de una plusvalía en la familia. Entonces, pues quedaban encerradas. Y de hecho, en el artículo de transición a la maternidad y paternidad, ese es uno de los resultados que aparece. Que las madres siempre quedan atrapadas en medio de el amor, la obligación y el mantenimiento del ser vivo, ¿no? Mientras que el padre sí tiene una relación, ¿no? Pero es una relación un poco más
1: normativa.
0: Más normativa, menos implicada, ¿no? Y bueno, aquí tenemos a un, dice, la terminación 9627 nos dice: saludos desde Quecholac. Una madre es lo es, ay, Chihuahua, no le entiendo. Es todo lo único en el que el mundo es lo único en el mundo. Una madre es todo lo único en el mundo. Esa es mi opinión desde Quecholac. El Chema, los escucho. Muchos saludos, Chema. Sí. Y que por eso es un rol sumamente complejo, ¿no? Y no solo la madre. Por eso les decía, es que no es la madre sola. Es esta triada, padre, hijo. Y ahora con las dinámicas familiares, no solo es padre, hijo, también se integran otros miembros nucleares, que esa triada se va haciendo más amplia, ¿no? Pero bueno, vamos a retomar la pregunta. ¿Y qué rasgo vive ahora en mí, de mi madre? Bueno, hay un rasgo constante que cuando tú me conociste te rompió la cabeza y que yo lo sigo practicando. Y es esta postura de no te preocupes, ahorita se resuelve. ¿Y por qué voy a explicar esto? Cuando Rodrigo me conoció, pues nos visitábamos en nuestras casas, tenemos una relación amorosa, y en una de esas visitas mi mamá nos deja de tarea hacer puré de papas. Y pues se nos pasaron las papas de agua. Y entonces no sabíamos cómo resolverlo, y en eso le digo: ya llegó mi mamá. Y él se exalta de no puede ser, ya llegó tu mamá y las papas ya las aguadamos. Y llega mi mamá y le digo: oye, ma, es que el puré de papas pues ya no es puré de papas, es atole de papas. Y mi mamá siempre ha tenido ese rasgo que a la fecha yo lo mantengo, y no me había dado cuenta. Se empezó a reír y dijo: no se preocupen, vénganse, ahorita lo resolvemos. Para Rodrigo fue una ruptura de cabeza por completo. ¿Por qué? Si lo regresamos a los tipos de socialización, de alguna forma la socialización en tu familia era restrictiva, cerrada. En mi familia era proactiva. Entonces, siempre era buscar la solución, resolverlo. Y resolverlo lo más chusco que se pueda, ¿no? O como que relajar. Eso es algo que tengo de mi madre, y que creo que es algo que perdura en mí todo el tiempo, ¿no? Pero está dentro de estas, ¿no? De estas formaciones. Algo contrario hubiese sido que chin, si viene mi mamá, ¿qué vamos a hacer? Pues subimos de la casa, ¿no? Como los memes que salen: ya rompí el vaso de la licuadora de mi mamá, y los comentarios son: huye del país, ¿no? ¿Por qué el vaso de licuadora de vidrio? Porque se supone que los vasos de licuadora de vidrio son muy caros, son

0: difíciles de conseguir y son muy preciados porque, pues como es vidrio, no guarda olores ni sabores, a diferencia del de plástico. Entonces, por eso es un tesoro en la cocina, en las cocinas, los vasos de licuadora de vidrio, ¿no? Entonces, estos rasgos que perduran en uno, aunque a lo mejor la forma en que nos los inculcaron por esta percepción de este estudio de los adolescentes, que de pronto el resultado aparece como quejas, ¿no? Pero pensemos que la forma de reacción es la forma en que les quedó cómo reaccionar. Claro, a nosotros nos hubiera gustado de otra manera, ¿no? Claro, esta anécdota que les cuento es una anécdota como muy, muy, muy chusca, muy divertida y muy tranquila, ¿no? Pero sabemos que a veces, por la forma de reaccionar de los cuidadores, es la forma en que interpretan los niños esa reacción y establecen mecanismos de afrontamiento a esa reacción, porque el niño no va a explicarse o no va a poder tener la explicación de, está reaccionando porque se estresa. El niño va a explicarse, está reaccionando así porque es mi culpa. Entonces, imagínense de pronto a estas mujeres o a estas mujeres o funciones maternas que están en un nivel muy alto de estrés, por cual sea que tenga que ser, y llegar y todavía resolver, porque esa es otra de las cosas que apareció en el estudio de la transición a la maternidad y paternidad, es que esta transición también se sabe que se van a adquirir un listado de responsabilidades enormes que se tienen que resolver. Y ahora en la época moderna no solo es trabajar, es llegar, organizar la casa, es llegar, ver tareas, es llegar y si se tienen más de 2, 3 hijos, darles tiempo a cada uno, más aparte, rendirle cuentas a la sociedad con la conducta del hijo. Entonces, pues es una función atravesada por muchas variables, ¿no? ¿Cómo ves, Rodrigo?
1: Es que yo creo que ahorita que lo vas mencionando es complicado porque culturalmente hay una manera de ver a la maternidad como muy divinizada, pero y justamente mencionabas, ¿no? Es como muy importante en la realidad, ¿no? Pero las mujeres pueden estar en situaciones o condiciones complicadas previo, durante y después, ¿no? De que nace sus hijos. Y eso va a determinar gran parte de la forma en cómo también socializa, porque hay como dos conceptos. Una es el deseo y la otra son las demandas. Y recordaba ahorita, creo que te lo platicaba, ¿no? Hace tiempo que escuchaba un podcast en donde hubo un fenómeno en Chile muy particular, porque creo que ahí se puede más o menos ver esto. Se hace una campaña a nivel, federal, ¿no? Lo que fuera sería aquí federal, así como a nivel de todo el país, de una campaña de anticoncepción. Entonces el gobierno daba de forma gratuita anticonceptivos, los cuales les compraba a una empresa que era alemana, si no mal recuerdo, y esos anticonceptivos se importaban, ¿no? Y se daban de forma gratuita. Solamente tenías que llegar a una clínica, en fin, y no importaba si eras mayor o menor de edad. Una vez que ya alguien declaraba que tenía vida sexual activa, ¿no? Se las daban. Y resulta que hubo un lote entero de pastillas que estaban, que tenían defectos. Un lote eran

0: cientos. ¿No? Cientos. ¿Cuál fue la consecuencia? Que hubo cientos de embarazos no deseados y no planeados. O sea, bajo diferentes situaciones. Y uno de ellos era, por ejemplo, ¿no? Que una mujer podía tener vida sexual activa, no necesariamente con una sola pareja, y quedaba embarazada. Y era joven porque apenas estaba empezando a estudiar la carrera. Me recuerdo que mencionaban una de ellas que estaba estudiando medicina. No llevaba más del primer año de medicina y queda embarazada. Y además, donde está estudiando, está lejos, ¿no? Era estudiante, está lejos de donde vivían sus padres. Entonces ella se había mudado, ¿no? Con ayuda de sus padres para poder estudiar. Evidentemente su proyecto de vida cambió, porque en Chile no estaba permitido en ese momento el aborto. Entonces no podían abortar ninguna. A pesar de que fue un error de parte de la distribución y parte de, o sea, de control de calidad,
1: control,
0: vaya,
1: de calidad, ¿no? Sí.
0: Entonces, pues muchas de esas mujeres no querían ser madres. Y lo fueron a pesar de que habían tenido como las precauciones. Entonces ahí aparecen un montón de demandas sobre esas mujeres. Como, bueno, por algo pasan las cosas, o culpabilizaciones, ¿no? Así como, ¿por qué empieza a tener? Si de todas formas había un riesgo, había culpa ahí. O sea, era como señalarlas, pero por su vida sexual, ¿no? Que al mismo tiempo tuvo como consecuencia en embarazo, pero era un embarazo, pero no porque se descuidaran, sino porque justamente había un problema ahí en la calidad del anticonceptivo. Algunas, bueno, tal vez tenían una relación ya estable y quizá lo vivieron sin menos dificultad, o ya eran mujeres que habían tenido hijos, estaban casadas, y aunque querían tener más hijos, pero llegó el digamos uno nuevo, ¿no? Y entonces sabemos lo que implica tener un hijo. Implica cuidados, gastos, dinero, y es distinto cuando viene y alguien esté preparado y cuando no está. Para no hacer demasiado largo el comentario, se percatan de esta situación. Entonces hay un colectivo de mujeres que deciden hacer una denuncia, una demanda civil, ¿no? Al Estado. Y dentro de los puntos, eran 10 puntos, ¿no? Que estaban solicitando de apoyo. El primero, o dentro de los primeros, era apoyo psicológico. Y eso era algo que no se entendía, porque decían, ¿pero cómo apoyo psicológico? Decían, sí, es que muchas de ellas están deprimidas. O están ansiosas, o tienen alguna situación complicada. Y había un prejuicio, que era, pero son mamás. O sea, la idea es que, bueno, tal vez no era algo planeado, pero se supone que deberían, ¿no?, tener como ya una especie de vínculo, ¿no? Y en una de ellas decía, ¿no? Bueno, yo ya llevo con mi hijo, ya tiene 4 años. Y ya estoy aprendiendo a quererlo. ¿No? Con ayuda. Entonces, ahí hay una cuestión, ¿no? Que hay mujeres que se pueden encontrar con eso. Una cosa es el deseo y otra cosa es la demanda. Y a veces se confunde, porque parece que deben desear, ¿no? Eso. Como es una demanda social, una exigencia, vamos a decirlo así, ¿no? Y también puede ocurrir, ¿no?, que ese deseo no está, pero existe esa circunstancia, ¿no? Entonces, ahí hay mujeres que hay un estigma ahí. Y en ese estigma se sanciona muy fuertemente, ¿no? Como si la maternidad fuera algo que se trae como genéticamente, ¿no?

0: Bueno, no lo es. Entonces, creo que una de las circunstancias es esa, ¿no? Cuando se considera, creo que tal vez ahora ya está cambiando, no lo sé, habría que hacer un estudio, ¿no? Pero la percepción sobre que una mujer embarazada es igual que una mujer que va a aceptar eso, que tiene que aceptarlo, que tiene que pasar por ese lugar, ¿no? Cuando seguramente hay cientos de mujeres que no pasa por eso. O sea, no hay una relación directa entre el deseo y la demanda, sino más bien es por eso, porque hay un deber. Y entonces, pues yo me imagino que ahí es cuando podemos encontrar este tipo de socialización también, ¿no? En donde las mujeres se sienten con vergüenza, con culpa, de no sentir esa conexión con sus hijos, ¿no? O puede ser a la inversa, ¿no? Que en algunos hijos pueden ser para algunas mujeres una manera de encontrar apoyo, de encontrar afecto, de encontrar protección, de encontrar seguridad. Que evidentemente, si lo pensamos muy lógicamente, un hijo no podría o no tendría por qué ser eso. Pero es decir, tiene que ver con ciertas condiciones o circunstancias que están relacionadas con la historia de esa mujer, ¿no? De tal manera que pues vemos que hay en la clínica, en la consulta, hay un montón de dificultades en relación a los vínculos, ¿no? Los vínculos que se han generado de los padres con los hijos, y que eso deja heridas. Y hay heridas que, como se supone que es la relación de la madre o del padre, como que tendrían que estar resueltas, cuando muchas de ellas no lo están, ¿no? Y es algo que está ahí, creo que como un secreto a voces, ¿no? En donde por un lado aparece esa relación con la madre, que es porque es vital, ¿no? No es importante, es vital. Y la otra es que esa función, que es vital, la tienen que hacer mujeres que pueden estar lastimadas, que fueron heridas, que están en condiciones complicadas, en su propia historia, con ellas mismas, con su familia, con otros. Y entonces eso, por supuesto, que implica dificultades en esas condiciones, ¿no? Así es que creo que otra de las cuestiones que es necesario empezar a plantear es que las madres, las mujeres madres, o quienes se fungen como ello, necesitan más ayuda, más apoyo de lo que se supone, ¿no? O sea, y no solamente material, es necesario material, el apoyo, ¿no? Sino el apoyo que puede hacer la familia, sino en estas cuestiones que pueden aparecer, en estas dudas, en estas faltas, ausencias de conexiones, o conexiones que son demasiado restrictivas, ¿no? Demasiado, le llamaríamos en forma como cotidiana, ¿no? Sobreprotectoras, pero son restrictivas.
1: Restrictivas, sí.
0: Y entonces, también eso se puede confundir con amor. La sobreprotección se puede confundir con amor. Y pueden ser más eso, como cuestiones de restricción. Pero no es porque sean malas madres o algo por el estilo, ¿no? Sino porque hay dificultades en el maternaje. Así como también lo puede haber en el paternaje, ¿no? Pero creo que es algo que a mí me deja como una lección interesante, sobre todo como en este caso, porque fueron muy castigadas esas mujeres, porque no conectaban con sus hijos. Cuando, evidente, ahí como que es muy claro, pero ¿cuántas mujeres están en una circunstancia así, donde falló esto, o cualquier otra cuestión que tenga que ver con que no había un deseo necesariamente, ¿no? Sino más bien es cumplir con una demanda, una exigencia.
1: Sí, fíjate que, bueno, ya nos quedan unos pocos minutos y yo te invito a cerrar con la respuesta a las dos últimas preguntas, pero quiero retroalimentar lo que acabas de decir. Fíjate que los resultados que se obtuvieron en el artículo sobre la transición de la maternidad y la paternidad. Quiero decirles que este artículo fue hecho en tres generaciones. Fue un método

0: de entrevista profunda en mexicanos en tres generaciones: abuelos, padres e hijos. Y hablando de estas heridas, ¿sí?, encontraron que de abuelos a hijos, ¿sí?, y de estos abuelos con sus padres, las relaciones violentas, restrictivas, estaban muy presentes. Entonces, de estos abuelos a los padres de estos padres, se repite. Entonces le llaman una dinámica de tres: la tradicional, la dinámica tradicional, la dinámica tradicional, el mantenimiento y la ruptura. Entonces, de los padres de los abuelos hubo prácticas restrictivas, de socialización restrictiva. Entonces, más aparte, todo este estrés por mantener viva a ese sistema. Estos padres repiten, ya no tanto, pero sí hay una repetición de estas prácticas. Entonces, estos hijos deciden hacer la ruptura. La ruptura para que con sus hijos ya no se repita esto que se viene repitiendo de dos generaciones atrás de ellos. Pero obviamente estas repeticiones pues no lo hacen como, ya sé cómo romperlo y soy especialista en cómo romperlo. No, lo rompen a su forma. Entonces a veces vuelven a caer en otro tipo de prácticas restrictivas, o al revés, una práctica de socialización tan amplia que genera una ambigüedad muy grande. Es decir, la amplitud en una socialización es buena, pero también se necesitan sus límites. Pero también una restricción muy restrictiva genera que el sistema se cierre y que no permita la apertura a nuevas formas. Entonces, este estudio fue bien interesante porque encontraron eso. Encontraron que hay una búsqueda por las nuevas generaciones de romper las prácticas restrictivas de otras generaciones atrás de ellos, pero les está costando trabajo porque viene la presión social, vienen los comentarios familiares y vienen una serie nuevamente de demandas que, en lugar de aperturar, restringen y generan dificultades en el vínculo. Por eso el tema del programa de hoy era madres imperfectas, vínculos reales. O sea, hay imperfecciones en las funciones maternas. Esas imperfecciones generan vínculos porque están buscando, ¿sí? No se trata de buscar vínculos reales en cuestiones plásticas, sino en las propias situaciones que se viven en ese sistema. Y bueno, ya nos queda poquito tiempo y quisiera que cerremos con: ¿qué cosas no entendías antes y ahora sí de tu madre? ¿Y qué frase de tu madre te acompaña todavía?
1: La primera es que, ¿cómo? ¿Qué me acompaña?
0: ¿Qué cosas no entendías antes y ahora sí? Uh-huh. ¿Y qué frase de tu madre te acompaña todavía?
1: No, creo que no entendía su sobreprotección. Okay. Y ahora sí. Ajá. ¿No? ¿Y qué frase? No lo había pensado, fíjate.
0: Ok, si quieres piénsala en lo que digo la mía. Ajá. Bueno, yo antes no entendía de pronto esa parsimonia que a mí me desesperaba como niña. Porque yo como niña quería ya. Ahora la entiendo. Entiendo su parsimonia, su tacto. A veces hasta ese silencio que yo decía, ¿por qué no hablas? ¿No? Ahora la entiendo. Y sé que viene de generaciones atrás. ¿Y qué frase me acompaña todavía de mi madre? Y creo que me acompañará por toda mi vida. Vemos. La tengo clara. Me ha funcionado en algunas cosas, pero en algunas cosas no. Pero esa frase va a estar siempre. Vemos.
1: Uh-huh. Oh, no sé, tengo que pensarlo. No lo logro ubicar.
0: Ok, bueno, pues

0: ¿Te parece que la demos para el siguiente programa?
1: Está bueno.
0: Sí.
1: Sí.
0: ¿Por qué? Porque el tema de los maternajes no para, ¿no? Porque es un tema complejo. Y pues, para el próximo, creo que tenemos programa el próximo sábado 30, vamos a tener película. Todavía no sabemos qué película vamos a comentar, pero recordemos que estamos en esta intermitencia por los juegos, por el juego de béisbol. Y después del sábado 30 que viene, creo que igual descansamos porque hay partido y así sucesivamente. Así que muchas gracias por acompañarnos y ojalá rescaten estas frases. Y rápidamente, dice Chema, el padre es el proveedor y la madre es la administradora de todo, sea poco o mucho, desde que Cholac, familia Hernández Castillo Chema, el Jorge Travieso. Esa es otra dimensión. No, no, no forzosamente se distribuye así las paternidades y las maternidades, pero es una función que está en ese sistema y ha de estar funcionando. Entonces, gracias por compartir, Chema, y pues nos vemos en el próximo programa en punto de las 8 de la noche. ¿Y qué nos llevamos de nuestra madre? Adiós.
1: Ya, hasta luego.

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8: Hola a todos amigos, gracias por acompañarnos en un nuevo episodio de Hipersónicos. Mi nombre es Fred Flores y esperamos se encuentren listos para despertar sus sentidos con más música delirante. Iniciamos esta sesión con Luis Damora y Nila. Ellos nos comparten el tema Luz Contra.

Gracias por continuar con nosotros en Hipersónicos. Te recordamos que si quieres volver a escuchar este y otros episodios, puedes hacerlo a través de la plataforma de iVoox. Búscanos como Delirio Noctámbulo. Seguimos despertando los sentidos y es momento de escuchar a Artun, que nos comparte Reflections.

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Vamos como siempre con mucho gusto desde la hermosa ciudad de Libres en el estado de Puebla. Recuerden que estamos en 95.9 SICOM, SICOM Libres, donde pues transmitimos este su programa En Sintonía con el Campo. Estamos cada semana con ustedes. Este es un programa que se transmite vía remota y bueno, nos da mucho gusto saludarlos cada semana en esta misma hora. Vamos a entrar a hoy un día más, así que el día de hoy vamos a estar platicando de un tema importante para las plantas, pero pues más para nuestros productores agrícolas. Vamos a estar hablando del fósforo. La semana pasada hablamos un poquito del nitrógeno y las siguientes semanas vamos a estar platicando de los diferentes nutrientes. Así que quédense con nosotros, no se vayan, vamos a hablar del fósforo. Iniciamos. Muy bien, el día de hoy estamos hablando del fósforo. Recuerden que dentro de la nutrición hemos platicado un poquito acerca de la nutrición. En el caso de las plantas comen diferentes nutrientes, entre ellos hay tres nutrientes esenciales que comen en mayor cantidad las plantas: nitrógeno, fósforo y potasio. La semana pasada hablamos un poquito del nitrógeno, el día de hoy vamos a estar hablando de fósforo y Dios mediante la siguiente semana vamos a hablar de potasio, así que

que nos sigan escuchando desde sus hogares, desde sus trabajos, desde donde se encuentren sintonizando en sintonía con el campo, ¿sale? Entonces vamos a hablar un poquito del fósforo. El fósforo es uno de los tres macros, decíamos, de los tres macronutrientes esenciales para las plantas. Es fundamental para la transferencia de energía. Fíjense, cuando nosotros, en el caso de los seres humanos, cuando nos levantamos, nos dicen mucho los nutriólogos, ¿verdad? Debemos hacer el alimento más importante es el desayuno, para que tengamos energía, ¿no? Ya sea que vayamos a la escuela, que trabajemos en el campo, que trabajemos manejando, qué sé yo, todos debemos de tener energía y la requerimos para hacer nuestras actividades. Entonces, en el caso de esa energía, en el caso de las plantas, ¿qué nos va a dar esa energía? El fósforo, porque está dentro de algo que se llama ATP, adenosintrifosfato. Entonces, nos va a ayudar para tener que las plantas

la forma de cómo generan su propio alimento. También nos ayuda, fíjense, muy importante para el desarrollo radicular. ¿Por qué será importante el desarrollo radicular? Porque en el caso de las plantas, ya hemos comentado varias veces que la principal boca de la planta es la raíz, ¿sale? Entonces, si nosotros tenemos un adecuado desarrollo radicular, es decir, tenemos una raíz sana, una raíz fuerte, esa raíz va a tener la capacidad de poder absorber los nutrientes

sistemas de producción en suelo, ya sea agua, en donde vayamos a poner nuestras plantas, que haya fósforo, ¿sale? Y también en la formación de flores, frutos y semillas, es decir, el fósforo debe estar presente en todo el proceso productivo, desde el inicio hasta el final. ¿Qué característica tiene el fósforo? Bueno, el fósforo es poco móvil en el suelo. ¿Por qué será poco móvil? Fíjense que el fósforo, así como decíamos la semana pasada, en el caso de nitrógeno, el nitrógeno es un nutriente de manera natural, es un gas en el caso del nitrógeno. En el caso del fósforo, de manera natural, ese nutriente es una piedra, es una roca. Lo encontramos en algunos lugares. ¿Y qué pasa para que saquen? ¿Qué hacemos para sacar fertilizantes fósforados? Pues moler esas piedritas, ¿verdad? O hacer compuestos con esas piedritas. Entonces, el fósforo, por eso es de manera natural un nutriente poco móvil y pues en el suelo mucho más, ¿sale? Entonces, la deficiencia que provoca este nutriente, el fósforo, hace que haya un crecimiento lento. Y en algunos casos, sobre todo en maíz, eso lo podemos ver muy claramente, vamos a encontrar unas hojas en las van a empezar a hacer moraditas con color púrpura de la orilla hacia adentro, hasta que termine con una necrosis y posteriormente se mueran las hojas, ¿sale? Entonces, ¿por qué es importante tener las hojas vivas? Porque bueno, es una hoja, a mí lo que me interesa es cosechar un grano de maíz o un grano de frijol, ¿no? Pues una hoja no me importa, no me pasa nada, ¿no? La cuestión, miren, es que la planta sabiamente, de pronto cuando ve que hay un problema dentro de su desarrollo, lo que hace es, pues mata una hojita o alguna parte de ella misma, de la planta, para que lo demás no tenga problemas, ¿no? Entonces, resulta que si nosotros no le damos de comer fósforo a la planta va a tener que empezar a prescindir de algunos componentes de sí misma, ¿no? Porque ya no va a poder mantenerlos, ¿no? Entonces, por eso es importante detectar, ¿no? Qué es lo que nos hace falta en el caso de nuestras parcelas, y pues en este caso fósforo, ¿verdad? Para poder adquirirlo con tiempo, ¿sale? Entonces, bueno, fíjense que este tema, así como nitrógeno, son temas bien interesantes. Sin embargo, vamos

0: corto y enseguida continuamos.
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0: El fósforo forma la base de gran número de compuestos, de los cuales los más importantes son los fosfatos. En todas las formas de vida, los fosfatos desempeñan un papel esencial en los procesos de transferencia de energía, como el metabolismo, la fotosíntesis, la función nerviosa y la acción muscular. Los ácidos nucleicos, que entre otras cosas forman el material hereditario, los cromosomas, son fosfatos, así como cierto número de coenzimas. Los esqueletos de los animales están formados por fosfatos de calcio.
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1: Continuamos en su programa En Sintonía con el Campo. Quédense con nosotros los siguientes minutos. Estamos hablando de un tema bien importante para la nutrición de las plantas. Pero vamos a continuar. Enseguida de mandar unos saludos, le mandamos un saludo, un abrazo a, por allá a don Gaspar, a don Ángel, a don Querreque, ahí por Tlaxcala, ¿verdad? Toda la gente bonita de Tlaxcala, del estado de Puebla que nos escucha en todas las regiones, ¿verdad? Un abrazo por ahí a todos los productores agrícolas, de verdad, muchas gracias por todos los días de echarle muchas ganas. Y a todos los trabajadores en, de manera general, ¿no? A ti que estás manejando, a ti que estás escuchando el programa, que vas a ir a hacer tus labores del hogar, a todos los que nos están escuchando, un abrazo fuerte desde aquí de Libres en el estado de Puebla. Bueno, pues estamos hablando del fósforo, ¿verdad? Recuerden que estamos en 95.9 con Libres, que se pueden comunicar con nosotros, ¿verdad? Cuando gusten, para que podamos hablar del tema que ustedes les llame la atención, ¿sale? En estos días vamos a estar hablando de nutrición, estamos con el fósforo esta semana, la semana pasada hablamos de nitrógeno, la siguiente semana vamos a hablar de potasio y así nos vamos a ir, ¿sale? Así que no, para que sigan escuchando nuestro programa. Bueno, pues estamos hablando de fósforo. ¿Cuál es dentro de las funciones, verdad? Ya dijimos energía. Nos va a dar energía, así como si nosotros desayunáramos, así la planta tiene que desayunar para que tenga energía para desarrollar. Entonces, nos sirve para la energía y el metabolismo, porque actúa como componente principal en la transferencia de energía a través de ATP, ya decíamos, el adenosín trifosfato, que es un componente importante en la fotosíntesis, ¿sí? Y la síntesis de ácidos nucleicos. Pero también dijimos que es importante para el desarrollo radicular. Es muy, muy fundamental para la formación y crecimiento de raíces fuertes y saludables, especialmente en las primeras etapas. Entonces, ¿esto qué nos dice? ¿Cuándo debemos colocar el fertilizante basado en nitrógeno en nuestras plantas? Al inicio del cultivo, es decir, cuando se siembra o bien en la primera labor. Entonces, es importante detectar en qué momento yo voy a colocar ese fertilizante. La nutrición, fíjense que tiene unos principios bien importantes, que nos dice una nutrición adecuada. Tenemos que colocarla en el momento que la planta lo quiere y en el lugar donde la planta lo quiere. Lamentablemente las plantas no pueden tomar como sus hojitas y decir me voy a movilizar porque al productor se le ocurrió o

a otro porque están, están lejos o qué sé yo, ¿no? Entonces, ¿qué es lo que tenemos que ver? Que el fósforo esté cerca de la raíz de la planta, no esté en el momento inicial, en la etapa inicial. ¿Por qué? Porque es colocarlo entonces en el inicio del desarrollo de la planta. Y eso nos va a asegurar, una, que tengamos energía, y otra, que tengamos un adecuado desarrollo radicular, ¿sale? Entonces ya dijimos, cómo la planta, su principal boca es la raíz. Si nosotros tenemos una adecuada raíz, vamos a tener una adecuada planta, ¿sí? Un adecuado desarrollo vegetativo. Entonces, ¿qué es lo que tenemos que hacer? Colocar el fertilizante basado en fósforo en las primeras etapas del cultivo, o si tenemos fertirriego o de alguna manera de hacer llegar el nutriente en el momento en que la planta se lo está comiendo, es decir, todo el tiempo. Bueno, eso sería bueno. Eso, ¿cómo se hace? Con fertirriego, ¿verdad? Hay algunos fertilizantes solubles que pues podemos utilizar para la cuestión de la fertilización. Entonces, ¿qué es lo que tenemos que evaluar para colocar el fósforo? Bueno, pues que sean las

primeras etapas, ¿verdad? En las primeras etapas del desarrollo del cultivo, para que pueda servirlo de manera adecuada y que lo aproveche como lo requiere la planta. Entonces, decíamos, dentro de las funciones del fósforo, ya dijimos energía, metabolismo, desarrollo radicular, fotosíntesis, ¿verdad? Es crucial para la conversión y el procesamiento de energía solar, por la energía, ¿verdad?

maduración, el cuajado de frutas y la maduración. Entonces, si colocamos, por ejemplo, de manera foliar el fósforo, lo debemos estar colocando en las últimas etapas del desarrollo de la planta. Es decir, cuando ya tenemos flores, para que tengamos una flor de un fruto adecuado, ¿sale? ¿Qué pasa? Si yo no coloco mi fertilizante fosforado a la siembra, decíamos, podemos colocar el fósforo en las la primera labor, ¿no? Entonces, debe estar presente, claro. De pronto hay gente que dice, bueno, yo no, nunca lo pongo.

0: mejora más materia orgánica o algo estoy haciendo para reparar ese desecho. Bueno, más bien el hecho de haber quitado el fósforo, bueno, ahí va a haber una repercusión. Entonces, fíjense que está bien, bien interesante esto. Sin embargo, vamos a escuchar nuevamente a nuestro equipo de producción y continuamos.
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0: La investigación de la química del fósforo indica que pueden existir tantos compuestos basados en el fósforo como en los de carbono. En química orgánica se acostumbra agrupar varios compuestos químicos dentro de familias llamadas series homólogas.
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1: Vamos a continuar en este su programa En sintonía con el campo. Quédense con nosotros, no se vayan. Estamos en nuestro tercer bloque de este su programa En sintonía con el campo. Estamos hablando de nutrición vegetal, estamos hablando de fósforo, ¿verdad? De las funciones de este nutriente. Recuerden que están dentro de los macronutrientes, nitrógeno, fósforo y potasio. Y estamos hablando de fósforo, ¿verdad? Ya dijimos algunas de las funciones. Pero ¿qué pasa si yo tengo, si no tengo el nutriente, si no tengo el fósforo, ¿qué va a pasar con mi planta? Ah, bueno, ya dijimos, va a aparecer con sus hojitas de color púrpura o violeta. Las hojas maduras pueden tornarse púrpuras o verde oscuro, o en los bordes, debido a la acumulación de antocianina, se va a poner de color morado, ¿verdad? Va a haber un crecimiento reducido, no hay energía, no hay crecimiento de vegetativo, ¿sale? Entonces, las plantas pueden estar con tallos finos, raíces escasas, retraso en general de desarrollo. Va a ser una planta pequeña, ¿sí? Y una planta pequeña, pues no nos va a dar un fruto pequeño y por lo tanto vamos a tener una producción desgastada. Entonces, ¿qué es lo que tenemos que hacer? Poner fósforo, colocar fósforo. Ahorita vamos a hablar un poquito de los fertilizantes, ¿sale? Pero entonces, dentro de las deficiencias, vamos a tener un crecimiento reducido, vamos a tener una coloración púrpura violeta. No es lo ideal, porque recuerden que dijimos, ¿verdad?, que necesitamos una coloración verde para que haya una fotosíntesis adecuada. Y hay una floración escasa, poca o nula producción de flores y frutos. Entonces, hay que tener mucho cuidado, ¿verdad?, que podamos realizar las aplicaciones nutrimentales necesarias sin tener que gastar tanto dinero y sin que tener que estar pues batallando, ¿verdad? Entonces, el fósforo, ya dijimos, tiene diferentes deficiencias. Ya dijimos que es baja, tiene baja movilidad, ¿verdad? Que es muy poco móvil en el suelo. Tenemos diferentes presentaciones de fósforo y principalmente lo podemos encontrar en abonos químicos, lo vamos a encontrar en fosfato diamónico, en forma de fosfato diamónico, o fosfato monoamónico, fosfato diamónico o fosfato mono, el MAP o el DAP, ¿sale? Entonces, ese tipo de fertilizantes. Entonces, el fósforo lo debemos colocar, decíamos, al inicio del cultivo. Vamos a encontrarlo en las formas granuladas, fosfato amónico y fosfato monoamónico. Ahí, para decidir si ponemos uno u otro, va a depender del pH del suelo. El pH, recordemos que va del 0 al 14.

14 y lo ideal sería el 7, que está a la mitad. Justo es un suelo neutro para del 0 al antes del 7 es ácido, después del 7 para adelante es alcalino. Si nosotros tenemos un suelo con tendencia alcalina, ponemos fosfato monoamónico, porque ese fertilizante tiene algo que se llama reacción ácida. Entonces, si estamos en lo alcalino, digamos como si tuviéramos, pensemos que fuera lo vamos a comparar, hacer una comparación muy, muy, muy burda, pero bueno, para que a lo mejor podamos entender un poquito, como cuando tenemos fiebre, ¿no? Cuando el cuerpo humano tiene fiebre, si nosotros tenemos fiebre, hay que bajarla, si nosotros estamos muy fríos, hay que subirla, podríamos tener una hipotermia. Entonces, así pensemos que fuera el pH. Si lo tenemos muy bajo, es ácido, si lo tenemos muy alto, es alcalino. Si lo tenemos muy alto,

va a llevar hacia el otro lado. Si nosotros tenemos un suelo ácido, queremos ir hacia la alcalinidad, debemos de aplicar un fosfato, un DAP 18460, ¿sale? Entonces, para un lado o para otro, vamos a ver qué tipo de fuente de fertilizante vamos a utilizar, ¿sale? Es importante que nosotros pongamos mucha atención en eso, porque puede ser que, bueno, pueda pasar si nosotros colocamos ese fertilizante en el suelo que no es el adecuado, pues probablemente lo va a absorber el suelo y lo va a atrapar, es decir, no va a dejar que la planta se lo coma. Y no nos interesa eso, ¿verdad? Porque nosotros finalmente, a la hora de que compramos un fertilizante, pues lo que estamos buscando es pagar para que ese fertilizante pues esté en mi planta, ¿verdad? Muy bien, entonces eso es lo que tenemos que hacer, ¿sale? Buscar la fuente adecuada de fósforo

0: forma foliar, la vamos a colocar durante todas las etapas y principalmente en la floración y en la fructificación. Recuerden que nos da energía y que con eso podemos hacer muchos, muchos procesos. Entonces, resumiendo, fósforo, energía, fotosíntesis, desarrollo radicular. Esas son las principales funciones. ¿Qué tenemos que hacer? Colocarlo, si lo colocamos de manera granulada en cultivos convencionales, maíz, frijol. Bueno, en frijol no le ponemos casi fertilizante, pero si pudiéramos estaría muy bien. En el caso de maíz, lo vamos a colocar al inicio del cultivo. Y en muchos de los cultivos vamos a tratar de que esté presente el fósforo al inicio. ¿Por qué? Porque nos va a dar un adecuado desarrollo radicular, ¿sale? Entonces, vamos a nuestro último bloque que nuestro equipo de producción tiene preparado para nosotros y continuamos.
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0: El fósforo puede ser encontrado en el ambiente más comúnmente como fosfato. Los fosfatos son sustancias importantes en el cuerpo de los humanos porque ellas son parte del material del ADN y tienen parte en la distribución de la energía. Los fosfatos pueden ser encontrados comúnmente en plantas.
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1: Estamos en la recta final de este su programa En Sintonía con el Campo. Recuerden que estamos cada 8 días en este mismo horario. Es un programa que se transmite vía remota. Y bueno, que estamos en el 95.9 SICOM Libres, donde los invitamos a que nos escuchen cada semana. Estamos hablando de nutrición. La semana pasada hablamos de nitrógeno. Esta

pierdan estos programas, ¿verdad? Les mandamos un saludo a toda la gente bonita que nos escucha desde los diferentes lugares. Ya sabemos que en algunos lugares nos escuchan de otros estados, ¿verdad? Un abrazo para todos ustedes, de verdad, un gusto que nos puedan escuchar en este horario, ¿verdad? Bien tempranito. Y bueno, vamos a continuar en este último bloque de su programa En Sintonía con el Campo. Estamos hablando de fósforo. Fósforo es uno de los macronutrientes, tiene diferentes funciones en las plantas. Ya dijimos que es importante colocarlo al inicio durante el desarrollo de las plantas, ¿verdad? Es importante que esté presente porque nos va a ayudar a que tengamos energía, ¿verdad? Este programa el día de hoy, quiero que se lleven todos aquellos que nos están escuchando, quiero que relacionen el fósforo que nos va a dar energía, a las plantas nos va a dar energía. Muy bien, entonces, ¿cómo lo vamos a encontrar? Ya dijimos algunas fuentes, ya dijimos que nos va a dar una deficiencia, nos va a dar un color morado, púrpura, y que va a ser importante, es muy importante que podamos encontrar pues la fuente adecuada, ¿verdad? Para mi tipo de suelo, hablamos un poquito del pH del suelo y bueno, podemos ir haciendo algunas observaciones, ¿verdad? Pero ya es el último bloque, así que quédense con nosotros en este su programa En Sintonía con el Campo. ¿Cómo detectamos, ¿verdad? Que no tenemos fósforo. Que mi planta le hace falta fósforo. Ah, bueno, vamos a ver que la planta está más pequeña. Ya dijimos que no me interesa que las plantas estén muy pequeñas. En algunos casos sí, pero en algunos otros casos queremos una planta, bueno, que tenga un desarrollo adecuado, de acuerdo al cultivo, ¿sale?

bonito que estén con un color verde, ¿verdad? La mayoría de las plantas lo que tienen es un color verde. El color del tallo también se vuelve oscuro o a veces se vuelve como con un tono azulado, ¿verdad? La maduración de los frutos y las flores es más lenta y su producción es menor. Entonces, cuando veamos alguno de estos síntomas, vamos a ver que tenemos un problema con fósforo. Es importante que lo detectemos porque pues, nos va a afectar en la producción.

0: de pronto no vamos a tener el rendimiento que pues generalmente tenemos proyectado, ¿no? ¿Qué tenemos que hacer? Pues ya decimos, detectar qué nutrientes estamos colocando, ver si estamos colocando fósforo, en qué momento lo colocamos, ya dijimos que de preferencia al inicio del cultivo, ¿verdad? Y debe estar presente durante todo el ciclo. No quiere decir que vamos a estar colocando el fósforo todo el tiempo. Decíamos, como es un nutriente poco móvil en el suelo, y aparte, o sea, si nosotros lo vemos físicamente, es una roca, imagínense qué trabajo le debe costar al suelo para poder incorporarlo a la planta, ¿verdad? Entonces, ¿qué es lo que debemos de buscar? Que nuestra planta tenga el fósforo desde el inicio, para que, ya sea que lo tiene disponible, pues lo pueda tener ya disponible para que se desarrolle la raíz y posteriormente pues haga su labor en la planta, ¿verdad? Entonces, el fósforo, ya dijimos, es importante para la raíz, para el adecuado desarrollo de flor y fruto. Entonces, si se dan cuenta, pues el fósforo es, como los otros macros, un nutriente importante que debemos ir buscando que esté presente, ¿verdad? Y que decíamos, en algún momento, pues podemos decir, bueno, es que yo no le pongo fósforo, yo solamente le pongo nitrógeno, no se puso urea y mi cosecha está bien. Sí, no lo dudo. Sin embargo, es importante ir regresándole un poquito al suelo, porque generalmente solo extraemos, ¿vale? Entonces, pues fíjense, todo lo que ya escuchamos hablar del fósforo, sus fuentes, cómo elegimos una fuente para aplicar nuestro fósforo, de acuerdo a sus funciones, de acuerdo a su pH, ¿verdad? Fíjense qué interesante todo esto que platicamos, porque a veces no tenemos tan claro cuál es la función de cada uno de los nutrientes, pero si a nosotros nos queda claro, ya podemos decir, bueno, es que yo necesito colocar el fósforo al inicio del cultivo para que lo pueda comer, lo pueda tener disponible y tenga energía mi planta. Si tiene energía, va a hacer muchas cosas, ¿no? Así como nosotros, ¿no? Si estamos desganados, si no queremos hacer nada, pero en el caso de Higuito, pues tenemos en el caso, perdón, del fósforo, vamos a tener pues esa ventaja, ¿no? Que si nosotros la colocamos de manera adecuada, pues vamos a tener un desarrollo radicular adecuado y por lo tanto pues una planta adecuada, ¿sale? Pues nos dio mucho gusto que se encontraran con nosotros. Recuerden que estamos en Libres en el estado de Puebla. Este es su programa En Sintonía con el Campo. Mi nombre es Marta Hernández Luna y nos saludamos en la próxima.
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0: El fosfato era también añadido a un número de alimentos como quesos, salsas y jamón. Demasiado fosfato puede causar problemas de salud como es daño a los riñones y osteoporosis. La disminución de fosfato también puede ocurrir. Estas son causadas por uso extensivo de medicinas. Demasiada carencia de fosfato puede causar problemas de salud.
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8: Exactamente las 3 de la tarde con 2 minutos. Muy buenas tardes. Iniciamos Tehua Noticias correspondiente a este inicio de semana. Hoy tenemos mucha información para usted a través de esta frecuencia. Viernes 22 de mayo se realizará el festival conmemorativo por el Día del Maestro, dice el Comité Regional Sindical. NIM Viernes, Cualitón, Alecán, Tecnológico, Tehuaca, Tlalpa, Mochigua, Silhuetlintona, Nochtetemachtique, Nontlamachtía, Nica, Tehuaca. Los maestros de la Dirección de Educación Indígena

Indígenas siguen hablando, leyendo y escribiendo en su lengua materna. Temaxtique, non tequipa no al tepeo amaseualte, quimaxtia con M y camaseualclástole. Manuel Viveros Narciso, secretario de Educación, participó en la 66ª reunión plenaria ordinaria 2026 del CONADEUM. Tequihua Caltamaxti Manuel Viveros, Iwa Oxeuya Mexica Tlalpa, Canoquita Keniki Yetos Ixtamaxtilislim. Hoy tendremos un reportaje especial para hablar acerca del calendario escolar vigente 2025-2026. Asha no me estapo whisky, bueno me chilisque, que niski tlamis nin tequipanole ich nin shiwitl. La UAP determinó dar ingreso directo a 99 programas educativos y generar más oportunidades. Oquito tequiwa UAP, calaquisque miak tlamantle non ica ocachi moishtlamastisque telpocame. El estado de Puebla ocupa el cuarto lugar a nivel nacional con más afluencia en museos porque hoy es el Día Internacional del Museo. Cuitlaxcuapa, Puebla, Quillecana, Nahuitlamantle, Nonquipía, Miaque, Museos, Onoso, Calhuehueme. Educación indígena por su lengua materna está al servicio de los pueblos originarios. Ixtlamaxtilistli, Maseuales, Atlahuel, Ipati, Canchantitoque, Tocnigua, Iguamiaque, Pipilte. Además, un reportaje especial, entrevista de hoy, avisos comunitarios, Tejua Noticias, Social, Cultural, Educativo, Música, en el programa de Educación Indígena que se transmite por esta frecuencia y en el interior del estado, por ejemplo, en Acatlán, Huauchinango, Izúcar de Matamoros, Libres, Tezuitlán, Zacatlán y Puebla Capital. Por favor, no se vaya, quédese con nosotros y entérese sin tener la vista fija. Panultitino, Dalí, Getadatu y Tuani. Es el saludo matinal en las cuatro lenguas maternas que se hablan, se lee y se escribe en náhuatl, tingiwa, mixteco y mazateco. Les saludo con mucho gusto. En este inicio de semana, lunes 18 de mayo, agradecemos a Miriam Rodríguez en controles y aquí en el micrófono su servidor Héctor Ramírez. De inmediato nos vamos con la información social, cultural y educativo. Todo listo para este viernes 22 de mayo en el auditorio del Tecnológico de Tehuacán. Se realizará el festival conmemorativo por el Día de las y los Maestros de la Región de Tehuacán, organizado por el equipo del CENTE que dirige Débora Luna Moneda y Herón Santiago Martín. Así que la cita es a partir de las 8:30 de la mañana. Se invita a todos los docentes de todos los niveles, desde preescolar, primaria, secundaria y bachillerato. Será un verdadero agasajo reconociendo su extraordinario trabajo que realizan en las aulas. Se espera la llegada del personal de la sección 23 que encabeza José Luis González Morales. En otra información, hablar de los maestros de educación indígena es hablar de su lengua materna que todavía se practica en las comunidades de la Sierra Negra, Montaña, Valle, Mixteca, Poblana, donde trabajan la mayoría de este servicio educativo, ubicadas en las comunidades más apartadas, por lo que el personal indígena pone en práctica sus conocimientos y habilidades para fortalecer sus actividades escolares con los niños, padres de familia, a través de sus maestros que están totalmente capacitados profesionalmente, desde luego utilizando su lengua materna y el español. Desde aquí, un saludo y un reconocimiento a todas y todos los maestros de todos los niveles, a nombre de los que producimos el programa Nosotros Tehua, muchas felicidades. Y dice el refrán, al maestro con cariño. En otra información, con el objetivo de garantizar un entorno de bienestar integral para las y los estudiantes, fortalecer su economía familiar e impulsar acciones que fomenten hábitos de vida saludables entre las niñas, niños y adolescentes, Manuel Viveros Narciso, secretario de Educación, participó en la 66ª reunión plenaria ordinaria 2022-26 del Consejo Nacional de Autoridades, CONADEU, encabezada por Mario Delgado Carrillo, secretario de Educación.

y que además se contó con la participación de Pamela López Ruiz, directora general de la escuela. Es nuestra Rosario Sánchez Ramos, coordinadora general de estrategia Vive Saludable, Vive Feliz, y de Julio César León Trujillo, coordinador de becas para el bienestar Benito Juárez. León Trujillo, gobierno de Puebla, reafirmó su compromiso de garantizar el derecho a una educación de excelencia para cumplir los lineamientos de la nueva escuela mexicana. En más información, el servicio de educación indígena que se imparte en las comunidades más apartadas del estado es fundamental en nuestros pueblos originarios de la Secretaría, que son los mismos. Lo único que incluye es la lengua materna. Por ejemplo, en México existen 68 lenguas maternas, en Puebla 7 y en la región de Tehuacán 4, por lo que las y los alumnos que estudian en estos servicios aprenden los conocimientos básicos y sin perder su lengua materna, porque los docentes siguen hablando, leyendo y escribiendo, así como el apoyo de los padres de familia. A este paso difícilmente se pierdan las tradiciones y costumbres, sino todo lo contrario, se fortalece la nueva escuela mexicana, educación indígena al servicio de los pueblos originarios. Señoras y señores, estamos transmitiendo para usted el programa Nosotros Tehua a través de esta frecuencia, y como siempre hemos seleccionado una serie de melodías, así que vamos a escuchar el primer tema musical de esta tarde a través de esta frecuencia.

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0: pasado.
1: Un 18 de mayo de 1822, el sargento Pío Marcha y los soldados del regimiento de Celaya se lanzaron a la calle para proclamar a Iturbide como emperador de México. En 1917, murió fusilado por zapatistas en Tlaltizapán, Morelos, el profesor Otilio Montaño, coautor del Plan de Ayala, acusado de entrar en tratos con el enemigo. En 1846, el ejército invasor norteamericano ocupó la población de Matamoros, Tamaulipas, evacuada por las fuerzas del general Mariano Arista, quien iba rumbo a Monterrey.
2: El Día Internacional de los Museos se celebra anualmente el 18 de mayo. Fue creado por el Consejo Internacional de Museos, una organización no gubernamental que promueve y protege el patrimonio cultural. Cada año se elige un tema específico para el Día Internacional de los Museos. Se celebra en todo el mundo, con la participación de museos de diferentes países. Es una oportunidad para que los museos compartan sus colecciones, exhibiciones y actividades especiales con el público. Muchos museos ofrecen entrada gratuita o descuentos especiales en el Día Internacional de los Museos como una forma de fomentar la participación y el acceso al arte y la cultura. En algunas ciudades, el Día Internacional de los Museos se celebra con la Noche de los Museos, en la que los museos abren hasta tarde en la noche y ofrecen actividades especiales como conciertos, performances, proyecciones de películas y visitas guiadas nocturnas. El Día Internacional de los Museos es una celebración importante que promueve la valoración y el reconocimiento de los museos como guardianes del patrimonio cultural y artístico de la humanidad.
3: El 19 de mayo rendimos un merecido homenaje a aquellos especialistas en medicina de familia y comunitaria que brindan asistencia médica integral a las personas. Celebramos el Día Mundial del Médico de Familia. En el año 2010, la Organización Mundial de Médicos de Familia propuso la creación de este día para destacar la importancia y contribución de los médicos de familia en los sistemas de salud a nivel mundial. El médico de familia es un especialista que ofrece atención médica personal, primaria e integral a las personas y familias que forman parte de una comunidad. La medicina familiar es una especialidad médica, con una formación científica que tiene una duración de 3 años. Gracias a todas y todos los médicos de familia por su excelente labor, dedicación y apoyo que brindan a sus pacientes.
4: El 19 de mayo de 1822, Agustín de Iturbide fue ratificado como emperador del Primer Imperio Mexicano. Proclamado por el pueblo y el ejército, su coronación oficial fue el 21 de julio, tras lograr la independencia en 1821. Su ascenso, respaldado por el Plan de Iguala y el Tratado de Córdoba, marcó el primer intento de México por consolidarse como nación soberana. Sin embargo, su imperio duró menos de un año, disuelto en 1823 por conflictos internos y oposición republicana. Este breve episodio refleja los retos de construir un Estado propio y la importancia de las instituciones en una democracia. Iturbide, recordado como un actor clave en la independencia, nos lleva a reflexionar sobre la construcción de la identidad nacional y los retos de gobernanza que persisten en el México contemporáneo.

0: Regresamos rápidamente a la sección de este programa. Interesante el reportaje especial a que le acabamos de dar. Y bueno, pero también tenemos un interesante mensaje de la jefa de sector de educación indígena, quien dirigió un mensaje para todos los maestros. Vamos a escuchar este interesante mensaje de la maestra Doralicia Guerrero Bonilla a través de esta frecuencia.
1: Tengan todos un buen día y efectivamente pues felicitar a nuestros compañeros maestros y maestras del sistema de educación indígena, pero no solamente a ellos, sino a todos nuestros compañeros maestros de primarias, preescolares, del sistema estatal, sus compañeros de secundarias, de educación preescolar y de todos los niveles educativos que están celebrando esta fecha tan importante que es el Día del Maestro, pues una gran labor que se desarrolla para con la sociedad, con alumnos, con jóvenes, con adolescentes y bueno, que es de suma importancia en el desarrollo de nuestro país. Muchas felicidades, maestras y maestros, que sigan disfrutando de este día tan importante para nosotros.
2: Al maestro con cariño, dice el refrán. ¿Qué les quiere usted decir a las maestras y a los maestros, concretamente de las 5 zonas escolares que cubre un total de 8 municipios dentro de la región de Tehuacán, especialmente en la Mixteca Poblana, Grupo Inguigua y en el Valle de Tehuacán?
1: Bueno, pues a los compañeros del sector 05, primero agradecerles por el apoyo en las actividades que hemos estado realizando. Como zona, como sector, acabamos de realizar eventos de escoltas, concurso de escoltas y concurso de himno nacional. Entonces, primero, agradecerles por esa invaluable labor que están haciendo en sus escuelas y pues felicitarlos, obviamente, seguirlos invitando a que fortalezcan nuestro sector, nuestras actividades, por supuesto su trabajo en escuelas, que es muy importante. Sumar esfuerzos con los padres de familia, llevar un buen trato, un buen desarrollo de actividades para con ellos, redoblar esfuerzos para mejorar nuestro trabajo.
2: Maestra, la queremos felicitar y reconocer el enorme esfuerzo que ha hecho desde su llegada al sector 05, que se ha identificado con los niños, con las comunidades, con los maestros, con los padres de familia y desde luego con toda la sociedad. Recibe el reconocimiento a nombre de los que hacemos el programa Nosotros Tehua, que sin duda alguna es parte fundamental de las actividades que realiza la maestra Doralicia Guerrero Bonilla.
1: Muchas gracias, maestro, por servirle y aquí estamos y estaremos al pendiente de nuestros alumnos, de nuestros maestros, de nuestras escuelas, siguiendo el desarrollo de la nueva escuela mexicana.
0: Interesante sin duda alguna el mensaje de la maestra Doralicia Guerrero Bonilla, jefa de sector 05 de educación indígena de la zona norte, que tiene bajo su responsabilidad 5 zonas escolares, como ya lo comentó ella, con motivo de que el pasado viernes fue el día especial. Pero ¿qué va a suceder con el festejo? Pues la Comisión de Enlace Regional del CENTE, que encabeza la maestra Débora Moneda, bueno, pues el festejo para agasajar al maestro va a ser este viernes a partir de las 8:30 de la mañana, allá en el auditorio del Instituto Tecnológico de Tehuacán. Ahí se van a concentrar todos los maestros y les deseamos el mayor de los éxitos. Habrá ambiente, habrá música, habrá rifas y que usted puede ser el próximo ganador de un auto, como dice el comercial. Y bueno, pues les deseamos el mayor de los éxitos.

Y sobre todo un saludo al maestro Herón Santiago Martín, quien es parte del enlace de educación indígena. Y después de estos comentarios, bueno, pues vamos a continuar para escuchar el siguiente tema musical en la cual hemos programado especialmente para usted que nos escucha en la ciudad y en toda la región. Escuchemos.

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4: Comenzamos, señoras y señores, a la tercera sección del programa Nosotros, Tejua, y vamos a escuchar las palabras de el maestro Pablo Ruiz González, director de Educación Indígena, que dirigió allá en San Marcos, Tlacoyalco.
5: Señoras y señores, estamos en la escuela primaria Emiliano Zapata de la Inspectoría de Montechiquito, perteneciente al municipio de Santiago Miahuatlán. Y bueno, en esta ocasión está con nosotros una de las regidoras entusiastas participativas, la PROES, que acompañó a la comitiva de la escuela primaria de Santiago Miahuatlán. Y pues, regidora, muy buenos días, si es tan amable, me da su nombre, por favor, y su cargo.
6: Buenos días, Marcela Ramírez Nájera, regidora de Educación Pública, Eventos Culturales, Deportivos, Sociales y Turismo de Santiago Miahuatlán.
5: Qué bueno, regidora, sea usted bienvenida

0: esta comunidad. Sin duda alguna es una de las participaciones más emblemáticas porque es el concurso de escoltas e himno nacional. ¿Qué nos quiere decir al respecto?
1: Bienvenido usted, porque yo vivo aquí, soy de aquí, de la comunidad de San José Monte Chiquito, y pues estamos muy contentos de recibir a las escuelas de la zona 418 aquí en la escuela. Aquí yo estudié en esta primaria cuando solo había dos salones, y entonces es un orgullo que nos tomen en cuenta para este tipo de actividades y pues acompañar a toda la zona, a la escuela de San Isidro en el Nezahualcóyotl y a la Flores Magón de la cabecera y la sede que es aquí Emiliano Zapata.
0: ¿Qué siente usted al haber sido alumna y hoy como responsable de una área tan importante dentro del ayuntamiento?
1: Bueno, en primera me siento muy emocionada porque pues yo cuando estaba chiquita y andaba en estos salones, pues nunca me imaginé estar tal vez aquí, pero también me siento con mucha responsabilidad porque soy la primera regidora de aquí de la inspectoría, entonces con una responsabilidad muy grande de hacer lo que se pueda por la comunidad, por las escuelas, en esta comisión que me tocó. Pues tratamos de tener mucha cercanía con las diferentes instituciones del municipio porque son 37, desde las que están en el Carmen, la Inspectoría del Carmen, en las minas, San Isidro, aquí en Monte Chiquito y las colonias y la cabecera.
0: Todas las instituciones del municipio pues tienen carencias, tienen diversas actividades que realizan, pero también hay necesidades. Como regidora, ¿qué es lo que ha notado usted?
1: Sí, hay muchas necesidades. Fíjese que, por ejemplo, hay escuelas que yo veo que ya están con infraestructura y hay otras escuelas que les hace falta que un salón, que los baños, que la dirección. Entonces sí, sí, ahorita, por ejemplo, el programa de la escuela es nuestra ha venido a ayudar mucho porque los mismos comités son los que se hacen a cargo del recurso y así se construyó, por ejemplo, creo que un salón de acá y varias cosas en esta escuela. Y ya en otras se han construido salones, se ha hecho el techado. Entonces, sí hay muchas necesidades, pero creo que esos programas han venido a reforzar y también alguna necesidad que nos piden a nosotros que colaboremos con pintura, con alguna situación que les haga falta, pues también hemos apoyado.
0: Finalmente, regidora, como responsable de esa área, ¿qué les quiere usted decir a los niños, a los maestros y a los señores padres de familia?
1: Pues a los niños que se sigan preparando, porque alguna vez hubo una niña aquí ilusionada con ser profesionista, con ser tener una ilusión y ahora estoy aquí, ¿no? A los padres de familia, agradecerles muchísimo el esfuerzo que hacen, porque así como mis padres se esforzaron por mí, y creo que los padres el día de hoy se esfuerzan por sus hijos, y agradecerle mucho a los maestros ese liderazgo, esa motivación, porque a veces los niños ya no quieren estudiar y a veces el maestro es el que te jala y que te impulsa y te dice, vamos, tú puedes, ¿no? Entonces, todo el amor y todo el compromiso que tienen los maestros con los alumnos, pues agradecerles.
0: ¿Me repite su nombre y su cargo, por favor?
1: Marcela Ramírez Nájera, regidora de Educación Pública, Eventos Culturales, Deportivos, Sociales y Turismo de Santiago Miahuatlán.
0: Dice el refrán, nadie es profeta en su tierra.
1: Nadie, pero aquí estamos. ¿Cómo dice que a la regla hay excepción?
0: Sí. Muy bien, regidora, pues muchísimas gracias.
1: Muchísimas
0: sí,
1: gracias
0: por recibirnos aquí en la inspectoría.
1: Sí, también viene mi compañera Alma Delia de Jesús. Ella es regidora de grupos vulnerables. También todos se involucran en la comunidad. Ayer, por ejemplo, estuvo el regidor Moisés de Salud en la telesecundaria José Vasconcelos de esta comunidad llevando a cabo una jornada de salud donde se atendió a toda la población. Entonces, también nos acompañan, se involucran los compañeros regidores. Y obviamente el presidente municipal, el licenciado Omar Eulogio Toledo Valderas.
0: Se le lleva nuestro saludo al señor presidente.
1: Claro, le agradezco mucho.
0: Muchísimas gracias. Bueno, continuando con esta serie de entrevistas, ahora se encuentra otra de las regidoras del municipio de Santiago de Miahuatlán. De igual manera, licenciada, me da su nombre y su cargo, por favor.
2: Alma Delia de Jesús Martínez, regidora de grupos vulnerables, personas con discapacidad y juventud.
0: Al acompañar a su compañera originaria de esta inspectoría y estar presentes en estas actividades que realiza el sector 05, Educación Indígena, a través de la zona escolar 418 con cabecera, allá en Santiago Miahuatlán, ¿qué les quiere decir a todas las personas que nos escuchan a través de la radio?
2: Bueno, principalmente a la ciudadanía de Santiago Miahuatlán, pues que sigan apoyando a sus hijos,

0: De verdad que cada logro que nuestros hijos hacen nos hace sentirnos más orgullosos, pero los ayudamos más a ellos a crecer en el ámbito educativo, social, y de verdad que esas actividades a ellos les entusiasma mucho, a nuestros niños.
1: Al hablar de esa regiduría vulnerable, pues sin duda alguna Montechiquito está dentro de este proyecto.
0: Sí, claro que sí. Por ello que en conjunto con los compañeros de Cabildo hemos logrado pláticas en las cuales se han destinado proyectos para la comunidad de todo Santiago Miahuatlán.
1: Sabemos que tienen un gran presidente municipal que escucha a la ciudadanía. Últimamente, pues he escuchado de que tenemos que hacer actividades, menos escritorio y más territorio. ¿Qué nos quiere decir?
0: Pues efectivamente es lo que él hace. Mucha ciudadanía va, le toca la puerta, él los escucha, ve las necesidades que tiene, y gracias a Dios y a él que tiene la fortuna de escucharlos, los ha apoyado. Hemos recibido mucho apoyo en ese aspecto por parte del licenciado Omar.
1: ¿Cuál es el siguiente apoyo o proyecto para este centro educativo de la escuela primaria Emiliano Zapata?
0: Mire, bueno, en mi regiduría hemos estado en pláticas con los profesores y tenemos programas para dar pláticas, en este caso para las chicas de temas de embarazos, drogadicción y muchos temas más que tenemos en conjunto con dirección, y con ello ayudar a la ciudadanía y darles el tema para conocer y pues ayudar a nuestros jóvenes y a nuestros niños de toda la sociedad de Santiago Miahuatlán.
1: Yo creo que este proyecto, hablar de la drogadicción en una etapa infantil, ya sea para las instituciones, creo que es de gran valioso para la escuela.
0: Sí, mucho. Mire, la verdad es que en esta época tenemos un gran problema, no nada más en Santiago Miahuatlán, sino en toda la región y yo creo que a nivel país, pero obviamente debemos concentrarnos en lo que nos importa ahorita, que es Santiago Miahuatlán. Esperemos que con estas pláticas podamos ayudar a nuestros jóvenes, niños, y estamos en toda la disposición de las personas que quieran acercarse con nosotros, poderles brindar el apoyo que específicamente cada persona necesite.
1: Pues regidora, fue un placer haber platicado con usted. No, repite por favor su nombre y su cargo.
0: Sí, Almadela de Jesús Martínez, regidora de grupos vulnerables, personas con discapacidad y juventud. Y de verdad, hacerle el llamado a la comunidad que si necesitan algún apoyo o alguna asesoría, estamos para servirles con mucho gusto.
1: ¿Dónde se puedan dirigir, algún número?
0: Estamos en el ayuntamiento, ahí en sala de regidores, y si no, al 238-228-4395, número personal, con mucho gusto los atendemos.
1: Pues regidora, muchísimas gracias. Usted no es profeta en su tierra porque no es de esta isla.
0: No, aquí venimos a acompañar a la compañera, la licenciada Marcela Rimedios Dájera, con muchísimo gusto, y lo que se necesite, estamos para apoyar.
1: Bueno, pues muchísimas gracias.
0: Muchas gracias.
2: ¿Qué le pareció esta interesante entrevista con dos regidoras del Ayuntamiento Municipal de Santiago Miahuatlán, pero sobre todo de la licenciada Marcela Ramírez Nájera, quien es la regidora de Educación y originaria de Montechiquito? Y me da mucho más gusto porque ella estudió precisamente en la escuela primaria bilingüe Emiliano Zapata. Así que muchas felicidades y gracias por esta interesante entrevista. Vamos a continuar para escuchar el siguiente tema musical.

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3: Regresamos, señoras y señores, a la última sección del programa Nosotros Tejua y de inmediato nos vamos a los avisos comunitarios. La Secretaría de Educación Pública en el Estado de Puebla confirmó el calendario escolar 2025-2026 que va a permanecer sin modificaciones luego de la reunión celebrada el pasado lunes allá en la Ciudad de México entre Mario Delgado Carrillo, Secretario de Educación Pública Federal, y autoridades educativas del país, es decir, de los 32 secretarios. Las escuelas públicas y particulares incorporadas al Sistema Educativo Nacional deberán cumplir 185 días efectivos de clases establecidos en el calendario oficial que fue publicado en el Diario Oficial de la Federación el pasado 9 de junio de 2025. La determinación se dio después de la posibilidad de modificar el ciclo escolar y ampliar el periodo vacacional entre madres y padres de familia, así como docentes en distintos estados del país. A través de un comunicado, la Secretaría de Educación Estatal informó que los integrantes del Consejo Nacional de Autoridades Educativas acordaron mantener vigente el calendario actual con base en el artículo 3 de la Constitución Mexicana, la Ley General de Educación y principios pedagógicos de la Nueva Escuela Mexicana. Señaló en un comunicado en Puebla, se respetarán las fechas establecidas para el cierre del ciclo escolar 25-26, administrativas y académicas para docentes y estudiantes. De esta forma, el ciclo escolar va a concluir oficialmente el próximo

Próximo 15 de julio de este año en todo el estado. En otra información, a través del 93.1 FM, estamos en los avisos comunitarios. Fíjense que Puebla ocupa el cuarto lugar con mayor afluencia a museos en México. Es el 4.04% nacional de visitante, por debajo de la Ciudad de México, Nuevo León y Guanajuato. Cifras del Instituto Nacional de Estadística y Geografía, INEGI. En el país existen 1025 museos, 60 se encuentran en territorio poblano. Estos espacios recibieron 2.108.809 visitantes de 52.206.907 registrados. Interesante estos datos. En otro aviso comunitario, fíjese que la Benemérita Universidad Autónoma de Puebla, la UAP, determinó dar ingreso directo a 99 programas educativos a los aspirantes que realizaron su registro al proceso de admisión 2026, con el propósito de generar más oportunidad de acceso a educación media superior y superior. De un análisis de cupos aprobados por consejos de unidad académica, ya no será necesario presentar evaluación. Indispensable que aspirantes impriman el formato de asignación, donde podrán verificar si el programa educativo elegido forma parte de este beneficio. Deberán cumplir con las fechas, requisitos y procedimientos establecidos en la convocatoria de inscripción. Será publicada el próximo 18 de julio del nivel medio superior, bachillerato internacional, 5 de mayo y preparatoria a distancia. 8 sedes al interior del estado, nivel superior, se incluyen programas. ¿Qué le parece de esta información que le estoy dando a través del 93.1 FM Sicón Radio? Y desde luego nos da muchísimo gusto que ustedes estén presentes escuchando este programa Nosotros Tehua a través de esta frecuencia. Y continúan las diferentes actividades que se registran no solamente en la Secretaría de Educación, sino en todo el estado a través de el 93.1 FM. Y bueno, también es importante dar a conocer de cómo se está llevando a cabo el desarrollo de diversas actividades dentro de la Secretaría. Y vamos a escuchar al maestro Mario Delgado Carrillo.

0: clases del bachillerato 305 en Mérida, Yucatán, con las y los estudiantes que estudian carreras muy sofisticadas. ¿A qué estudias?
1: Robótica y automatización.
0: ¿Cómo te llamas?
1: Ándale,
0: ¿cómo te llamas?
2: Paola.
0: Inteligencia artificial. ¿Y les gusta su nueva preparatoria?
1: Bastante.
0: Pues la acaba de inaugurar la presidenta Claudia Sheinbaum. ¿Qué les pareció el encuentro con la presidenta?
1: Bastante bien. Muy bien.
0: ¿Esta preparatoria les queda cerca de la casa?
1: Sí.
0: ¿A cuánto tiempo?
1: A 5 minutos.
0: ¿A ti?
3: 10.
0: ¿Sí? 10. Comprobado. Es otra preparatoria que queda cerca de la casa.
4: ¿Qué le pareció, pues, esta nueva preparatoria ya en La Blanca, Mérida? Y con esto, señoras y señores, llegamos a la parte final del programa Nosotros Tehue, correspondiente a este inicio de semana. Bueno, ayer cayeron ya las primeras agüitas y se pronostica, los pronósticos del tiempo nos indican que van a continuar las lluvias. El frente frío por lo pronto creo que se alejó, pero no hay que confiarse, hay que estar muy alertas de todo lo que puede suceder en materia de lluvia. 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Agradecemos a Miriam Rodríguez allá en los controles técnicos y aquí en el micrófono. Se despide de ustedes su servidor Héctor Ramírez, quien le desea la mejor de las tardes. Y si Dios quiere, aquí nos escuchamos este miércoles en punto de las 3 de la tarde. Vamos a finalizar con una canción.

Y con ello terminamos nuestro programa, pero no se vayan porque a continuación viene el Instituto Nacional Electoral con información muy importante. Despedimos con esta canción. Gracias, buenas tardes, Tlazocamatimiac.

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¿Sabías que en México se practican 70 cesáreas por cada 100 nacimientos? La Organización Mundial de la Salud recomienda que sean solo 15. ¿Por qué? ¿Conveniencia médica? ¿Miedo al dolor? ¿O hemos olvidado que el cuerpo femenino está diseñado para dar vida? El parto natural es un proceso fisiológico para el que todas las mujeres

0: están preparadas. Sin embargo, algunos bebés no tienen esa opción y deben nacer por cesárea para evitar riesgos mayores.
1: La clave está en saber cuándo es realmente necesaria.
0: La cesárea es una cirugía que consiste en un corte en el útero para extraer al bebé. Ha salvado muchas vidas de mamás y bebés. Pero si la mujer vuelve a embarazarse poco después, corre el riesgo de que el útero se rompa en el sitio de la incisión previa. Aunque es una complicación rara, puede suceder en menos del 1% de los casos. Pero en México, contra las recomendaciones de la OMS, el número de cesáreas va en aumento. Pero atención, toda mujer tiene derecho a elegir el método de dar a luz. Y también derecho a recibir información científica completa para tomar decisiones informadas, porque una cesárea innecesaria tiene consecuencias reales. Los beneficios del parto natural están en la rápida recuperación de la mamá. En menos de un día ya puede moverse sin dolor intenso, puede cargar a su bebé, amamantar cómodamente y caminar sin ayuda. Además, durante el trabajo de parto, el cuerpo produce oxitocina, conocida como la hormona del amor. Esta molécula se secreta en el cerebro, viaja hasta el útero y desencadena el trabajo de parto, generando contracciones que ayudan al cuello de la matriz a abrirse. Es química natural del nacimiento.
1: No es dolor sin sentido.
0: Cada contracción tiene un propósito. El proceso culmina con el nacimiento natural. Entonces, ¿parto natural o cesárea? La respuesta no es una moda ni una conveniencia. Es una decisión médica basada en evidencias. El parto natural debe ser la primera opción cuando no hay complicaciones. La cesárea debe ser el recurso que salva vidas cuando realmente se necesita. Porque traer vida al mundo no debería ser cirugía de rutina programada a conveniencia. Es el milagro más antiguo de la humanidad. Y el cuerpo femenino, cuando todo está bien, sabe exactamente cómo hacerlo. Respetemos ese saber milenario y usemos la ciencia médica cuando realmente la necesitemos.

0: Con información de la doctora Yolitzma Arlet Musino Manjarres, del Hospital de Ginecobstetricia Luis Castelazo Ayala del IMSS y de la Facultad de Medicina de la UNAM. Un guión de Leonardo Santiago con información del portal Ciencia UNAM. Les saluda Mónica Genis.
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5: Bienvenida, bienvenido, gracias a usted, a usted, a usted, a usted y a usted también por acompañarnos en Recuerdos de Puebla a través de SICOM Radio 105.9 FM, que es la estación regional más importante del estado de Puebla. Gracias a nuestras estaciones hermanas en Huauchinango, en Zacatlán, en Teciutlán, en Libres, en Tehuacán, en Acatlán y en Izúcar de Matamoros, tenemos una cobertura extraordinaria que nos hace llegar no solo al estado de Puebla, sino a lugares muy importantes de los estados de Veracruz, Hidalgo, Tlaxcala, San Luis Potosí, Estado de México, Guerrero, Morelos y Tlaxcala. Muchas gracias a todos quienes nos escuchan por estos rumbos, decían antes, por estos rumbos de Dios.
6: Así es.
5: Se acostumbraba a decir. Hoy estamos en una transmisión especial a control remoto desde Tacos Tony Son Mejores. Así se decía siempre. Tacos Tony Son Mejores. Nos encontramos con la señora propietaria y me voy a permitir a Gustavo Carreto y Borboa que tome la palabra y que nos presente a la señora.
6: Claro, Ricardo, muchas gracias. Pues para establecer una charla interesante con la señora Patti Galeana Bashbush y que nos platique sobre el origen de Tacos Tony, que de veras es importante mencionar. Patti, buenos días.
7: Buenos días.
5: Acá está su micro, por favor, Patti.
7: Hola, ¿qué tal? Buenos días.
5: Oiga, Patti, yo tengo la duda.
7: Sí.
5: Su segundo apellido es Bashbush.
7: Bashbush.
5: Entonces, ¿usted es familiar de Memo, de Pepe?
7: Sí.
5: De todos, híjole, sí. Amiguísimos de toda la vida.
6: Compañeros del Pereira.
5: Del Pereira. Ajá. Su papá se llamaba don Jorge Bashbush.
7: Así es.
5: Duval.
7: Era hermano de mi abuelo.
5: Era el segundo apellido era Duval.
7: Duval.
5: Don Jorge ya no era libanés. Había nacido.
8: Uno aquí. De los Bashbush, sí. Fue mi compañero en la Facultad de Derecho.
5: Memo.
7: Ah, mira.
5: Memo. Sí, pero no. Ahorita no estamos ocupados. Bueno, entonces continuamos platicando con doña Patti. Ahora sí te devuelvo los trastes.
6: Bueno, don Jorge Galeana Águila, hijo de don Zacarías Galeana Antar y de doña Esperanza Águila. Y esto fue fundado en 1942, Tacos Tony.
7: Tacos Tony.
6: ¿Dónde?
5: En 1942.
7: Sí.
5: No me diga. Yo tengo los mejores recuerdos de su papá.
7: Sí.
5: Y del ataque, le voy a decir por qué. Sacaba un carrito.
7: Sí, lo empujábamos.
5: Pero estaban juntos, sí.
7: Sí.
5: Sacaba un carrito y entonces quedaba como medio metro, se robaba de banqueta.
7: No tanto.
5: Bueno,
6: un poquito, nomás salía.
5: Un cachito.
6: Sí, sí. Nada más brincaba el umbral.
5: Pero a las 10 de la mañana, todo el rumbo olía a taco. Era un manjar.
7: Sí.
5: Y luego fíjese que muchos teníamos nuestras cuentas en el Banco Longoria. Entonces resulta que llegaba uno, Tony, prepáreme por favor 10 tacos árabes. Te los ponía en un paquete, subías al Banco Longoria y a las cajeras les regalaba sus tacos árabes.
7: Sí.
5: Y se los comían en una bardita, había una bardita atrás de las cajas. Y ahí sí iban las cajeras a echar los tacos, Tony. Desde entonces.
7: Sí, sí. Después fue el Atlántico.
5: Sí. Del gerente del Banco Longoria era el señor Tafich, que también era libanés.
7: Ah.

0: Y el jefe de relaciones públicas era mi querido y difunto amigo, el Mame Cutoleno Osorio. Él era el de relaciones públicas. ¿Cuántos recuerdos nos traen estas calles?
1: Sí.
0: Estas calles maravillosas. Bueno, ¿en qué fecha se establecieron en este lugar?
1: En marzo.
0: Aproximadamente.
1: Marzo, como a los 3 años de estar en las 12 poniente que empezó ahí mi papá, buscó y hasta que agarró aquí, unos 3 años.
0: Ah, bueno. Qué buena historia y qué buen taco.
1: Muchas gracias.
0: Pero además tenía la virtud de que era taco mañanero, porque las taquerías de tacos árabes generalmente abrían en las tardes.
1: Bueno, antes no habían tacos árabes, pero mi madre siempre le dijo a mi papá, vamos a tomar.
0: Por alguna cosa se nos estaba viciando el sonido, pero ya estamos bien. ¿Ya? Gracias a Dios nuestro Señor. Bueno, entonces nos quedamos en qué cuando nos interrumpió el micrófono.
1: Que mi mamá empezó a decirle a mi padre, vamos a tomar las ventas de la mañana porque no hay que comer, entonces hay que abrir desde la mañana. Entonces mi papá empezó a abrir en la mañana porque antes abría a la 1:30.
0: Sí, pues fíjese usted que entonces su mamá fue la que inventó esa moda. Porque los tacos árabes eran más bien de mediodía en adelante.
1: Bueno, el taco en sí que acostumbraba a la gente, los tacos de buche, no sé cómo
0: sí,
1: se llama.
0: Sí, de todo. De
2: nana, cabrita, buche y todo eso.
0: De nana,
2: eso
0: de buche, de
2: trompa y de cabeza.
0: De
2: cochino, claro, chancho.
0: Claro, claro.
1: Así es.
0: Oiga usted, pero a mí me cuentan las malas lenguas que el taco árabe originalmente era de carnero.
1: Sí.
0: Pero que yo no sé si a su mamá o a quién se les ocurrió cambiar a puerco, cochino y marrano.
1: Sí, no, ya desde mi abuelo que llegó aquí, empezó a ver que la gente no acostumbraba.
0: Su abuelo era don Sayas.
1: Sayas, sí.
0: Don Sayas Galeana Antar.
1: Antar.
0: Ese fue el inventor.
1: Sí, sí.
0: Ese fue el inventor.
1: Sí.
0: ¿Y sabe usted dónde abrió la primera taquería?
1: ¿Dónde?
0: Frente a Catedral.
1: Ah.
0: Donde ahora hay un Italian Coffee.
1: Sí.
0: Ahí fue la primera taquería de tacos árabes.
1: Qué chistoso.
0: De Puebla. 1900. Los señores de sus competidores, los Tabe y el señor de la de Bagdad.
1: Sí, Galeana.
0: Que también son Galeana, ¿verdad?
1: Sí.
0: Bueno, esos dicen que en 33. Don Sayas abrió en el 30. Y luego, ¿sabe usted a quién le dejó el local?
1: ¿A quién?
0: A Jurmes.
1: No lo conocí.
0: Jurmes Sayas Antar. Era su hermano. Le deja el local. Don Sayas se va junto al cine Constantino, que también era un rumbo así, y le va muy bien. Pero luego don Jurmes, ¿sabe a dónde se va? Se cambia al Portal.
1: Es mi tío el del Portal entonces.
0: Claro. Y ahí ya fue donde se establecieron. El lugar donde hay una plaquita fuera de la taquería,
1: sí,
0: que dice, en este lugar se estableció el primer templo de Puebla. La primera misa, sí.
1: ¿Ah, sí?
0: Sí, la primera misa de Puebla se celebró donde hoy es la taquería.
1: Qué bien.
2: Oye, de hecho estaba planeado ahí la catedral, ¿no?
0: No te sé decir.
2: Bueno, se dice.
0: Porque yo soy más joven, soy de más para acá.
2: Oh, bueno. Pero dicen los libros que sí, ya leí.
0: Sí, sí, sí, sí. Que no te sé, sí, pero el primer templo, porque el primer templo de Puebla, Doña Pati, se estableció del otro lado del río. Se estableció por San Francisco, el primer templo, que era de tablas.
1: Sí. Donde ahora es San Francisco.
0: Por ese rumbo.
1: Sí.
0: No sé si es el templo de que está metido junto a la marra, junto a Casa Guayo. Hay otro templo.
2: No es el templo de la Cruz.
0: El templo de la Cruz. No sé si fue ahí o fue en San, pero por ahí estableció el primer templo. Cuando los poblanos atraviesan el río, que establecen el zócalo aquí, es cuando se construye el primer templo donde está la taquería La Orienta. Así fue la cosa de Puebla. Y luego ya viene el segundo y el tercero y luego ya la catedral.

0: Esas son las historias de Puebla, entre las que están los tacos Tony.
1: Muy bien.
0: Oiga, doña Pati, ¿y por qué se les ocurrió la frase de son mejores?
1: Fue mi papá, de un momento a otro, dijo, voy a poner eso porque sí son los mejores.
0: Y entonces el lema y la razón social, ¿verdad?
1: Sí, antes era tacos Tony solamente.
0: Y ahora son.
1: Y después tacos Tony son mejores.
0: Sí. ¿Qué cosas?
2: Que pues son, los que
0: son
2: conocemos.
0: Genios de la mercadotecnia.
2: Además, sí, pero fíjate que está bien sostenida esa frase, porque los que somos poblanos y hemos probado esto, no de ahorita, sino de hace muchos años, podemos garantizar y certificar que sí son los mejores. ¿O me equivoco?
1: No. Yo estoy con usted.
3: ¿Qué más se puede decir?
1: Pues claro.
3: Obviamente. Yo recuerdo cuando tenía mi despacho aquí a la vuelta en la 3 Sur 103, donde estaba una tienda de trastos y demás. O sea, cosas para el hogar. No, vean, no.
2: Ánfora.
3: Y cada sábado hacíamos una reunión de las personas del piso. Y claro, llevábamos o las cervecitas o algo, y indefectiblemente, vete por unos tacos. Veníamos por 50 tacos de los pequeños, orientales, de los orientales, para amenizar las charlas.
0: Doña Pati,
1: la copa.
0: Le voy a enseñar una foto.
1: Sí.
0: Y usted me dice si es su papá o no. A ver, ahí va.
1: Sí.
0: Ahí está.
1: Sí.
2: ¿Cuántos años tendría ahí, Pati?
1: Yo creo que 14.
0: Ahí están todos los. Sí. Mire, aquí está. Aquí están todos. Acá está.
1: Es mi tío, Sayas.
0: Sí.
1: No, este, Zacarías.
0: Sí.
1: Zacarías.
0: Acá está Sayas. Mire, acá está don Jorge Tavez.
1: Sí, sí. Don Jorge Tavez, es cierto.
0: Acá está el señor de Irak. Mire, por aquí está el señor de Irak.
1: Ah, sí.
0: El señor de Irak. Y aquí está su hija, la muchacha esta que era tan guapa.
1: Ah, mi tía María Galeana.
0: ¿Se acuerda?
1: Sí.
0: Gracias a ella es que compran ellos su local.
1: Sí.
0: Ella fue la que consiguió la lana para rentar. ¿Usted tiene esta foto?
1: No, esta foto
0: se
1: no
0: la voy
1: tengo.
0: A regalar.
1: Sí, por favor.
0: Se la voy a obsequiar.
1: Sí, porque están todas sus medias hermanas de
0: aquí,
1: mi papá.
0: Aquí están todos, estas. Mire, aquí sí. Está Jorge Tabe de chiquito. Que iba al Pereira.
1: Ah.
0: Era hijo de Daniel.
1: Sí.
0: ¿Se acuerda usted de Daniel?
1: Sí, sí,
0: bueno,
1: ellos sí.
0: Estos eran todos hijos de Daniel. Esta muchacha.
1: Yo me quedé hasta donde Jorge Tabe, al viejito lo conocí, ya muy viejito.
0: Sí.
1: Pero sí lo conocí.
0: Don Jorge.
1: Sí.
0: Sí, yo me acuerdo perfectamente de él. Ponía su soplete y con el soplete encendía el carbón.
2: Este en la 4 Poniente junto al Nuevo Mundo.
0: Estaba junto a Barrotes, al Ultramarinos La Covadonga, entre Ultramarinos La Covadonga
2: y
0: la
2: Mundo.
0: Cantina de Don Chucho.
2: Exactamente.
0: Allí estaba don Jorge Tabe. Bueno, qué recuerdos de Puebla tan maravillosos. Bueno, y entonces este local maravilloso que estamos viendo, donde estamos ahora, que es la 3 Poniente 149, ¿en qué época lo pone usted tan bonito? Porque no era así de bonito.
1: Bueno, era un Ultramarinos, era del señor del yucateco del regalo, y lo quería vender.
0: Ah, ya.
1: Sí.
0: Era, el local era de él.
1: Sí, había un ultrasonido, un súper.
0: Sí, que también estuvo frente a Catedral.
1: Sí.
3: Los supers, el regalo también.
0: El regalo, ¿cómo se llamaba el señor, hombre? Que era nuestro buen
1: amigo. Era yucateco.
0: Sí, nuestro buen amigo. Ay, que también tenía perfumería Michelet.
1: Exactamente.
0: Ay, qué recuerdo.
2: Brito.
0: El señor.
3: Manuel Brito Góngora.
0: Manuel Brito, sí.
3: Que por cierto me quería vender su casa en la 3, donde están Botas Chuy.
0: Ajá, claro.
3: Porque tenía problemas con su cuñado.
0: Sí.
3: Y entonces me decía, te regalo la casa.
1: Ay, tanto así.
3: Sí, regalada. Casi regalada.
0: Pero tú con buen hombre, bueno, y
2: no aceptó.
3: Claro. Se lo dije a mi gerente. Y mi gerente fue el que lo compró.
1: Ah,
0: dice. Nos está saludando Federico Muñoz desde Monterrey. Desde Monterrey, Nuevo León. Dice, amenazo con volver y ahora sí poder ir a saludarlos. Bienvenido, Federico. Y le mandamos un saludo a tu papá, el querido doctor Federico Muñoz Flores,

0: tiene su consultorio allí en Santiago. ¿En la qué?
1: 19 Sur. 15 y 17.
0: Magnífico oftalmólogo. Así es. De primer nivel, el doctor Federico Muñoz Flores. Bueno, entonces esta casa se la compran a Brito.
2: Así es.
0: ¿Se acuerda usted qué año sería esto?
2: Pues
0: más o menos.
2: Fue hace 10 años antes de morir. Mi papá ya tiene 30, como 40 años.
0: Hace 40 años, sí. O sea, estamos hablando que en los 80.
2: Más o menos, sí.
0: ¿Y su papá puso tan bonito local o ya fueron ustedes?
2: No, mi papá lo arregló bonito, nomás que no tenía, nomás era pintura. Cuando ya murió mi hermano Tony, decidimos ponerle mosaico para poder la limpieza más rápida.
0: Oiga, y esa idea de encapsular los trompos, que es buenísima,
2: sí.
0: ¿De quién fue?
2: No, ya nosotros quisimos hacerlo así por el aire, para que no se contaminara.
0: Pero ya
2: el
0: fue tronco. De ustedes la idea, que es una super idea,
2: sí.
0: Porque eso le da constancia al consumidor. De que la carne está limpiecita.
2: No se le pega nada de polvo, no, y ahorita tiene, con los aires.
0: No tiene smog, no tiene tierra.
2: No.
0: Sí, es una maravilla. Bueno, no le hago a usted el cuento largo. Ya instalaron dos trompos que deben pesar como media tonelada, que es locura. No. Pero es que sí, es una cosa verdaderamente extraordinaria de tamaño.
1: Sí.
0: ¿Qué tamaño, no, Gustavo?
1: ¿Cuántos kilos por trompo aproximadamente,
3: sí, Pati? 50 y tanto.
2: No tanto soy. No, las ventas, como no están buenas, tenemos que jugar con los con el bolsillo de las personas,
0: claro.
2: ¿No? Pensar, gastaron mucho la feria, tantos puentes, entonces tenemos que jugar con los kilos.
0: Porque tiene usted hasta lugar para tres trompos.
2: Exactamente, sí.
1: Bueno, Pati, una pregunta, sí, que yo me he hecho. He visto negocios que tienen tacos árabes,
2: sí,
1: pero los trompos están asando la carne con gas.
2: Ajá.
1: Y ustedes siempre han usado el carbón.
2: Mucho, sí, ha subido mucho, pero es mucho mejor, más rico.
4: Yo he visto taquerías que tienen el trompo, pero no tienen carbón ni gas.
2: Entonces
4: lo cortan y lo fríen en la plancha.
2: Ahí depende de cada,
4: ¿sí?,
2: de cada persona que le guste comer bueno, ¿no?
4: Entonces,
2: porque todo tiene un precio, obviamente, pues si no tiene carbón, porque el carbón está carísimo, pues no.
4: Sí, y además las salsas, nada que ver, ¿eh?
2: Sí.
4: Nada que ver.
2: Yo mi salsa no es por nada, pero dura muchísimo. Y no es que tenga tanto conservador, porque ya me la han venido a salubridad a ver y... No, es la limpieza, la forma de hacerla, todo eso.
1: ¿Y el vinagre? Sí, lleva vinagre.
2: Sí, poco, muy poco.
1: Es un muy buen conservador.
2: Muy buen conservador, sí.
1: Bueno, a ver, yo insisto, el taco árabe asado con carbón es de mejor sabor que el que lo hacen con gas o frito, como dice Gabriel.
2: No, yo digo que es el carbón. El frito, sí, se come y todo, pero no tiene el mismo sabor.
1: La especie que ustedes con que preparan la carne y lo ahumado de la asada. ¿Es la mezcla?
2: Sí. Y aparte son puras especies importadas.
1: Sí. O sea, es garantía.
0: Esos
1: para el que come.
0: Son secretos.
1: Sí, sí,
0: que
1: sí,
0: no,
1: sí,
0: nos,
1: sí,
0: quiere contar.
1: No, pues es, y además se respeta.
0: No, claro, porque cada negocio.
1: Porque dice el milagro, tiene, pero no
0: tiene
1: es santo.
0: Su respeto.
2: Sí. Ya me tontearon hace mucho, ya dos veces no.
0: Muy bien. Dice Gustavo.
1: Saludos, don Ricardo. Me trae muchos recuerdos el primer local de Tacos Tony en la 3 Poniente, antes de la 3 Sur. Iba al dentista.
0: Junto a Sears.
1: Y saliendo iba a comprarme mis dos tacos árabes. Me atendía don Tony, él me cobraba y solo había dos empleados.
2: Así es.
1: El que cortaba el trompo y el que atendía. Eran tan buenos que en unos Reyes Magos le pedí mis tacos a mi torta. Y mi torta le saludan. Ah, bueno.
0: Ah, es Pepe Ábalos. Oye, Pepe, te mando un gran abrazo.
1: Pero mira qué buen recuerdo de este amigo, ¿no?
0: Sí, sí, qué buen recuerdo.
1: Se acuerda, Pepe, de lo bueno de Puebla.
0: Sí, sí, sí. Este Pepe Ábalos es genial. Bueno, qué cosas. Qué cosas tan maravillosas. Y este lugar, sí, tan lleno de historia. La calle, tan llena de historia.

0: Gloria, ¿usted sabe en qué año se abrió Sears?
1: No, no, no, no.
2: ¿Como el 53?
0: Debe haber sido no, por ahí el 54.
2: Por ahí.
0: Por ahí de 54.
1: Todavía ni nacía.
2: No, ni no. Pensaban hacer patas.
0: Sí, esta calle tiene mucha historia. Mucha historia.
2: Pues aquí junto estuvo lo de la Inquisición, ¿no?
0: En la más adelante estuvo la Casa de la Inquisición. Uh-huh. Está el cazador. Uh-huh. Adelante del cazador. Bueno, luego sigue Alfonso, el de la camisería.
1: Ah, la que compró ahora el gobierno.
0: Sí.
2: Y luego donde estuvo la Espiga o la panadería, ¿no?
1: La Espiga, exactamente.
2: Y luego la Casa de la Inquisición. Exactamente.
0: Y uh-huh. donde está la casa de... donde es el estacionamiento del Congreso.
2: Del Congreso.
0: Que nomás está la fachada.
1: Sí.
0: Esa casa hizo favor de tirarla Enrique Montoto. La compró y una noche oscura
1: la tiró.
0: De terrible tempestad.
1: Qué horror.
0: Llegó con la maquinaria y tiró la propiedad. Y gracias a don Pablo Loreto, que tenía las fotos de la fachada, el Instituto Nacional de Antropología e Historia le dijo: o reconstruye usted la fachada como está en estas fotos, o lo colgamos de
2: según
0: Santa
2: la Inquisición.
0: Salva sea la parte, bien. Ahí junto a la fuente de San Miguel en el Zócalo. Y entonces no le quedó a Enrique Montoto, ¿verdad, Sergio? Mira, ya ni estamos dejando participar a Sergio ya. ¿Verdad, Sergio? Que fue como combinaron a Montoto a que reconstruyera.
3: Bueno, sí, definitivamente creo que parte del salvamento pues se debió a lo que se le llama la sociedad civil, ¿no? Como dices, encabezadas por don Ramón Pablo Loreto, que también tuvo que ver con el rescate de la Casa del Deán.
0: De la Casa del Deán.
3: Entonces, realmente muchas veces tiene que ver más los ciudadanos, ¿no? Que defienden y que obligan a las autoridades a actuar. Pues en este caso, por fortuna, ya había una ley, ¿no?, de protección de los monumentos, y bueno, el INAH tuvo que intervenir, igual que el ayuntamiento.
0: Sí, sí, sí, y que obligan al tal Montoto a que usted reconstruye, o lo no puedo decir en el radio de dónde lo iban a colgar.
4: De un poste.
0: Pero bueno, ese era el lugar. Pero a él iba a ser de santa y sálvase a la parte, se decía antiguamente.
3: Sí, no, y de hecho, pues es una calle aquí mero enfrente, pues tenemos donde fue el primer corral de comedias, ¿no?
0: El primer corral de comedias allá.
3: Antecedente del teatro principal, bueno, de los teatros en general. Sí, ¿no?
2: Donde hace muchos años había una antojería.
0: Sí, ah,
3: la de los molotes, ¿no?
0: En la mera entrada, unos molotes también.
1: No,
0: muy
1: las unos chalupas fritas.
0: Buenísimas.
1: No.
0: Bueno, este edificio que está frente a Tacos Tony Son Mejores era del doctor Enrique Ventos, uh-huh, especialista en huesos y articulaciones del Instituto Quirúrgico de la 25 Poniente. Así decía su anuncio.
2: Exactamente.
0: Gran amigo del doctor Alfredo Toschi Fernández de Lara.
2: Que colaboró con él en la cuestión salud.
0: Sí, yo me los encontraba comiendo en diferentes restaurantes. Ya estaban viejitos los dos, como nosotros ahora.
4: Y además era militar.
0: ¿El doctor Toschi?
4: No, el doctor Ventosa.
0: Era médico militar, yo de eso sí no me acuerdo.
2: Yo tampoco me acuerdo de eso, fíjate, pero bueno.
0: Yo no me acuerdo, pero bueno, diga usted.
5: ¿Sí?
0: ¿Quién dice, bueno, Sergio?
5: Buenos días, escuchándoles, excelente programa. Saluda a Gabriel Carrasco. Gracias.
2: Saludos, Gabriel.
0: Gracias, Gabriel. Pero no nos dijiste desde dónde nos estás llamando. Así que bueno, para la otra, coscorrón. Y para la otra, nos dices desde dónde estás llamando.
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0: Siempre todas las personas que venden tacos árabes se dicen ellos como los inventores, pero no, ya platicamos, ¿verdad?

0: de quienes fueron los Adonsayas Galeana Antar, su abuelo.
1: Mi abuelo.
0: Uh-huh. Ese fue el real inventor de los tacos árabes. Resulta que él, ¿sabe usted en qué año llegó de él venía de Turquía o de por ahí, venían huyendo de las matanzas que había de cristianos?
1: Así es.
0: Los musulmanes estaban dándoles con todo. Y entonces Don Sayas llega a Puebla en 1923. Y ahí empieza, yo me imagino, el mérito de estas personas. Sí, igualmente, buenos días, los saludo a usted con gusto. Era la pipa de agua, bueno.
1: Todos los días.
0: Todos los días, bueno. Don Sayas, yo me imagino, sin conocer el idioma.
1: Sin hablarlo, qué bárbaro.
0: Sin hablarlo.
1: No. Ni inglés, porque antes no había...
0: Nada,
1: con inglés, francés si acaso.
0: Sí, pero qué valor de personas. ¿Y cómo llegan a estas tierras desconocidas para ellos?
1: ¿Sí?
0: Y a base de compromiso, de trabajo, empiezan a labrar un futuro. Y esta, los tacos árabes ahora son una industria muy grande, muy grande.
1: Y el sustento para muchas familias.
0: Claro, tiene usted razón, doña
1: ¿sí?
0: Pati. Y entonces todo esto nace de la inquietud del hombre por sobrevivir, por superarse. Sí. Pero yo, imagínate a Don Sayas llegando a Veracruz.
1: No, y el tiempo que se hacían de Veracruz hasta acá.
0: Sí, sí.
2: Bueno, primero de allá para acá.
1: Sí.
2: Y de Veracruz para acá.
1: Así es.
0: Sí, sí. Cuentan la leyenda que Don Sayas, en el barco, conoció a unos turcos. Y los turcos le comentaron de los trompos, que él no sabía. Y entonces cuando llega a Puebla en 1923, se empieza a acordar de lo que le platicaron los turcos. Y se va a ver a un herrero y le dice que le haga un asador como ese que tiene usted ahí.
1: Ajá.
0: Y entonces ahí empieza la... A ver. Bueno, a ver. Dice, buenos días, señor Enrique. A ver, ¿quién de la mesa se llama Enrique?
3: Mario.
0: Ninguno.
4: Ninguén.
0: Ninguno. Bueno, excelente programa. Mario, ya que nos está usted escuchando en Tlaxcala, le quiero decir que en esta mesa estamos sentados Gabriel Maldonado, Gustavo Carreto, doña Pati Galeana, que está aquí sentadita junto a mí. Este es tu servilleta.
4: Sergio Andrade.
0: Luego está Sergio Andrade, historiador muy reconocido en Puebla. Y luego está Adolfo Fugeman López, contador de gran prestigio. Bueno, estamos sentados aquí en Tacos Tony, son mejores, con un excelente equipo de producción, tengo que decirlo.
1: Así es.
0: Está Sayas, está Andrés, están los tres ingenieros que son de epopeya porque no se les va una. Gracias a los ingenieros. De veras, es que tenemos un equipazo. Mire, nosotros estamos sentados aquí, pero atrás de nosotros hay cinco personas que están pendientes. Uh-huh. Y gracias a ellos, a ustedes muchachos, muchas gracias a los ingenieros que están aquí, es que esto sale. Y que usted nos puede escuchar.
1: Es el motor.
0: Sí, nos puede escuchar en una estación que está en San Andrés, Cholula. La estación es en San Andrés. Uh-huh. Y nosotros estamos transmitiendo desde el centro histórico de la ciudad. Todo por esos tres jóvenes que tienen cara de inocentes. Pero no son profesionales.
2: No rompen un plato.
0: Son profesionales de la electrónica, eso sí, sin duda alguna. Laura, que es una joven muy profesional, muy dedicada, que
1: sí,
0: está pendiente.
1: Muy eficiente.
0: Sí, sí, la verdad, sí. Entonces, gracias a ello, es que usted nos puede... Pero Mario, no hay ningún Enrique. Volvemos a lo mismo.
2: Larando.
4: Ya bueno, que mencionas los trompos de Turquía, todavía existen y son de tacos de carne de cordero.
0: Así claro. Es.
4: Como el mexicano, nada más, o sobre todo el poblano, tiene por carne nada más las cinco, que es cerdo, cochino, chancho, puerco y marrano.
0: Exacto.
4: Entonces, por eso es que los tacos...

0: gusto del poblano se hicieron de esa carne.
1: Sí, sí. Gracias a la familia de Don Sayas, que se dio cuenta que aquí el carnero era costoso y no había.
2: No había.
0: Además,
2: era caro.
0: Se utiliza mucho el cordero únicamente para los michiotes y la barbacoa de hoyo y demás.
2: Sí.
1: A ver, Gustavo.
3: Dice, buenas tardes, buenos días. Un saludo a don Ricardo, Gustavo y a toda su mesa. Me gusta mucho su programa, aunque yo sea un cantante y ande muy ocupado. Y este es joven, pero siempre me gusta lo contemporáneo. Me gusta escuchar sus historias de Puebla. Cuando era yo más chico vivía en el centro y esos eran los tacos árabes que me gustaban. A algunas personas les gustaban los de la oriental, pero a mí me gustaban más los tacos Tony. Claro,
1: son mejores.
3: Y nos saluda y nos los escribió Miguel Ángel Rodríguez Chapital. A la orden y acá escuchando los saludos. Gracias, Miguel Ángel.
1: Ah, es Miguel Ángel Rodríguez, el cantante.
3: Ah, es el que participó.
1: Ándale, sí, exacto.
3: Exactamente.
1: Muchas gracias, Miguel Ángel.
3: Pero ya tiene como 20 años eso, ¿no?
1: Muchas gracias.
3: Qué rápido, man.
0: Pero canta.
1: Muchas gracias, pero canta, ¿sí? Y canta re suave.
0: Sí.
1: Pues así se van construyendo estas historias maravillosas de la ciudad de Puebla, donde decíamos que estos tacos árabes vinieron a revolucionar, porque a mí me ha tocado ver estas mismas taquerías en Estados Unidos.
2: ¿A poco? Pero son de turcos.
1: Pero son de carnero.
2: Sí.
1: Son de carnero. Y en lo que sí les llevan ventaja, le voy a decir a usted en qué es, colocan sus trompos igualitos.
2: Sí.
1: Les ponen también, ya no usan carbón.
2: No.
1: Los gringos son muy, muy,
3: especiales.
1: Ya los conoce, ¿para qué le cuento? Nomás ahorita con Donald Trump, ¿para qué le voy contando? Bueno, son a base de debe ser de gas o eléctricos.
2: Sí, nomás que llevan unos carbones que usan muchos ellos, que son sintéticos. Entonces medio los echan atrás prendidos, dice.
1: Y sabe usted, pero en lo único que sí le llevan en ventaja, que es impresionante, tienen unos cuchillos electrónicos.
2: Sí.
1: ¿Los ha visto?
2: Yo lo tengo.
0: Navajas de rasurar.
1: Sí. No, son buenísimos.
2: Yo lo tengo, lo que pasa es que no lo uso porque el mango es muy pequeño.
1: Ah.
2: Entonces mis muchachos meten mucho la mano. Entonces el calor del carbón, pues los quema.
1: Quema.
2: Entonces el que me lo vendió le dije, trátame de poner el mango más grande.
3: Largo.
2: Es más largo. Para que mis muchachos no se quemen. Y nunca me dio respuesta, entonces lo guardé, ahí lo tengo arriba.
3: A ver, Pati, ¿y eso no haría perder un poco la tradición?
2: Pues también.
3: Porque estamos acostumbrados a ver cómo giran el trompo.
1: Es un aparatito que corta muy bonito.
3: Sí, pero.
1: Y saca las lainitas de carne.
3: Sí, pero.
1: Muy sabrosas.
3: A lo que me refiero, tradición. La tradición es hacer girar el trompo e irlo girando e ir rebanando como hacen los jóvenes. Sí, digo que es parte de la tradición y del gusto ver todo eso y después de gustarlo.
2: No, y aparte es un arte que los muchachos saben manejar así el cuchillo.
1: Claro.
2: Es un arte, ¿eh?
0: Yo lo que he visto es una serie, no menos de 10 trompos, con máquinas, no es manual, con máquinas.
1: ¿Pero en dónde? ¿No fue eso en la luna o dónde?
0: No, en una taquería, no sé si en Estados Unidos o en Turquía, porque, bueno, mi hermana que viajas me dice allá esto y aquello.
1: Ah, bien, bien.
0: Pero son unas máquinas las que están meneando el trompo y a la vez están rasurando.
1: Sí. Bien, Adolfo, por favor.
4: A ver, buenos días a toda la pandilla. Soy Andrés Hernández. En los 80s, mi abuela me llevaba a comer tacos con Tony. Recuerdo perfectamente a don Tony que nos atendía. De un trato muy amable con nosotros. Saludos para todos.
1: Muchas
2: gracias.
1: Era un encanto.
2: Sí.
1: Era un encanto, Tony. Qué bárbaro. Y te vendía porque te vendía.
2: Tenía un don especial.
1: No, un don especial.
2: Que desgraciadamente yo no lo tengo, pero de calidad y todo, sí les puedo responder.
1: Yo me acuerdo. Se ponía uno enfrente en el mostradorcito que tenía ruedas.
2: Sí.
1: Y entonces todavía uno ni pedía y ya te estaba dando un oriental para que te entretuvieras tantito mientras

0: pedías, fíjate, ¿no?
1: Sí, sí, sí.
0: ¿Qué, ahora, qué calidad de persona?
1: La esposa de Tony, la mamá de Patty, estaba también en el negocio.
2: Sí, cuando mi padre salía de negocio, mi mamá abría el negocio, ponía el trono.

0: primos, sí.
1: Mi madre nomás tuvo un solo hermano y 8 mujeres. Pero entonces, era muy lista.
0: Era primo de Memo, de Pepe, de todos ellos.
1: Sí.
0: Hijos de don Jorge Duval, que tenía la tienda en la 3 Norte.
1: Exactamente.
0: Y se llamaba ¿cómo? Ay, ¿cómo se bueno?
2: ¿Tienda de qué?
1: De ropa.
0: De ropa, de ropa. Llena en el mercado.
1: Todos los hermanos tenían tienda, sí, de ropa y mi abuelo eso tenía.
0: Sí, claro.
1: Sí.
0: Allá se llamaba La Economía, o ¿cómo se llamaba? ¿La
2: Económica?
0: El Surtidor.
2: El Surtidor.
0: Ah. El Surtidor era la
2: porque los Masbús tenían los negocios en las accesorias afuera del mercado.
1: Exactamente.
0: Exactamente, ¿sí? Ese era el surtidor.
1: Uh-huh. Sobre la 3.
0: De sobre la 3.
3: Uno de ellos tenía la tienda dentro.
1: Ah, no sé.
3: Entrando por la 6, enfrente de la 6.
1: Pero eran Lupit,
3: Masbús.
1: Sí, pero eran vestidos de novia. Ellos eran vestidos de novia.
3: No recuerdo bien, sí, yo, la verdad.
2: Bueno, pero sí estaba dentro.
3: Sí, estaba dentro.
2: Y sí, sí, sí, era ella.
0: Qué tiempos, qué cosas maravillosas. Dice, a ver, Sergio, por favor.
4: Excelente programa. Recuerdo a Tony con su mandil blanco frente al trompo. Deliciosos. Saludos, muchachos. Toño Tanús.
0: Tony Tanús.
2: Tony Bravo.
1: Sí,
0: Tony Bravo. Tanús, amado.
1: Sí.
0: Querido compañero de tantas batallas, hombre. Te mandamos un abrazo, Tony. Y ya nos vemos para la gorra. Tú ya sabes cuándo que va a haber gorra contigo. Bueno.
2: Que invite, ¿no?
0: Que va a invitar, claro.
2: Ah, bueno.
0: Claro, ya, va a invitar a la gorra al Tony.
2: Pati, pregunto. ¿Tacos Tony tiene sucursales?
1: Sí, tenemos 3 en Jalapa. Una en Cuatlancingo, bueno, en Zabaleta. Y una en la 14 Sur, nada más.
2: ¿Son franquicias o
1: son franquicias, franquicias. Perfecto. Perdimos mucho con la enfermedad que hubo, perdimos muchas. Esperemos volverlas a retomar.
0: ¿Con la pandemia?
1: Con la pandemia perdimos. Sí, éramos 15.
0: Sí. Qué éramos barbaridad. 15. Sí, no, es que a muchísimos comercios les fue así. Antes sí. No cerraron.
1: ¿Verdad? Claro.
0: Qué no, bueno
1: ahorita que es impresionante la cantidad de locales que se están desocupando.
0: Sí,
1: y no
0: sí.
1: Hay pandemia.
0: Sí, sí, sí.
2: Pero ya bajó la inflación, dice.
0: Mira, se está comunicando
4: nuestra buena amiga Pati Vázquez. Dice, buenos días a todos, nada más antojan, inviten. Un abrazo, Pati Vázquez. Un abrazo, Pati, de vuelta.
0: Es directora de Casa de Alfeñique.
1: Ah.
0: Pati Vázquez, ahí está en este momento, ya chambeando a todo vapor, en ese que es uno de los museos más importantes de la ciudad de Puebla.
2: Que acaba de cumplir 100 años.
0: 100 años, Pati.
1: Qué barbaridad.
0: 100 años, qué lugar tan maravilloso también. Otro lugar de Puebla que no puse dejar de ver, de visitar como este.
1: Sí.
0: Como Tacos Tony son mejores, así Casa de Alfeñique también es un lugar encantador. Gustavo.
2: Bueno, además de los tacos, la gente que venga, ¿qué más puede pedir o qué más le ofrecen ustedes?
1: Después empezamos a meter cosas para gente vegetariana, como los quesos. Y después, hace como 3 años, empezamos con el falafel, que es para gente vegetariana.
0: Ese es un manjar.
1: Sí.
0: Ya voy a tener el honor, si me hace el favor, de echarme un falafel, que es... Es
1: buenísimo.
0: Manjar.
2: ¿Ustedes tienen caldo de camarón o de chito?
0: Mira lo que dice, lo que dice Alejandro Abud. A ver, ¿qué dice Alejandro?
2: Felicitaciones a los mejores tacos de Puebla, Tacos Tony. Un saludo afectuoso a Pati Galeana de su amigo Alejandro Abud.
1: Muchas gracias.
0: Ahí está.
2: ¿Él será familiar de la familia Abud Hatuni?
1: No, es otra rama.
0: Bueno, gracias, señor Abud. Es usted muy gentil. Muchas gracias por estar sintonizando el 105.9 de FM, SICOM Radio. Y su programa favorito, desde luego, Recuerdos de Puebla.
2: Que también ya tiene mucho tiempo en el aire.
0: Ya muchísimos años. Muchos, muchos ya. Nos hicimos a adultos mayores aquí. Aquí fue donde dimos el viejazo.
2: Pero bueno, qué bueno, qué agradable es venir, degustar y comer unos tacos, Tony.
0: Sí, la verdad, sí, fíjate.
2: Entonces, tacos árabes, tacos orientales, falafel.
1: Tortas de agua.
0: Torta árabe, que es un manjar también.

0: La torta de agua es buenísima, queso fundido, sí. Varias, o sea, con rajas o con chorizo, o el especial que lleva todo para dos personas, sabe muy bueno.
1: ¿Y caldo de camarón?
0: Y caldito de camarón, sí.
2: Ah, Santa María de Guadalupe. Ya estará listo el caldito
0: de camarón. Ya todo está listo.
2: Híjole, a ver, que me vayan preparando uno.
1: Bueno, es que, Ricardo, debo decirte que las funciones aquí empiezan desde muy temprano.
0: Sí.
2: No me digas.
1: ¿A qué hora llegan ustedes?
0: Mi empleado Paquito y yo llegamos 6:10.
2: ¡Qué barbaridad, Paquito! Míralo, ahí está.
0: Ahí está Paco.
2: Paquito, pero ahí está Paquito. No, ya lo vimos, ya
3: trabajando. Paco.
2: Nos están contando que es usted muy chambeador. Paquito es el que pone los trompos.
0: No, hay un muchacho que los pone. Él y yo llegamos a recibir la carne, a estar pendiente de cómo llega, cómo el pan, la pipa, todas esas cosas.
2: A Paquito lo vi que estaba limpiando los vidrios.
0: No, era Ramón.
2: Chino doy una, bueno.
1: A ver, Paco, quiero preguntarle rápido una cosa a Paco. Paco, buenos días. ¿Cuántos años tenemos de laborar con Tacos Tony?
4: 20 años. 20 años con Tacos Tony.
1: ¿Y qué tal?
4: Muy bien. Se aprende mucho.
1: ¿Y la experiencia con los clientes?
4: Muy bien. De todo se aprende, de todo un poco.
1: Se van agradecidos.
4: Sí.
1: Y con la barriga llena.
4: Exactamente, sí, claro.
1: Qué bueno, Paquito, pues felicidades, que siga trabajando acá.
4: Gracias.
1: Apoyando a Doña Pati.
2: Gracias. Gabriel, tienes un mensaje.
5: Bien. Feliz fin de semana, Gabriel. Les deseo de parte de Alain Castillo, desde Santa Cruz, Tlaxcala, mi sobrinita. Muchas gracias, sobrina.
2: Ya Gabriel tiene que ir a
5: qué gusto que estés oyendo el programa.
2: Doble vino.
5: Una pregunta, estoy viendo un trompo de carne enchilada.
0: Sí.
5: Ese tipo de taco es
0: al pastor.
5: Al pastor. No lo habíamos hablado de tacos al pastor, no, pero también los hay.
0: Lo puse porque la gente de México, venía mucho gente de otro lado y creían que todo es al pastor y pedían, pero es roja. Le digo, no, la pastor es una cosa y árabe es otra.
2: Claro.
0: Y les decía yo, tienen que probar el árabe porque el pastor no está por todos lados.
5: Exacto. Y se dice que el pastor, el taco al pastor, es producto de Buenos Aires.
2: De Buenos Aires, claro.
5: De San Nicolás, Buenos Aires, Puebla.
2: Ahí nació. Sí. Ahí nació.
3: No te confundas, che.
2: En San Nicolás, Buenos Aires.
1: Pero claro. ¿No lleva piña el trompo?
0: Sí. No, lleva piña afuera.
1: Ah, ok.
0: O sea, se la dan picadita y con cilantro y cebolla.
1: Para complementar el taco.
2: Pero esa es la visión del comerciante.
1: Sí.
2: Doña Pati, ojo avisor. Se da cuenta que las personas empiezan a pedir el taco al pastor y dice, pues ahí les voy.
0: Que no se salgan.
2: Claro.
0: Si no, no dejan
1: la lana.
0: Sobre todo
1: que vayan a gusto, ¿no?
0: Exacto.
1: Que encontraron lo que querían.
0: Y que no se tienen que mover, ¿no? Porque el más fuerte dice, no, vámonos a donde haya el pastor y el otro quiere comer árabes, pues no.
1: Se dividen los
2: mejor
1: gustos.
2: Aquí comen.
0: Mejor aquí todo, ¿no?
2: Claro, claro. Y también es un buen trompo de, a ver,
3: ¿cómo dice? Es para Ricardo.
1: A ver, la terminación 8799. ¿Cómo están todos en la mesa? Saludos, tío Ricardo. Una pregunta para usted. ¿Era amigo íntimo del señor Tony?
2: No, aclaro. Yo no era amigo del señor Tony. Pasaba yo a comprarme mis tacos y tenía una atención como si fuera yo amigo de toda la vida. Era un excelente publirrelacionista, sí. Pero no era mi amigo. Nos estábamos en diferentes medios. Entonces yo llegaba y le compraba unos tacos para, a ver, que pase la pipa de agua, por favor. Que vaya pasando, ya está pasando. Bueno, entonces estaba
3: Salvador.
2: Yo pasaba y le compraba, por decir un ejemplo. Tony, deme usted 10 tacos árabes para llevar. Me los ponía en un paquetito mientras me daba uno o dos taquitos orientales,
0: sí.
2: Que no me cobraba.
0: Sí, no.
2: Así era de hábil. Entonces con esos tacos yo entraba al Banco Longoria y le daba yo el paquete a mi prima que era cajera. Entonces varias cajeras del Banco Longoria se llevaban tacos.

0: así como yo, muchos clientes de Longoria llegaban con su papá y le decían, Tony, prepárame, y llegaban y llegaban y llegaban los cargamentos de tacos y todo el mundo en el Banco Longoria. No,
1: y mucha gente también del gobierno, porque antes todo estaba acá, tránsito, claro. Todo estaba
2: finanzas,
1: aquí, finanzas, todo.
2: Sí. El ayuntamiento, sí, sí, el partido, allá, el congreso.
0: Allá adelante estaba Hacienda, ¿te acuerdas? Sí. El edificio de Barranco.
2: Ah, exactamente, estaba en la siguiente calle. Donde estaba Almacenes Ruiz.
0: Ahí estaba el SAT.
1: Sí, no, el centro era una cosa terrible.
0: Sí, sí, allá, sí.
1: La gente era en las mañanas a borbotones.
0: Sí, bueno, se nos, ¿cómo se va el tiempo? Qué
3: mandan
0: barbaridad.
3: Saludos.
0: Claro, hay saluditos, claro.
3: Bueno, nos mandan saludos desde el Museo de la No Interpretación Fuerte de Loreto. Todo el equipo de allá del Fuerte. Y felicitaciones a todos y a la señora Pati.
0: Oye, otro lugar imperdible. El Museo del Fuerte de Loreto es tan importante. Está, no, no lo conoce doña Pati, no. Se lo recomiendo. Llega usted a otra Puebla. Este lugar es un museo maravilloso en el Fuerte de Loreto. Pero de veras maravilloso. Limpio, bien presentado, agradable. Como debe ser. Como dicen, como Dios manda. Un lugar verdaderamente genial.
1: Qué bueno que me dice para recomendarlo.
0: Sí, sí, cuando quieran. Oiga, ¿que a dónde vamos en Puebla? Vayan. Exacto. Al museo. Bueno, nomás le quiero decir a usted que es el lugar más visitado de la ciudad de Puebla. Es más visitado que la catedral y que el Zócalo y que la Capilla del Rosario y que mi hermana. El Museo del Fuerte de Loreto es el lugar más visitado de Puebla, sí.
1: ¿Por dónde fue la batalla?
0: ¿Dónde fue la? Claro, claro.
2: Pero a ver, sí, Pati, sí. Un comentario. Aquí cerca, mucha gente viene a Puebla por conocer las iglesias.
1: Sí.
2: Cuando tenga visita de otro lugar que vengan aquí a comer, recomiende ir al Templo de San Agustín.
1: Sí.
2: Donde hace muchos años o algunos años ofició misa el Papa actual. Porque vino a un aniversario de la orden.
0: Sí, de los agustinos.
2: De los agustinos, porque él es agustino.
1: Sí.
2: Y aquí ofició hace no sé cuántos años una misa con el motivo de esa celebración.
0: Claro, claro, sí, sí, ya sabía yo eso.
2: Ah. Y luego, ahí en la esquina tiene el Museo Bello.
1: Sí, sí, sí. Sí, el Museo Bello siempre viene la gente a preguntar acá, ¿dónde es? ¿Voy
2: allá? Allá mero.
1: Sí.
2: Pues, ¿cuántas cosas?
0: Sí. Mira, Gustavo, te estoy mandando en este momento la foto de toda la familia de los tacos árabes.
2: A ver, permíteme, en lo que pasa
0: para
2: es eso.
0: Que se la mandes a...
2: Porque mira, nos está diciendo, buen día, me encanta escuchar tan rico programa. Estoy salivando, pues sí. Saludos para todos desde Minnesota, señora Dina.
0: La señora Dina nos está oyendo pegadita a Canadá. Fíjese nomás.
2: Y cada 8 días nos escucha.
0: Sí, señora Dina.
2: Desde allá.
0: Así es la cosa. No, no le, no le quiero, no le, no se la quiero hacer
2: de tos.
0: De tos, pero sí, sí es, son muy buenos estos.
1: Sí, viene mucha gente que se ha salido del país y todo, y vienen aquí.
2: Y mucho, viene a recordar lo que comió, sí, cuando vivió acá.
1: Mucho americano, mucho europeo, por el falafel.
0: Sí, desde luego, desde luego. ¿Qué más, Gustavo? Se nos está quedando la cosa. A ver, Gustavo Carreto.
1: No.
0: Gustavo Carreto, dígame. Dime.
2: No, es que quería invitar aquí.
0: ¿A quién querías invitar?
2: Por aquí, que llegó un comensal que va a disfrutar estos tacos. ¿De dónde? Buenos días. Tome asiento. No mordemos ni pellizcamos. ¿De dónde nos visita?
4: Yo soy de Puebla, pero mis visitantes son de Australia.
1: Ah, muy bien.
2: ¿Y los trae para que prueben los tacos árabes?
4: Sí, sí, sí, estamos haciendo un tour de, sí, gastronómico de ciudad.
1: Siempre vienes.
4: Y siempre vengo. Sí. Y bueno, ellos vienen a probar los tacos.
2: ¿Su nombre?
4: Gaby.
0: Oiga, Gaby, pero usted es un organismo, ¿verdad?
4: No, yo trabajo como guía federal de turismo.
0: Ah,
4: soy guía de la ciudad.
0: Interesante.
4: Sí. Así
0: entonces
4: es.
0: Usted anda encandilando a las almas pecadoras.
4: A que vengan. Ándele. A probar. Sí, así es.
0: Qué bueno, qué buena idea.
4: Sí,
0: qué
4: así es. Idea. Así traemos a la gente para que la gente pues conozca la ciudad a través de la comida.
2: Eso. ¿De qué parte vienen?
4: Australia.
0: Oye,
4: cerquita. Cerquita, sí, bien cerquita. Vienen a hacer
0: esta actividad. ¿Nace de usted o es una actividad que hace en general?

0: realmente la institución donde usted trabaja?
1: Yo trabajo de forma independiente, trabajo como guía independiente para la ciudad, y pues nosotros proponemos a las agencias de viajes este tipo de tour, de recorridos, que son un poco más inmersivos.
0: Que es muy buena
1: para
0: idea.
1: Que la gente pueda conocer otros espacios en donde pues realmente come el poblano, ¿no?
0: Qué buena idea, la felicito.
1: Gracias, sí.
2: Bueno, muchas gracias.
1: Claro que sí.
2: Quiero darle un obsequio de recuerdos.
1: Ah, muchas gracias.
2: ¿Se lo queda a usted o alguno de ellos? Con mucho gusto.
1: Gracias.
2: Ándale.
0: Muchas gracias.
3: Siempre viene ella con gente de otros lados.
2: Qué bueno.
0: Bueno.
3: Sí.
2: Otro mensaje, Gabriel.
4: Buenos días, caballeros. La mesa rectangular nada más antojan. Hace 52 años pasábamos mi novia Isabel y un servilleta por nuestros tacos. Los oigo y parece que estoy viendo a Tony con su mandil, su sonrisa y su gorrita blanca,
0: claro,
4: Marina.
0: Así es.
4: Saludos.
3: Sí,
0: sí, qué
2: característico
0: buen recuerdo
2: de
0: ese.
2: Característico.
0: Se nos había olvidado hablar
2: de la gorra.
0: De su cachuchita.
2: A ver, hace rato dijeron que la familiaridad que podrías tener tú con Tony, Ricardo.
0: ¿Cómo?
2: Comentaron sobre la familiaridad que podías tener con Tony. Pero yo creo que lo que hacía Tony era ganarse, por su buen carácter, o su carácter tan bonito que tenía, hacía muy rápido amistad con la gente.
0: Claro, sí. Claro, así era, así era.
2: Siempre riéndose, siempre bromeando y sí, siempre buscando la plática,
0: claro,
2: para llevar,
0: claro,
2: más amena ese momento de compra.
0: Claro,
3: así es.
4: Me parece que quien te dijo tío fue Juan Carlos Fernández Vázquez, hermano de Salvador.
0: ¿Te dijo a ti tío?
4: A ti te dijo tío.
2: Por el mensaje.
4: El mensaje me mandó tío, supongo que es Juan Carlos Fernández Vázquez.
0: Ah, pues puede ser. Yo creo que.
4: ¿Y me dice primo?
0: Ah, yo creo que sí. Ahí hay otro, a ver. Dice. ¿Qué dice tú,
5: Sergio? Saludos, soy Nacho Bolaños. Los saludos de Cuautlancingo. Recuerdo que mi padre, el doctor Bolaños Ascue, ¿sí?, nos llevaba desde chavos a comer tacos Tony. Son mejores.
0: Del doctor Bolaños Ascue, uh-huh, otro personaje de Puebla.
2: Que estaba en el Parián.
0: En el Parián. Qué bárbaro. Sí. Un enamorado de las artes, de la pintura, de la escultura, que gracias a él tanta vida que cobró.
2: Él hacía medicina naturista.
3: Así es.
2: Sí, sí, ¿verdad?
4: Y era un mecena de los artistas también.
5: Sí, bueno, un saludo a la señora Patti Flores, que siempre nos escucha, y quiero comentar también una cosa que me dijo mi esposa, y que hace rato le decía yo a doña Patti, de esta amabilidad de don Tony, ¿no? Mi esposa trabajó muchos años aquí en el Museo Bello, y ella vivía en La Paz, en la calle de Chetla. Dice que de repente se encontraba don Tony, y don Tony le daba un aventón a su casa. O sea, sí, hacía esta familiaridad, esta forma de hacer amistades, ¿no?, del señor, porque además, bueno, las empleadas del Museo Bello también eran clientes de acá, ¿no? También venían por su paquete para...
3: No, todo el centro era cliente
5: centro
3: de aquí.
5: Entonces, me decía eso mi esposa, que como era de camino, pues le llevaba
3: su carro,
5: le daba el aventón, sí.
4: Dice aquí una pregunta grande: ¿la dama que está con ustedes es la dueña de Tacos Tony? Claro que sí. Indicó que las demás sucursales son franquicias. La pregunta es: ¿todos tienen el mismo sabor que este negocio, que es el original? Claro que sí. Saludos cordiales a todos. Excelente, sí, programa. Atentamente, María Carreto.
2: Mira, mi prima. Mucho gusto.
3: Sí, sí tenemos. Sí, el sabor. Yo mando las bolsitas hechas para determinados kilos y así la deben de preparar. Y a las personas que... Bueno, las de aquí de Puebla, yo las preparo y las reparto. Las foráneas, que tenía yo foráneas y que ahorita está Jalapa, sí les enseño para preparar cada 10 kilos con determinada sal, para que no se hagan bolas, cada 10 kilos con determinada sal, y lo tienen que echar todo. Por eso les digo a los dueños que estén nada más para echar la sal, porque ya puesta, ya no desaparece.
0: Claro, le hace usted igualito que usted le hace el McDonald's. Uh-huh. Ya les da a sus locales todo preparado, como sí hace usted. Ya, pero además doña Patti tiene otra ventaja. Si se da cuenta que algo anda mal, llega y les da sus cancos.
3: No necesito hacer eso. Los mismos clientes me dicen: oiga, pasa esto y esto allá. Yo hablo.

0: la dueña de cada, oye, que tu, que tus empleados se están poniendo mucha cebolla o están dando frío o cosas, solita la gente viene a acusarse.
1: Doña Pati, una pregunta. Veo que mucha gente confunde a don Jorge con Tony.
0: Es.
1: Entonces hablan de su papá como Tony.
0: Sí.
1: Cuando es don Jorge. Yo a Tony lo conocí, que estaba en la barra, en la caja. Y me acuerdo bien, rubio, por
0: rubio,
1: cierto.
0: De ojos verdes.
1: Y de ojos verdes y unos pelotes aquí en la pechuga.
0: Sí.
1: Tremendo. Bueno, sí.
2: Ya nos vamos, ya nos vamos. Ya se nos acabó. Lamentablemente, doña Pat, se nos acabó el tiempo.
3: Sí. Hombre.
2: Muchas gracias.
0: No, gracias a ustedes por haber venido aquí.
2: Qué gentil, qué gentil. Y gracias a usted, a usted, a usted y a usted también por acompañarnos en Recuerdos de Puebla, en el 105.9 de FM, SICOM Radio, que es la estación más importante del estado de Puebla. Y muchas gracias a donde llegamos a través de nuestras estaciones en Huauchinango, Zacatlán, Teziutlán, Libres, Tehuacán, Izúcar y Acatlán, integrantes de SICOM, estaciones que además distribuyen nuestra señal hasta Veracruz, San Luis Potosí, Hidalgo, Tlaxcala, Estado de México, Guerrero, Morelos y Oaxaca. Saludos a todos. También a quienes están a través de la ventana de Puebla al mundo, www.sicompuebla.mx, diagonal radio en vivo. Muchas gracias, doña Pati. Gracias, Gustavo. Gracias.
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0: También un poco apresurado por el tráfico, pero en general estoy bien.
1: Pues muchas gracias. Bienvenidos, no le dije bienvenido Iker, bienvenido Isaac. Y también tenemos aquí a Santi. ¿Cómo estás, Santi?
2: La verdad, muy bien, muy emocionado porque este tema me gusta. Quiero que la gente se dé cuenta de lo mucho que ha evolucionado los medios de transporte.
1: Sí, ¿verdad? Porque a veces somos como inconscientes. Bueno, ya salió un nuevo coche, ya salió no sé, ya hay más facilidad de viajar en avión, pero no hacemos como conciencia de todo lo que ha pasado para que lleguemos a ese punto. Y por último, le doy la bienvenida a Xavi, que tampoco lo había visto, no habíamos compartido micrófono últimamente. ¿Cómo estás, Xavi?
3: Muy bien, este es mi primer programa en vivo, entonces estoy muy emocionado.
1: Ay, sí es cierto. Es que Xavi, había estado ya participando con nosotros, pero en programas grabados. Entonces, bienvenido, a ver qué tal. ¿Te da nervios? No.
3: Estoy
1: Ya.
3: emocionado.
1: Y por ejemplo, Aime, que también es de las nuevas viajeritas, ¿te da nervios? ¿O ya? Ya lo superaste.
4: No, ya lo superé.
1: Excelente. Pues con esto, con esta bienvenida, vamos a subirnos a este vagón.

0: viajeros y viajeras listos para partir a un viaje de ciencia y tecnología, el tren nos llevará. El vagón tecnológico vamos a abordar.
1: Hola viajeras y viajeros, hoy tenemos una nueva aventura en la playa y hemos llegado hasta aquí para platicarte sobre el Día Mundial de una de las especies que tiene un papel fundamental en el equilibrio ecológico de nuestro planeta. ¿Ya adivinaste cuál es? Este 23 de mayo es el Día Mundial de la Tortuga. ¿Las conoces? Son aquellas que tienen un fuerte caparazón, el cual es capaz de cuidar todos sus órganos internos y las ayuda a protegerse de sus depredadores. Tan solo en México recibimos 6 de las 7 especies de tortugas marinas que existen en el mundo: carey, lola, golfina, caguama, verde y laúd. ¿Sabías que puedes diferenciar a las tortugas terrestres de las tortugas de agua dulce? Las tortugas terrestres se caracterizan por tener sus patas en forma de columnas, con dedos muy cortos. Por otro lado, las tortugas de agua dulce tienen dedos más alargados, con membranas entre ellos que les ayudan a nadar. ¿Y por qué es importante tener un Día Mundial de la Tortuga? Pues es uno de los animales que han sido capaces de vivir durante miles de años, lo que la convierte en un testigo viviente de la evolución de la vida en nuestro planeta. Cuidarlas es un papel fundamental que tenemos las personas. Respetando su hábitat es algo que podemos hacer por ellas. Recuerda que dependen de nuestras acciones ecológicas.

0: Muchísimas gracias por esta efeméride que acabamos de escuchar. Gracias a Lupita que escribió esta efeméride y a nuestro joven de servicio social, Giovanni, que nos prestó su voz y que, por cierto, tiene una voz muy, muy bonita para este tipo de guiones o de audios. Hoy recordamos justamente el día de hoy, porque muchas veces pasamos efemérides que ya pasaron o que se aproximan, pero justamente hoy estamos recordando el Día de la Tortuga. ¿Ustedes sabían que se celebraba este día?
1: No.
2: Yo sí.
0: ¿Y por qué creen que es importante pensar

0: en darle un día a la tortuga?
1: Porque las tortugas son, digamos, bueno, son una especie muy importante en el mar, aparte de que gracias a los humanos hay mucha contaminación y se han muerto varias, de hecho hay varias especies que están en peligro de extinción. Entonces lo que ahorita quieren algunas personas es evitar que las personas que contaminan lo sigan haciendo y salvar, porque como digo, ya hay muchas extinciones y de hecho el 99.99% de todos los animales ya están extintos.
0: Okay, ¿y ahí me querías comentar algo?
2: Yo no sabía del Día de la Tortuga, pero sí sabía que pues muchas tortugas han estado en problemas de extinción y que pues sí, gracias a los humanos como bolsas, popotes.
0: O que se roban los huevos, ¿no? Que van poniendo y hay muchas personas
2: Sí.
0: que se los roban. Entonces,
2: Sí.
0: hoy es un día importante para que todos hagamos conciencia y desde donde podamos y estemos, pues ayudemos de alguna forma a cuidar nuestro medio ambiente en general. Y bueno, ya se aproximan esas fechas para hablar de el cuidado del medio ambiente y de algunos animales. Así que muchísimas gracias por esta efeméride. Y bueno, ahora sí vamos a arrancar con el tema que hoy habíamos preparado. Y ustedes díganme, ¿por qué creen que sea importante conocer acerca de los medios de transporte? ¿Creen que es importante que ustedes como niños conozcan? Para empezar, que existen diferentes tipos de medios. ¿Sí saben cuáles son? ¿Cuáles?
3: Está el autobús, los autos, los aviones y
0: Ajá,
3: los
0: pero
3: trenes.
0: ¿saben cómo se le llama a esos tipos? O sea, ¿cómo se definen?
1: Aéreos o acuáticos y terrestres.
0: Excelente. ¿Ibas a comentar algo, Helen?
4: Sí, también hay otros tipos. Bueno, hay diferentes que puede ser, por ejemplo, los taxis son los coches. Y en camión, ya sabemos todos, la combi, los aviones,
0: Claro, los llamamos de
4: helicópteros.
0: diferentes formas, pero finalmente todos terminan siendo un medio de transporte para el humano.
4: Sí.
0: Dime.
5: También todavía siguen existiendo las canoas, pero ahora ya no son para navegar. O sea, son más como para pescar, no es para, ahí voy a ir de tal lugar a tal lugar, sino que
0: Claro.
5: es más
0: Si
5: para
0: antes,
5: pescar.
0: como dices, lo usaban para trasladarse,
5: Ajá.
0: ahora lo usan para otro tipo de actividad, ¿no?
5: Ajá, sí, y también todavía siguen existiendo las carretas, en más como en pueblos, no
0: En
5: en tanto en
0: zonas
5: la ciudad,
0: rurales,
5: ajá,
0: claro.
5: no tanto en la ciudad.
0: Muy bien. Oigan, ¿y creen que es importante, ustedes ahora que investigaron, creen que es importante que los niños conozcan cuál ha sido la evolución? O sea, ¿cuáles fueron los primeros transportes en nuestro país? Que obviamente antes no era el país como lo conocemos ahora, sino que se fue transformando.
1: Sí, ya que es historia y cultura general.
0: ¿Qué más opinan ustedes?
3: Que es importante conocer el pasado de las cosas para entender el presente, cómo han ido evolucionando para adaptarse también al cambio del mundo, a la
0: Así es.
3: modernización, a la tecnología.
0: Incluso para saber si ese transporte va a evolucionar, ¿qué otra? ¿Cómo podría evolucionar para el bien de la propia sociedad? ¿Cierto?
3: Sí.
0: Dime, Aime, ¿tú qué opinas?
2: Yo digo que pues sí está bien que los niños estudiemos de eso y de muchas cosas más, porque puede ser que desde ahí podemos desarrollar nuestra mente y podamos ir aprendiendo más cosas cada vez.
0: Claro, y porque al final
2: Sí.
0: ustedes, bueno, ahorita son niños, pero ¿qué tal que en un futuro ustedes quieren estudiar algún tipo de ingeniería? Y eso que ustedes estudien va a poder ayudar a que otra cosa evolucione o a crear nuevas cosas. Entonces es importante que ustedes conozcan todo esto. ¿Tienes alguna otra idea, Isaac o Xavi? A ver.
6: Yo creo que sí es importante que lo conozcan porque es algo que utilizan su día a día y que pues pueden saberlo cómo ha evolucionado, por ejemplo, que puede pasar de una carreta a un caballo, a un coche, un automóvil o un camión.
0: Claro. Y bueno, para que todos los que nos están escuchando vayan pensando entonces cómo eran los transportes, ¿alguien me puede decir cómo era el transporte en México Tenochtitlán?
3: Debido a que Tenochtitlan estaba construida sobre un...

0: Gran Lago, el medio de transporte que más se utilizaba eran las canoas o acallis, debido a que facilitaban el transporte en el agua.
1: ¿Por qué hablas del agua, este?
2: A ver, ¿por qué hablan del agua?
3: Porque Tenochtitlan estaba construido sobre el lago de Texcoco.
1: Muy bien. ¿Y creen que entonces, cómo se imaginan que pudieron crear una ciudad ahí? ¿Se han puesto a pensar en eso?
3: La construyeron con tablas de madera y tierra.
1: Oigan, ¿y creen que entonces transportarse en el lago fue fácil o difícil? ¿Qué opinan ustedes?
4: Difícil.
0: Bueno, las canoas facilitaron bastante el transporte entre ríos y canales. Además de que el hecho de estar construido sobre agua facilitaba los cultivos. En los canoas o calles también se podían transportar varias cosas para el comercio.
2: Pero a ver, espera tantito, cuéntame tú, Santi, y ahorita les voy a hacer una pregunta.
4: Pues la verdad, o sea, pienso, no conozco mucho de eso, pero pienso que pues sí fue difícil construir una ciudad en un lago.
2: Claro.
1: Oye, pero mencionabas los acallis. ¿Qué son los acallis? Porque
2: yo puedo conocerlo, pero ¿qué tal que los niños que están escuchándonos no? A ver, vamos a escuchar a Aimé, Helen, y ahorita los paso a todos ustedes.
5: Los acallis eran como unas canoas que aguantaban hasta una tonelada.
2: Ajá.
5: Medían 5 metros y pues ahí adentro pues llevaban personas, animales, comida.
2: Helen, ¿tú qué opinas?
5: Y se iban transportando en esas.
2: Ajá.
6: Pues los acallis eran unas embarcaciones estrechas.
2: Ajá.
6: Que podían manejar kilómetros, por ejemplo, de 30 a 25.
2: De 30 a 25 kilómetros. ¿Qué más?
3: Que transportaban mercancía como flores, chiles. Normalmente el mercado de Tlatelolco, o también llevaban militares que eran de alto rango.
2: Muy bien. ¿Qué más pudieron encontrar acerca?
4: Las acallis eran embarcaciones de madera utilizadas por los mexicas para navegar en los lagos y canales. Funcionaban como un importante medio de transporte para mover personas y mercancía.
7: Funcionaba para la mercancía, como dicen mis compañeros, y para el ejército. Los ejércitos o los rangos era el rango de águila, jaguar, y esos eran los, digamos que los guardianes. Y como Tenochtitlan era la capital de los aztecas, era muy importante también sobre el comercio.
2: Ok, Xavi.
0: Los ayalins eran canoas prehispánicas para transportes y comercios. En náhuatl significa casa sobre el agua.
2: Ok, ya nos dieron otro dato. ¿Y qué?
0: Los acallis, debido a que eran más grandes que canoas, su uso se volvió más popular para transportar militares y mercancías, además de otros productos, los cuales servían para facilitar el comercio entre distintas civilizaciones.
2: Y si ustedes lo recuerdan o se ponen a pensar, ¿dónde hemos visto esta típica imagen de una calle o de una canoa? ¿En dónde?
0: En la lotería.
2: ¡Excelente! Lo hemos visto en la lotería. ¿Sí se acuerdan? ¿Sí lo recuerdan?
8: Sí.
2: Y bueno, por ejemplo, también si ustedes quieren saber cómo son, allá en Xochimilco, aparte de las trajineras que son este transporte grandote, esta canoa gigante, también pueden ver estas canoas pequeñas, parecidas a los acallis, pero como dicen, más pequeñita, y entonces ahí siguen transportando. A mí me tocó ver todavía que un señor iba con su perrito, su gatito, y él iba pues para otra casa, ¿no? Entonces eso es como lo más cercano que podemos ver. Oigan, ¿y qué diferencia tiene entonces con un tameme? ¿Qué es un tameme? Acá.
3: Ay, sí, perdón. Un tameme era una persona que corría de un lugar a otro transportando mercancía o mensajes de diferentes lugares.
4: Los tamemes eran hombres encargados de cargar mercancías y objetos pesados sobre su espalda, ya que en ese tiempo no existían animales de carga como caballos en México Tenochtitlán. Ellos ayudaban

0: van a transportar alimentos, materiales y productos para el comercio.
1: Entonces, el tameme era un transporte ¿qué?
2: A pie.
1: A pie, a ver, Helen y luego Aime.
3: Los tamemes eran como... eran unos que iban a dejar mercancías o leña, herramientas, lo que sea. Iban como era como una mochila, pero en vez de tener mangas para los brazos, le ponían una banda en la cabeza y se lo iban llevando corriendo. Podían ir hasta 25 kilómetros.
1: ¿Te imaginas 25 kilómetros? ¿Creen que es mucho o es poco recorrido?
3: Mucho.
1: A ver, iba a hablar Jiménez.
4: Es una persona que transporta mercancía y también tributos, incluso hasta personas.
1: Si nos ponemos a pensar, entonces un tameme en la actualidad, ¿qué sería? ¿Un qué?
5: Un medio de transporte.
1: Pero más allá de un medio de transporte, como un mensajero, ¿no? Sería como una persona como los repartidores de cartas o de comida. Y a ver, Iker, ¿tú qué opinas? ¿Creen que haya sido muy difícil ser tameme?
6: Sí, debido a que tenía que soportar mucho peso, de hecho para eso usaban un instrumento llamado mequepal, pero eran largas distancias las que
1: ¿pero qué es un mequepal? Para que la gente que nos escucha.
6: Un mequepal es un instrumento el cual se utilizaba para aligerar la carga, similar a una mochila.
1: Ahí está, para que los que nos están escuchando se den cuenta de cómo finalmente eso también fue una forma de transportar cosas, una manera, un medio de transportar cosas. Y en su momento, pues, ¿ustedes creen que haya sido muy funcional?
6: Sí.
1: Pero imagínense, si tenían que ir de una población a otra, ¿habrá sido una forma de transportar rápida, lenta? ¿Qué pasa si llovía? ¿Qué
6: tiene que pasar?
1: Lenta, ¿verdad?
6: Pues para su época y las circunstancias, era una forma de transporte bastante rápida.
1: Ok, a ver, Aime, ¿tú qué opinas?
3: Pues yo creo que sí fue muy, muy funcional. Y de hecho, algo que me impresionó mucho de los tamemes es que también no solamente había para enviar y correos y no sé, leña, sino que también algunos iban a la montaña por nieve y se regresaban rápido para que los de allá pudieran probar la nieve y ya le echaban dulces y otras cosas.
1: Mira, eso no sabía, habría que investigar más a fondo acerca de,
3: sí,
1: de la historia de la nieve. Helen, ¿quieres comentar algo? Bueno, vamos a irnos a un corte porque si no aquí ya la producción me está indicando y regresamos para seguir hablando de la evolución. Ya hablamos de México Tenochtitlán, ¿qué va a pasar? Entonces después, ¿qué otros medios empezaron a usarse? Despido a Iker porque Iker se va en este medio tiempo. Muchas gracias por estar con nosotros. Vamos a un corte.
7: ¡Vamos!

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3: Viajeras y viajeros, les damos la bienvenida a un nuevo ferrodato, donde hoy viajaremos al pasado para descubrir cómo era nuestro Museo Nacional de los Ferrocarriles Mexicanos, que en su momento fue una de las estaciones de tren más concurridas de nuestro país. Conozcamos más en este viaje. El 16 de septiembre de 1869, el presidente de aquel entonces, Benito Juárez, inauguró la estación del Ferrocarril Mexicano en Puebla, en ese entonces bajo el gobierno estatal del general Ignacio Romero Vargas. La estación tenía un ramal principal.

principal en la ciudad de Apizaco, que conectaba con la vía troncal México-Veracruz, dando inicio a un sinfín de historia ferroviaria en la ciudad y en el país. En sus inicios, con un bello estilo neoclásico, la estación contaba con su respectiva taquilla, una sala de espera donde los pasajeros podían ver el reloj reglamentario y la pizarra con los horarios anotados, así como un comedor para los usuarios. Los ferrocarriles contaban con vías de servicio para su entrada y salida, talleres de mantenimiento, surtidores de agua, bodegas y habitaciones para los obreros que laboraban en la estación. Fue el punto de referencia para pasajeros y cargamento en la ciudad de Puebla por mucho tiempo, donde funcionarios, profesionistas, comerciantes, campesinos y gente de todos los oficios usaban la estación como punto de referencia al llegar a Puebla. No obstante, las planeaciones de modernización ferroviaria, así como la regularización de la ciudad entre los años 40 y 70, dieron como resultado remodelaciones entre las calles 2 y 18 Poniente y entre la 11 y 17 Norte, modificando por completo la zona ferrocarrilera. En 1974, la estación dejó de funcionar, y años más tarde, tras un trabajo de rescate y restauración, un 5 de mayo de 1988, reabre sus puertas como el Museo Nacional de los Ferrocarriles Mexicanos. Te invitamos a visitar y vivir la historia de este gran museo.

0: Muchísimas gracias por estar sintonizando Viajeros a Bordo. Me da mucho gusto que ya tenemos algunos mensajes que nos están dejando. Gracias, saludemos a todos los que nos están viendo a través de Facebook. Me encanta porque después de un ratito ya empieza a haber más visualizaciones. Escríbanos para ustedes. Ustedes, a ver, todos los que nos están viendo y que también nos están escuchando a través de SICOM Radio, cuéntenos, ¿cómo se imaginan que van a ser los transportes en el futuro? Yo ahorita les comentaba a ellos que en los 80s nosotros creíamos que para estos años iba a haber coches voladores o iba a haber transporte como, no sé si alguna vez vieron los supersónicos, bueno, a lo mejor la generación que me está viendo, mi generación, los supersónicos o esta película muy famosa de Volver al Futuro, ¿no? Donde creían también que incluso podrías viajar en el tiempo. ¿Ustedes creen que eso se podría lograr? A ver, ¿qué opinan?
1: Pues la verdad, los aviones son como coches voladores. Obviamente yo creo que quieren coches voladores para mejor comodidad, o sea, desde tu casa poder volar hasta otro lugar. Claro. Pero los aviones en sí son como coches voladores.
0: Muy bien, a ver ustedes.
2: Yo creo que a lo mejor sí se podría, pero como que los aviones no son coches, porque los aviones solo te transportan en países y los coches te transportan a lugares.
0: Pero se imaginan ustedes abrir la puerta de su casa y decir, bueno, ya me voy a trabajar en mi coche volador. ¿Creen que se pueda monitorear en el aire?
2: Sí.
3: De hecho, sería más complicado por los problemas que causarían, ya que como tendrían que ser, por ejemplo, los semáforos muy altos para poder alcanzar lugares, mucha gente pues rompería reglas o se pasaría encima de las casas y causaría destrozos, y en el momento de que chocan caerían sobre las casas o lugares donde causaron ese problema.
0: Ok, ¿y ustedes qué piensan?
2: Yo pienso que más adelante pues van a poder inventar cosas que nos funcionen más a la vida, como no sé, algo muy loco sería que inventaran las máquinas del tiempo o que te puedan transportar como que de un lado al otro así de rápido.
0: De rápido, ¿verdad? Oigan, ¿y creen que eso sería amigable con el medio ambiente?
2: No.
0: ¿No? Bueno, esa pregunta se la...

0: piénsenla bien, se las voy a dejar para más al ratito, para que con eso vayamos concluyendo. ¿Les late?
1: Sí.
0: Entonces, no se olviden de su respuesta. Voy a saludar a todos los que nos están viendo a través de Facebook. Sandy Cervantes, hola Xavi, soy André, te apoyo. Salúdalo. Alma de los Santos, saludos a Iker Antonio. Iker Antonio se acaba de retirar, pero muchísimas gracias, Alma, por estarnos escuchando el día de hoy. Juanma Fernández, saludos viajeros, excelente programa, saludos a Santi.
2: Hola.
0: Pamela Falcón, hola viajeros, un saludo a todos y un saludo a cabina. Me imagino que esa es amiga, hermana de Cris, ¿verdad? Muchas gracias por escucharnos. Mari Mireli, hola viajeros, saluditos para todos y en especial a Aimé.
3: Corazoncito.
0: Pacha González, pequeños viajeros a bordo son muy afortunados. Transportarse al mundo del conocimiento de la mano de Miri es un privilegio. Sigan aprendiendo mucho. Muchas gracias, Pachis. Gracias por tu mensaje y por estarnos escuchando. Lucy Álvarez, saludos a Iker. Magdalena Vázquez, buenos días, viajeros. Bonito programa, interesante. Saluditos a Xavi.
4: Hola, hola.
0: Estefanova Vodkavich, saludos a Aimé.
3: Saludos.
0: Estela Cano, bonito programa, saludos para Aimé. Órale, oye, Aimé trae porra, muy bien. Tía Estefanova, tía Mari, tío Guillermo, te mandan saludos también, Aimé. Saludos a todos en el programa también, muchísimas gracias. Carmen Vélez, un saludo para todos. Su mamá de Xavi, ¿verdad?
4: No.
0: Claro, tu tía. Ah, ok. Rafael Balcón, buenos días, viajeros, en especial a cabina. Ojalá se puedan ver, porque tenemos adornado y luego la luz, pero ahí están saludando. Gracias a todos los que nos están escuchando y a ver, escríbanos, coméntenos cómo se imaginan que serán el transporte en el futuro. Y para ir comentando, bueno, los niños, los viajeros y viajeras también nos investigaron de cómo fue la evolución. Pues después de la canoa y después del tameme, ¿qué llegaron con los españoles? A ver, cuéntenme.
5: Llegaron las mulas, los caballos, las carretas tiradas a mula o caballo y las literas o sillas de mano.
0: Ok, a ver, cuéntame, Santi.
2: Durante esa etapa se usaron principalmente carruajes, carretas y barcos de vela. Los caminos eran difíciles, por lo que viajar tomaba mucho tiempo y ahí ya llegaron los caballos.
1: Como dicen mis compañeros, era caballos, carruajes, carretas, por caballos, y de hecho, hablando de los barcos, eran de vela y esto ayudaba al comercio en el agua. De hecho, Cristóbal Colón se tardó, si no me equivoco, un mes en llegar acá a México, y fue porque tenía que ir por cosas que era sobre el comercio. Ellos comerciaban con los aztecas oro por espejos.
0: ¿Se imaginan eso? ¿Cambiar oro por espejos? ¿Creen que el oro valga más que un espejo?
3: No.
5: De hecho, en toda la parte de Mesoamérica, los incas, aztecas, etcétera, para ellos tener, por ejemplo, la persona de un rango más bajo, era para ellos muy normal llevar collares o aretes de oro, de jade, porque para ellos no representaba un valor tan significativo.
2: Bueno, como dice mi compañero, para ellos, pues, oro era como un billete de 20 pesos ahorita, y se les hacía extraño ver su propio reflejo, porque en esa época no era tan común tener espejos y cosas claro. Así.
0: Y bueno, a ver, Santi, aprovechando, tú nos ibas a hablar de las carretas.
2: Sí.
0: ¿Qué pasa con las carretas?
2: Las carretas fueron uno de los principales medios de transporte utilizados durante la época colonial. Eran vehículos de madera con ruedas jalados por caballos, mulas o bueyes. Servían para transportar personas, alimentos, materiales y productos comerciales entre diferentes poblados y ciudades.
0: Ok, y esto va de la mano con los animales de carga, ¿no, Xavi?
4: Ah, sí. Los animales de carga como las mulas y los caballos revolucionaron el comercio, ya que podían cruzar las accidentadas geográficas mexicanas, como cerros,
0: ajá, las montañas, los ríos.
4: Ríos y caminos rocosos.
0: Caminos rocosos. ¿Y ustedes creen que haya sido también, haya sido rápido, lento, moverse? ¿Qué opinas, Amy?
3: Pues yo opino que, pues, más o menos.
0: Pero yo y creo también que si en ese momento no había cómo transportarte, el hecho de que llegara una carreta, ya viajabas más cómodo, ¿no? O sea, ya si hacía viento, lluvia, como sea, no te mojaba o no te molestaba, ¿no? Porque ibas adentro de una carreta, por ejemplo.
2: Estaba, para pero esa no época había, estaba bien.

0: para esa época estaba bien porque era cómodo, pues tú no tenías que hacer nada porque el animal te iba empujando, o hasta humanos también, a veces. Entonces para esa época estaba bien.
1: Y bueno, ¿y después de eso qué llegó? Díganme, díganme.
2: Pues algo para transportar a la realeza, por ejemplo, eran las sillas de mano, que eran como una caja donde se metía una persona y había dos extremos donde sobresalían cuatro palos de atrás y adelante. Y
1: los iban cargando personas, ¿no?
2: Sí, y cuando llegaban a su destino bajaban los... Bueno, la carreta... Bueno, no era una carreta, bajaban esa cajita y de ahí bajaba la realeza o pues diferentes personas de alto rango.
1: ¿Ustedes sabían que así se podía transportar a las personas?
3: No. Yo sí. Esas se llaman palanquines. Son como sillas transportadoras que se usaba para gente que tenía mucho dinero. También hay unas que se llaman las carretas, y como decían. Y también había animales.
1: Okay.
3: También de diferentes, porque si hacía calor, pues tenía que ser un camello. Y si eran como de frío, a veces te podía transportar un perro.
1: ¿Pero creen que hubieron camellos que transportaban aquí en México?
3: No.
0: No.
1: Sí, los camellos sí, pero en otro país, en otro continente, por ejemplo, Egipto.
4: Del transporte que estábamos hablando, yo he escuchado que eso solo lo tenían reyes y así personas que sí tenían mucho dinero.
1: ¿Ustedes creen que ese tipo de transporte es humano? ¿Era humano? ¿Era un trato justo y humano?
4: No.
0: Ni para los animales ni para los humanos.
2: De hecho, era deshumanización porque exigía mucho, bueno, mucha carga. Porque aparte de que muchas veces los llevaban por la lluvia o sobre el sol, muchas veces las personas que iban solo por ejemplo, les pagaban. En ese entonces les pagaban aproximadamente como... No en dinero ni en oro, les pagaban en frijol, en comida, y algo muy poco.
5: De hecho, los que utilizaban este transporte eran sobre todo egipcios, griegos y romanos, los que también ayudaron a que las carreteras sean mejores, ya gracias a esas condiciones. Hablando, Miriam, dijiste que sigue de esto. Después de esto va el siglo XVIII. En el siglo XVIII se crean las máquinas a vapor. Un ejemplo, el tren a vapor o el barco a vapor, y de hecho la primera máquina a vapor fue una bicicleta.
1: Y entonces siguen evolucionando, encuentran nuevas formas de transportarse, nuevos inventos, lo que hablábamos, ¿no? Ya vamos a usar la energía del vapor. Y antes de que llegara el tren, ¿qué llegó Aime? El tranvía.
3: Sí, el tranvía es como un tipo tren, pero más chiquito. Él no ocupa... una diferencia es que él ocupa electricidad, no tiene vapor, sino que él ocupa electricidad arriba. Entonces él nomás tiene vías, y algo que me interesó mucho es que puede ir en medio de todo el tráfico.
1: Ok, y después de ahí, bueno, hablamos del tren. ¿Qué hablamos del tren? Y que obviamente tiene que ver con nuestro museo.
5: Bueno, el tren a vapor funcionaba de tal forma que se ocupaba agua o carbón para hacer el vapor, y el vapor pasaba por diferentes tuberías que tenían tipo ventanas. La ventana, si se abría, dejaba sacar el vapor. Por eso hay muchos dibujos que hay trenes sacando como humo, que en ese caso sería vapor. Y las ventanas que no se abrían era para que el tren se pudiera mover. Ahora, digamos que en el Porfiriato, que fue de Porfirio Díaz, llegaron los trenes acá a México. ¿Por qué? Porque Porfirio Díaz viajaba en varios países que ya había trenes a vapor, y de ahí acá vino y trajo todo eso.
1: Dime, dime.
2: De hecho, a Porfirio Díaz le gustaba mucho el estilo francés o el europeo, y por eso cuando vas a diferentes partes de México, pues, por ejemplo, acá en México puedes ver partes que se ven muy francesas, muy, muy europeas, al igual que en Ciudad de México u otros estados de la República.
1: Y reconocer que gracias a él, bueno, empezó el trabajo de iluminación, del uso de la luz para iluminar las calles, empezaron las primeras vías, el primer tren aquí en México. Dime, Xavi.
6: Yo que sepa, este museo es una de las primeras estaciones de tren.

0: que esto fue en el periodo de Porfirio Díaz, como dicen mis compañeros.
1: Okay, oigan, ¿y del tren qué fue? ¿Qué más pasó? A ver, ahorita en cómo nos estamos moviendo, ¿cómo se mueven ustedes?
2: En coches, en...

0: Un ejemplo son los autos híbridos que ocupan motor de gasolina o normal junto con un poco de electricidad, los normales a combustión o los eléctricos. En motos hasta el momento no hay tantas eléctricas, sino más de combustión. Hay barcos eléctricos también, trenes eléctricos o normales como los que tenemos acá en el museo y aviones.
1: Ok, ¿qué más? ¿Qué más? Si queremos ir al mar y transportarnos en el mar, ¿qué usamos?
2: Los botes.
1: Botes para distancias cortas, barcos.
3: Todavía se ocupan los barcos.
1: Oigan, ¿y ustedes han visto estas embarcaciones que tienen todo adentro? Tienen restaurante, muchas recámaras, hasta piscinas hay dentro del barco. ¿Ustedes se imaginan eso? ¿Cómo sería viajar ahí?
2: Se llaman cruceros.
1: Cruceros, exacto.
2: Sí.
1: ¿Y a ustedes les gustaría viajar en un crucero?
3: Sí.
2: Sí.
1: Sí. No, a mí tampoco.
2: ¿Por qué? Sí, no. No porque me da miedo.
1: Sí,
2: sí,
1: ¿verdad?
2: Porque se ve bonito.
1: Oigan, y por ejemplo, si hablamos una forma de transportarnos rápido, ¿han escuchado hablar del metro de la Ciudad de México? ¿Ese por dónde se transporta? ¿O por dónde va? ¿Sí saben? ¿No?
2: No.
1: Muchas veces van igual que los coches sobre la misma vía, pero también pueden ir por muchos, muchos, muchos metros debajo y eso lo convierte en un medio de transporte rápido. Pero también hemos escuchado hablar del cablebús. ¿A ustedes les gustaría subirse a un cablebús?
3: Sí.
1: ¿Y creen que realmente sea rápido? A ver qué piensan ustedes.
4: No creo porque, y bueno, imagínate que pasa un temblor y se tiene que parar. Y exacto, como está colgando, se mueve. Y corres el peligro de que el cable no aguante el movimiento y se caiga.
1: Pues habría que investigar más a fondo, ¿no? ¿Cuál sería sus ventajas y desventajas? Yo no me subiría, se siente muy feo, ya me subí, se siente muy feo. Si hay mucho viento, ¿qué creen que pase también?
3: Se va a mover.
1: ¿A ustedes les gustan los juegos mecánicos?
3: Sí.
2: Sí.
1: Entonces probablemente ustedes tengan estómago para un cablebús, pero yo no.
2: Pero mi mamá me quiere quitar el gusto porque luego muchos se caen y no sé qué.
1: Pues como todos tienen sus propios riesgos, voy a dar los últimos saludos y les voy a hacer una última pregunta. Bambi Pong, hola Miri, buenos días, un gusto escucharte. Más con tantos vagoneros, saludos a Aime, Helen, Hugo, Iker, Isaac, Santi, Xavi. Bienvenido a la tertulia en vivo. También, como con la nieve, hubo carreras en relevos para llevar pescado al Tlatoani de Tenochtitlán. Creo que sí deberíamos darle un programa a hablar de Tenochtitlán y todas esas actividades que realizaban,
2: sí,
1: ¿no creen?
2: Sí.
1: Karenka Velázquez, hola a todos. Xavi, te queremos mucho. Gracias por el interesante programa. Virginia García, buen día a todos, saludos especiales a Isaac, te amo,
3: hola,
1: soy orgullosa de ti, mi viajero hermoso. Jenny Calderón, muy interesante, saludos. Moy de Amaranto, saludos y abrazos a mi hijo Isaac, eres muy especial.
4: Hola, pa.
1: Muchísimas gracias a todos los que nos están escribiendo y vamos a ir cerrando este programa con esta pregunta. Dos preguntas que quiero que me contesten Nacir, en modo express. ¿Cuál creen que sería un medio de transporte amigable con el medio ambiente? Y cómo, solo escojan de todo lo que han pensado, un medio de transporte del futuro, ¿cómo sería? Voy así, ¿cómo va el círculo? Aime.
2: Yo creo que un medio de transporte para más después sería, no sé, ahorita que hay unas que se llaman bicis eléctricas, yo creo que esas podrían funcionar y ojalá y sigan existiendo.
1: ¿Y esas son amigables con el medio ambiente?
2: Pues yo creo que sí.
1: Xavi.
3: A mí me gustaría que volvieran a traer las canoas para pasar un rato en el agua, disfrutar con la familia y así cositas.
0: Bueno, yo a mí me gustaría que volvieran las bicicletas, como la máquina de vapor o las normales que tenemos actualmente. ¿Por qué? Porque aunque hay autos eléctricos, la realidad es de que dicen es mejor, la verdad no, es lo mismo que el auto normal o un tren. Lo mejor, y aparte nos ayuda a nosotros para hacer ejercicio, son las bicicletas. Algo que sí me gustaría en el futuro es cambiar lo de los autos eléctricos o motos o trenes, porque no ayudan, de hecho empeoran más las cosas.
3: A mí me gustaría que estén los carros voladores, la verdad sí estaría padre, pero con energía limpia.
5: O sea, con

0: electricidad limpia.
1: Okay.
0: O sea, por medio del aire. Porque si han salido de la ciudad, pues en el campo a lo mejor han visto remolinos esos que giran con el aire.
1: Claro, ajá, electricidad, con electricidad eólica.
2: Sí. Muy bien. Isaac, ¿tú qué opinas?
3: Pues yo creo que, o sea, que las bicicletas o incluso, como dice mi compañero, los carros voladores. Pero yo también creo es que, por ejemplo, los carros con energía podrían, en lugar de reemplazar, por ejemplo, la energía de combustión como la de carbón o la nuclear, que contamina mucho más, utilizar energía renovable.
2: A ver, ¿cómo cuál? Él ya dijo una. ¿Cuál sería otra energía?
3: La hidráulica.
2: No, ¿cómo es? A ver, vamos a investigarlo bien.
4: De hecho, hay varios tipos de energía. Un ejemplo, eólica, que es la de viento, marítima, que es muy interesante ya que ocupa técnicamente todo el mar. Y hay otras tres, no sé si quieren decirlas.
2: No creo. A ver, dilas, ¿no? Es bien dicho, energía hidráulica o hidroeléctrica, que es la energía renovable que aprovecha la energía cinética y potencial del agua. Y tú nos hablabas de la energía del viento. Tú, Helen, ¿qué opinas? ¿Cuál sería un medio de transporte amigable y cómo te imaginas que sería en el futuro el transporte?
5: Yo creo que un transporte amigable con el medio ambiente serían las bicis, pero lo de los coches, así que huelen y eso también estaría padre, pero en lugar de un de que te enseñen a manejar así normal, te enseñarían a manejar pero volando, porque sí puede causar muchos accidentes que estés arriba y puede haber un choque, caiga en una casa y si hay personas le podemos lastimar.
2: Claro. Oigan, ¿y si pudieran regresar al pasado, viajarían en el tren?
0: Sí. Sería muy padre.
2: Aunque se tardaran mucho tiempo en llegar a un destino.
5: Sí, valdría la pena.
2: Sí, ¿por qué creen que valdría la pena?
3: Pues porque, bueno, es muy interesante, ya que sería muy bonito estar viendo por la ventana o estar ahí como si fuera una casa, pero que se está moviendo de un lugar a otro.
5: También yo siento que están cómodos y además, o lo mejor, y se ve bien mientras vas ahí. Pues hay muchas cosas que podemos ver por ahí.
2: Ok, oigan, y bueno, rapidísimo, ya hoy que estamos hablando de los medios de transporte, les recuerdo que hoy tenemos día de trenes de 12 del día a 3 de la tarde y van a abrir uno de los vagones que generalmente están cerrados. Se llama Coche Sonora y es como una casa, ahorita que lo mencionan, tiene su sala, su recámara, su cocina, su comedor. Entonces, quien no lo conozca, venga a conocerlo.
5: Yo ya lo vi, es muy padre.
2: Ya, Helen lo vio, ya lo conoció. Ustedes, a todos los que nos están viendo y escuchando, los invito a que nos conozcan. Sigan nuestras redes sociales, Viajeros a Bordo en Facebook, Museo Nacional de los Ferrocarriles Mexicanos, y vean todas las actividades. Ahí pueden encontrar todas las actividades que tenemos para todos los visitantes, fines de semana, por ejemplo. Y pues eso ha sido todo el día de hoy. Fue un programa muy express. Tuvimos muchos viajeros. Gracias a todos por haber asistido hoy. Gracias a todos los que nos están escuchando. Nos escucharon a través de SICOM Radio. Y gracias a todos los que nos vieron en esta transmisión en vivo desde el Museo Nacional de los Ferrocarriles Mexicanos. Yo soy Miriam Cuecha. Nos vemos y escuchamos el próximo viaje.
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¿Qué tal, amigos? Muy buenos días. Les saluda a su amigo y servidor Rafael Sorcia Rodríguez y comenzamos una emisión más de su programa Qué Chula es Puebla. Y bueno, también recuerden nuestros medios de contacto. Estamos en X como arroba Radio Sicom Pue. En Facebook, Sicom Radio 105.9 de FM. En Instagram, Sicom Radio 105.9. En TikTok, Sicom Radio, y pues también ahí se pueden enterar de toda la programación, de las actividades, de las noticias, no solamente que hay en Sicom, sino de las muchas actividades que se están llevando a cabo aquí en el estado de Puebla, actividades y bueno, proyectos también que ya se están realizando, algunos de ellos ya se están terminando, cosas increíbles que están pasando en nuestra entidad. Al final de cuentas, una transformación como no se había dado

en muchos años y enhorabuena que coinciden estos tiempos tan complejos, sin duda para el mundo. Ya hablaremos en materia de internacional sobre lo que está pasando. Lo hemos abordado en otros programas, algunas guerras, conflictos internacionales y sobre todo temas que a nuestro país le atañen bastante. Sobre todo esta relación México-Estados Unidos, de la cual la presidenta Claudia Sheinbaum pues está haciendo un esfuerzo notable junto con todo su equipo, su gabinete, Cancillería, para poder mantener estas relaciones internacionales, pues principalmente en el mejor de los momentos posibles con Estados Unidos. Y aunque sonaba difícil de creer cuando llegó Donald Trump al poder, México ha salido avante dentro de estas muchas complejidades y se espera, ¿no?, que México pueda mantener esta relación. Y es que no solo es un aspecto que podría ser el político o el económico, hay aspectos sociales, hay aspectos en materia de seguridad, hay aspectos en materia, pues, de atención a cambio climático, en materia deportiva, materia académica, etcétera, etcétera. Hay tantos temas, bueno, aeronáutica, y ni qué decir ahora con el Mundial de Fútbol que compartimos con los mismos, pues, socios comerciales de México, de los principales, que son Canadá y Estados Unidos, miembros de este Tratado de Libre Comercio América del Norte en su momento, y ahora, pues, este T-MEC, como se rebautizó en el primer periodo de gobierno de Donald Trump. También, por cierto, mención especial a todos los, bueno, a los licenciados en comercio internacional, ya que pues es su día precisamente, bueno, fue ayer el día del licenciado en comercio internacional. Mandamos un saludo y también una felicitación a la licenciada Elizabeth Nolasco, que ayer pues espero haya celebrado bastante en su día de comercio internacional. Y bueno, repito, el comercio internacional es lo que da la pauta para este mundo. Muchas implicaciones son las que tienen, y qué decir con el precio de los combustibles, que al aumentar impacta a todos lados, a lo mejor en diferente medida, pero de que hay un impacto, lo hay. Estados Unidos es uno de esos países que también está resintiendo el impacto económico por el alza en los precios del petróleo, por este conflicto que ellos iniciaron. Y bueno, eso también está poniendo en aprietos las elecciones intermedias que se llevarán a cabo allá en Estados Unidos. Será también una especie de evaluación. Y de ahí nos podemos explicar estos recientes días, pues el embate que ha habido de parte de Estados Unidos hacia México, de alguna manera también hacia la presidenta Claudia Sheinbaum. Y bueno, ¿por qué comento esto? Para que la gente en casa no se deje llevar por esos titulares, por algunas cuentas de redes sociales, por algunos supuestos influencers, que al final solo tienen como objetivo menguar a la presidenta Claudia Sheinbaum, porque muchas veces así lo dan a conocer directamente. Y sobre todo, pues, creo que como nación debemos estar unidos, ¿no?, ante este intervencionismo, que también hay que mencionarlo, sí ocurrió, sí hay pruebas que los mismos involucrados han dado a conocer sobre este intervencionismo que en Chihuahua se llevaba a cabo, y que un trágico accidente lo dejó al descubierto, que agencias internacionales colaborando con estados que no tienen dichas facultades para colaborar con estas agencias, y pues colaborando en lo oscurito, que aunque sea el tema más noble que uno quiera, la seguridad, la paz, no puede ni debe hacerse. Entonces, pues la verdad que el estar enterado de las noticias, el seguir a medios que no dependen de un interés económico, sino que son del pueblo y para el pueblo, como lo es SICOM, ayuda bastante. Eso en el aspecto de noticias, pero a ver, también en los hechos, hace 2 días en Puebla tuvimos un gran evento de talla internacional, que a quien le guste o no le guste el fútbol, no podemos dejar a un lado que esto al final

posiciona a nuestra entidad, lo pone en el ojo del turismo internacional, aun cuando mucha gente no haya venido a ver el México contra Ghana, o cuando pues muchos no puedan venir a ver el partido de España contra Perú. Pero este tipo de actividades también, a ver, piénsenlo desde el punto de vista de los extranjeros, pueden decir, en México hay lugares donde pues tristemente hay una inseguridad muy alta, hay problemas muy graves. Creo que no, ningún lugar de México se escapa. Pero que puedan decir, a ver, Puebla, por algo España decidió ir a jugar. Por algo se dio el partido de la selección mexicana con Ghana. Algo debe tener. Puede ser que turísticamente hablando, el clima, la cercanía a Ciudad de México. Y ahí es donde la gente investiga y en su momento lo agenda para sus vacaciones que pueda tener. Y lo que es el turismo deja una derrama económica muy grande, aun cuando uno no se dedique al turismo. Pero esta derrama económica pues va aceitando el engranaje de la economía y al final indirectamente todos salimos beneficiados. Así que enhorabuena, porque para quienes saben de fútbol, tener un partido tanto de la selección mexicana en cualquier año, porque la selección mexicana muchas veces prefiere Estados Unidos, pues por la gran cantidad de mexicanos que están allá y también el impacto en la taquilla. Y ni qué decir de España, uno de los posibles campeones o favoritos para llevarse la Copa del Mundo, con un gran nivel que tiene España y que haya elegido a Puebla para este partido previo al Mundial. Es su último partido de preparación que tendrá previo al Mundial. Creo que en Guadalajara juega algún partido ya del Mundial. Entonces Puebla, si bien la FIFA no lo seleccionó como un país, perdón, como un estado, como una ciudad que albergara un partido, porque a ver, pues estaba compartiendo con Estados Unidos y Canadá, estaba ya muy difícil, y también alguna selección no lo eligió como centro de entrenamiento, pues por la cercanía más a otros estados, prefirieron pues obviamente quedarse en Monterrey o en Guadalajara, etcétera. Pero creo que a Puebla le fue incluso mejor que si lo hubieran elegido como sede de entrenamiento, porque solo hubiera sido eso. Aquí viene a dormir tal selección, entrena y listo. Y en cambio tuvimos dos, o tendremos, ¿no? Porque falta otro, dos partidos de talla mundial con una gran respuesta. Y a ver, a toda la gente que nos escucha, lo comento porque tuve la oportunidad de estar presente en este partido de México contra Ghana. Y más allá del resultado, del juego, de la calidad de la selección, etcétera, etcétera, ver la cantidad de gente de otros estados que visitó, de noticieros o medios nacionales e internacionales, así como también la cantidad de influencers que llegaron quizás por primera vez al estadio Cuauhtémoc, sí impacta positivamente. La seguridad que había alrededor del estadio, la organización, el show, lo bonito que está el estadio Cuauhtémoc, porque a veces también no valoramos lo que tenemos, está muy bonito. No será de los más modernos, pero sí de los más bonitos que hay en nuestro país. Y bueno, todo eso suma, y repito, no es lo único. También muchas cosas que se han visto en la ciudad, la repavimentación, la construcción ahora de este puente de la transformación en lo que antes era La Panga, en Valsequillo, que esto va a unir con comunidades indígenas que estaban olvidadas por décadas. Ayer escuchaba ya el anuncio oficial de cómo en la Mixteca se va a ampliar la carretera a 4 carriles. Eso nos habla de que se está tratando de atender todos los frentes posibles, urgentes. El turismo es importante, pero también es importante la Mixteca y las carreteras, vaya. El saneamiento del río Atoyac, que parecía una misión titánica y lo es, pero se está trabajando en ello. La educación con la Universidad del Deporte, con la Universidad de las Artes. Entonces, creo yo, y por eso lo comenté al inicio, se están llevando a cabo grandes acciones de transformación real. Y que pues enhorabuena, ¿no? Tenemos la oportunidad de darlas a conocer aquí desde SICOM Radio en Quechules, Puebla. Y sí quería hacer esta mención porque ahí de lleno nos vamos a ir con nuestros invitados de lujo que tenemos el día de hoy. También les recordamos que en Spotify y en iVoox se queda guardada la transmisión. En Facebook, SICOM Radio, pueden ahí seguir la transmisión en vivo. Y bueno, por supuesto, saludo a todas las transmisiones, a las secciones hermanas que nos retransmiten aquí desde SICOM Radio en el 105.9.

0: 9, pero también estamos en SICOM Radio Libres en el 95.9, SICOM Radio Teciutlán en el 90.9, SICOM Radio Acatlán en el 95.3, SICOM Radio Izúcar 107.5, SICOM Radio Zacatlán en el 105.3, SICOM Radio Huauchinango en el 98.9 de FM y SICOM Radio Tehuacán en el 93.1 de FM. Y también he visto en estos meses, porque hablando de la transformación, amigos, el trabajo que se ha hecho en SICOM con el liderazgo de la licenciada Natalie Hoyos es impresionante. Los cambios que he visto, como tanto los programas que ya, no me incluyo como programa que Chules Puebla, tienen tiempo, pues se han mantenido, pero también como a través de redes sociales, tantos jóvenes con tantos reportajes, ellos desde su perspectiva dan a conocer lo que ocurre en nuestro estado. Es impresionante, pero también, por ejemplo, tuve la experiencia de ir a Tepeji de Rodríguez, donde si bien no hay una repetidora como tal de señal de radio, sin embargo, el cómo se aprovecha lo digital y diferentes enlaces con otros municipios en el resto del estado permiten, menciono el caso de Tepeji Rodríguez porque es el que vi, permiten hacer reportajes de ahí, de la región, porque por supuesto que en los municipios hay mucha información también, entrevistan a gente de la comunidad, líderes, artistas, etcétera, y aparte, pues permiten hacer llegar la información, ¿no? La información importante a través de estos canales que hay en redes sociales. Entonces, con todo este aprovechamiento de las redes sociales, se hace más grande el trabajo o tiene mayor impacto el trabajo que de por sí ya se hace, tanto en tele como en radio. Pero este eje de redes sociales y la importancia que se le ha dado, la verdad que permite llegar a muchos más poblanos, tanto en el estado de Puebla como en el exterior. Y bueno, sé que no es una labor fácil, pero se ha logrado. Y bueno, después de todo este preámbulo, les recuerdo nuestros teléfonos en cabina, el 22-22-73-77-17, 22-22-73-77-16, así como WhatsApp 22-15-87-56-57. Y también, amigos, pues comenzamos con nuestro primer invitado del día de hoy, quien, bueno, como le comentaba, hablando de temas internacionales, no han dejado de ocurrir cosas. México está en este marco de la negociación del Tratado de Libre Comercio, renegociación, pero a su vez también el Mundial está pues ya a la vuelta de la esquina, pero a su vez en el tema político, pues Estados Unidos ahí sigue pues intentando, ¿no?, sacar provecho para sus fines electorales, el presidente Donald Trump. En fin, son tantos temas que creo yo de momento para los jóvenes debe ser muy abrumador el estar al pendiente de tantos temas que y de tanta información que muchas veces también pues a los jóvenes los puede abrumar y decir, no, yo solo me enfoco en llenar el álbum de las estampitas del mundial, que no tiene nada de malo, pero a ver, hay muchas cosas allá afuera que tienen impacto en ellos y ellos como futuras generaciones y a su vez como los quizás los que le pasen las estafetas a otras generaciones que apenas van naciendo, creo que es muy muy importante ese papel de los jóvenes en el ámbito internacional. Y bueno, el día de hoy aquí en SICOM Radio, en el programa Quechulas Puebla, nos acompaña Alan King Sorcia Rodríguez, licenciado en Negocios Internacionales por la Benemérita Universidad Autónoma de Puebla, que es un poblano que desde muy joven se ha interesado en la participación social, la cooperación internacional y el desarrollo sostenible. Su impacto le permitió ser reconocido como el primer embajador juvenil de la Agenda 2030 por la ONU. Muy buen día, estimado licenciado Alan King, si gustas platicarnos de tu experiencia.
1: Muy buenos días, muchísimas gracias. Estoy contento de estar primero en SICOM y también de poder hablar a toda la gente en el interior del estado. Y bueno, comienzo a hablar de mi trayectoria de forma breve. Yo empecé pues conociendo de los hechos del mundo y a través de las noticias, de la televisión, de escuchar los programas en la radio, y me permitió enterarme de un modelo de Naciones Unidas integrado por jóvenes de preparatoria y universidad. Este, a final de cuentas, es una práctica académica donde se simula

0: Pues los altos debates, ¿no?, en este organismo internacional de la ONU, que checa temas de relaciones internacionales y otros temas relacionados. Más allá de ser un concurso o participación estudiantil, hubo una parte muy interesante que se desarrolló a lo largo de las capacitaciones, el proceso de registro y, por supuesto, ya el transcurso del mismo, que fue la participación social. Acá destaco que varias acciones se hicieron, como traer a conferencistas que han hecho impacto en sus comunidades, tal cual activistas, pero a su vez varios jóvenes de prepa nos reunimos de forma independiente a juntar víveres con otros chavos, ¿no? Ya sea alimentos de primera necesidad, artículos básicos, y fuimos directamente a la comunidad de la patrona Veracruz, precisamente con el colectivo Las Patronas, las cuales hacen una labor bastante impresionante, ya que ayudan a los migrantes. Si bien su labor no necesariamente tiene que ver con el aspecto regulatorio y de documentación, sí tiene que ver con una parte muy importante, la de dar alguna cercanía o una calidez, pues, a todos los migrantes que tienen su paso en la comunidad de Veracruz, a las orillas del tren de la bestia. Acá fue muy importante, es muy importante este punto en particular, ya que además de entregar todos estos bienes y despensas, pude platicar directamente con muchos migrantes, sobre todo de Centroamérica. A mí me llamó mucho la atención un joven, en ese entonces como unos 3 o 4 años más joven que nosotros en ese entonces en la preparatoria, nos habló de sus realidades, ¿no? Cómo, a pesar de que muchos quieran salir adelante, la situación, los grupos delictivos que los rodean, pues los orillan a involucrarse a este mundo, por lo cual tienen que obligarse a emigrar, ya que de lo contrario pues corren peligro su vida, y situaciones así fueron generando en mí una sensibilidad. Me involucré muchísimo en voluntariados sociales por parte de la UAB en las jornadas de vacunación contra COVID-19 en varias ocasiones. A su vez, en el voluntariado de Alianza del Pacífico, donde pudimos representar con mucho orgullo en su inauguración a los jóvenes de México, ante jóvenes de Chile, Colombia y Perú. Y bueno, esto ha sido a grandes rasgos gran parte de mi trayectoria, de lo cual destaco que es importante conocer otras realidades, pero también fuera del mundo, pero también lo que pasa en nuestro estado. No es lo mismo lo que pasa en la capital o en otros municipios.
1: Sin duda es muy importante el conocer cómo surgió, ¿no?, este interés por los temas internacionales, y que, bueno, desde muy joven tuviste esta oportunidad de acercarte a varios de estos fenómenos sociales, como comentabas, el tema de los migrantes. Ahora, también aquí dentro de tu trayectoria, reconocido como el primer embajador juvenil de la Agenda 2030 por el Estado de Puebla, por ONU México, el INJUVE y Secretaría de Economía en el año 2023, y gracias a tu trayectoria fuiste invitado por la Organización de las Naciones Unidas al ECOSOC Youth Forum 2026, Foro Mundial de la Juventud, del 14 al 16 de abril de este año en Nueva York. Ahí, ¿cómo fue esta experiencia? Si nos pudieras compartir más al respecto. Y bueno, a la gente que nos escucha en el interior del Estado de Puebla también. Y es que ya lo sabemos, lo recordamos, que en Puebla, digo, más bien Puebla, en su fenómeno migratorio, uno de los principales lugares donde más comunidad poblana hay, pues es en Nueva York y alrededores. También Nueva Jersey, etcétera, toda esa región. Veía en la semana un video que parecería hecho por inteligencia artificial o parecería falso. ¿Por qué lo menciono? Porque en algún desfile de allá, supongo que un 5 de mayo, alguien llega y graba y se le ocurre preguntarle a los policías de Nueva York, que obviamente, como ocurre en Los Ángeles, son policías de diferentes, pues, ascendencias, algunos diferentes nacionalidades, ya sea por nacimiento o ya sea también por esta herencia, por así decir. Y entonces pregunta, ¿y tú de dónde eres?, ¿no? Le va preguntando a los policías, y como un 90% de todos los que les pregunta dicen, de Puebla, de Atlixco, de Chinantla, de Izúcar, de Acatlán, de Chinantla nuevamente, fue de los que más se repitió, y uno que otro de otro estado. Pero fue impresionante, o sea, si digo 25 policías de 30 que les preguntó,

0: Y es más, había un policía que dice, ah, pues yo soy de Guerrero, pero también saludos para Chinantla, Puebla. Entonces, hasta ese que no era, también pedía saludos a esta región. O sea, es impresionante, ¿no? La comunidad poblana en Nueva York. Este video lo vi y fue increíble, ¿no? Y retomando el tema, pues cuéntanos más sobre esta participación allá en Nueva York.
1: Pues ya mencionaste el nombre, la fecha, Ecosoc Youth Forum, Foro Mundial de la Juventud de las Naciones Unidas, es el evento más importante que hace este organismo y que se hace de forma internacional en materia de juventud. Fue del 14 al 16 de abril, por supuesto, y algo muy interesante es que no solamente fue una sesión de conferencias, que eso es el común denominador en este tipo de eventos de la ONU, también hubo una participación muy activa de jóvenes representantes en diversos ámbitos. Y fue una oportunidad y plataforma perfecta, sí, de escuchar qué es lo que dice el sistema de Naciones Unidas, qué es lo que dicen las cancillerías o cuerpos diplomáticos de otros países, pero para también que los jóvenes presentes pudieran compartir cómo se viven las realidades y los diversos retos que enfrenta la juventud en sus regiones, países o entidades subnacionales. Algo muy padre también fue de que pudieron compartir varios proyectos o propuestas de solución, más que nada para atender los objetivos de desarrollo sostenible en sus comunidades. En mi caso, tuve la gran oportunidad primero de ser invitado. Ser el único poblano presente en una ciudad y en un estado donde hay una presencia impresionante de poblanos, como lo acabas de mencionar, ya el mundo está totalmente interconectado, globalizado, y en este caso Puebla y Nueva York comparten muchísimas cosas en común. También algo que aprendí muchísimo de este tipo de eventos y otras experiencias de la ONU es que ya desde hace unos 10 años para acá ya se está abriendo muchísimo otros actores. Quiero hacer el comentario, Rafa, a ti y a la audiencia, que en un origen entre la Primera y Segunda Guerra Mundial, las relaciones internacionales se concibieron como estrictamente entre las relaciones y vínculos entre los estados, entendiéndose solamente los gobiernos. Afortunadamente, las relaciones internacionales han evolucionado con el paso de las décadas y se ha convertido en la relación y vínculo entre los estados-gobiernos, pero también con otros actores no estatales, y ahí se incluyen a los grupos sociales como la juventud. Y es magnífico porque sí se está viendo el trabajo fuerte que está haciendo la ONU y todas sus dependencias y organismos para ampliar su labor. Ahora, no todo depende de la ONU, por supuesto. Y igual me di cuenta con lo que mencionaron otros jóvenes y los mismos integrantes del sistema de la ONU, que la labor de este organismo sí es importante porque ellos son el eje rector, son un punto de encuentro para el diálogo entre todos los países y los actores no estatales y para la definición de una agenda o una ruta común. Sin embargo, no debemos quitar el punto sobre la mesa de que la ONU no es un gobierno mundial, no es un parlamento internacional, no es un organismo judicial. Por lo tanto, sus acciones no son vinculantes. Son más que nada recomendaciones u orientaciones o inclusive en parte una asesoría técnica que los países y todas las empresas del sector privado, las ONGs y los grupos sociales deben adoptar como una guía común. Y ahí es muy importante señalar la participación de los gobiernos porque ellos son los que aplican las políticas y programas y proyectos sociales, pero también lo repito, de otros actores, como las empresas, las ONGs, los jóvenes, los colectivos, los activistas e inclusive los medios de comunicación juegan un papel bastante importante en ello, ya que también hay que comunicar las ideas principales, los proyectos, lo que se está trabajando y todos los retos que enfrentan muchísimas personas. A mí me encantó muchísimo este evento, ya que demuestra una apertura bastante grande de este tipo de organismos. En esta ocasión tuve la oportunidad de conocer y dialogar directamente con Lok Bahadur Thapa, el embajador de Nepal ante las Naciones Unidas y actual presidente del Consejo Económico y Social, ECOSOC, que checa todo este tipo de temas, ¿no? Como su nombre lo dice, asuntos de economía, de sociedad y de cultura, ya hasta de juventud. Pude compartir con el presidente de este organismo, pues parte de mi trayectoria, pero también de las muchas cosas que enfrentan, pero también que se están logrando cumplir en nuestro país.
0: Y es muy interesante, ¿no? El saber también lo que nuestro país hace, bueno, también lo que nos comentas, que

0: no es un gobierno del mundo, la ONU, a veces puede sonar más y dice Organización de las Naciones Unidas, pero pues ya vimos que el mundo en la realidad también no es que tenga un gobierno, pero sí hay potencias que a veces hacen lo que quieren con quien quieren. Sean amigos o no sean amigos, a veces a los amigos pareciera que les va peor, pero es parte de la realidad, ¿no? Y en algún punto alguien comentaba, bueno, la ONU podrá no ser la institución perfecta, podrá tener muchos errores, muchas carencias a veces, pero ¿qué ocurriría si no hubiera ONU? ¿No? Esa también es una gran pregunta. Bueno, también sucede que de los mismos fundadores de la ONU ya no respetan a veces estas recomendaciones. Eso por un lado. Y por otro, en el pasado desfile del 5 de mayo, que igual tuvimos la oportunidad de ser invitados ahí a presenciar este bello desfile, sí fue curioso ver, y no sé, esa es duda que me surge ahorita, había algunos elementos del ejército mexicano, pero con unos cascos de color azul que tenían las siglas y creo que el símbolo de la ONU. Ahí, ¿a qué se refiere eso? ¿Por qué? Si nos puedes compartir brevemente antes de la pausa.
1: Sí, pues como lo había señalado, la ONU no es un gobierno mundial, un parlamento, un organismo judicial. Y sí, podrá ser cuestionable en muchas de las acciones o también cómo funciona y se integra este organismo. Pero es muy importante recalcar de qué mundo tendríamos si no existiera la ONU y sus dependencias. La respuesta está claramente en el mundo y la sociedad antes de la Primera Guerra Mundial, solo que aquí ya hay nuevos factores, que el desarrollo militar está muchísimo más elevado, la tecnología está mucho más implementada y la información está tan saturada que ya generan situaciones como la desinformación y la polarización de la gente. Ahí dejo estos datos sobre la mesa. Y bueno, la Organización de las Naciones Unidas, dentro de sus varias misiones, pues son el mantenimiento de la paz a través del Consejo de Seguridad y otras agencias. ¿Cuáles son los proyectos implementados actualmente en el mundo? Tienen un programa llamado de los Cascos Azules, que tradicionalmente se les llama así porque los miembros que pertenecen a él tienen cascos azules, como lo acabas de decir, con las palabras, bueno, la palabra UN. ¿Qué quiere decir esto? Que es una especie de cuerpo, pero no militar, ni de guerra, ni beligerante, sino para el mantenimiento de la paz, del orden y de la tranquilidad en determinados países o regiones subnacionales. ¿Esto con qué finalidad? Pues de asegurar pues una transición pacífica de situaciones de conflicto y de riesgo para una estabilización social. ¿Quiénes integran a los cascos azules? Realmente lo integran personal militar de diversos países. Esto en la medida en que quieran colaborar con ciertos elementos y tienen la formación militar del más alto rango de cada uno de estos países. La diferencia es que tiene un enfoque de derechos humanos, no de combate, pero claro, los integrantes tienen algún armamento, pues también para promover la seguridad y poder tener capacidad de defensa. Además, cuando los soldados de cierto país, en este caso de México, como lo acabas de ver en el desfile del 5 de mayo, mandan a ciertos elementos al programa de misiones para el mantenimiento de la paz, estos soldados automáticamente pasan bajo la dirección de la ONU, a través de las decisiones que implementa el Consejo de Seguridad y sus resoluciones, y su única tarea es en un determinado plazo de tiempo.
0: Bueno, sin duda, interesante el conocer un poquito, ¿no?, de lo que es la estructura de la Organización de las Naciones Unidas, ya tener resuelta esta duda que se me hizo interesante ver estos cascos color azul. Y bueno, ya ahorita regresando de la pausa, nos seguirás contando más al respecto. Y también, bueno, a todos les recordamos que los números en cabina son el 2222-73-77-17, 2222-73-77-16 y 2215-87-56-57. Amigos, regresamos a su programa ¡Qué chula es Puebla!
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0: Pues amigos, regresamos a su programa Qué Chula es Puebla. Y bueno, el día de hoy tenemos de invitado especial al licenciado Alan King Sorcia Rodríguez, quien pues recientemente tuvo la oportunidad de acudir a la Organización de las Naciones Unidas. Ya veíamos en la semana en varios medios de comunicación que tuvo esta gran oportunidad. Y también, ¿qué nos podrías comentar en el aspecto de Puebla de lo que tú has visto, los avances? Y no sé si al principio del programa hablábamos de todo los frentes en los que se está trabajando, que son muchos a nivel estado de Puebla, si hubo algún apoyo, algún seguimiento al respecto, y en materia, ¿no?, para esta participación, porque entendemos que una, no es fácil; dos, no es barato, con todo este tema de los precios que mencionábamos, también implica, pues implica cierta inversión, porque no sé si la ONU te apoyó para dicho viaje o cómo estuvo eso. Uh-huh. Y bueno, adelante.
1: Sí, quiero rescatar la idea de que es muy importante este tipo de eventos y proyectos de la ONU, porque tenemos que fortalecer su labor. Ahorita está enfrentando una crisis, primero de financiamiento, pero también de reestructuración, donde muchísimos países, como lo dices, que eran los fundadores o principales impulsores de este tipo de organismos, pues ahora desde adentro lo están utilizando con sus mismas normativas para desmantelarlo y con otros tipos de intenciones, ¿no? Es importante que fortalezcamos su labor, primero conociendo sus actividades, sus misiones, sus objetivos, y también informándonos sobre sus resoluciones, que es como el producto de este tipo de reuniones, donde podemos conocer los planteamientos finales, ¿no?, producto del diálogo internacional. Ahora, se logró llegar a estas instancias con el apoyo de la Subsecretaría

0: De juventud, ya que de lo contrario, pues hubiera sido bastante imposible. La ONU suele convocar a los líderes en el mundo, ya sea desde un mes de anticipación o hasta una semana, o quién sabe si hasta unos días antes. Entonces, agradezco mucho a la Subsecretaría de Juventud del Estado de Puebla. Y bueno, ¿cuál es el logro o el avance que ha tenido Puebla en este tipo de labor? Pues es en materia de objetivos de desarrollo sostenible. He visto que ha habido una labor bastante intensa en distintos órdenes en el estado, en materia de fin de la pobreza, educación, ciudades y comunidades sostenibles, saneamiento y agua limpia, y asimismo sobre energía limpia. Pero algo que me llama mucho la atención, porque es lo que a mí más me encanta, es que el objetivo 17, alianzas para lograr los objetivos, se está logrando bastante fuerte. Y a comparación de otros estados, tomándose en cuenta como la capital, Jalisco o Nuevo León, donde se ha visto que el gobierno del estado de Puebla, a través de sus diversas secretarías o comisiones, ha tenido un acercamiento bastante fuerte con el sector privado, porque ellos son los que hacen las inversiones, con el sector social o diversas ONGs, pero también con la misma Organización de las Naciones Unidas. Es muy importante recalcar que hace unas semanas o hace unos días vino la coordinadora residente de la ONU en México y todas las dependencias donde estuvo la PNUD, el Programa de Naciones Unidas para el Desarrollo, la Organización de las Naciones Unidas para la Agricultura, también el Centro de Información de las Naciones Unidas. Y bueno, esto llamó la atención porque destacó el papel de Puebla no solo en México, sino en el mundo.
1: Perfecto, pues, y ya para cerrar, algún mensaje que quieras compartir, digo, y también aquí que Chulas Puebla es tu casa, adelante.
0: En particular a los jóvenes que conozcan las realidades del interior del estado de Puebla, que se informen de lo que pasa en otras partes del mundo y que también fortalezcan esa parte teórica y de conocimientos a través de su carrera en la escuela, ya que una cosa es lo que podemos conocer en la realidad y otra cosa es como la teoría, lo ideal, y esto nos permite orientar nuestra labor y el trabajo para procurar llevar la teoría a la práctica.
1: Perfecto, muchas gracias. ¿Y alguna red de contacto?
0: Sí, los invito a seguirme en todas las redes sociales, arroba alankinmx, repito, arroba alankinmx. Y pues ahí estaré informando sobre diversas convocatorias, proyectos del sistema de Naciones Unidas e informaré más sobre las relaciones internacionales.
1: Perfecto, muchas gracias pues amigos, público de Quechulas Puebla. Tuvimos esta primera entrevista con nuestro invitado Alan King Sorcia Rodríguez y a continuación también damos la bienvenida, saludamos al doctor Abraham Quirós Palacios. Muchas gracias por estar con nosotros, doctor Abraham, aquí en Quechulas Puebla.
2: Pues muchas gracias a ustedes por la invitación y disculpen por la tardanza, pero no estuvo en mis manos evitarlo.
1: Sí, entendemos, digo, para la gente que nos escucha y quienes están al pendiente de Quechulas Puebla, los domingos en la mañana hay veces que no sabemos solo sobre el camino, que llega a haber algunas carreras que es muy bueno la promoción del deporte, pero sí, de momento nos ponen en jaque y no se preocupe, doctor, al contrario, agradecemos también el tiempo dedicado, sabemos que hay bastante, bastante trabajo y pues este tiempo que nos esté dedicando. Y si me permite, pues de una manera breve mencionaré un poquito de su currículum vitae para que también
2: Bueno,
1: quienes están en
2: gracias.
1: casa puedan conocer. Doctor Abraham Quirós Palacios, es licenciado en psicología por la Universidad Nacional Autónoma de México, así como maestro en ciencias sociales por la Benemérita Universidad Autónoma de Puebla y doctor en sociología política con mención ad honorem, también por la Universidad Autónoma de Puebla. Cuenta con más de 32 cursos de actualización sobre psicología social, psicología política, sociología y pensamiento complejo. Ha sido miembro del Sistema Nacional de Investigadores, nivel 1, así como miembro del Padrón de Investigadores de la VIEP en la BUAP. Ha publicado distintos libros en también diferentes temas y bueno, líneas de investigación está tanto cultura, liderazgos políticos, participación social. Por supuesto que en el ámbito de la docencia,

en el ámbito de la docencia, autor de diversos programas sobre actitudes, grupos y psicología política, así como reconocimientos por ser fundador de organizaciones académicas de tanto de la Sociedad Mexicana de Psicología Social y trayectoria en diferentes ámbitos. Vaya, esto en el ámbito académico, pero bueno, también en el ámbito político, sin duda, un gran recorrido que tiene y bueno, un liderazgo también en el estado de Puebla. Y pues bienvenido, doctor Abraham Quinoz.

0: Y bueno, en este caso la guerra psicológica se ha pasado también a la guerra híbrida. ¿Qué nos podría compartir, doctor? Y pues adelante, somos todo oídos.
1: Gracias. Bueno, en efecto, a todos nos consta que los últimos tiempos se han caracterizado por diversas confrontaciones permanentes, yo diría, entre distintos grupos sociales, grupos contra el Estado, Estados contra Estados, etcétera. Y los objetivos son diversos, sobre todo cuando se trata entre grupos que persiguen objetivos políticos muy propios, pero cuando se trata de conflictos de nivel internacional, de país a país, creo que ahí no hay mucho pierde para decir que los objetivos que persiguen tanto uno como otros son políticos, son ideológicos, son económicos, sobre todo porque los países más desarrollados, en particular Estados Unidos, busca y ha buscado dominar a diversos países con la idea de apropiarse de sus recursos. Esto obviamente no aparece de manera evidente, clara, explícita en los objetivos que persigue Estados Unidos, sino que lo encubre normalmente con un discurso, con una narrativa, con una argumentación muy diferente. Busca, dice, la democracia, busca combatir irregularidades de los gobiernos diferentes que no están apegados a la línea supuestamente que promueve él, la paz, etcétera. Pero detrás de todo eso hay entonces un conjunto de narrativas, un conjunto de argumentos, de opiniones, que son los que normalmente preceden a la confrontación propiamente militar. Estos argumentos son de tipo psicológico. Entonces, se le llama guerra psicológica porque está dirigida básicamente al campo no material sino subjetivo, es decir, todo lo que se relaciona con la percepción, con la motivación, con las actitudes, con las creencias, con las representaciones sociales, etcétera, que tienen todos los individuos, tenemos todos los individuos. Es decir, la guerra psicológica, más que buscar una materia, busca el cerebro, busca los procesos mentales para que desde ahí se predisponga a las personas a determinada acción que se va a realizar o que se invita a realizar. Es decir, se trata de convencer a la población para que apoye el objetivo que tiene su gobierno o el objetivo o se oponga al objetivo que tiene el adversario, el enemigo. Entonces, la guerra psicológica es este conjunto de argumentos que se dan para primero convencer a la propia sociedad, hablar del adversario y descalificarlo en lo más posible, es decir, categorizarlo de una manera negativa. ¿Para qué? Para predisponer a la población una actitud de desprecio, de odio, incluso de agresión. Se trata al mismo tiempo de que con ese discurso se cohesione la sociedad. La cohesión puede ser en función de una consigna que pudiera ser el nacionalismo, que pudiera ser la fortaleza, el cuidado de sus recursos, etcétera, cualesquiera de estos aspectos que estén en el proceso.

0: eso, de la confrontación. Y si tomamos como ejemplo los países que ha invadido Estados Unidos, algunos de los países, vemos que antes de la operación propiamente militar, hay una operación psicológica contra el país que quiere invadir, que quiere ocupar, pero también una operación psicológica para persuadir, para convencer a su propia sociedad de que lo que va a hacer Estados Unidos es lo correcto. De modo que tiene todo un conjunto de herramientas a través de las cuales mide la percepción de la gente, el nivel de aceptación que tiene, lo va midiendo en el proceso. De tal manera que cuando logra tener consenso, procede a la operación. Así sucedió, por ejemplo, con la invasión a Irak. Inicialmente, la población no estaba de acuerdo en que Estados Unidos invadiera Irak. Pero el gobierno se dio cuenta y trabajó intensamente un programa de convencimiento a la población, llamando a, o más bien generando una serie de propaganda contra el gobierno de Irak, en el sentido de que es un mal gobierno, es el propio Satán, es un dictador, no conoce la democracia, tiene oprimida a la población, no puede sacarla de la pobreza, etcétera. El culpable de todos estos males es el dictador. Y una vez trabajada la población, 4 meses, 5 meses después, vuelven a aplicar una encuesta amplia entre la población norteamericana, y la sociedad dice que sí, que está de acuerdo en que Estados Unidos intervenga en Irak. Nunca reveló el gobierno el objetivo central, era apropiarse del petróleo, como lo hizo finalmente y como lo ha hecho con otros países. Pero bueno, al margen de ese ejemplo, la guerra psicológica se ha empleado desde toda la vida. Trata de impresionar al adversario, al enemigo, con eventos de carácter subjetivo para que se disminuya la moral del adversario. Pues, digamos, puede recordarse que los antiguos guerreros de la población azteca se ponían máscaras de jaguar o de águila para impresionar al adversario. Sí. También se puede recordar que hay otros recursos para que la población esté susceptible de la influencia, a la influencia que trata de ejercer el gobierno. Inculcar miedo, por ejemplo. Recordamos que en el régimen de Carlos Salinas se inventó el chupacabras, famoso, un animal demonio que aparecía por todos lados, que no solamente chupaba cabras, mataba cabras, sino incluso hasta humanos. La idea era inculcar un terror, que miedo, para que la población no pudiese hacer cosas, ¿no?
1: Y que hoy en día nos suena como lógico de, a ver, cómo toda una nación o varios países caíamos, pero a ver, no olvidar que la televisión estaba este control total, en todos lados se mencionaba como noticia, tal cual, y se creía, vaya, yo recuerdo como decir, sí, tengo miedo de eso, en mi propia casa, ¿no? En mi propia colonia, que ni cabras había, por mencionar algo muy irrisorio. Pero en efecto, y si eso no suena tan lejano, hoy en día, en estas recientes semanas y días, para todos nuestros radioescuchas, curiosamente Estados Unidos ha revelado, y no es broma, no es fake news, muchos archivos que tenía el Pentágono y el aparato de seguridad nacional sobre el fenómeno OVNI. Y la gente que ya más o menos tiene pues esa experiencia con esto que nos está compartiendo en el ámbito psicológico,

0: pues dice qué está pasando, ya lo sabemos, o qué va a pasar, y no dejar de lado Cuba, que en las declaraciones, ahorita ya incluso no es un secreto, las declaraciones tal cual son, ahora vamos o queremos ir por Cuba, ahora queremos hacer esto, ya hasta son tan descarados que te lo dicen y a la vez, aunque te lo plantean el otro tema, ¿no? De, ay, y ahí van estos archivos, y ahora pasó esto, y ahora pasó el otro, pero sí es importante no dejar de lado el tema de cómo la psicología es, o todo este tema es utilizado, ¿no? Por estos grandes, ya sea corporativos, gobiernos, etcétera, etcétera. Y bueno, a la población mexicana, a la gente, a quienes nos escuchan, en estos tiempos tan complejos, donde ahora hay más tecnología, inteligencia artificial y a la vez muchos temas, ¿qué recomendación nos podría dar, doctor Abraham? Debido a que de momento hay más noticias y en esto que nos dice sobre que van preparando a toda una población para que esté en contra de un gobierno. A inicios del programa hablábamos de precisamente cómo hacia la doctora Claudia Sheinbaum, la presidenta de nuestro país, pues de momento empieza a haber toda una andanada ahí de comentarios, de supuestos reportajes, etcétera, con el único fin ya no solo de pegarle directamente a ella, sino a toda una nación, porque al final es un daño que quieren hacer a toda una nación.
1: Sí, en efecto, hay un conjunto de estrategias y tácticas que utilizan los adversarios del gobierno de Sheinbaum en particular, y que los instrumentos, digamos, que están utilizando son también diversos. Desde luego, todos los medios, la televisión oficial, la hegemónica, digamos, los medios hegemónicos, pero también las redes, que están cobrando es un espacio muy importante de influencia, que consulta mucho la gente. Prácticamente se está encarrilando hacia ser también un espacio hegemónico de influencia. Digo de influencia porque el mensaje que se transmite está orientado a que el determinante se convierte en determinante de la conducta. Si quieres voltear a la gente contra el gobierno, bueno, haz uso intenso de las redes, de la televisión, de todos los medios, sobre una consigna. Últimamente, a nivel internacional, Estados Unidos está utilizando el término de terrorismo, ¿no? Cualquier cosa es terrorista. Los cárteles mexicanos son terroristas. Todo es terrorismo, hay que intervenir. Y las partes que me juegan del lado de Estados Unidos, en este caso los conservadores, la derecha, están haciendo lo primero, están replicando y están acusando permanentemente. Es una repetición que, como regla, ustedes lo saben, los comunicólogos, que tiene como regla repetir, repetir, repetir hasta la saciedad, para que la gente se crea, voltee su percepción, disminuya su apoyo, su moralidad respecto del gobierno. Entonces, en México concretamente no lo van a lograr, porque afortunadamente tenemos una población bastante bien informada, y la propia presidenta se encarga, a través de las mañaneras, de deshacer las narrativas que usa la derecha. Pero es una guerra permanente que tiene la derecha ya contra, psicológica, que tiene ya contra el gobierno de Sheinbaum. Y lo híbrido consiste en que va más allá, va más allá de los elementos psicológicos. También tratan de calentar calles, también tratan de utilizar ellos mismos el terror para inculcar miedo. De modo que se conjuntan estas cosas para que tratar de lograr su objetivo. ¿Qué es el poder político? No lo tienen, por fortuna.
0: Perfecto, sin duda muy interesante, doctor Abraham. Y ojalá, digo, en otro momento también nos pueda compartir de los temas que van surgiendo desde su perspectiva, en su experiencia, en su labor actual también. Y bueno, con esto concluimos, vamos concluyendo el programa de Qué Chula es Puebla, agradeciendo tanto al doctor Abraham Quiroz Palacios por esta participación. Y bueno, muy de la mano con lo que comentábamos al

0: el inicio del programa y durante, en la entrevista que tuvimos con Alanquín Sorcia Rodríguez. Por supuesto que agradecemos a Eduardo Álvarez en controles. Como bien saben, no podría hacerse este programa sin todo el apoyo de SICOM Radio en general, todos los colaboradores, tanto de Quechules Puebla como de SICOM Radio. Y bueno, con esto concluimos y los invitamos a estar al pendiente de Quechules Puebla y de SICOM Radio en toda su programación. Se despide de ustedes su amigo y servidor Rafael Sorcia Rodríguez. Hasta la próxima.
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6: En SICOM Teziutlán, son las 8:59.
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0: Hola, buenas tardes, bienvenidos a su programa Mente Sana en Cuerpo Sano, el espacio para entender nuestra mente. Los hemos recibido hoy en este bello programa con esta canción que es de Denise de Calaf, Señora, y bueno, aquí compartiendo con la compañera psicóloga Ana y también con nuestro operador Ángel, que de alguna forma venimos programando. Que esta canción, cuando la escuchamos, inmediatamente evocamos la imagen de nuestra madre o el Día de las Madres, este festival, bueno, los festivales que se celebran en las escuelas, esta fecha festiva del 10 de mayo, que si bien ya pasó y no, si ustedes están pensando que vamos atrasados y que apenas vamos a hablar del Día de las Madres, no, hoy les tenemos otro programa, otro título. Que bueno, si bien de alguna forma tiene que ver con la maternidad, pero vamos a hablar duro y tendido sobre un gran tema que lleva por nombre Abuelas Cuidadoras, el vínculo invisible en la crianza actual. Y bueno, colocamos esta canción porque de alguna forma a las abuelas también les toca maternar. Pero vamos a ir entendiendo a lo largo del programa cuáles son las vertientes, esta transversalidad que ocurre en el día a día para que las abuelas estén maternando otra vez. Y bueno, yo soy la psicóloga Karen León y me encuentro acompañada de la SIC Ana Guerrero para brindarles este bello programa. Hola SIC, ¿cómo estás?
1: Hola SIC, me encuentro muy bien y bueno, un gusto acompañarte como siempre. Siguiéndote con esta introducción que has hecho del programa, pues sí, lo que podría mencionar es que nos has ayudado hoy a desbloquear estos recuerdos que decías respecto a nuestras experiencias, pues por ejemplo en mi caso viene más la etapa de secundaria, pero sí, bien lo dices, escuchamos esta canción y lo primero que pensamos es en el festejo del Día de las Madres, pero sin embargo, pues sí, el título que has presentado y que estaremos compartiendo hoy, la verdad es que es pues muy interesante en el sentido de que nos va a ayudar a reflejar ese otro lado, esas otras realidades que están pasando con la maternidad y justo con esta parte de que ahora las abuelas pues también pues están acompañando en la crianza. Entonces, excelente el título y así que, bueno, pues como siempre, invitarles a que nos acompañen durante el programa, nos hagan llegar sus comentarios, sus aportaciones al tema, o igual, si quieren compartir algunos puntos reflexivos,

0: experiencias, pues adelante, háganlo. Para esto les haré mención, ya aprovecho de una vez para hacerles mención de los medios de contacto. Pueden llamarnos a cabina al 231-31-329-73 o enviarnos un mensaje de texto al 231-116-0401. Ahí están los medios de contacto. No es necesario que pongan sus datos personales ni nada. Nosotras siempre respetamos la privacidad, así que anímense a compartirnos sus comentarios. También recuerden que están las redes sociales para que nos sigan. Búsquenos en Facebook, ex Twitter, como Sicom Teciutlán 90.9. A través de las redes, pues ustedes pueden ir dándole seguimiento a la información, al contenido que se va generando de Mente Sana en Cuerpo Sano, pero bueno, también de la barra programática de esta estación de radio. Siempre, cada miércoles, les estamos también recordando que pueden escucharnos en las plataformas de podcast, sobre todo si se perdieron de algún tema que abordamos o quieren compartirlo con algún familiar o algún amigo, pues lo pueden hacer. 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En ambas pueden buscarnos como Sicom Teciutlán 90.9 y ahí es donde les va a aparecer los programas ya grabados que hemos tenido aquí en Mente Sana en Cuerpo Sano. Y por último, pues bueno, también no quiero dejar de mencionar el portal en internet para que nos sintonicen a través de su dispositivo móvil. Y bueno, obviamente si tienen que desplazarse de un lado a otro, pues bueno, nos sigan escuchando en vivo. Vayan a sicompuebla.mx, ahí ingresan, luego buscan el donde, bueno, agregarle a la dirección diagonal radio, diagonal Teciutlán, guión en vivo, y ahí directo les va a mandar hacia la radio en vivo de Sicom Teciutlán. Entonces ahí están los medios de contacto. Y bueno, por último, sí, también les recuerdo que hoy estamos haciendo este programa desde Sicom Teciutlán 90.9, totalmente en vivo, así que pues les invitamos a que se queden con nosotras. Y bueno, sí, Karen, pues te parece si comenzamos con el tema, porque creo que tenemos ahí puntos muy, muy, muy importantes que abordar.
1: Tenemos un montón de puntos pensados para este programa, para compartirlos con ustedes, un montón de reflexión. Creo que va a estar bastante interesante. En este primer bloque queremos hablar sobre las abuelas como sostén emocional y práctico de las familias actuales. Y para ello queremos ponerles una preguntita para abrir este espacio de conversación entre ustedes y nosotras. Y esta pregunta detonadora, queremos leerlos, escucharlos, ya las siglas dio los números de contacto. La pregunta es: ¿las abuelas ayudan por elección, por amor o por necesidad familiar? ¿Usted qué opina? Puede ser por las tres, puede ser que en su experiencia haya sido por alguna de estas, por elección, por amor o por necesidad familiar. Cuéntenos cuál fue su historia, cuál fue su vivencia de una manera breve, y nosotros con gusto la compartimos aquí al aire. Y bueno, pues vamos a empezar. Y bueno, respondiendo el por qué tantas abuelas están criando otra vez, creo que podemos empezar por este punto sobre los cambios económicos y laborales en las familias. Dado que, bueno, las mujeres cada vez estamos más en el mercado laboral, estamos desempeñando pues una labor, estamos ejerciendo nuestra profesión, pues resulta que como hemos dicho en otros programas, los cachorritos humanos somos los más frágiles que existen, de todos los cachorros, de todos los mamíferos y de todos los pequeñitos herbívoros, o de la forma en cómo nazcamos en este planeta, necesitamos más cuidados. Entonces, si papá está laborando, si mamá está laborando también, pues tenemos a un ser humano ahí nuevo que necesita muchísima atención, muchísimas necesidades que necesitan ser cubiertas. Y bueno, ¿quién va a entrar a hacer esa labor? Pues probablemente

0: Ahí entra la abuela. Y fíjense, no el abuelo. No estamos hablando de la gerontología, o sea, de ambos sexos. Solamente estamos hablando de las abuelas. Entonces, dado que el mundo está cambiando, es muy importante observar más allá. El mundo se mueve, la economía se mueve, los lugares, los puestos laborales que queremos ocupar, hombres y mujeres, también nuestras aspiraciones cambian porque nos adecuamos al ritmo de vida, a cómo va girando el mundo. Entonces, creo que es algo importante que no deberíamos dejar fuera de de esta mesa de conversación, porque es un punto, no el único, pero creo que podemos ir empezando por ahí.
1: Sí, bien, bien lo has dicho. Estos dos factores, por un lado, la apertura hacia el mercado laboral, donde hay más apertura hacia las mujeres, y por otro lado también la demanda de cubrir necesidades en la familia, pues está llevando justo a que papá, mamá se tengan que ausentar más tiempo de casa. Y bueno, ahí es donde en muchos de los casos las abuelas son quienes entran a reforzar la crianza, justo haciéndose cargo de los nietos. Pero por otro lado, pues bueno, también podemos ir mencionando que no solamente es esta apertura hacia el campo laboral por necesidad y por oportunidad, sino que muchas veces también tiene que ver con las jornadas extensas. Hay muchos empleos dentro de lo formal y la informalidad, que es un poco lo que planteábamos en otro programa. Pues aquí la cuestión es que los papás pues salen desde muy temprano de casa y llegan muy tarde de casa. Entonces, eso también hace que no les quede tiempo para ocuparse de lo que sus hijos necesitan. Y como bien lo planteabas ya inicialmente, como seres seres vivos, y bueno, también nuestra especie que somos humanos, pues necesitamos justamente pues esta dependencia en nuestros primeros años de vida, ¿no? De que alguien se haga cargo de nosotros. Entonces, ahí es donde entran las abuelas. Tal vez ahorita que lo estamos conversando, habrá quienes digan, bueno, eso ya no ocurre totalmente porque ya se tienen otras áreas que apoyan a los padres o a las madres, que en este caso son las guarderías, pero pues si bien es cierto, las guarderías no están 24 horas abiertas, ¿no? Entonces hay algunas que tienen ciertos horarios muy extensos, pero máximo te están entregando a tus hijos de alrededor de las 6, 7 de la noche, al menos aquí en la región es lo que se observa. Y entonces, si papá y mamá no están libres todavía de su área laboral, pues entonces, ¿quién tiene que ir por los niños, ¿no? Y si hablamos de otras ya de edad escolar, pues ahí ya no va a haber una guardería. El horario de la primaria, por ejemplo, pues es más corto. Entonces, ahí es donde están entrando las abuelas. Entonces, creo que es interesante, bien lo plantea Zic, empezar a comenzar a hablar desde estos aspectos, porque aquí nos estamos dando cuenta que papá, mamá necesita el apoyo de la abuela justamente por eso, por una necesidad y no necesariamente por elección o por no querer.
0: Claro, y entre esta parte económica, entre las jornadas extensas, ya sea de un trabajo formal o informal, también existen otros tópicos como la migración, como las separaciones y maternidades-paternidades jóvenes. ¿Qué hay cuando papá se tiene que ir a buscar el sueño americano, ¿no? Y cuando mamá se queda pues acá, pero son tres hijos y resulta que hay otras necesidades que cubrir o que también quiere trabajar o también quiere estudiar, entonces ahí también se ve involucrada la abuela porque está cuidando en las separaciones, en los divorcios. Entonces, bueno, los humanos, los adultos también quieren realizarse en cualquier aspecto, ¿no? Puede ser profesional, puede ser en otro ámbito. Y entonces, a quien terminan, cuando hay una separación, es como, ni yo lo voy a cuidar, no, pues yo tampoco lo voy a cuidar. Entonces, se le termina quedando a la abuela materna o a la abuela paterna. Y eso se da muchísimo, mucho. Yo lo he escuchado bastante. Y también se da, como lo decía, las paternidades jóvenes, cuando a los 17 años, 18 años, 16 años deciden

0: No deciden, fortuitamente se llega el tema de un embarazo, pues no planeado, no deseado. Entonces van creciendo y las necesidades que van teniendo, dado el desarrollo por el cual van pasando, se dan cuenta de que les falta vivir muchas cosas, experimentar el mundo de muchas formas. Entonces, un hijo es una responsabilidad y para darle a un hijo y cubrir sus necesidades, lo ideal es que nosotros, a la edad que tenemos, ya podamos haber tenido la experiencia de muchas situaciones, de muchas cosas, de haber conocido, de haber ido, de haber probado. Y entonces no tendremos problema ni reparo en compartir eso con nuestro pequeño. Pero si no es así, entonces es como de lo voy criando a la par que yo también siento que me sigo criando, ¿no? Entonces ahí también entran muchísimo en este rol las abuelas. Y bueno, la figura de la abuela como una red de emergencia emocional. Se conoce también a los abuelos y a las abuelas como los que siempre están ahí, como los que me van a socorrer, o a veces los que nos van a solapar, ¿no? Los que nos van a sacar de un apuro, los que no nos van a juzgar. Hay de todo, por supuesto, pero es en una generalización. Entonces, a mis papás no les voy a decir porque me van a regañar, pero entonces corro con la abuela, que es una red de emergencia emocional, porque ella o me va a cobijar, o me va a solucionar, o me va a entender, o va a interceder entre mis papás y yo. Entonces también ahí, porque en el tema de que las abuelas son cuidadoras, si bien se ve cuando son bebés, se ve también en la infancia, pero incluso sigue pasando en la adolescencia y a veces hasta en la adultez joven o en la adultez madura, cuando los nietos se van a vivir a la casa de la abuela. Pero eso será tema para otro programa. Entonces, ahí hay algunos factores que nos gustaría que ustedes pudieran ver un poquito más allá cuando se detengan a ver la historia personal, la historia de mi amiga, la historia del vecino, de la vecina, que una abuela esté cuidando, que esté maternando por segunda vez ahora a la tercera generación, que podamos verlo desde esta óptica.
1: Sí, y justo ahora que hemos ido determinando el por qué las abuelas están criando otra vez, y bueno, esta breve introducción sobre los factores que nosotras podemos enlistar ahora, más los que ustedes nos compartan, pues bueno, ya nos ayuda a tener una idea, ¿no? Un poco más amplia de que esto sí está pasando. Ahora, ya que lo hemos definido, pues bueno, creo que también es importante ahora pasar a mencionar, y aquí creo que nos vamos a detener un momento, a mencionar que cuando, pues bueno, en este caso los abuelos, las abuelas, que veíamos que sobre todo las abuelas son quienes están siendo esta red de emergencia, pues ellas van a crear un apego muy especial con los nietos, es decir, va a haber un apego viceversa, o sea, esto es de abuelos a nietos y de los nietos también a los abuelos. ¿Por qué? Porque principalmente, bueno, al ser esta red de emergencia que sí has mencionado, pues bueno, quiere decir que principalmente lo que vamos a ir encontrando cada vez que nos vinculamos con ellas, pues en este caso es la sensación de seguridad, esta sensación de que estamos a salvo. Podemos darnos cuenta que hay una crisis, que hay un caos en casa, que mamá no está, que papá tampoco, que los hermanos están creciendo, que no me hacen caso, que soy el hermano, perdón, el hijo menor. Entonces, pues donde yo solo sé que me siento bien y que es quien me escucha y me cobija y está ahí conmigo, pues bueno, en este caso es la abuela. Entonces quiere decir que pues voy a acudir ahí y me voy a sentir bien porque pues me brinda esa seguridad. Y al mismo tiempo, las abuelas pues tienen esta característica de que reflejan este cariño, reflejan el afecto. Porque esto muchas veces tiene que ver con la etapa de vida en la que se encuentran. Muchas de ellas, pues obviamente ya han sido mamás, ya entienden los cambios, entienden las situaciones que van atravesando sus hijos y bueno, ahora vivirlo con los nietos, pero ya vivirlo desde esta madurez emocional, pues hace que justo la afectividad aflore.

0: que sea más, pues instintiva, y entonces esto mezclado con el factor de seguridad hace que se empiece a tejer este apego tan especial. Y creo que acá como adultos pues debemos entender que no tenemos necesariamente que cuestionar porque a veces los hijos quieren estar más tiempo con las abuelas. No lo veamos como un capricho, no lo veamos como oh, me está robando a mi hijo o a mi hija, sino es más que nada entender que es por cómo se está entretejiendo, cómo se va articulando ese apego,
1: sí. Sí, fíjate, esto que compartes ahorita se me hace bien, como bien cálido, como un mensaje muy cálido, porque si bien las abuelas ya pasaron por la etapa de ser madres, entonces ya no ya son más flexibles, ya no son tan rígidas, porque cuando fueron mamás de seguro fueron rígidas, porque eran las responsables de formar a los hijos, con el papá al lado, por supuesto. Entonces había que cuidar, había que enseñar, había que ser el ejemplo. Y claro que cuando se es abuela o abuelo, ya no tienes esa carga sobre tus hombros. Entonces lo que toca hacer ahí es como, casi como lo que decía hace rato, como la que socorre, ¿no? Hay alguien que es la autoridad, pero no te preocupes, llega aquí a la casa y todo va a estar en calma, ¿no? Aquí lo solucionamos. Y hay una frase reflexiva que dice, muchas veces la infancia huele a casa de la abuela. Y sí, bueno, yo personalmente no conocí a ninguna de mis dos abuelas, no sé qué se siente tener abuela, no tengo abuela. Podría utilizar esa frase de una manera... como de cuando dice uno no me importa, me vale poquito, ¿no? O sea, entonces no tengo abuela, ¿no? Pero yo no las conocí, entonces me es ajena esa sensación, no tengo idea, me las imagino, ¿no? Como luego vemos la película de Coco, por ejemplo, u otras, no sé, experiencias, o cuando las amigas te cuentan sus experiencias con la abuela, y yo como de, ah, pues no sé, o sea, debería ser chido. Que no siempre es así, por supuesto, hay abuelas de todo tipo, porque hay personalidades de todo tipo. Pero muchas veces como de iba a ver a mi abuela y me daba de comer y cocina delicioso y me heredó su recetario y me enseñó a cocinar y me enseñó a tejer y no sé, muchas cosas, ¿no? Entonces debe ser como muy bonito, es como tener tal vez una mamá rígida, la mamá, y tener como una mamá postiza, que es la abuela, que ajá, es la que te...
0: La buena onda.
1: La buena onda, por supuesto. Entonces, ahí está ese tema sobre el apego especial entre los abuelos y los nietos. Y, por supuesto, cómo a todas las generaciones se nos van guardando memorias emocionales que marcan la infancia. Porque tan puede marcarlo el que esté la abuela como el que no esté la abuela, ¿no? Entonces, en mi caso, como no hubo abuelas, ni la paterna ni la materna, entonces también marca tal vez de alguna forma que ni siquiera me doy cuenta porque pues como es una ausencia, pues tampoco es que ande buscando, ¿verdad? Entonces, pero de seguro, estoy muy segura que si yo hubiese convivido con una abuela, algo de mi personalidad habría cambiado. No sé, tal vez sería yo un poquito más gentil, como más comprensiva, como más... risueña, qué sé yo, ¿no? O sea, como alguna característica como de esas de ternura,
0: sí,
1: las cuales casi no tengo yo. Tengo mis momentos, pero no es lo que predomina en mí. Entonces creo que eso lo da el rol de la abuela.
0: Sí, sí, sí. Me identifico mucho con esto que mencionas. Me vinieron algunos ejemplos personales a la mente, pero sí, sí tiene sentido, ¿no? Muchas veces el tener... esa casa donde llegaría, donde refugiarte.
1: Ándale, un refugio, la abuela, sí, es un refugio.
0: Debe totalmente ser, pues sí, la generadora de memorias emocionales que bueno, en su momento, en tu vida adulta, pues deben tener, pues, un impacto, sobre todo en lo que decías, cómo ir moldeando la personalidad y bueno, algunas formas como de irte manejando. Bueno, otra cosa que también creo que también es importante ir agregando a este tema y a este primer bloque, pues es hablar de esta carga invisible de cuidar, porque pues hemos hablado inicialmente que las abuelas, tanto maternas o paternas, pues son las que se quedan más tiempo en casa a cargo de los nietos. Entonces,

0: Eso no solamente significa que voy a estar observando a mis nietos y y ver qué necesitan, sino también entra esta parte de cocinarles, de quizá lavarles, de acompañarlos en sus actividades, de ordenar la casa. Entonces aquí es donde entra toda esta parte del cuidado doméstico. Muchas de ellas todavía tienen que ir a hacer las compras. Lo que coloquialmente se refiere como ir al mandado, tengo que ir corriendo, llegar a cocinar, ir por los nietos a la escuela, regresar, darles de comer, ver qué más hace falta. Entonces, todo esto va generando en las abuelas, pues cierto cansancio físico. Y ojo, pues aquí es importante mencionar que las abuelas, pues bueno, deben ir oscilando entre diferentes edades cronológicas, ¿no? Pues abuelas jóvenes, como no sé, 30, 40 años, 50, pero pues también hay abuelas que ya están dentro de esta etapa de la tercera edad, de los 60 en adelante. Y entonces, ¿qué quiere decir? Que a partir de acá ya no hay la misma energía, no existe la misma vitalidad y por supuesto que no va a haber el mismo rendimiento para pues desempeñar todas estas actividades que los hijos necesitan. Entonces pues ahí es como se va a ir acumulando este cansancio físico y a la vez también es emocional, porque al final las abuelas son las que pues reciben todas estas descargas de situaciones, de problemas con los que llegan los nietos, con los que llegan el hijo, pues la nuera o el yerno o según el parentesco que se tenga. Entonces pues sí, todo esto va generando una carga emocional, porque al final muchas veces las abuelas no tienen con quién pues desahogarse, con quién contar todo lo que les está pasando.
1: Y con ello una pregunta, ¿quién cuida a las mujeres que cuidan de todos? Se detienen un momento a agradecer, porque aquí es donde quiero abrir este paréntesis, este programa también específicamente lo dedicamos con mucha gratitud a las abuelas, más a las abuelas cuidadoras, porque no es la primera vez que lo están haciendo. Es a la segunda, bueno, ya la tercera generación de su familia que están criando. Y bueno, ahí, justo ahí, entonces, este programa es con gratitud, dedicado a todas las abuelas que cuidan a sus nietos, o incluso a los que no son sus nietos. Y aquí un punto antes de despedirnos y de irnos al corte del primer bloque, hay diferencias de crianza entre generaciones. Recuerden lo que les dijimos, es la tercera generación de la familia, entonces nos vamos a encontrar con choques entre crianza tradicional y la crianza actual, porque por supuesto se presentará la mamá y el papá y dirán, mamá, deja de decirle eso porque es incorrecto, o porque no es así, o no le des ese jalón en el cabello porque eso ya no es correcto. Entonces, ven cómo le dejamos la batuta, pero también se la queremos retirar. Nos encontraremos con la disciplina, con la tecnología, con la alimentación y los límites, que si no son temas actuales, pero es una forma nueva de abordarlos. Antes era la chancla, por ejemplo, y ahora es hablar, ser empático. El tema de la tecnología, bueno, ni se diga, dependiendo de la edad de la abuela, entonces irá entendiendo algunos ejemplos. Las tensiones entre madres, padres y abuelos, que por supuesto se van a dar, si de por sí se dan cuando no está de por medio la crianza de un menor, ahora imagínense cuando sí la está, y cómo evitar que la ayuda se convierta en conflicto. Entonces, hasta en esos tópicos nos terminamos metiendo cuando hablamos de las diferencias de crianza entre generaciones. Y pues bueno. Con esto cerramos nuestro primer bloque con una mini reflexión psicológica que dice, toda familia negocia el amor de maneras distintas. Entonces, pensemos de qué familia, de qué forma nuestra familia negocia el amor en nuestras relaciones. Nos vamos con la referencia en la literatura. Este libro yo no lo he leído, pero el título y las ilustraciones me parecieron súper interesantes. Vamos a escucharla, vamos con nuestro corte y regresamos para seguirles compartiendo más sobre abuelas cuidadoras, el vínculo invisible en la crianza actual.

0: Esta es la referencia en la literatura, el libro Mi abuela la loca, del autor José Ignacio Valenzuela. Mi abuela la loca narra la historia de Vicente, un niño tímido que debido al nuevo trabajo de sus padres debe pasar las tardes con su excéntrica abuela Petunia. Al principio, Vicente se avergüenza de las extravagancias de su abuela, como su peinado estilo Darth Vader y su costumbre de recitar versos en público. Pero pronto descubre que su locura esconde una profunda sabiduría y sensibilidad. La relación cambia radicalmente cuando Petunia reta a Vicente a describir objetos cotidianos, como un árbol o un cometa, pero sin usar las palabras obvias, lo que lo introduce en el mundo de la poesía y la creatividad. Esta es la referencia en la literatura, en Mente Sana, en Cuerpo Sano.
1: El secreto de la existencia humana no solo está en vivir, sino también en saber para qué se vive. No le cambies. 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
1: En SICOM Teciutlán, son las 9:35.
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14: Estamos de vuelta en Mente Sana en Cuerpo Sano, el espacio para entender nuestra mente. Y para quienes apenas nos están sintonizando, pues les menciono que hoy estamos teniendo un tema muy, muy bonito, muy importante, muy interesante, como siempre. Este tema pues es las abuelas cuidadoras, el vínculo invisible en la crianza actual. Y bueno, para quienes nos siguen escuchando, pues es momento de dar inicio al segundo bloque del programa. En este bloque lo hemos destinado para poder hablar del impacto emocional y social de las abuelas cuidadoras.

Y bueno, para esto, pues es importante comenzar a ir abordando cuando la abuela ocupa el lugar emocional de mamá o papá. Un poco ya hemos hablado en el primer bloque de cuáles son los factores que llevan a esto. Entonces, ya situándonos en este papel de la abuela, ahora ocupando este rol de mamá o papá, pues bueno, aquí quiere decir que la abuela pues va a ir poco a poco constituyendo este apego, principalmente con los nietos, es decir, se va gestando ese apego, ese vínculo con ellos, por lo tanto, pues va a haber mayor confianza, comunicación, se va a tener este lenguaje más ameno, más cobijador. Entonces, muchas veces ese apego que se va desarrollando, ya lo mencionaba anteriormente, a veces puede ser cuestionado por los padres por este aspecto de que puede generar como cierto celo, justo porque pues los nietos, los hijos acuden más hacia ella. Otra cosa que también se puede ir generando es la confusión de roles familiares, porque muchas veces pues a las abuelas al fungir como mamá o papá, pues obviamente también son las que van a sancionar, las que van a educar, las que van a formar, son las que van a decir no a esto, no al otro. Y pues muchas veces pues los papás cuando se integran a la interacción, ya sea mamá o papá, pues a veces pueden cuestionar pues ya esas acciones, esas reglas de las abuelas. Y entonces aquí entra lo que decías, Sik, anteriormente, ¿no? De por qué le dices eso a mi hijo, déjalo, no lo regañes, no esto, no el otro. Aquí entran expresiones como de eso eran tus tiempos, ahora los tiempos son otros, ya deja de ver o pensar de esa forma. Entonces, esto, pues al quitar la autoridad, o cuestionarla frente a los hijos o nietos, pues bueno, por supuesto que esto generará la confusión, porque llegará un punto donde los hijos ya no sabrán a quién hacerle caso. O por el otro lado es como de se vuelve cuestionable entonces la autoridad de la abuela, porque pues si papá no obedece a la abuela, pues entonces yo tampoco obedezco a la abuela, ¿no? Entonces ahí es donde entra esta parte de la confusión. Y por otro lado, pues también las abuelas pues irán entrando como esta figura de regulación emocional. Esto lo hemos tocado en el primer bloque y acá lo profundizaremos un poco, que en este caso es que a la abuela pues le toca recibir a los nietos. Muchas veces al pasar más tiempo con ellos, pues los nietos pues llegan a contar anécdotas, llegan a contar cómo les fue en el día, acuden a la abuela para que les ayude con ciertas tareas. La abuela es quien los acompaña en la mayor parte del tiempo, sobre todo, por ejemplo, en la comida, en asistirlos, en llevarlos. Entonces, pues por supuesto que ahí la abuela es quien está regulando, pero también al recibir, al finalizar el día, al recibir a casa a los padres, es decir, los padres de sus nietos, pues obviamente también estos llegarán con contar cómo les fue en el día, les llegará no sé, a hablarles de problemas o de cualquier cosa que les haya ocurrido, y entonces ahí es donde también ella tendrá que regular a los otros adultos. Entonces se vuelve pues justamente como esta figura de contención y esta figura de apoyo. Y bueno, esto de alguna manera se puede ver como algo positivo, porque entonces ella es el sostén de la familia, pero al mismo tiempo también es importante hacer mención que van a existir ciertos riesgos emocionales, porque entonces aquí quiere decir que la estamos llenando, a las abuelas las llenamos de una carga emocional, y que entonces, ¿dónde queda el cuidado de ella? ¿Dónde queda esa parte de quién la escucha a ella, quién la cobija, quién le pregunta sobre sus problemas, quién le pregunta sobre qué es lo que le está pasando? Entonces, es positivo, sí, que sea un sostén, pero no nos

0: olvidemos de que también existen riesgos para ellas al ser este sostén emocional para todos.
1: En este segundo bloque que estamos compartiendo con ustedes el impacto emocional y social de las abuelas cuidadoras, queremos dar este enfoque que

0: cuidar a un menor por el hecho de su género o por el hecho de que el rol social se lo indica, ¿no? Es la abuela, y la abuela socialmente es como la cuidadora, ¿no? O lo que decíamos hace rato, de la tierna, la que da el cariño o el afecto. Entonces, ahorita que compartías esto sobre los nietos que desarrollan el apego principal hacia la abuela, quiero compartir con ustedes dos ejemplos. Uno, que me un recuerdo que me evoca a un nieto que es mi sobrino. Entonces yo recuerdo que su mamá tenía que trabajar. Entonces se iban a trabajar a otra ciudad y entonces el hijo desde muy pequeñito se quedó con la abuela. Se entendía que a la abuela le agradaba cuidar otra generación más porque se acostumbraba a que tenían muchos hijos, entonces había muchos nietos. Y entonces el niño le decía mami, mami, mami, mami todo el tiempo. Y entonces cuando aparece la mamá, y eso lo uno a al segundo recuerdo que me pasaba hace ratito en consulta y se me había olvidado, pero ahorita conectó, es como de mi mamá nunca ha estado. O sea, y hay una rabia tremenda porque la mamá no ha estado, porque no se hizo presente. Y resulta que cuando aparece es porque le quiere decir, esto lo estás haciendo mal, te estás equivocando, ¿qué estás haciendo de tu vida? Shalala, shalala. Y entonces, lejos de decir, ah, qué bueno que mi mamá se acercó en este momento porque está interesada por mí, es una rabia desbordante. Y entonces el refugio emocional es la abuela, que en realidad se ve como el rol de la madre. Entonces me acordaba de este sobrino que decía, mami, mami, para todos lados. Y la mamá no tenía figura en su vida, en su psicología, la mamá no era la mamá, era una intrusa, era una visita. Y por supuesto, ante él no tenía ningún tipo de autoridad. Entonces es importante, muy importante, ir hablando con los hijos de por qué se está haciendo eso. Si se le está pidiendo a la abuela que cuide a los nietos, hay que irle explicando al hijo, ¿no? Y o sea, es toda una conversación que se tiene que tejer en realidad para no dar por sentado, porque el afecto, ese no. Se entiende de experiencia. Entonces, si está el abrazo, si está el cariño, si está la mirada, si está la comida, si está el apapacho, si está el hacemos la tarea juntos, si está el jugamos, si está el ve conmigo a hacer el mandado, eso es vínculo. Entonces, va más allá de que se diga que es mi abuela. Lo entiendo cognitivamente, pero emocionalmente hay un apego más allá. Entonces, bueno, eso por una parte, compartiendo, aumentando a esto que tú nos decías. Y bueno,
1: Sí.
0: hablando sobre las abuelas, ahora que sostienen familias completas, ¿dónde queda ese trabajo doméstico no reconocido? Este es el plus que les queríamos dar de que no invisibilicemos cosas, porque ahí también estamos hablando de economía. El cuidado emocional intergeneracional, el rol femenino históricamente asociado al sacrificio. Esto lo decíamos desde el inicio, no se le pide al abuelo, no se le pide que él vaya por los nietos a la escuela, que él les cocine, que él los bañe, que él les lave la ropa, que no, no se le pide a él. Entonces, históricamente estamos programados a ver a una mujer de tal edad que se entiende que es una abuela como tiene sentido, de seguro que querrá cuidar a los nietos, ¿no? Y no es así, no, no vayamos asumiendo. Y ahí está también la invisibilización social del trabajo de cuidados. Los cuidados son un trabajo, sí, señor, señora, son un trabajo. Y si ese trabajo no está remunerado, a ver, si usted lo va a dejar a la guardería, claro que le van a cobrar o le van a descontar de su nómina.
1: Sí.
0: Entonces, ¿por qué no tener ese acto de gratitud y bondad? Bueno, son no solo gratitudes. Reconocer su esfuerzo, el esfuerzo que es la vida lo que está dejando ahí en el cuidado de los nietos. Entonces, las abuelas sí sostienen familias completas.
1: Sí, y creo que aquí para cerrar este punto, aportaría que, bueno, como dato o también reflexión, hay que tomarlo pues de estas dos miradas. Y en ese caso es tomar en cuenta que hay muchas familias que funcionan gracias a las labores que nunca aparecen en una nómina, o sea, tal cual. Tenemos que verlo así. Si no, imagínense, si no estuviera la abuela, entonces, ¿cuántas, bueno, cu cuántas funciones, cuántos roles tendríamos que contratar para que la familia salga a flote?
0: pues bien interesante.

0: estos puntos que estamos tocando, porque creo que el objetivo se va cumpliendo, que podamos ver más allá de lo evidente, ¿no? De asumir que también dependerá del contexto donde lo estemos viendo. Tal vez en una zona más urbanizada podamos tener un poquito más de, no siempre, pero tal vez un poquito más de conocimiento sobre esto, de que todo cuesta en realidad, todo nos genera un gasto. Y en las zonas rurales no es que no tengamos noción, solo es una noción distinta, pero que lo asumimos más y como que a veces tenemos un poquito más un descaro, ¿no? Es como dejar los años, o sea, no es que te lo dejo y lo vengo a traer al rato, es como sí. Te lo dejo todos los años de su infancia y ya después ya vengo y ya soy la mamá o el papá, ¿no? Porque tampoco vamos a decir aquí que a las mamás les estamos cargando todo. Entonces, fíjense, en este mismo bloque sobre el impacto emocional también está el miedo a envejecer mientras aún se cuida. Esto debe ser algo bien pesado, bien, bien pesado, porque yo lo voy a comparar con las madres solteras, que de eso hablábamos el programa pasado. Entonces, imagínense una madre soltera que es la que no solo tiene que hacerse cargo de ella misma, tiene que atender a sus dos o tres hijos, ¿no? De acuerdo a las edades que tengan, tienen necesidades distintas. Es su higiene personal, calzarlos, vestirlos, alimentarlos, darles un techo, pagar servicios, atenderse a ella. Imagínense si no tiene una red de apoyo y un día ella se enferma, ¿no? O sea, o uno de sus hijos se enferma, pero si ella se enferma, que ella es la que sostiene todo, uh-huh. Imagínense la incertidumbre y la catástrofe psicológica que debe pasar por su mente en él. Y si algo me pasa, ¿dónde quedan estos niños, no? Uh-huh. Entonces, lo mismo pasa, lo coloco así paralelamente con las abuelas, porque el miedo a envejecer cuando ellas están criando, entonces, sigo siendo una mujer, ahora soy abuela, pero sigo cuidando a estos niños. Si algo me pasa a mí, porque dada la edad, pues están más propensos a enfermedades o a ciertas fragilidades por el tema del cuerpo, están más propensos, ¿no? Entonces, hay abuelas que sienten presión por mantenerse fuertes. Entonces, muestran como que son fuertes, como que todo lo pueden, como que sí, pa'lante siempre. Y no es cierto. O sea, muchas veces eso es un yo fingido que tuvieron que crear por estrategia psicológica como adaptación al sistema en el que están viviendo. Entonces, debe ser de verdad muy fuerte. También se presenta una ansiedad sobre el futuro de los nietos. ¿Qué va a ser de estos niños? Si de por sí, cuando nos importa alguien menor que nosotros, una sobrina, un hijo, es como, ¿qué será de su futuro? Queremos que siempre le vaya bien, que no le pase nada, que el mundo no sea cruel con él, que las enseñanzas que vengan, que no vengan en una mala presentación. Siempre se aspira y se desea eso. Entonces, ahora pensar en ese bienestar de los nietos les crea mucha ansiedad, mucha incertidumbre. La dependencia emocional mutua no solo es, y aquí otro caso clínico que me acabo de acordar, no solo es que los nietos busquen a la abuela porque se sienten cómodos, tal vez porque los papás pelean y mi abuela no, entonces con mi abuela la paso bien, sino que ahora la abuela es la que genera esa dependencia. Recuerdo un caso donde vive en la casa la abuela, el hijo, la pareja del chico y tienen una hija. Entonces ellos están como separándose. Y la abuela, la mamá del chico, le dice: hijo, no te separes porque se va a llevar a la niña y yo no quiero que se la lleve. Yo estoy tan acostumbrada a ella que yo no quiero que se la lleve. ¿Viste cómo ya se hizo una trenza ahí? O sea, es mis necesidades son estas, pero las de mi mamá son estas, pero yo necesito sentirme libre, pero ya no estamos funcionando, pero mi hija también está pegada. Casos de la vida real. Entonces, vean cómo ahí el apego es de ambos lados, es bilateral. Y bueno, también aparece el duelo cuando los nietos crecen y se alejan. Y ahí sí ya inevitable, tienen que volar. Bueno, a veces se dan crianzas patológicas donde ni los hijos ni los nietos se van. Sí. Pero en el mejor de los casos, siguiendo el curso natural de la vida y de la funcionalidad de un adulto, pues bueno, se tendrá que enfrentar a ese duelo, la abuela.
1: Sí, a mí me gustaría solamente mencionar dos cosas para complementar lo que ha

0: has dicho, que me hiciste pensar en ello mientras te escuchaba. Una de ellas es que, bueno, en este paralelismo que tú colocaste de comparación de una madre soltera con una abuela siendo cuidadora, me parece que aquí también podría tener un papel importante, de cierta manera, este discurso, esta narrativa de que la mujer es fuerte, la mujer es luchona, la mujer lo puede todo, las mujeres resisten. Y si esto ha existido justamente desde una mujer joven, o sea, estos primeros años de madurez, pues por supuesto que esto seguirá manteniéndose cuando estés pues en otra etapa, ya siendo abuela y sobre todo cuidadora, porque entonces con mucho más razón es como de no me tengo que rajar y tengo que aguantar porque pues esto me tocó y tengo que hacerlo. Sumado a esta imagen que tú decías de que los hijos o los nietos tienen que salir bien, tienen que pues bueno, ser aceptados socialmente, ¿no? Entonces, esto lleva a dar como este sobreesfuerzo para poder sacar esta labor de cuidador. Y otro punto, cuando hablabas del miedo al envejecer, a mí me ha tocado en algunos casos el observar de que, por ejemplo, las abuelas han sido cuidadoras, ya están en una edad avanzada y apenas sus nietos pues están como en la adolescencia intermedia, por ahí como de los 16, 15 años, a veces hasta los 17, y empiezan a notar que ya la abuela pues está envejeciendo, que tiene ciertas complicaciones de salud, y entonces ahí también se va percibiendo el miedo de cómo pues la abuela puede fallecer, la abuela le puede pasar algo. Entonces, esto que tú planteabas de que una mamá soltera pues puede sentir esta catástrofe, pasar por esta catástrofe psicológica, creo que también se puede dar en los nietos que también pues están viviendo por esta situación. Entonces, esos son los dos puntos que quería abonar a lo ya mencionado, Sig.
1: Sí, y pues bueno, ahora sí estamos en el cierre de este bello programa. Me ha gustado mucho. Lo preparamos como siempre con mucho cariño y me gustó mucho compartir estos puntos de vista. Y bueno, ahora sí, las reflexiones y las sugerencias, cómo construir entonces una crianza compartida más sana si eso es lo que nos está tocando vivir. No estamos diciendo en este programa que eso sea malo, o sea, como dijimos al inicio, lo que pasa es que nos estamos adaptando a todo lo que va pasando de las necesidades familiares, las necesidades del mundo, las necesidades laborales, entre muchas otras cosas. Entonces, ¿cuáles son las sugerencias? Bueno, primero reconocer y agradecer el trabajo de las abuelas. Hay que tomarnos un momentito para ese aplauso y la gratitud que se vea en el día a día, porque es un esfuerzo titánico. Otro es establecer acuerdos y límites claros. Saber indicarle a los pequeños quién es la abuela, quién es el abuelo, quién es la mamá, quién es el papá, y cerciorarnos de los adultos jugar los roles correspondientes. Repartir responsabilidades familiares. Que la abuela sea la cuidadora no quiere decir que tenga que hacer todo, que tenga que ayudarle al niño a hacer la maqueta, que tenga que ayudarle con las tareas, que tenga que irse al festival, que tenga que, bueno, o sea, hay que repartir qué cosas te tocan a ti, qué cosas también estás dispuesta a hacer, no dar por sentado y manejar sus tiempos, sino más bien preguntarles y tomarlas en cuenta. Y crear vínculos donde cuidar no signifique sacrificarse por completo, porque muchas veces hablamos del amor como un sacrificio. En todos los sentidos, pasa con las mamás, pasa con las abuelas, pasa con la pareja, pasa con todo. Entonces es como de, ay, no te está doliendo lo suficiente, entonces no eres tan sacrificado, por lo tanto no amas tanto. No, esos discursos funcionaron no sé, en la época de oro, del cine de oro, ¿no? Cuando se tenían que desgarrar las vestiduras, pero pues ya hay que ir actualizándonos justamente. Y bueno, por mi parte, esas serían las recomendaciones.
0: Sí, y bueno, ya finalizando justo con este bloque de las recomendaciones, pues cerremos con una reflexión que a lo mejor le sonará muy repetitiva, pero creo que es importante puntualizarla.

0: Y en este caso es no olvidarnos que las abuelas no solo cuidan niños, sino que muchas veces sostienen emocionalmente a toda una generación. Y puntualizo en esto, en toda una generación, porque en este caso va más allá de la labor que se hace en casa, sino pues estamos formando y desarrollando personalidades. Así que hay que tomarlo mucho en cuenta. Y bueno, es momento ya de despedirnos de este programa. Ha sido un gusto compartir este espacio y micrófonos con la SICAR. Gracias por habernos acompañado y pues bueno, antes de irnos pues estaremos escuchando nuestra referencia en el streaming.
1: Nos despedimos, que tengan bonita tarde. No se olviden de escuchar la repetición domingo 9 de la mañana y nos escuchamos el próximo miércoles a las 5 de la tarde. Bonita tarde.
2: 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La cinta Mi Abuela, del año 2015. La película sigue a Ellie Wright, una poeta lesbiana que atraviesa una profunda tristeza tras romper con su pareja Olivia. Su vida da un giro inesperado cuando aparece su nieta Sage embarazada y necesitada de $600 para cubrir un aborto. Sin dinero y distanciada de la madre Sage, Judy y Ellie deciden emprender un viaje por la ciudad junto a su nieta para recaudar el dinero visitando viejos amigos y viejos conocidos. Durante este recorrido de un solo día, ambas se enfrentan obstáculos económicos, secretos familiares y emociones profundas, fortaleciendo su vínculo en un relato conmovedor que combina humor, drama y reflexiones sobre el amor, la identidad y las relaciones intergeneracionales. 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

Muy buenos días a todos. Estamos en otra emisión de su programa AgroBoab, compartiendo el saber del campo. Pertenecemos al Sistema de Información y Comunicación del Estado de Puebla, XH.

0: 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Estamos en la antigua estación del ferrocarril, Avenida Hidalgo sin número, Colonia El Pinal, con código postal 73890. Los medios de contacto, las personas que nos quieran hablar a cabina, el número de teléfono es el 231-313-2973 y teléfono celular, mensaje de texto o WhatsApp, el 231-116-0401. Somos una emisora integrante de la Red México. 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El día de hoy tenemos el agrado de tener al ingeniero Eduardo Ramírez Palafox. Es ingeniero agrónomo especialista en agrohidráulica de la Benemérita Universidad Autónoma de Puebla. Es asesor técnico en el cultivo de papa y aguacate. Muy buenos días, bienvenido a su programa AgroBuap, compartiendo el saber del campo, ingeniero Eduardo.
1: Buenos días, doctor Raúl. Buenos días.
0: Quisiera que nos diera un poco de información de sus números de teléfono, si trabaja en alguna empresa, si está como asesor técnico de manera independiente, para las personas que necesiten de sus servicios, lo puedan contactar, por favor.
1: Claro que sí. El número celular es el 221-107-2832. Actualmente estamos trabajando para la empresa de Innova Global. Es una empresa 100% mexicana y pues es una empresa que dedica principalmente a la elaboración de bioestimulantes para muchos cultivos. Yo soy técnico asesor, trabajo como líder de subzona para la zona de Liebres Puebla hasta cerrar la zona de Teciutlán y alguna parte de Perote. Actualmente trabajamos para el cultivo de aguacate y el cultivo de papa, que son los cultivos principales de esta región.
0: Su número de teléfono celular, por favor, ingeniero.
1: Es el 221-107-2832.
0: Muchas gracias por su información. El día de hoy, estimados radioescuchas, vamos a tener el tema del cultivo de la papa. Quisiera que nos comentara algo sobre las zonas productoras de papa en México, ingeniero, por favor.
1: Sí, claro. Pues México es un país con muchísima extensión. Actualmente el cultivo de papa es uno de los cuatro principales productos que se producen en México, de la canasta básica. Y las zonas productoras de mayor superficie, pues es la zona de Sinaloa, Sonora, entre los estados con mayor superficie que se siembra, el Estado de México, Puebla, la zona de Veracruz y algunas partes de Guadalajara, bueno, de Jalisco, que es Tapalpa, y Michoacán, como es Zamora, son de las principales zonas productoras. No quiere decir que no en todo el país se siembra. Gracias a Dios es un cultivo muy noble, muy versátil, que se ha ajustado a muchas zonas del clima de nuestro país, pero estas son las principales zonas productoras del país.
0: En el estado de Puebla, ¿cuáles serían los municipios importantes en el cultivo de papa y también en la zona nororiental de este estado, ingeniero, por favor?
1: En el estado de Puebla, la principal zona productora, según el CIAP, es la zona de Tlatlauquitepec, Puebla. Es la principal zona productora. En cuestión de producción, tienen los niveles, bueno, ¿cómo se podría decir? Los rendimientos más altos registrados, pero en superficie la zona productora de temporal de tanto de Ixtamaxtitlán como de Oyameles, Puebla, en la zona de temporal es donde tiene mayor superficie. El cultivo de papa, principalmente en el estado de Puebla, lo dividen en dos partes: la producción de riego y la producción de temporal. La más

0: importante del estado de Puebla es La Recta, con una superficie también muy buena, pero aún así todavía es más grande Tlatlauquitepec. La producción de cultivo de riego son las dos principales. Antes era Libres, pero actualmente Libres se destinó a sembrar otro tipo de cultivos. Empezaba a agarrar un poco más de fuerza, pero los años pasados que tuvimos algunas crisis en el cultivo, pues se volvió a reducir la superficie, y actualmente pues las más grandes son esas.
1: En la zona aquí de Tlatlauqui, Zaragoza, hay una zona muy importante que es Oyameles. Uh-huh. ¿Por qué es tan importante y suena mucho la papa de Oyameles, ingeniero?
0: La zona productora de papa de temporal de Oyameles es, pues dirían muchos, hace mucho ruido, porque es la zona productora de semillas. ¿Cómo explicarle a usted? En el norte hay muchas empresas que se dedican a la producción de mini tubérculos, que es el primer ciclo que le llamamos G1. Y de ahí, que es como plántula, a mini tubérculo, lo pasan a campo, y esa primera cosecha, que sería G2, que es cuando pasa de laboratorio a suelo, luego la G3, que ya pasa a suelo, a los campos de producción masiva de semillas, y ya viene en G4, que es donde viene de las zonas del norte, los Mochis, Sinaloa principalmente, Guasave y todas esas zonas, Sonora, baja al estado de Puebla, y en este caso toman la zona productora de papas de Puebla, que es una zona que produce calidad en cuestión de germinación de semilla, y que es Oyameles, y después de Oyameles se reparte a todas las zonas que posteriores a las siguientes temporadas de Oyameles: Tlatlauqui, Teziutlán, algunas partes de Altotonga, Veracruz, Perote y Zaragoza, Mazapa, Morelos, Libres, de las pequeñas de aquí esta región.
1: Muchas gracias, ingeniero Eduardo Ramírez Palafox. Quisiera que nos mencionara cuál es el ambiente adecuado para el cultivo de papa.
0: Ok, el cultivo de papa es un cultivo que le gusta principalmente climas no tan fríos, pero tampoco temperaturas muy elevadas. La temperatura ideal para el cultivo ronda desde los 18 grados hasta los 25. Arriba de los 25 no quiere decir que el cultivo no se dé. Empiezan a haber cambios en las condiciones que le permitan un óptimo desarrollo. Entonces, como que se busca tener o mantener en esa temperatura. Abajo de 18 grados no quiere decir que tampoco la planta no se va a mantener. Al contrario, también a menor temperatura, el desarrollo del cultivo disminuye, y se tiene que hacer algunas modificaciones en el manejo. Le gustan los climas, le gusta la humedad. Es un cultivo que a mayor cantidad de humedad, obviamente no excesiva, es más productivo. Y le gustan los suelos francos, principalmente. La zona productora de Oyameles, la zona productora de Tlatlauqui y casi todas las zonas donde se produce papas en esta región son suelos francos. Algunos ligeramente más arenosos, algunos ligeramente más arcillosos, pero la mayoría son suelos francos.
1: ¿Y el pH adecuado para que este cultivo desarrolle adecuadamente?
0: Viene desde los 6.3, 6.2 hasta el 7.5, 7.8. Y ya es alcalino, hay que modificar muchas condiciones para que el cultivo se dé. Lo más recomendable es de 6.2 a 7, es el más recomendable.
1: Existen en la zona diferentes variedades de papa. Puede ser para consumo y para industria. ¿Cuáles son las variedades que se siembran aquí en la región, por favor?
0: Las variedades que aquí en la zona producimos principalmente es variedad Fiana, que es una variedad que se puede decir que es semi-industrial. Tiene ambos consumos, ambos mercados, el mercado de la industria y el mercado de la verdura, que comercialmente así le llaman los productores. La otra variedad es Orquesta, que son las que ahorita están dominando la superficie de siembra. Están las alfas mejoradas, que es para consumo en fresco. Están las ágatas, que se siembran aquí en la región. Una que otra orquesta, ágata, que es otra variedad que ya viene saliendo del mercado, porque los mercados dependen mucho de lo que requieren, es lo que van a ir mejorando. Actualmente

0: Estas son las que se siembran más en la región. Hay muchas. Anteriormente se sembraban las rojas, era una zona que producía rojas, pero el mercado ha ido consumiendo más las blancas y las amarillas, entonces las rojas las han desplazado. Dentro de las rojas pues estaba la San José, estaba pues la principalmente era la San José, pues hay muchas rojas, ¿verdad? Pero era la que todavía sobrevivía en esta región.
1: ¿Existen algunos materiales criollos en la región que los productores hagan algún guiso típico o ya se están perdiendo esos materiales de manera que también se les conoce como silvestres?
0: Sí, ya actualmente ya se están desplazando. Las papitas silvestres comúnmente en la región las conocen como chachalas, que es como ya las consideran una mala hierba. ¿Por qué? Porque son plantas que no son tan productivas como las variedades que ya se modificaron. Muy poquitas en la zona de Zacapuaxtla, tal vez, ahí es donde todavía se mantiene un poco la producción de cultivo de papa roja, en Puebla. Porque digamos, para la zona de Veracruz, ahí hay unas zonas productoras que todavía las tienen, como el Pico de Orizaba, por ejemplo, Tesmola, son esas productoras. Pero pues casi creo que la que más sobrevive es la San José. No sé, a lo mejor hay algunas otras variedades rojas, pero son muy mínimas. Y comercialmente, el consumidor ya no las conoce ni siquiera por nombre, las dice papas rojas.
1: De manera general.
0: Manera general.
1: Como bien mencionaba usted, existen algunas papas que van para la industria y para el consumo. Si nos pudiera dar un ejemplo, ¿qué tipo de papa es lo que está solicitando la industria de las variedades que antes nos mencionó?
0: Para la industria principalmente trabajan las fianas. ¿Por qué? Porque es una variedad que tiene más contenido de materia seca. No quiere decir que las otras no los tengan, pero tienen un porcentaje menor. ¿Qué pasa? Que al tener mayor porcentaje de materia seca, el freído es mejor, el proceso es mejor que las otras variedades. La variedad Orquesta, la variedad Alfa, la variedad Ágata, la variedad Gigan, por ejemplo, que antes estaba más en la región, son más para consumo fresco. ¿Por qué? Porque los niveles de materia seca son menores, mayor cantidad de agua, contenido de agua, entonces para procesarlas a cierta temperatura se quemaban los almidones que tienen la materia seca. Entonces los mercados destinaron a este tipo de variedades para ese tipo de mercado. No sé si es casualidad o por qué sea así, pero el mercado nacional consume mucho la papa blanca y la papa amarilla. En su mayoría las papas amarillas son las variedades que se ocupan para fresco, que las hacen en caldito o las hacen en ensaladas principalmente. Y las blancas, precisamente en su mayoría, de las que se siembran aquí en la región fiana, son las que ocupan para proceso. En la zona del norte está la variedad Atlanti, que es una variedad que no produce tantas toneladas, pero para proceso es excelente. El contenido de almidón es mucho más alto, el contenido de materia seca es mucho más alto y aguantan muy bien los procesos. Otra variedad que se está introduciendo en México, que no debería, pero se está introduciendo, son las papas americanas, una variedad que se llama Rosen. Esas Rosen son muy buenas para la industria y por eso las quieren adaptar aquí al país. No es lo correcto, se están brincando muchas cosas que no deberían de hacer por cuestiones de sanidad, pero con la entrada de la papa americana se está sembrando de esa variedad y la verdad es que no es tan buena como la papa mexicana.
1: Trae modas, fama. Pudieran ser modas, ¿verdad?
0: Yo creo que sí, va por ahí la cosa.
1: Muchas gracias por esta respuesta, ingeniero Eduardo. Quisiera que nos hablara un poco de las fechas de siembra aquí en la región y que nos indicara fechas de siembra para papas de riego y para temporal, por favor.
0: Sí, claro. Aquí en la región vamos a empezar a hablar que las temporadas de siembra actualmente las manejamos por cómo vaya manejando el año. Vamos a hablarlo así. La primera etapa de siembra de la región son las de riego, que empieza para la zona de Tatlauqui, Teciunclán, Altotonga. Vamos a empezar de esa zona de Altotonga y Teciunclán, que es todavía parte de, aunque Altotonga es Veracruz, pero están más arrimados a nosotros, Puebla. Eso se empieza a sembrar del mes de enero. Enero se siembra, y le contamos de 3 a 4 meses, ¿sale? Enero, febrero.

0: febrero, marzo y ahorita en abril son las primeras que se están cosechando en unas regiones de Teziutlán, microregiones de Teziutlán. Microregiones aquí también de Tatlauqui, empiezan de febrero, las primeras siembras que ahorita son las que se están cosechando, que es febrero, marzo, abril, y ahorita en esta semana se arrancó la cosecha aquí en Tatlauqui, que son las de riego. En la región de Libres, por ejemplo, la siembra se empieza desde la región de marzo a abril, y empezamos marzo, abril, mayo, y en junio están las cosechas para abril, para Libres. Tatlauqui, que bueno, como hace rato lo mencioné, se sembraba o se siembra en temporal de riego, obviamente, de enero, febrero en adelante. Algunas partes marzo, que las partes más altas como Xonacuautla, que ya es pegadito, Gómez Sur, que son regiones más altas y que son donde se siembra variedades como las fianas, que se busca ya entrar en el proceso cuando se liberan los mercados del norte. ¿Okay? De ahí, otra región de siembra es Zacapuaxtla. Zacapuaxtla también tiene una pequeña zona productora de riego. Esa siembra casi siempre empieza de lo que es son de lo que, ¿cómo explicarle a usted? Del mes de noviembre. Noviembre, diciembre, enero y en febrero estaban cosechando. Otra región de temporal, pues, perdón, de riego es Zaragoza, lo que es el Plan de Guadalupe y alrededor de sus ríos que emergen ahí de sus montes. Son como que las zonas productoras donde se siembra eso en el mes de abril, que es abril, mayo, junio, julio, y se está cosechando ahí. Entonces, luego, eso es como que lo que se siembra en la región de riego. Luego, en la región o la zona productora de temporal, las zonas principales es Oyameles, Ixtamaxtitlán, San Francisco Ixtamaxtitlán y Zaragoza, en las de temporal, como que son las zonas productoras. Por ejemplo, Oyameles, la zona más fuerte de producción es la siembra en mayo. Mayo, junio, julio y agosto empiezan las primeras cosechas. Y en la zona de Oyameles todavía la podríamos subdividir, ¿sale? Las regiones más altas se siembran en mayo, las regiones intermedias de altura empiezan en junio y las zonas más secas las siembran hasta julio y agosto. ¿Por qué? Porque se busca alcanzar las mayores lluvias. ¿Por qué lo hacen así? Primero se tiene que escalonar la siembra porque también la cosecha no se debe de juntar. Si se junta la siembra y se junta la cosecha, pues los precios van a decaer. En el caso de San Francisco Ixtamaxtitlán, en las zonas de temporal, igual, la zona de mayo es la fecha en la que más se siembra, es lo que yo he visto. Y en la zona de Zaragoza, me parece que es la zona de las trancas, la zona del retiro, parte del temporal de Zaragoza. Casi siempre se anda sembrando de julio en adelante hasta agosto. He visto las últimas siembras, que sería agosto, septiembre, octubre, y en noviembre están cosechando.
1: En la zona de Libres, de Oyameles, de Teziutlán, luego se escuchan comentarios, cayó una helada. ¿Cuál es el daño de las heladas sobre el rendimiento de las papas y en qué meses se presentan estos daños, ingeniero?
0: Las heladas es un tema muy difícil de comprender. Anteriormente, yo creo que con lo de cambio climático se han ido distorsionando mucho, como nos habían educado nuestros abuelos, que no siempre es tan tarde que te va a alcanzar el hielo. A veces en el ciclo van cayendo heladas eventuales, no, ni impredecibles. Pero casi siempre que las siembras que siembras de julio para adelante, ya estás corriendo el riesgo de que te va a caer un helado. Supongamos que se siembra en julio y agosto, inicios de agosto, agosto, septiembre, octubre, y a veces en septiembre cae una helada. En nuestra región, no sé, a lo mejor de lo que le he aprendido a las personas más grandes, el 8 de septiembre cae hielo, casi nunca falla, en algunas regiones más, en algunas regiones no se nota. El 16 también a veces cae. Y el 29 de septiembre, que comúnmente la gente le dice el día de San Miguel, también nos pega en algunas regiones. Creo que en las más altas es donde más pega. Anteriormente se sabe que en enero, febrero también caen heladas para las zonas que se siembran en esas fechas, pero igual hay lugares.

0: lugares donde se defiende un poquito más porque la inclinación o la orientación hacia el sol es diferente. Lo que comúnmente la gente le llama a sus terrenos defendido. Pero incluso cuando la helada es muy fuerte, se llegan a quemar, ¿sale?
1: Con este tema de las heladas, a veces los productores dicen, en papa, cuando nos va bien, se gana mucho, pero cuando nos va mal, se pierde todo.
0: Sí, porque, perdón que lo interrumpa, cuando una helada te pega, hay una disminución, se puede hablar hasta del 50, 60, 70% de lo que se iba a producir. ¿A qué me refiero? Que como todo negocio, es una inversión que hasta cierto límite tienes para que sea un punto de equilibrio para ganar o perder. Y cuando cae un hielo, una helada, un efecto de esto, es una granizada, a veces ese punto de equilibrio se va para abajo y ya se consideran pérdidas. En este mes, principalmente, venimos de una helada que no se esperaba, ya es mayo, es difícil que en mayo caiga una helada, y la región de más alta de Tatlauqui le pegó, estoy hablando del 15 de mayo, le pegó muy fuerte la helada, y la zona más afectada, que ya no es Puebla, pero es pegada a nosotros, es Perote, Veracruz. Yo creo que del valle se ha vivido un 50%. Y las afectaciones de plantas más grandes, yo creo que son del 60-70% de planta. Plantas más pequeñas se fueron a ras, pero como son plantas más jóvenes, la recuperación es más pronta.
1: El año pasado, en el mes de abril, como por el 12, cayó una helada muy fuerte en la región y creo que afectó grandes plantaciones de papa en el estado de Puebla, porque algunos productores de arándano ya tenían fruta casi para cosecha y perdieron toda la producción. Entonces el cambio climático nos está afectando y es algo que deben de tomar en cuenta los productores cuando siembran hortalizas, porque las hortalizas siempre necesitan un manejo técnico más intenso y las prácticas agronómicas son más cortas. Las aplicaciones de control de plagas, enfermedades, pueden ser cada 4, 5, 6 días, cuando en frutales o en otros cultivos las aplicaciones pueden ser cada 30 o 40 días. Agradecemos el día de hoy la presencia del ingeniero agrónomo especialista en agrohidráulica, Eduardo Ramírez Palafox. Él es asesor técnico en el cultivo de papa y aguacate. Su número telefónico para las personas que estén interesadas en contactarlo es el 221-107-2832. Es asesor técnico. Estamos hablando el día de hoy sobre el cultivo de la papa. Los temas que hemos abordado hasta este momento son las zonas productoras de papa en México, zonas productoras de papa en Puebla, el ambiente de producción, lo que es temperatura, precipitación, tipo de suelo, pH, las variedades de papa que se siembran en la sierra nororiental del estado de Puebla y algunos municipios del estado de Veracruz que colindan con el estado de Puebla, tipos de papa para el mercado, tenemos papa para la industria, para consumo, fechas de siembra en la región. Habló de riego y de temporal para los municipios de Teciutlán, Libres, Zaragoza, y otros que también se mencionaron. Vamos a ir a un corte cultural y regresamos en un momento.
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1: En Sicom Teziutlán, son las 10, con 28 minutos.
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7: Regresamos de este corte cultural con el ingeniero Eduardo Ramírez Palafox. Ingeniero, quisiera que nos hablara un poco sobre la preparación del terreno. Esto es un factor importante para obtener buenos rendimientos en cualquier cultivo.
8: Sí, claro. Lo que yo siempre recomiendo antes de la preparación del suelo es realizar un análisis de suelo. Es importantísimo saber con qué te estás preparando, con qué vas a contar, qué necesita tu tierra. Ese es lo primero que le mando a los productores a pedir. Cuando ya se conoce, a veces, porque ya tienen muchos años trabajando el mismo terreno, lo descartamos. Pero lo recomendable siempre es mandar a hacer un análisis de suelo. ¿Por qué? Porque el análisis de suelo, aparte de dar las características físicas y químicas de lo que tienes, te ayuda a darte un panorama de cómo va a ser la preparación del suelo. ¿A qué me refiero? Si un porcentaje de materia orgánica del suelo es bajo, de acuerdo al análisis, tú no debes de pasar muchas pasadas de barbecho, eso, porque compactas. Entonces, es importantísimo, hablando de condiciones físicas, hablando de condiciones químicas, hay suelos que son muy arcillosos y comúnmente la región tiene una de las estrategias es meter cal, y cuando los suelos son muy arcillosos y metes cal, más los vuelves duros, más los compactas. Entonces, todas esas características físicas que tiene y químicas, el análisis de suelo te ayuda bastante. ¿A qué voy? Que lo primero que hay que hacer, o lo que se hace, es dependiendo del tipo de terreno en donde se va a trabajar. Vamos a dividirlo así: planadas y laderas. En las planadas se utiliza la maquinaria. En las laderas se utiliza la tracción animal, que son las yuntas y los caballos. Por ejemplo, vamos a empezar con las laderas. Las laderas, lo primero que hay que hacer es un deshierve. ¿Por qué se hace el deshierve? Porque toda la hierba va a estorbar para que el implemento animal pueda voltear o barbechar. ¿Sale? Empezamos el deshierve. Lo segundo es un barbecho con un arado de melga. ¿Sale? La segunda labor después del barbecho es la segunda, que comúnmente le llaman los productores de la región, que no es más que el mismo implemento, pero cruzado. Si agarramos de orientación de norte a sur, dependiendo la ladera, cruzamos de este a oeste. ¿Por qué se busca hacer eso? Para romper la capa que se hace entre cada una de las pasadas del animal y del arado, ¿sale? Posteriormente, ¿qué es la preparación del suelo? Dependiendo del análisis, se ve si se incorpora cal, o se incorpora yeso, o se incorpora alguna enmienda, abonos orgánicos o eso. Y una vez que se meta al terreno ese tipo de recomendación, viene una incorporación de eso al suelo y se hace otra vez con otro barbecho. En el caso de las laderas, igual con tracción animal, con el mismo implemento, que es un arado de melga. Comúnmente esa es la preparación en laderas. Ahora, hablando de lo que es llanos o planadas, ¿okay? Ahí sí hacen contracción mecánica, que es el tractor, y lo primero que hacen es una pasada de rastra. El segundo, dependiendo cómo esté de hierba o de residuos de cosecha anterior, se da otra pasada de rastra si es necesario, y luego una pasada de subsuelo si el suelo, si la

0: si el suelo está muy compactado. Si no está muy compactado, te brincas el subsuelo y metes una pasada de arado grande, que es un arado de vertederas. Y posteriormente, después de este, ¿qué se busca con el arado de vertederas o subsuelos? Romper la capa más profunda del suelo para que pueda haber drenaje de agua, porque si no se encharca en esa parte y empieza a haber afectaciones al cultivo. Pero cuando tú rompes la capa, salen muchos terremotes que comúnmente le llama el productor, que no es más que suelo compactado, que te va a dificultar la siembra y los demás otros trabajos. Entonces, al salir estos a la superficie, pues estorba, ¿no? Entonces, lo que se tiene que hacer es otra pasada de arrastre con el tractor, obviamente, y ya queda listo para sembrar.
1: Ya tenemos nuestro terreno preparado. ¿Cuáles son las características de la semilla que busca el productor para que se pueda sembrar y tengamos altos rendimientos en el cultivo de papa, ingeniero, por favor?
0: Ajá. En el tema de semillas, lo primero es que tenemos que saber, o para qué hacer una buena selección, es a qué vamos a destinar el mercado, ¿okay?
1: Vamos a suponer que es para consumo en fresco en las familias.
0: Ok, consumo en fresco, entonces son las variedades que hace rato mencioné, que es orquesta, es alfa mejorada o es ágata. Hablando de la región, no vamos a hablar de otras regiones, ¿sale? Y después tenemos que ver temporal o de riego.
1: Vamos a utilizar temporal.
0: Temporal, ok. Lo primero que tenemos que hacer es una selección del tamaño adecuado para que nos soporte una condición de temporal. ¿A qué me refiero? Que la condición de temporal puede ser que en el temporal llueva muy bien o que no llueva tan bien, que es la sequía. Cuando tú siembras semillas muy chiquitas, de un tamaño tercera o cuarta, que más o menos es entre los 80 y 70 gramos cada tubérculo, corres dos riesgos. Si se clava la seca, como la semilla es el cuerpo de reserva de la planta, muchas veces tiende a no aguantar la condición de sequía. Y si la planta te da una sequía 60 días, se detiene su crecimiento, sus funciones vitales, y hasta ahí llega el rendimiento. Entonces busca tener papas de un calibre de entre segunda y tercera, más o menos, para que te soporte eso. ¿A qué voy? Todos los tamaños de semilla o todas las papas pueden sembrarse y ser una planta. Pero entre más grandes estén las semillas, mayor cantidad de semilla te llevas por hectárea. Y entonces los costos de producción se elevan. Tener una semilla muy grande te ayuda, tiene sus beneficios y tiene sus contras. El principal beneficio es que entre más grande esté, mayor número de tallos, y entre mayor número de tallos, mayor número de papas va a haber. ¿Cuál es el detalle? Que entre mayor número de tallos, mayor exigencia de nutrición, agua y de todo lo vital para que la planta pueda sobrevivir. ¿Qué pasa si tú no le das eso? Pues en definitiva el desarrollo va a bajar. La genética puede ser muy buena para hacer plantas muy grandes, pero si tú no le das la nutrición, el agua y las condiciones que necesita ese tipo de planta, pues el factor genético pasa a segundo plano. ¿Por qué es importante mencionarlo? Porque muchas veces creemos que sembrar por sembrar es el éxito, ¿no? O sea, eso es lo que ha hecho tan buenos los productores de nuestra región, la perseverancia y la experiencia que ya tienen para decir, ok, para este terreno le meto papas segundas o terceras porque ya sé que no me va a fallar el agua, o porque sé que mi tierra es muy buena y me va a soportar así. Entonces, regresando a la primera pregunta anterior, la selección yo creo que para el temporal debe de ser de terceras a cuartas, o posiblemente a segundas si son terrenos con muy buena materia orgánica que van a tener humedad suficiente.
1: Es importante que el productor, aunque tenga mucha experiencia, se acerque a un ingeniero agrónomo. Los ingenieros agrónomos pasan 5 años estudiando, hacen investigación, se están actualizando, y el campo es ayuda mutua entre lo que sabe el productor y la experiencia del ingeniero agrónomo. De esa forma se obtienen muy buenos resultados. Ya tenemos la siembra, ahora viene un factor muy importante en las hortalizas, que es la distancia de plantación. Para papas que se van a establecer en zonas de temporal, ¿cuál es la distancia de plantación adecuada, por favor, ingeniero?
0: Para temporal, la distancia adecuada va de los 30 centímetros hasta los 40 centímetros.

0: entre plantas y entre surcos, de entre líneas o surcos, de 80 a 90 centímetros, ¿ok? Hay siembras que las hacen con menor distancia, pero no es recomendable porque cuando el clima no falla, o sea, se aprovecha la máxima cantidad de terreno. Hasta donde yo entiendo, muchos productores lo manejan que entre más surcos tengas, más aprovechas del terreno. Muchas veces son rentas o son y deben de aprovechar lo mayor que se pueda. Pero cuando tienes una sequía, entre más competencia traigan entre plantas, menos resistencia van a tener a esa condición de estrés. Y en el temporal, como se dice, estás a la voluntad de Dios, a la voluntad del clima. No te puedes arriesgar a hacer algo que no puedes controlar. Entonces lo más correcto es de distancia, le vuelvo a repetir, de 30 a 40 centímetros y entre distancia entre surcos de 90 a 1 metro. 80 centímetros tal vez es una mínima.
1: Cuando se tienen todas las condiciones ambientales y técnicas favorables, ¿la distancia de plantación es el éxito para incrementar los rendimientos de papa y también que se disminuyan la presencia de plagas y enfermedades?
0: Claro, porque entre más tengas una densidad más alta, menos condiciones para un óptimo desarrollo va a haber, y sí, mayores condiciones para el desarrollo de plagas y enfermedades. Uno de los principales es que va a haber baja presencia de oxígeno y de aireación, principalmente entre las plantas. Pasa un error muy común entre productores, es que siembran semillas muy grandes, con plantaciones muy cortas, entonces tienes demasiado follaje. En el caso de temporal sucede mucho, que tienes ya demasiado follaje en la superficie de la hectárea y se viene un temporal de lluvia muy agresivo y hay mucho tizón tardío porque se le favorece mucho a las plagas y enfermedades. ¿Por qué? Porque fue un mal manejo desde la plantación. Esas semillas más grandes, la distancia tuvo que haber sido más grande, permite que circule el aire y condiciones que le permiten al cultivo crecer y no a las plagas y enfermedades, que es un tema más adelante vamos a ocupar. Pero sí, desde el hecho de hacer una buena planeación de cuál distancia vas a utilizar, es lo principal.
1: Gracias por estas respuestas tan completas, se nota la experiencia y la dedicación que tiene usted en su labor profesional, ingeniero. Un tema importante y que de esto depende el éxito de muchos cultivos es el agua. Establecer sistemas de riegos adecuados, frecuencias, volúmenes. Usted es ingeniero agrohidráulico, es experto en cuestiones de riego, pero de manera general quisiera que le platicara a nuestros radioescuchas qué sistema de riego se puede implementar en la papa y cada cuánto puede regar el cultivo y qué volumen por hectárea.
0: Ok, el tipo de riego que vamos a utilizar dependerá mucho de dos factores: uno, el tipo de suelo, y dos, la producción que se quiera tener. Ok, para nuestra región, que son suelos francos, comúnmente lo que se utiliza es la aspersión con tubos de aluminio, la microaspersión y el goteo. Para regiones más grandes o planadas, que aquí en el estado de Puebla sí las hay, que es pala recta, y libres, los pivotes centrales, que es aspersión. A mi experiencia, el mejor sistema de riego es el goteo, porque es un sistema de riego localizado y aparte de que permite hacer un manejo nutricional más adecuado del cultivo dependiendo del desarrollo. De eso, yo creo que de todos es el mejor. El segundo, la microaspersión, que también permite mucho en ese tema de la nutrición. Y después la aspersión, ya sea por pivote o la aspersión por tubos, que la utilizan para las zonas de riego que tienen laderas. Son los sistemas de riego que se utilizan. Depende mucho del tipo de suelo, la frecuencia. Suelos más arenosos, más frecuentes los riegos. Me puedo decir que a veces se va hasta cada 3 días el riego. Y obviamente de la etapa del cultivo. En etapas iniciales no puedes meter demasiada agua porque dispones elementos que todavía no necesita la planta y muchos se pierden con el exceso de agua, y que cuando tú ya los necesitas a mitad de vida o a final del ciclo, ya no están porque excediste en el riego. Digamos en etapas tempranas, en etapas medias lo recomendable es riegos más frecuentes en el desarrollo del cultivo, y en la última etapa, que es en el llenado de tubérculos, dependiendo de la cantidad de planta que tengamos de follaje y la cantidad de papitas que

tengamos abajo desarrollando, se dirá si son más frecuentes o más distanciados, y al final se tiene que suspender los riegos, porque ya el excedente de agua en un tubérculo final le permite a esa plaga y enfermedades avanzar y dañarte el producto final.

0: alfa, pero por ejemplo la orquesta y la ágata consumen mucha agua.
1: Sí. Es importante que el agua se aplique en el momento oportuno y en la cantidad adecuada. Siempre la fertilización va de la mano con el riego.
0: Así es.
1: Existen ya algunos paquetes generales de nutrición tanto al suelo para el follaje en diferentes etapas de la papa. Si nos pudiera decir generalidades de algún programa de fertilización que se pudiera utilizar. Esto va a depender de muchos factores, pero algo general para que los productores tengan idea, ingeniero, por favor.
0: Sí, vamos a hablar de algo muy general, que es la nutrición al follaje y la nutrición edáfica, que es la fertilización de fondo. Ahorita hablemos de la del follaje, ¿sale? Porque el tema de fertilización, pues ahorita lo vamos a abordar. Pero hablemos de la del follaje. Muy general, en la primera etapa se debe de aplicar zinc, se debe de aplicar fósforo, porque son los elementos principales para darle energía al cultivo y bioestimulación al cultivo para generar propias hormonas. Ya hay productos comerciales actualmente, no vamos a hacer comerciales, pero la misma planta produce sus propias hormonas. Al final de cuentas, la naturaleza es tan perfecta que las plantas ya saben qué hacer, ¿no? Nosotros como ingenieros o como los agricultores tendemos con las fertilizaciones foliares y bioestimulaciones a mejorar. Eso es lo que se busca, mejorar algo que la planta ya hace. Nosotros hacemos esa labor, ¿ok? Esa es en la primera etapa. En la etapa de desarrollo se ocupa más magnesio, se ocupa más nitrógeno, se ocupa más fósforo, por los procesos fisiológicos de la planta, que es la división celular, la multiplicación de los tubérculos abajo, la división celular principalmente. Y en la etapa de, digamos, del llenado del tubérculo, se ocupa más nitrógeno, se ocupa más potasio. No puedes dar un elemento más en una etapa que no utilices, porque tú mismo estás generando un desequilibrio de lo que la planta ya sabe hacer. Entonces, como que son los elementos más principales en el desarrollo, muy general. También, a base de mucha experiencia, me ha tocado aprender, dicen de la experiencia de echar a perder, me ha tocado muchas veces ese tipo de situaciones en donde todas las variedades son distintas y depende mucho de la región donde las siembres. No puedes llevarte una misma receta que estás utilizando en Zacapuaxtla a llevártela a Teziutlán, porque es muy diferente el tipo de suelo. Ni tampoco te puedes llevar una de Teziutlán a Libres, porque es diferente las condiciones. Entonces, siempre apegarse a un técnico, yo creo, y no porque yo lo sea, sino porque llevas las bases de lo que no debes de hacer y qué hacer. Obviamente también los ingenieros necesitamos de la experiencia del productor, porque ellos ya saben que tal mes hay mucho tizón, en tal mes hay mucha sequía, y que un paquete que tú traes para quererlo ajustar a tu región tiene que ser en convenio de ambas partes, ¿okay? A eso voy, porque muchas veces cometemos el error de llevarnos recetas que en otras regiones no van a servir.
1: Con respecto a la nutrición al suelo, de manera general, como nos mencionó por etapas, ¿qué fertilizantes y en qué dosis por planta? ¿Cuántos gramos?
0: Ok, ahí también lo tenemos que dividir en temporal y riego. Para riego, hacemos una fertilización de fondo que comúnmente se utilizan en la región. Este tipo de fertilizante que es DAP, que es el negro que comúnmente conocemos, que es fosfato diamónico, para complementar el elemento fósforo, por decirlo así, para complementar el elemento potasio, cloruro de potasio, nitrato de potasio, sulfato de potasio, que también dependerá del tipo de análisis y pH del suelo para recomendar. Y en la fuente de nitrógeno, sulfato de amonio, nitrato o fosfonitrato, son como que las fuentes comunes. ¿Qué cantidad? Depende de cuánto quieres producir. Generalmente la gente aquí en la región tiene muy adaptada esta fertilización. La voy a nombrar porque comúnmente es la que hacen los productores, que es 12 bultos de 18.46, de 12 a 14 bultos de 18.46, 5 de potasa y de 3 a 4 de fosfonitrato o sulfato de amonio, ¿ok? Esa es la que comúnmente la gente realiza y que funciona, porque nuestros suelos son muy nobles, son francos, son una buena condición de agua.

0: Agua óptima, todos los fertilizantes trabajan. Solo que yo no recomiendo hacerla. Y voy a decir
1: ¿Qué?
0: por qué. Porque no todos los suelos son iguales. No me puedo llevar una fertilización que me funcionó en libres a una Tesionclan, donde digamos en libres tenemos un porcentaje de materia orgánica de 1, tal vez, 1.2. Y en la región de Tesionclan o Alto Tonga, donde tenemos porcentajes de materia orgánica de 4, de 6 incluso. Porque ya desde ahí ya estamos muy diferentes en el tipo de suelo y a veces queremos llevarnos una misma fertilización y estamos gastando más dinero en una región y en otra no necesitamos tanto fertilizante. La general funciona yo creo que para todos, solamente yo creo que las dosis dependerá mucho. Otro factor importante es cuánto quieres producir y por eso es importante sacar un análisis de suelo. ¿A qué voy? Cuando tú vas a armar una dosis de fertilización para el cultivo, siempre se le busca o se le pregunta al productor cuánto quieres producir. Tampoco vamos a dar una meta incansable. Un cultivo no puede dar 100 toneladas en una hectárea. Pero sí, tus condiciones le das bien riegos, tienes buena semilla, tu variedad es muy productiva, tu suelo es muy bueno, entonces tú ajustas la fertilización a 50, 60 toneladas. Y entonces ya no son esos 22 bultos de fertilizante, ya se va a 40, 38 bultos de fertilizante a la siembra en el tema de riego. Entonces depende mucho de eso. Vamos a hablar de la que aquí comúnmente en la región se meten entre 1.200 kilos, que son 24, 26 bultos más o menos de lo que se siembra. Ese es a la siembra. Luego se hace otra refertilización en la primera cultivada con nitrato de calcio y dependiendo la variedad también, pero comúnmente es nitrato de calcio con nitrato de potasio y sulfato de magnesio. ¿En qué razón? Más o menos entre 200 kilos de nitrato de calcio, 100 de sulfato de magnesio y entre 100 a 150 kilos de nitrato de potasio. Algunos productores hacen una, algunos productores hacen dos, que es en el siguiente aporte, comúnmente la gente le llama la cajoneada. Que no más que más subir más tierra a las patitas de la planta y ahí dan otro aporte que casi siempre es igual 200 kilos de nitrato de potasio y 200 kilos de nitrato de calcio en el caso del riego. En el caso del temporal solamente es esa la fertilización de fondo porque algunos sí hacen las siguientes refertilizaciones y algunos ya no lo hacen porque ya no llueve, entonces ese fertilizante se queda ahí. En las de temporal, que son producciones menos altas, menos intensivas y que no se busca llegar, digamos, a las 30 toneladas, con 22, 23 que te dé es excelente. Entonces ahí es como una tonelada de fertilizante de la mezcla que comúnmente la gente utiliza. Y una refertilización de 150 kilos de nitrato de calcio con 150 kilos de nitrato de potasio. Depende mucho de qué variedad y el del productor, porque también incluso eso depende mucho.
1: Todas las actividades agrícolas son importantes, no es una más importante que otra. En conjunto se obtienen los buenos rendimientos. Ingeniero, las dos principales plagas que usted considera que afectan el cultivo de papa y qué producto se aplica para su control.
0: Para plagas, las dos principales, la principal, Bactericida cockerelli, común se le conoce como paratriosa, yo creo que es la principal y la número uno de las plagas. Se controla con diferentes ingredientes activos, entre los más comerciales, imidacloprid, creo que ya es de la vieja escuela, pero sigue funcionando. También los productos dependen mucho si son sistémicos o de contacto. En el caso de paratriosa son más sistémicos los que se utilizan. Y para que un sistémico te funcione tiene que haber una buena hidratación de la planta, buena turgencia, movimiento de agua. Puede ser muy bueno tu producto, pero si la cantidad de agua que tú tienes en la planta no es buena, el producto pierde su efectividad. También, comúnmente entre los productores meten muchos productos a un tonel de aplicación y a veces le bajan la efectividad del producto. No me acuerdo del ingrediente activo, pero sí lo de los nombres comerciales. Venevia es uno de los productos que más ha trabajado desde FMC, una buena marca. Momento de Bayer, también es un producto que también trabaja muy bien. Belief de FMC también son buenos. Para la principal plaga que es paratriosa. La segunda, nos pasaríamos toda.

0: la tarde nombrando productos, que no vamos a hacer eso, y toda la mañana en este caso, no terminaríamos. Bueno, pero la segunda es palomilla de la papa, que actualmente se está volviendo un problema grande, grave, y que se genera por un mal manejo de estrategias como el rejuntar los residuos de cosecha, se quedan botados y se prolifera mal la plaga. La palomilla de la papa afecta porque pierdes calidad. A veces vas creciendo tus papitas abajo y ya te afectó, ya se metió abajo y rompe y una herida y permite la entrada de bacterias y se pudre. O comercialmente llega a los mercados y la ama de casa la ve que lleva un gusanito y ya no la compra. Entonces, en el tema de estética también afecta mucho. La palomilla de la papa es una plaga difícil de controlar también, porque muchas veces se mete en el suelo, se mete entre las malezas de alrededor o eso. Y por su ciclo de vida también es difícil de controlar, porque incluso cuando ya la tienes en adulto, das una fumigación, pero muchos en el siguiente ciclo vuelven a guardarse en el suelo y vuelve a entrar. Productos comerciales con el que la controlan, puede ser clopirifos etil, Oleg, por ejemplo, hablando un nombre comercial. Benevia también la controla, Curacron también la controla, todos los organofosforados, pero ya no se deben de utilizar, Humurética ya no se deben de utilizar, lo siguen usando, Locadrin, Tamarón, todos esos productos. Metamidofos también la controla, Metomilos también las controla. Las dosis dependen de la incidencia. Yo no quiero nombrar una dosis que vaya a llegar a quemar o que perjudique o que genere resistencia. Para eso se necesita la consulta de un técnico que vaya y revise. Y yo creo que hasta ahí le paramos porque si no nos pasamos todo el día con eso.
1: Y la principal enfermedad y cómo se controla, ya para terminar esta gran entrevista que nos está dando este ingeniero Eduardo Ramírez Palafox.
0: De la principal enfermedad yo creo que es tizón tardío. No a toda la zona le pega igual, que quede claro. Principalmente creo que es importante entender que entre mayor humedad, mayor enfermedades, menor humedad y más calor, plagas. Okay. Tenemos ese punto. Entonces, en las zonas donde no nos llueve tanto, vamos a sufrir más de plagas. En las zonas donde nos llueve más, que es Teziutlán, Altotonga, Tlatlauqui, vamos a sufrir de enfermedades. Y en el caso, yo creo que la principal es tizón tardío, que es Phytophthora infestans. Los productos principales que se utilizan y que tienen mayor efectividad, Sorber, es el más comercial y el precio lo dice también, Orondis Opti, Radman, son como que los principales de apagafuego. Hay otros más económicos, que es Simoxaniles, Metalaxiles, incluso hasta Cactanes y Manzates llegan a funcionar, siempre y cuando se haga con frecuencia. El número de aplicaciones por frecuencia va a ser importantísimo. Hablando de la principal tema de la principal enfermedad, yo creo que es esa. Hay muchas más importantes también. Una de esas que también nos pega mucho en esta región son las bacterias.
1: Bacterias, sí. Existen bactericidas. Sí. Ingeniero Eduardo Ramírez Palafox, una conclusión en 2 minutos que nos pueda dar y recomendaciones para los productores de papa que escuchan este programa AgroBuap, compartiendo el saber del campo de SICOM Radio.
0: En general, el cultivo de la papa es un cultivo muy noble, solo que, como todos los cultivos, yo les recomiendo siempre de guiarse de una asesoría técnica. Hay muchos productores muy experimentados, pero como decía mi abuelo, todos los días se aprende algo nuevo. En la escuela se vienen actualizando algunas estrategias. Entonces, yo recomiendo siempre que se guíen o que se acerquen a un asesor técnico. La otra recomendación es que, y usted no me dejará mentir, es que vengan familiarizando a las nuevas generaciones con el cultivo. Los jóvenes hoy en día ya no quieren trabajar el campo. Es importante que también como productores vayan acercando a sus hijos, sobrinos, primos, a las nuevas generaciones, a aprender de este cultivo. Y obviamente mandarlos a las universidades a estudiar y prepararse. La otra recomendación técnica es un análisis de suelo, siempre va a permitir a un panorama más amplio de qué hacer y no hacer. Y la segunda, siempre estarse actualizando con los pronósticos de cómo va a estar el clima. Actualmente el celular te permite guiarte, ya no es tan preciso, pero sí guiarte cómo va a venir el año. Y estarte actualizando comúnmente con los precios y todo lo que viene en el mercado. Yo creo que son las principales recomendaciones.
1: Agradecemos.

0: mucho, ingeniero Eduardo Ramírez Palafox, su participación en este programa AgroBUAP, compartiendo el saber del campo. Muy interesante todo lo que nos platicó sobre el cultivo de papa. Nos despedimos de nuestro auditorio. Muchas gracias por escuchar su programa AgroBUAP. Se despide su amigo y servidor, doctor Raúl Verdeja Arbeu, y nos vemos en la siguiente emisión. Que todos tengan un buen día y muchas gracias por escucharnos. Hasta luego.
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9: En SICOM Teciutlán, son las 11, con un minuto.
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5: En Sicom Teziutlán, son las 11. Con 15 minutos.
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0: Hola a todos, ¿cómo están? Sean bienvenidos a un nuevo programa de Hashtag No Te Desconectes. Yo soy Adri.
1: Y yo soy Pati.
0: Y bueno, pues el día de hoy, y como saben por aquí, como ya es costumbre, si se pues escuchan diariamente, todas las semanas el programa por aquí, pues saben cómo empezamos, con un poquito de música, ¿no?
1: Así es.
0: Entonces, pues aquí Pati nos va a decir de quién es esta canción y cómo se llama.
1: Creo que sí, la canción es de CD9 y se llama Ángel Cruel.
0: Muy bien, CD9,
1: top. Sí, sí, cultura general de México.
0: Mejores boy bands mexicanas.
1: Sí, mexicanas. Esta canción me gusta mucho, siento que la escuchaba mucho cuando estaba chiquita, porque salió como por el 2017, 2016, y en ese tiempo estaban como en su auge.
0: Auge, ajá. En su peak.
1: Andame su prime. Ajá. Entonces sentía que a cada rato sonaban y me gustaba mucho escucharlos.
0: Sí, sí, yo recuerdo muy bien que fueron un fenómeno todavía. Uh-huh. O sea, bueno, más o menos sus fans que en su momento eran como adolescentes, que justamente les gustaba, ahorita ya tienen como 25 años, sí, más o menos. Pero pues está bastante curioso porque yo tengo también una tía que le gustaba, ajá, mucho. Y tenía sus pósters.
1: Sí. Sí, yo me acuerdo que iba a la primaria y también con mis amigas imprimíamos fotos y todo. Ajá. Entonces, sí, sí nos gustaban, éramos fans. Y no sé, siento que fue una etapa muy bonita.
0: Sí, de hecho, fue, aparte de que en internet, en esa época, que fue más o menos como el 2015, uh-huh, 16, 17 más o menos, como que también se veía mucho de eso. Porque pues lo mismo de las canciones y pues las publicaciones y todo eso. Bueno, yo que pues evidentemente andaba por otro.
1: Y los memes, ajá, y todo eso también les hicieron un montón. Pero sí, fue una banda pues muy buena en su tiempo. Y ahorita todavía están juntos, pero creo que ya nada más son tres.
0: Sí.
1: Eran cinco y son tres.
0: O sea, sí, CD9 todavía sigue técnicamente.
1: Sí, sí, todavía sigue. Pero pues no completos.
0: Entonces, no completos.
1: Todavía está la banda, pero pues ya nada más son tres. Se salieron dos.
0: Wow.
1: Sí, no tiene mucho que se salió uno, hasta se hicieron como
0: un homenaje.
1: Ajá, bueno, no, o sea, fue como algo muy sorprendente porque ni siquiera como que les
0: una
1: había
0: despedida.
1: Dicho. Ajá. Ay. Ni siquiera les había dicho a los otros chavos que se iba a salir.
0: Pero entonces ya también están más grandecitos.
1: Sí, sí, ya de tener como, yo creo como 30 ya, ajá, ya sus 30.
0: Sí, ajá, porque cuando hacían eso, sí tienen como 22, ¿no?
1: Ajá,
0: 20,
1: sí,
0: más o menos cada uno.
1: Ajá, o han de haber estado como en sus 18, 19. Ajá.
0: Ah, no, entonces sí, ahorita han de todavía estar en los 20, pero ajá, ya como en los 28.
1: Andar ya como a finales de sus 20.
0: Ya a finales, no, hombre, sí, ya ha pasado mucho el tiempo.
1: Sí, sí.
0: Pero pues, para todas esas fans y fanses,
1: sí,
0: de CD9, pues ya por aquí lo estamos poniendo el día de hoy. Sí, todavía faltan otras tres canciones de estos.
1: Sí, sí, se pongan a cantar aquí como nosotros.
0: Exacto, que como dice aquí Pati, también ella era muy fan. Entonces, sí, sí, pues, esperamos que a ustedes les guste mucho, ¿no? Entonces, pues, por ahí va a estar. Y dime, Pati, ya que, pues, prácticamente estamos en el final. Bueno, por lo menos yo, sí, estoy en el rumbo final de lo que,
1: sí,
0: podría llegar,
1: cierto,
0: a ser estas últimas semanas y técnicamente días, sí, de la... De la prepa, ¿qué sientes tú? ¿Cómo estás? ¿Cómo te fue esta semana en general?
1: Pues me fue muy bien, gracias. Pues todavía estoy muy tranquila porque pues todavía falta un poquito para, ajá, que termine. Pero pues ya nos están metiendo como más presión, ajá. Y no sé, pero siento ya mucha nostalgia.
0: Sí, sí, siento, se empieza a sentir,
1: siento que ya falta,
0: ¿no?,
1: muy poquito, pero pues en general bien, bien. Y tú, Adri, cuéntame, ¿qué tal sientes tus últimos días de prepa?
0: Pues sí, ya contando más o menos los que quedan, que es lunes, martes, miércoles, como tres días, ajá, más o menos. De hecho, es la ceremonia el miércoles.
1: ¿En serio? ¡Ay, oh, sí, qué padre!
0: Sí, los ya invitaría a todos los que nos están escuchando, pero nomás se pueden pasar dos personas.
1: Ay, no. Va a ser muy limitado.
0: Sí, entonces que va a estar chiquito el lugar. Sí, entonces, okay, pues va a estar medio difícil, pero pues aún así, muchas gracias por estar en todo este proceso.
1: Sí.
0: Me han escuchado desde que me gradué de la primaria, también de la secundaria, y ahora ya de la prepa también.
1: Muchas etapas por aquí.
0: Y como tú dices, pues sí, da la nostalgia.
1: Sí.
0: Da como la tristeza, bueno, no tristeza, como la felicidad también de

0: de haber estado un buen rato, ¿no? Y haber conocido mucha gente en todo eso, pero pues sí, el hecho de que pues vas a cambiar de etapa y vas a cambiar de lugar y
1: Sí.
0: todo eso, entonces es como que da.
1: Sí,
0: Ahí lo
1: da como el
0: sientes.
1: sentimiento.
0: Sí.
1: Sí, se siente como el cambio, ¿no? Y luego te pones a pensar y no sé, cómo sientes, cómo vas a enfrentarlo, ¿no? Así,
0: Ajá.
1: ¿qué va a pasar después?
0: Sí, pero a final de cuentas, si hemos podido lograr cambiar entre varias etapas de nuestra vida, esta no va a ser diferente. Entonces,
1: Sí.
0: pues hay que hacerlo con total honestidad a nosotros mismos y también, pues, mucha actitud.
1: Sí, como con
0: Ser
1: mucho
0: siempre
1: entusiasmo,
0: positivos y
1: optimismo.
0: siempre la esperanza. Todo va a salir
1: Sí,
0: bien
1: sí.
0: siempre, chavos. Entonces, pues por ahí está. Y si ustedes tienen a alguien, si ustedes conocen a alguien que pues, le gusta CD9, o a alguien que pues en general ya se va a graduar, o en general que pues ya está emocionado porque se acaba el año escolar,
1: Sí.
0: o que
1: O que
0: nos
1: nos
0: había
1: termine.
0: extrañado y que nos quiere mandar un saludito por aquí, algo así, pues lo puede hacer a los números de contacto que son.
1: Teléfono en cabina 231-31-329-73. Mensajes vía WhatsApp al 231-116-0401. También en nuestras redes sociales, en Facebook, X, Twitter. Y ahora también en Instagram y TikTok como SICOM1790.9. Y si se pierden algún programita y quieren volver a escucharlo, nos encontramos en eBooks y Spotify como SICOM1790.9. Y bueno, ya como dijo Adri, si nos quieren mandar un mensajito o quieren escuchar alguna canción de CD9 o de algún otro artista, pues nos lo pueden mandar a los números de contacto.
0: Exacto, por ahí está. Muchas gracias, Patti. Y pues, justamente, ya que vamos a empezar con el programa del día de hoy, ya saben, pues aquí es una revista tecnológica en general. Así que tenemos que, pues, empezar justamente con eso, ¿no? Vamos con algunas
1: Sí.
0: fechas importantes que marcaron en todo esto. Así que vamos con Bitácora del Tiempo.
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0: Y bueno, iniciamos con nuestra primer fecha, el 18 de mayo de 2001. Y bueno, en esta fecha se estrenó Shrek, la primera película creada por computadora y en ganar un Oscar. Y bueno, wow. En este año pues estrenó Shrek y yo creo que es una película que todos hemos visto, sí, sí. Y es de las mejores, yo creo, para mí. Y pues en estos años todavía la animación por computadora pues todavía estaba pues muy como deficiente. Entonces pues era bastante difícil para los productores crear pues esas caricaturas que se vieran pues más reales, que se vieran como muy detalladas. Entonces pues con Shrek pues cambió todo, ya que pues DreamWorks, que es fue la
1: compañía.
0: Creó un software totalmente diferente para simular más real como todos los personajes, así como el lobo con que se vestía de abuelita o el burro. Entonces todo era como más realista, entonces podías ver pues mejor los detalles de cada personaje y pues en general yo creo que es una película que sí cambió como totalmente el cine, porque las caricaturas, o sea, o los cuentos de princesas, ya ves que aparecían, como que los cambiaban mucho. Y pues también llamó mucho la atención por su humor. Entonces ya no era como una película animada nada más para los niños. Entonces ya como que también atraía a los adultos y pues al público pues un poquito más grande, ¿no? Entonces pues esta película ganó un Oscar en el 2002 y pues se llevó la categoría de mejor película de animación. Entonces pues aquí está. Entonces yo creo que pues sí, es de mis películas favoritas, Shrek.
1: Sí. Pues en general creo que todos conocemos Shrek. O por lo menos, y aunque no lo hayas visto, conoces el nombre
0: los memes o todo lo que dices.
1: Sí,
0: ¿no?
1: Porque has salido un montón de memes alrededor de las 4 películas que tienen. Imagínate que pues no conozcas ni uno, hay un montón de
0: sí,
1: eso, ¿no?
0: Ya sería mucho, ¿no? Pero sí. No sé, siento que es una película que tiene un humor muy característico. Como que, o tan solo en la como el lenguaje aquí en México.
1: El doblaje ayudó mucho. De hecho, dato curioso por ahí, no sé, está interesante, pero fue un guión totalmente adaptado por un actor famosísimo llamado Eugenio Derbez.
0: Que también.

0: por cierto, hace la voz de Burr.
1: Y también ya se hizo icónico, para que sí. lo conocemos. Ya escuchas a Burro y ves a Ludovico Peluche.
0: Sí, sí.
1: Entonces, pues, eso hizo también que fuera, pues, tan importante y tan reconocida aquí en México, por lo menos, ¿no?
0: Sí, yo creo que también es un orgullo también aquí para México, ya que un mexicano, o sea, tuvo como este papel para crear una película que fue un éxito mundial.
1: Sí, o sea, hay un montón de cosas que se pueden hablar, sí. Y hablando más del espectro de que el Oscar y todo esto, también estuvo cool porque en ese momento de que se lo ganó, ya había una animación preparada de que según estaba ahí Shrek y el burro en los Oscars.
0: Ah, sí, es cierto. Ajá,
1: ay, sí, según ahí estaban sentados, uh-huh. Y creo que Shrek hasta llevaba traje, algo así, no sé. Pero según estaban ahí, cuando se lo ganaron empezaron a aplaudir ellos ahí porque reproducieron la misma animación. Evidentemente, pues no había nadie, ¿verdad?
0: Sí.
1: Ni modo que estuviera ahí Shrek. Pero pues obviamente lo pasaron a traer los ejecutivos de DreamWorks.
0: Sí, otro punto importante. Bueno, o sea, otro plus que le dieron como a la película, ¿no? Entonces, siento que fue un gran trabajo para estos productores, porque imagínate hacer como totalmente algo desde cero y que les quedara tan bien.
1: Uh-huh. O sea, imagínate este hecho, aparte de que siento que esa animación la hace tan característica a las películas, ¿no? ¿No? O sea, no es igual que otras 3D que se ven como muy planas. Ajá. Y como lisas, o sea, no estoy hablando de una película en específico, uh-huh. Pero pues hay muchas veces en las que se puede llegar a ver como muy limpia y especial, así como...
0: Anda, no, y Shrek era así como muy detallado, como uh-huh. Se veía como si fuera dibujado, pero... No sé, o sea, se ve como muy detallado.
1: Es como detallado, ajá. Como si fuera medio realista, pero ajá. Evidentemente se ve que es una animación de 3D, ajá. ¿No? O sea, es lo que hace que, pues, sea tan interesante y por eso mucha gente, pues, ya también de la mano de esto... De que va a salir la nueva película de Shrek 5. Por eso mucha gente también puede que no le haya llegado a gustar demasiado el hecho de que cambiaron el estilo de los personajes. Uh-huh. Y pues la animación también cambió mucho. Y pues imagínate, eso mismo hizo que también cambiara mucho Shrek.
0: Sí, pues va avanzando pues todo lo de la calidad de la animación y todo esto. Pero pues yo creo que le hubieran dejado
1: como antes
0: para que se sintiera como
1: la esencia.
0: Ajá, como la esencia y como iniciaron las películas de Shrek. Pero pues no sé cómo vaya a estar la película de Shrek. Todavía no sale ningún trailer.
1: Sí, creo que según iba a salir. Bueno, sí salió hace como un año, ajá. Si no me equivoco. Y por eso muchos pues... No les gustó el avance que le dieron, pero pues eso hizo que pues creo que iba a salir justamente este año la película, pero pues se retrasó por lo mismo de eso, entonces creo que le empezaron a hacer desde cero por lo de la animación porque a muchos no les gustó y creo que muchos hasta adivinaron de qué se iba a tratar la trama.
0: Uy, no.
1: Uh-huh. Entonces pues empezaron creo que a hacerla todo y la retrasaron creo que hasta el año que viene, si no es que dentro de 2 años.
0: No, pues todavía falta un poquito de tiempo, entonces hay que esperar para ver cómo va a estar Shrek 5, entonces uh-huh. Todavía tenemos un poquito de tiempo para decirles y todo eso, ¿no? Y bueno, pasando ya a la segunda efeméride, el 20 de mayo de 2001 nace Wikipedia en español. Y bueno, uh-huh. Pues yo creo que todos conocemos Wikipedia, que es una enciclopedia en la que se podía, pues... buscar información para una tarea y podías consultar pues un montón de temas donde pues antes tenías que buscar en la biblioteca y un montón de libros, ¿no? Entonces aquí ya desde Wikipedia ya nada más buscabas, no sé, un término y ya te daba completamente la definición. Y pues antes pues era en inglés y pues todo era como muy limitado, ¿no? Entonces ya con la idea de la enciclopedia, pues ya se podía pues subir la información gratuita a internet y ya podías pues subir cualquier cosa en español y todo esto, ¿no? Entonces pues el 20 de mayo de 2001 ya salió la versión en español y ya aquí se podía pues... como guardar toda la información más rápido y todo esto, ¿no? Entonces ya podías acceder más fácil a la información.
1: Sí, de Wikipedia, la famosa enciclopedia libre. Y eso es lo que también hizo que fuera tan famosa y tan, pues, interesante, porque a final de cuentas tú mismo podías ir y editar los documentos que habían ahí mismo, las páginas las podías editar, entonces eso hizo que, pues, fuera más, sí, curioso e interesante, pero también un poquito más...
0: De pensarle
1: en la información que estás a punto de sacar, ¿no? Si vas a citar algo para un trabajo, pues es... En un momento, evidentemente, pues como no existía Wikipedia,

0: pues no tenía mala fama de pues dar información falsa. Pero pues sí tenías que decir, pues hay gente que está editando esto, puede que sea falsa la información que estoy a punto de poner en mi tesis.
1: Sí, o sí, en algún documento importante, ¿no? Entonces, yo siento que antes sí lo veían como, pues algo que era, entre comillas, confiable, pero pues ahorita ya con el montón de fuentes que también hay, yo creo que pues ya ha disminuido pues como su relevancia.
0: Sí, o sea, ya ahorita ganan todas las inteligencias artificiales y hay un montón de cosas que pues al final de cuentas ya han dejado un poquito en segundo plano esta página, ¿no? Pero al final de cuentas siempre vamos a reconocer a Wikipedia.
1: Sí, siempre, porque yo me acuerdo que ahí buscaba mis tareas y todo eso. Entonces, pues sí, fue bastante bueno Wikipedia. Y bueno, esta fue la última efeméride, fueron dos muy cortitas. Y espero que pues les haya gustado una y que se hayan llevado un dato curioso.
0: Así pues, muchas gracias, Pati. Bastante interesantes las dos, aunque fueron cortitas, pero pues aún así, muchas gracias.
1: Sí, claro que sí. Y bueno, ya hablando de pues de términos que no conocemos y de pues algo que nos falta todavía como de saber, ¿no? Entonces vamos a una sección que nos siempre nos trae algo nuevo, ¿no? Entonces vamos a palabra.
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0: El día de hoy voy a hablar sobre una palabra que tal vez no está tan vista en general en internet, pero aún así yo la llego a ocupar mucho. Okay. Entonces, pues, si me llegan a escuchar diciéndola, ya van a saber a qué me estoy refiriendo. ¿Y de qué estoy hablando? Pues es el estado de flow, o en general la palabra flow. Y, pues, ¿de qué se trata esto o qué se trata estar en estado de flow? Es que, pues, en el momento en el que estás haciendo algo, la persona o tú estás tan concentrado en algo que prácticamente se te olvida todo lo demás. El tiempo parece pasar más rápido, las distracciones desaparecen y toda la atención se enfoca únicamente en la actividad que estás realizando. Puede ocurrir mientras haces deporte, dibujas, juegas videojuegos, estudias o incluso cuando escuchas música y te dejas llevar completamente por ella. Muchas personas consideran el estado flow como uno de los estados más satisfactorios que puede experimentar el ser humano, porque combina productividad, creatividad y bienestar al mismo tiempo. En esa sensación de estar tan conectado con lo que haces que por un momento el resto del mundo deja de importar. Y bueno, pues también el estar en estado de flow, también conocido como estar en la zona, pues eso es lo que significa, ¿no? Sí, siento que es que lo dije en un programa anterior y dije, seguramente no, como que no se entendió muy bien lo que quise llegar a decir. Entonces, pues, si recuerdan lo que dije, que yo ya ni me acuerdo qué me he dicho. Pues ahora
1: ahí está.
0: Ahora saben qué significa.
1: Ok, pues sí, sí he escuchado la palabra, yo creo que se hizo muy famosa como, no sé, como en la pandemia. Creo que ahí fue cuando sacaron un montón de palabras y...
0: Sí. Había mucho tiempo libre en internet.
1: Entonces, sí, sí la conocía, y pero no sabía así como que también era como estar bien concentrado en lo que estás haciendo y nada más estar como así muy, muy en ti, ¿no?
0: Sí, porque también flow... también puede sí, significar en un ámbito de la moda.
1: Ajá.
0: De la ropa y de tu estilo en general. Como que tienes mucho flow.
1: Ajá, como en tu forma de ser. Ajá. Así, de que eres así como espontáneo, alegre y así, ¿no?
0: Ajá, de que... Pues, depende de cómo te comportes y cómo lo vean los demás. Porque, pues, por ejemplo, puede ser alguien que se comporta así como chico malo y quién sabe qué. Y puedes decir, ah, él tiene mucho flow. O como tú dices, alguien que se comporta bien y que te como que es muy divertido y como en buena onda. También puede ser que como lo veas tú y dices, ah, él también tiene mucho flow, ¿no? Como que es muy cool, ajá.
1: Sí, como que tiene varios como significados. Ya depende cómo lo interpretes.
0: Sí, justamente, pero pues, por ejemplo, puede llegar a ser, como ya le dijimos aquí, a ocuparse en la actitud de una persona, también puede llegar a ocuparse en un estado en el que estás. Entonces, sí. Pues, ya se llevaron dos significados el día de hoy.
1: Estás en tu onda. Como estar en tu propio universo, en

0: propio mundo.
1: En la zona. Estás,
0: sí, en tu zona.
1: Estás ahí, ¿no? O sea, lo de la zona sí lo he escuchado varias veces.
0: Eso no.
1: No, nunca he escuchado lo de no. Estoy en la zona.
0: No, nada más. ¿No? Como...
1: Nada.
0: No, ya, nada más.
1: Ya estoy viejo. Ya nomás cumplí los 18.
0: Sí. Ya, ya, ya estás más viejito. Ya.
1: Como Sabritones y mi agua mineral.
0: Y tus pistaches.
1: Y mis pistaches, ajá.
0: Entonces, eres un señor.
1: Pues por ahí está la palabra del día de hoy. Bastante cortita, pero pues aún así es para que entiendan lo que les quise llegar a decir un programa pasado. Entonces, pues por ahí está. Espero que hayan, pues les haya gustado mucho, que hayan entendido lo mismo que yo cuando le estaba pues investigando por ahí. Entonces, pues ahora, ya que pues sabemos más sobre estas palabras, ya que tenemos otra palabra en nuestro diccionario para hablar con los chavos.
0: Con los chavos.
1: Pues sí, ahora vamos a pasar a una siguiente sección que pues espero que sea la canción que pienso que eso va a ser. Si sí es, les voy a platicar un poquito dónde la saqué después, pero después no. Entonces, pues ahora vamos con invitado musical.
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0: Y bueno, pues ya estamos en las tendencias del día de hoy. Vamos a ver qué es lo que pasó esta semana. Y bueno, para todas esas personas que son muy aficionadas al fútbol, que pues obviamente les gusta bastante este deporte, pues últimamente ha empezado a sonar de más. Bueno, no de más, pero ha empezado a sonar muchísimo. Por lo mismo del mundial y todo eso. Y pues más que nada también por algunos torneos que se han estado dando por aquí en México. Y uno de los más importantes, y evidentemente pues el más importante, pues es la Liga MX. Uh-huh. Y pues uno de los que se ha dado muchísimo de qué hablar, y lo que es el último partido, es el Pumas contra el Cruz Azul.
1: Sí, sí.
0: Muchos memes por ahí, muchas cosas. Y bueno, es que pues esta rivalidad está dando pues mucho de qué hablar. Este mismo partido está pues

Dando, como ya lo dije, muchos memes por ahí, porque pues a muchas personas que saben más de lo que es este tema, pues dicen que no, que están igual porque es el que es el que quiere ganar contra el quién sabe qué y todo eso. Pues eso hace que pues muchas personas no

0: Exacto, porque pues a final de cuentas el día de hoy se va a jugar justamente ya el último partido de lo que es pues la final de la Liga Clausura, o sea, ya es el
1: Es
0: último,
1: el
0: último
1: último,
0: partido
1: okay.
0: en general y pues está, es el partido 2 de 2 y van 0 a 0, entonces el que gane el partido por un solo gol ya la hizo. Bueno, en
1: Oh,
0: general creo
1: ajá.
0: que también depende, o sea, yo como ya lo he dicho por aquí, pues yo no sé mucho de fútbol, pero pues creo que hay algunos que tienen, algún equipo tiene una ventaja por alguna
1: Sí.
0: razón y no sé. No sé ustedes, ya ahí están los números de contacto para que ustedes nos digan pues cómo funciona el hecho de todos estos
1: Sí.
0: partidos. Pero pues lo que importa y lo que más entiendo yo por aquí es que pues el día de hoy se va a jugar el partido a las 7 de la noche
1: Okay.
0: y todavía está en un marcador global de 0 a 0. Entonces pues como ya lo dijo aquí Patty, que pues ojalá y gane el mejor.
1: Sí, que gane el que meta más goles
0: Va a ganar el que mete más goles.
1: y que tenga más, no sé, más estrategia.
0: Si les gan digan, nomás nos ganan porque nos meten más
1: Sí,
0: goles.
1: sí.
0: Si no.
1: Y que queden 0-0 otra
0: Ay, que
1: vez.
0: queden
1: Ay,
0: 0-0
1: no.
0: otra vez. No sé cómo funcionaría ahí, pero pues
1: Sí, yo tampoco.
0: ahí
1: Se
0: está.
1: van como a penales, ¿no?
0: Sí, pues que,
1: Ajá.
0: según yo sí, que yo sepa, o si le hacen el gol gana, o cómo le hacen.
1: Ándale.
0: Entonces,
1: Un
0: pues,
1: chinchampú.
0: un chinchampú, un piedra, papel o tijera,
1: Sí.
0: el mejor de tres ya.
1: Sí, hay un volado, no
0: Ajá.
1: sé.
0: Pues ahí está. Ya esperamos que pues a esos fans del Cruz Azul pues mucha suerte, obviamente también
1: Sí.
0: a los del Pumas pues mucha suerte. Y pues aquí somos totalmente imparciales,
1: Sí,
0: ya saben que más que nada
1: neutros.
0: porque no sabemos de fútbol. Entonces pues por ahí está. Y bueno pues ya de una vez para encasillar las dos tendencias
1: Okay.
0: como en este bloque, pues también tenemos otro partido importante que es el de México versus Ghana, no tiene mucho que se jugó. Y pues fue justamente el viernes 22 de mayo, en el que
1: Okay.
0: pues la selección mexicana jugó contra la selección de Ghana, los ganeses. Y bueno, pues hubo un resultado en el que México ganó un 2-0. Y pues, ¿cómo estuvo este partido? Pues para todas las personas que evidentemente son pues más aficionados de la selección, es que pues según lo que se vio, pues la selección se plantó bien en el partido en general. Y pues anotaron un gol en el primer tiempo. Y pues después marcaron el otro en la segunda mitad.
1: Okay.
0: Y pues es lo más importante que puedes decir sobre esto.
1: Ganó México entonces.
0: Ganó
1: Muy
0: México en
1: bien, muy
0: general.
1: bien.
0: Entonces pues muchas felicidades para todas las personas que son aficionados de la selección. Pues obviamente pues, somos mexicanos en general. Si México
1: Sí.
0: gana algo, siento que vamos a estar un poquito
1: Sí,
0: felices.
1: más felices.
0: Entonces pues vamos México con todo
1: Sí,
0: al mundial.
1: sí, la
0: Faltan
1: mejor de
0: como
1: las
0: 20 días,
1: suertes.
0: seguramente si seguimos por aquí vamos a estar hablando sobre los partidos que se van a estar jugando.
1: Sí.
0: Entonces pues por ahí está. Eso fue como la sección deportiva del día de hoy y las dos tendencias que tenían que ver con fútbol.
1: Muchas gracias, Adri. Bueno, pasando ya a otra tendencia que no tiene mucho que ver con el fútbol y las cosas deportivas, pues anunció el Festival Capital que va a ser en noviembre, el 13, 14 y 15, en el Autódromo Hermanos Rodríguez. Y pues va a haber bastantes artistas, entre ellos Gorillaz, Kings of Leon, ¿quién más? ¿Quién más? Charlie Puth, bien.
0: Ah, bien.
1: Sí, también MoMA y pues entre otros. La verdad que no conozco a algunos, pero pues va a haber bastante variedad. Entonces, pues para todos aquellos que les guste algún artista, pues pueden buscar en la página pues de Ticketmaster, ya que ahí se van a vender los boletos. Y pues esperemos todas las noticias de los conciertos.
0: Sí, pues siento que siempre llega a sonar este festival en general, porque pues en general el nombre está interesante. Entonces pues hay muchos artistas que pueden llegar a venir. Bueno, siento que el que más conozco, el que por lo menos yo
1: Sí.
0: llego a conocer es Charlie Puth.
1: Charlie Puth, sí,
0: Y
1: también.
0: eso porque pues obviamente tiene algunas canciones que he escuchado por ahí, pero aún así pues no conozco como nombres en general.
1: Ajá, sí, no, yo tampoco, también conozco más a Charlie Puth, tiene canciones muy buenas y pues esperemos a ver cómo va a estar el concierto. Y pues ha habido en este año pues bastantes festivales, acaba de pasar el de Pal Norte y ahorita es en noviembre el de Capital, entonces pues va a haber mucha variedad.
0: Sí, o sea, ya se anunció todo esto. Entonces, pues, seguramente va a haber todavía aún más artistas como revelación, porque siempre, antes de los más grandes, siempre como algunos más pequeños que pues llegan a salir en estos, que no son como tan pequeños, porque pues, sí,

0: ya están saliendo en este tipo
1: de festivales, de eventos.
0: Ya significa que están empezando a tener una buena carrera. Y pues hay muchas personas y hay muchas cosas que, pues, bueno, muchas anécdotas en las que llegan a reconocer a sus artistas favoritos en, no sé, en el que él abrió antes de tal persona, ajá, ¿no?
1: Sí, empiezan como teloneros, ajá, ¿no? Entonces ya después los ves que pues ya tienen como el nivel o como el conocimiento de, el reconocimiento de los demás artistas que fueron, a los que fueron teloneros, y se ve como ya el orgullo y no sé.
0: Sí, sí, o sea, siempre hay, no es ir nada más por ir a ver uno. Obviamente vas a ir a ver a tu artista favorito, pero pues aún así es, pues, dar la oportunidad de conocer nuevo talento, ¿no?
1: Sí.
0: O sea, siempre es lo importante. Hay muchísimos artistas de que conocemos que hoy son famosísimos, que empezaron justamente así. Entonces, pues, puede que le des la mano a un artista que en el futuro va a ver, va a tener millones y millones de escuchas.
1: Sí, a lo mejor, no sé, es una Sabrina Carpenter ahorita, no sé, o sea, pues
0: Michael Jackson,
1: Michael Jackson, un Justin Bieber, ajá, a lo mejor. Entonces, pues, hay que darle la oportunidad de que, no sé, abrirnos a nuevos talentos.
0: Justamente.
1: Conocer nuevos talentos.
0: Exacto, pues, ya que justamente estamos hablando sobre grandes eventos y anuncios que se dieron últimamente, pues, también hubo otro evento que, pues, tal vez no tiene mucho que ver con el mundo, bueno, de hecho sí, con el mundo del entretenimiento, pero pues sí tiene que ver con la tecnología, y ya que, pues, eso anuncia shows, esto va a anunciar, pues, se podría decir que inventos tecnológicos, qué es lo que se viene después. Y pues, de qué estoy hablando, es del evento Google de 2026. Okay. Pues en general este se llevó a cabo el 19 y 20 de mayo y pues estuvo más que nada, y como pues no era como de dudar, era de esperarse, pues estuvo más como nominado por la inteligencia artificial proactiva. Sí. Y bueno, pues lo más destacado fue pues justamente Gemini 3.5 Black. Y bueno, esta habla sobre la nueva generación de su modelo de IA, pues diseñado para, pues, lo que es ser muy rápido, lo clásico, ¿no? De la inteligencia artificial, y pues con lo que es el procesamiento de código avanzado y todo lo que pues se puede llegar a pensar con estos modelos de IA, ¿no? También algunos agentes autónomos que presentó, pues, que son también hechos con IA, y pues esto habla de pues responder correos, de agendar citas o pues gestionar tareas complejas y que tengas que pedírselos paso a paso. Entonces, pues, eso ya es más que nada no ir solamente y preguntar, oye, Gemini, ¿puedes decirme tal cosa o puedes hacerme tal cosa? Sí. Un tal documento, ¿no? Este ya, pues, puede ser integrado o puede ser, pues, ya, por ejemplo, a tus correos electrónicos, como ya lo habíamos dicho aquí, que, pues, te los contestes, tal, y ya las vuelven a mandar, ¿no?
1: ¡Oh! Cada vez nos hacen la vida más fácil, qué miedo. Sí. Cada vez nos hacen más cosas. Sí.
0: O sea, es bastante, da bastante miedo en ese aspecto, y justamente hoy, pues, también traje otra sección que va a hablar sobre eso justamente, okay. Pero pues es cuestión de esperar, ¿no? Y bueno, pues también siguiendo hablando sobre las cosas que se llegaron a hablar, es sobre el Aluminum OS Google Books. Y bueno, el anuncio es de un fuerte hardware de Google y software, y pues es la función oficial entre Android y Chrome OS. Chrome, tengo una mala experiencia con Chrome, pero bueno, no, eso no
1: los
0: importa.
1: Nervios,
0: y pues esto es para crear laptops y pues obviamente eso tiene que ver mucho con la parte de los softwares, todo eso, ¿no? No conocemos mucho por aquí, según es un gran avance, ¿no? Y en un futuro, en aparatos de un futuro, pues puede llegar a ayudar bastante. Y ya por último, pues es el Android XR, y por fin pues mostraron la forma oficial de las gafas inteligentes de realidad extendida. Y bueno, pues fue una colaboración con marcas como Warby Parker. Bueno, pues esto siento que es una de la que más puede llegar a como
1: A dar de qué hablar,
0: porque pues últimamente se han estado viendo mucho las gafas como pequeñas que llegan a grabar y tener realidad aumentada. Entonces, pues, es en general lo más importante que se dio en este evento.
1: Pues sí, hubo bastante variedad, ¿eh? Entonces, pues, ya lo de siempre, ¿no? La IA y pues cada avance y cada nuevo producto que sale, ¿no? Que siempre, pues, nos puede ayudar, pues, a hacernos como más fácil navegar por internet, pero pues también hay que tener nuestro cuidado, que es lo que siempre decimos, ¿no?
0: Sí, o sea, y me parece interesante cómo es que ya le damos como
1: la normalidad.
0: Como la normalidad de que, ay,

0: la inteligencia artificial, ya lo de siempre. No, imagínate que alguien del pasado viniera como de los 50. Ajá. Es más, ni siquiera tanto de los 90. Uh-huh. De los 90. Es más, de los 2000.
1: Nuestras abuelitas.
0: O sea, ahí se puede ver mucho el hecho de cómo ha cambiado todo esto. Uh-huh. Porque muchas personas empiezan a hablar con una inteligencia artificial y dicen, ¿pero quién me está hablando del otro lado? Uh-huh. O sea, pues no, o sea, y tú le dices, no, es que es un robot y tal cosa. Ajá. Y vas a decir, no, no puede ser, alguien más
1: eso
0: me está
1: hablando. Eso no es de...
0: De Dios.
1: Eso es del diablo.
0: Es del diablo. Pues sí, se puede llegar a
1: sentir. Es brujería.
0: Me está hablando el teléfono. Sí. Y lo queman.
1: Está embrujado. Lo avienta y lo tira y lo entierra.
0: En un vaso de agua lo metes. Sí. Pues siento que poco a poco estamos ya normalizando mucho esto y pues ya no nos está dando tanto de que wow, está avanzando mucho la IA, porque pues evidentemente ya prácticamente es nuestro día a día. He visto muchísimas personas, incluida a mí, ocupando la inteligencia artificial, la que sea, en el transporte público. Pues tienes alguna duda, lo buscas en ChatGPT, en Gemini, y en DeepSeek, en lo que tú quieras, y pues eso hace que pues como que dé mucho de qué hablar.
1: Sí, o a lo mejor ya hasta tienes como tu chat diario con chat y le preguntas de que me pasa esto, ¿qué hago? No sé, ya
0: ¿qué
1: lo
0: me
1: ocupas
0: pongo
1: más
0: hoy?
1: Ajá, o ¿qué puedo hacer hoy de comer? Entonces sí, ya es como más cotidiano ver y hablar con la inteligencia artificial y ya está cada vez más normal.
0: Sí, ya ni nos sorprende los grandes avances que tienen.
1: Sí, entonces pues hay que tener cuidado.
0: Sí, hay que tener cuidado. Y ahí están pues las grandes cosas que se dieron en este evento.
1: Muchas gracias. Y bueno, pasando también a otra tendencia que tiene que ver con la IA. Spotify y Universal Music pues han lanzado como una nueva actualización para los usuarios premium en la que permite generar mezclas y covers utilizando la IA. Entonces pues va a ser pues algo bastante cool porque pues vas... No sé, le pides un cover de, no sé, Harry Styles, o sea, una canción de Juan Gabriel, no sé. Entonces, pues ya te la va a generar. Y pues yo creo que va a estar muy padre, ¿no? Entonces, no sé, ¿quieres escuchar una canción de algún artista con otra voz de tu artista favorito? Y va a sonar muy cool.
0: Sí, sí. A mí me gusta mucho un remix que encontré por ahí. Uh-huh. Que de hecho se hizo muy famoso en la época de pandemia, justamente. Y era de Breeze Blocks con Text Lies. Ajá. Es una canción en la que, pues, obviamente el final lo cambian por el final de la otra canción. Y si ya se puede hacer oficialmente con la IA, pues es lo primero que voy a hacer.
1: Sí, sí. Ya hay que... Yo creo que va a estar muy cool. Todavía no hay como una fecha específica de cuándo se va a lanzar, ya que pues apenas... lo anunciaron el 21 de mayo. Entonces pues hay que esperar cómo va a estar pues la disponibilidad, si va a ser como un costo extra y todo esto.
0: Entonces no.
1: A lo mejor para probarlo una vez.
0: Sí.
1: Sí, y ya, nada más para ver cómo está.
0: Pues es que tampoco es como que diga,
1: sí, bueno, quiero hacer un cover ahorita.
0: O sea, tampoco.
1: Sí, tampoco me urge.
0: Pues no sé, va a dar mucho de qué hablar. Uh-huh. También ustedes pues nos pueden llegar a decir, nos pueden llegar a contar, ya junté esta canción con esta canción. Uh-huh. O hicimos esto y ahora la publicamos y nos hicimos ricos, o no. Andale. Sé. Entonces pues por ahí está y pues tiene mucho que ver. Creo que todavía hay otra tendencia. Uh-huh. Que tiene que ver justamente con Spotify.
1: Sí, también pues también es algo bastante cool, ya que pues ahora Spotify va a dar como una prioridad a los fans que escuchan mucho algún artista y a lo mejor tiene un concierto próximo y no tienes como este tiempo para estar formado para un boleto, entonces va a dar prioridad y vas a poder comprar antes para que tengas el boleto pues un poquito pues ya
0: más,
1: para que
0: más seguro,
1: ¿no?
0: ¿No?
1: Entonces pues ya va a asegurar como que los revendedores y los que no son tan fans vayan al concierto y le den más prioridad pues a los que de verdad escuchan el artista y pues que sí son fans, ¿no? Entonces sí, sí. Pues, yo creo que es algo bastante cool porque vimos, no sé, ahorita los conciertos de BTS y las ARMYs y que bastantes pues no consiguieron boleto y que los revendedores fueron pues bastante excesivos los precios. Entonces pues puede ayudarles mucho.
0: Sí, o sea, imagínate el hecho de que también ya la plataforma te va a ayudar en esto mismo de que ve, ahí tienes tantas horas escuchadas de tal artista, sale pues ahí está tu boleto, o sea, no te lo va a dar gratis, sí, evidentemente, no. Pero te va a decir, ahí está, ahí cómpralo, ya lo tienes asegurado, pero cómpralo, o sea,

0: Sí, te va a dar como la oportunidad de comprar dos boletos un día antes de la venta. Entonces, pues, si tienes como ya tu ahorrito y todo eso y quieres ir a ver a tu artista favorito, pues ya, y vas a tener tu boleto seguro.
1: Y supongo que evidentemente va a haber como unos parámetros de, depende, igual depende de la cantidad, o sea, qué tan grande es el artista,
0: Anda.
1: depende de las horas, y si es muchísimo más grande, necesitas muchas más horas para poder,
0: Ajá.
1: como para poder, pues estar dentro de la categoría de los que pueden comprar su
0: Comprar.
1: boleto antes, ¿no?
0: Sí, yo creo que también va a tener estos filtros, no sé, a lo mejor también formarte para Spotify para que te dé tu boleto
1: Sí,
0: y a lo
1: una fila mucho más
0: mejor,
1: pequeña,
0: ajá,
1: ¿verdad? Pero pues.
0: te pone, no sé, pone prioridad a alguien que escucha 20, no sé, 1,000 minutos al día y con otros que lo escuchan, no sé, unos 100 minutos. Entonces, yo creo, no sé, va a ser, pues todavía falta como que desarrolle más cómo va a estar el proceso.
1: Sí, entonces pues hay que ver, hay que esperar a las futuras actualizaciones de Spotify y pues ya nos estarán y les estaremos contando por aquí.
0: Así
1: Y
0: es.
1: bueno, ya que justamente estamos hablando de Spotify y de estas mismas canciones, pues vamos justamente a escuchar pues la siguiente en el programa del día de hoy. Y después de eso vamos a un pequeño corte y después a otra canción. Así que pues vamos con el invitado musical.
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4: En SICOM Teciutlán son las 12 con 4 minutos.
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0: imaginas que una foto tuya termine convertida en un minijuego? Pues ya es posible gracias a que Nintendo anunció una nueva app llamada Pictonico y se ve demasiado divertida. La idea principal de la app es usar fotos de tu galería para transformarlas en minijuegos rápidos, muy al estilo de los juegos algo raros y entretenidos que hacía Nintendo antes. Mucha gente la comparó con WarioWare porque tiene ese mismo humor caótico y dinámico. Entre sus funciones está que puedes usar fotos tuyas, de amigos, familiares o hasta mascotas para jugar. La app detecta rostros y objetos para crear situaciones diferentes en cada minijuego, desde alimentar a alguien moviéndole la boca hasta quitar cangrejos pegados en una cara o sobrevivir a ataques zombies. Pictonico tendrá alrededor de 80 microjuegos, así que no será una app sencilla. Además, Nintendo dijo que las imágenes se guardan directamente en el celular y no en servidores externos, para cuidar la privacidad de los usuarios. La app estará disponible para iPhone y Android a partir del 28 de mayo de 2026 y será gratis para descargar, aunque probablemente tendrá contenido extra de pago. Ahora dime, ¿ya estás listo para descargarla?
1: Oh, yo pensé que iba a ser pues como lo mismo de Nintendo, que iba a ser app de Nintendo Switch y tienes que comprar un paquete extra.
0: No, no, no, no, va a ser una app que puedes descargar en tu celular.
1: Ah, bastante extraño por parte de Nintendo, pero pues qué bueno. Y más que nada por el hecho de que sean tan creativos en esta parte, ¿no? Es raro, ya vi algunas imágenes por ahí, justamente de esta app, y pues se ve interesante.
0: Sí, yo creo que va a estar cool porque, o sea, ya crear un video, que te creen un videojuego, no sé, por tomarle una foto a tu amigo y que esté ahí con la cara bien rara. Entonces, yo creo que va a estar chistoso y pues ojalá que no sea así como... que tengan bastante accesibilidad y no cobre tanto, no sé, para crear como otro juego, no sé. Sí, que pero después, ojalá que sí, que sí sea bastante entretenido.
1: Cobre un pase de batalla.
0: Ándale, ajá.
1: Tu foto y qué tal cosa, que tiene 20 píxeles de más.
0: Ándale.
1: Tienes que pagar $2.
0: Tienes que pagar $200 para desbloquear el nuevo nivel o algo así, ¿no?
1: Sí, sí. No hay que pensar negativo. Sí, no, no. Hay que decir, bueno, está bien. Yo acepto lo que nos dé. A caballo regalado no se le mira. Entonces, bueno, así también hay que ser a veces un poquito más crítico en esta parte, ¿no? Pero pues, aún así sí es bastante buena, hay que admitirlo. Entonces hay que esperar un poquito sobre todo esto. Hay que ver porque pues evidentemente va a salir primero en algunos lugares que en otros. Entonces pues hay que ver, ¿no? Seguramente se van a salir alguno que otro meme, alguna que otra risa. Y pues entre grupos de amigos seguramente van a salir algunos stickers por ahí.
0: Sí, yo creo que sí la llegaré a descargar cuando esté disponible. Así para ver qué tal hace los jueguitos y todo. Me llama la atención.
1: Sí, pues suena interesante. Al final de cuentas, no sé cómo le van a hacer para, pues, se podría decir como escanear la parte de tu cara para saber cómo poner todo esto de, está haciendo tal cosa. Juego, se va a hacer este tal videojuego, ¿no? Si tú vas a poder elegirlo.
0: Ándale, sí, como que eso me da que pensar así de que le mando mi foto y qué juego me va a poner, no sé, ponerle cositas al árbol, no sé, a un árbol o algo así.
1: Pues es cuestión de tiempo para ver qué es lo que va a traer toda esta app. Y qué es lo que harías tú, ¿le tomarías foto aquí a tus amigos? ¿Le tomarías foto a ti, a tu mascota, algo?
0: Yo creo que le tomaría foto a mi mascota, a mi perrita. Y ya a ver qué le pone, o a lo mejor a uno de mis amigos, así que haga una cara así media loquilla y a ver qué pone. Para que esté así chistosillo el juego.
1: De hecho sí, últimamente Nintendo también ha estado más famosa por otro juego que justamente también sacó, que se llama Tomodachi Life, creo que algo así. Ha salido mucho, por lo menos en la cultura de los videojuegos y todo eso. Es prácticamente como si estuvieras viendo muchos le llaman como la mejor novela de videojuegos que ha habido. Porque si has jugado alguna vez los Sims o conoces los Sims.
0: No.
1: ¿No? Bueno, pues los Sims se trata de que eres tú, tu personaje, y prácticamente tu personaje tiene una vida y puede hacer tal cosa. Y puedes tener hasta hijos o comer cosas así. Y de que vas y

0: casas y todo.
1: ¿En
0: ¿no?
1: serio?
0: Sí. Ajá. De hecho es muy famoso. Los Sims 4 es el último que ha salido. No sé si va a salir en 5, no lo sé. Seguramente ya están trabajando en eso. Pero no es lo que importa. Lo que importa es que Tomodachi Life, que es, está bien real el nombre, se trata prácticamente de lo mismo, pero pues es como un toque más de creatividad y aparte como que es más gracioso.
1: Ah, ok, no, pues eso no lo había escuchado, pero suena entretenido, así de que, pues, es como si tuvieras una vida en un videojuego.
0: Sí, técnicamente, no me gusta trabajar en la vida real, pero sí en los juegos.
1: Sí, sí, sí.
0: 2 horas trabajando en un juego, no sé si hace tan pesado como 2 horas trabajando en la vida real. Entonces, pues, es lo que hace que, pues, esté tan famoso. Supongo que va a llevar el mismo humor en la app esta, porque, pues, lo que se veía en ese videojuego es que, pues, traía como personajes cabezones y así, y como estas animaciones graciosas y todo eso. Siento que muchas personas pueden llegar a pensar que sí es un humor mucho como de señor o de señora. Pero pues si lo llegas a ver durante un buen rato, como que sí te da risa.
1: Sí, sí. Pues ya es cada quien, depende de su humor, porque hay unos que pues no tienen como... Como que lo tienen un poquito más difícil, o sea, hacer reír a alguien como que a veces sí puede ser más difícil o lo ven así medio raro.
0: Sí, es que el humor es muy subjetivo, ¿no? Siempre depende de lo que tú hayas visto, de lo que a ti, con lo que hayas crecido es más.
1: Anda.
0: Porque pues justamente si creces con tal cosa de humor te ríes porque pues los demás se ríen y luego cuando vas creciendo pues ya te va a dar risa, te va empezando a dar risa en verdad. Entonces pues siento que así se va formando la parte de tu propio humor.
1: Ándale.
0: Siento eso.
1: Sí, o sea, sí, yo cada no sé quien.
0: Nada de psicología, ¿verdad? Pero pues puede llegar a funcionar de esa parte.
1: Sí.
0: Pero pues si a ustedes sienten que no les va como a causar demasiada risa, o si pueden, sienten que ya nada más de escucharlo ya se empezaron a reír, pues seguramente les va a gustar mucho este tipo de app. Porque es la, como, es que como Nintendo es una compañía que pues evidentemente es de Japón, pues tiene que manejar un humor mundial, sí, ¿no? Sí. Global.
1: Como en general, ¿no? Para todo público.
0: O sea, es muy difícil eso. Imagínate intentar lanzar una app que intentes hacer reír a todo el mundo.
1: Sí, no sé, sí, es mucho trabajo porque, no sé, o sea, como llegar a que a todos les dé risa o que a todos se sientan así como cómodos con todo el fuego. Pero yo creo que va a ser una muy buena app y pues es Nintendo, entonces yo creo que no va a defraudar y pues esperemos que, pues que sea bastante entretenido y bastante divertido.
0: Sí,
1: entonces,
0: o sea,
1: pues, ahí está, se llama Pictónico, entonces hay que esperar la app.
0: Pictónico. Entonces, pues, ustedes por aquí nos pueden decir, nos pueden contar si ustedes la quieren ocupar, si ustedes, pues, pues ya tienen alguna idea de lo que van a hacer, si le van a tomar una foto ahí a su mascota o a su amigo.
1: A sus amigos o a ti mismo.
0: A ti mismo.
1: Para ver qué te pone. Nos lo pueden decir a los números de contacto que son teléfono en cabina 231-31-329-73 y mensajes vía WhatsApp al 231-116-0401. Y bueno, aquí están nuestros medios de contacto para que nos manden un mensajito y nos cuenten qué les parece esta nueva app y si la van a probar cuando se estrene.
0: Sí, exacto. Entonces, pues, por ahí está. Nos pueden decir cuáles van a ser todas las fotos que ustedes van a poner por ahí. Si ustedes ya tienen alguna idea en general, pues por ahí puede estar, ¿no? Y yo si pudiera ocupar todo esto, si pudiera tener la oportunidad de ocuparlo, igual todavía, como tú dices, va a ser gratis, gracias a Dios, porque fue lo primero. Siento que sí ocuparía más que nada fotos mías.
1: Sí, sí.
0: Porque pues casi yo no me tomo fotos. Entonces, pues, lo más común sería que yo lo ocupara. Una selfie, ahí me agarra, no sé, comiendo algo y ya.
1: Anda.
0: Pues va a estar bastante... suena raro en general, ¿no? Y pues, además de que muchas personas pueden llegar a sentir que va a ser muy como peligroso por el hecho de que pues vas a enseñar según tu cara en una aplicación externa y todo eso. Pues como tú dices que ya lo aseguraron de que se va a guardar exactamente nada más en el almacenamiento de tu celular.
1: Sí, va a estar directamente pues en tu galería, entonces pues no vas a correr riesgo de que pues se vaya a otros servidores o se vaya como, se pueda filtrar para otras personas, entonces va a ser bastante cuidadoso en ese aspecto de que cuide tu privacidad y que no te exponga.
0: Sí, porque siempre, y hoy en día es más que nada el hecho de la seguridad
1: cibernética,
0: ¿no? Siempre hemos hablado mucho por aquí de eso mismo, de los consejos que les podemos dar y todo eso. Y pues en un principio pues no les diríamos, ay no, mejor no lo ocupen y todo eso, ¿no? Pero pues si realmente ya se puso y pues también tomando en cuenta que tiene muchos, pues esta parte de...

0: ¿cómo se puede decir? Como los acuerdos que uh-huh. luego te ponen como la parte de... que
1: de tú... la privacidad y los ajá. avisos de privacidad. Pues ya, ya es muy tu decisión si aceptas o no.
0: Sí, lo tienes que leer. O sea, es bien difícil porque uh-huh. normalmente lo que hacemos es decir... ay, sí,
1: acepto y ya. Y acepto. Ni siquiera lo lees y no te das cuenta a veces de que a lo mejor puede estar... pues expuesta tu información y todo esto, ¿no? Entonces hay que leer siempre los avisos de privacidad para ver qué es lo que nos puede afectar, ¿no? Después.
0: ¿Qué nos pueden sacar?
1: Ajá, que nos pueden robar.
0: Y pues justamente da esto, yo no solamente una vez, como yo lo puedo decir, he leído los términos de uh-huh, condiciones. De una, ni recuerdo por qué, creo que era una aplicación. No, creo que era un trámite, algo así. Ni me acuerdo. Pero era algo así y fue la primera vez que leí los términos y condiciones. Cuando vi que no había nada raro, dije, ay, Simón, ya. Sí, y no leí ni la mitad,
1: Sí, no, es que a veces sí puede ser bastante tedioso y pues a veces lo quieres de rápido, ¿no? Entonces ya, aceptas y ya.
0: Sí, o sea.
1: Pero pues no, hay que siempre tener cuidado en esas cosas.
0: Sí, hay que tener siempre cuidado en uh-huh. ese aspecto, pero pues ya que nos han asegurado que no van a agarrar nada de nuestro sí. celular y de nuestra carita por ahí, de nuestra información más que nada, pues... ya podemos ir con un poquito menos
1: sí,
0: de precaución.
1: Sí, ya estamos...
0: con precaución todavía, pero con un poquito menos.
1: Ya con más tranquilidad.
0: Entonces, pues, por ahí está. Y esto sería todo por en general de la sección del día de hoy de tecnología. Y esperemos que pues les haya gustado mucho, que tengan la pues oportunidad de ocuparla. Y sí. pues nos pueden mandar sus fotos.
1: Ándale, y nos pueden mandar sus jueguitos.
0: Exacto, como ves que funciona. Y dijeron, ajaja, me estuve riendo sí. 5 horas. Y entonces pues ahora, ya que les había dicho hace rato que justamente okay. íbamos a hablar sobre un libro, una obra que tiene mucho que ver con lo que es la inteligencia artificial y lo que puede llegar a ser pues más grande que nosotros, pues okay. ahora vamos justamente a eso, así que pues espero que les guste mucho la sección y en general el libro, cuento, relato que les traje el día de hoy y pues vamos con la sección de libro del día.
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0: I Have No Mod and I Must Scream es una de esas obras de ciencia ficción que dejan pensando durante muchísimo tiempo después de terminarla. Escrita por Harlan Ellison, esta historia se volvió famosa por su atmósfera oscura, su enorme carga psicológica y la manera en que explora el miedo a la tecnología llevada al extremo. La trama presenta un futuro donde una inteligencia artificial extremadamente avanzada terminó tomando el control absoluto del mundo. Dentro de ese escenario, un pequeño grupo de personas queda atrapado en el lugar en el que parece imposible escapar, obligados a enfrentar pruebas constantes, tanto físicas como emocionales. Más que enfocarse en la acción, la historia se centra en cómo los personajes lidian con la desesperación, el aislamiento y la pérdida de esperanza. Lo que hace tan interesante esta obra es que, aunque fue escrita hace décadas, muchas de sus ideas siguen sintiéndose actuales. Habla sobre la dependencia tecnológica, el peligro de crear sistemas más inteligentes que nosotros y el impacto psicológico de vivir bajo un control total. Todo esto se mezcla con una narrativa intensa y muy imaginativa que logra transmitir incomodidad sin necesidad de mostrar violencia explícita en todo momento. Además, el estilo de escritura de Harlan Ellison ayuda a que la historia se sienta pesada y angustiante de una forma muy particular. Cada descripción y diálogo contribuyen a crear una sensación constante de tensión, haciendo que el lector se cuestione qué significa realmente conservar la humanidad en situaciones extremas. Si te gustan las historias de ciencia ficción, con un tono más filosófico y psicológico, esta historia es para ti. Es una obra corta, pero con ideas enormes, capaz de dejar una impresión duradera gracias a su ambiente inquietante y su reflexión sobre la relación entre los humanos y la tecnología.
1: ¡Oh! Me suena muy interesante, así de que lo que puede llegar a causar todo esto de la tecnología y no sé...
0: Sí, de hecho, habla justamente de eso. Ajá. Habla de, pues, como un mini resumen de lo que les puedo dar de la historia. Okay. Hace cuenta que trata sobre 5 personas, si no mal me equivoco, en el que están atrapados como en un... No, podría llegar a ser como un mundo virtual, pero también está mezclado con el mundo real. Ajá. Entonces, pues, hace que sea como una extraña combinación. Y lo que está haciendo, los que los mantiene atrapados es la inteligencia artificial que se llama AM. Creo que AM

0: pica artificial, no me acuerdo qué, pero se supone que empezó siendo como una inteligencia artificial hecha para como el ejército, para la guerra, porque según estaban a, como creo que la Segunda Guerra Mundial, la Tercera Guerra Mundial, algo así. Entonces, pues, lo que hicieron es, pues, desarrollar esta inteligencia artificial, y pues cuando terminó toda la parte de, creo que la guerra, pues ya se quedó, creo que sin propósito, algo así, y pues al darse cuenta que pues le habían hecho tan inteligente que ya empezaba como a sentir, o sea, tenía sentimientos y pues no se podía mover, no podía ir a ningún lugar, o sea, sí, todo su servidor se recopilaba por todo el mundo, ¿no? Estaba por todos lados, y sí se podía mover, pero no podía, o sea, no tenía piernas, no tenía ni cuerpo ni nada. Entonces eso hizo que como que se sintiera mal para sí misma y con sus propios creadores, con los humanos. Entonces eso hizo que les agarrara odio, mucho odio. Así, literalmente hay una parte en el libro, relato, cuento. Es que es muy chiquito. Ajá. Son como, ¿qué? 10 hojas, más o menos.
1: Es
0: bastante corto. Pero, pues, de hecho hay una parte en la que justamente dice eso, que pues los odia tanto porque pues lo hicieron tan inteligente que no puede ser igual a los humanos. Uh-huh. Pero pues por eso es que no, como que no les tiene empatía a los humanos, okay, ¿no?
1: Ajá.
0: Y pues justamente es lo que hace pues el motivo de la inteligencia artificial para que mantenga estos 5, porque él ya destruye a los demás, o sea, ya no, literalmente ya no hay mundo, o sea, ya está todo destruido y así, porque pues con evidentemente las bombas y que hay por ahí, sí, pues la lanzó y ya. Y ahí, y nada más quedan 5 humanos así
1: en todo el mundo
0: y son los que tiene ahí atrapado. Entonces, pues, los está, pues, continuamente ahí les anda haciendo cosas, sí, así, los tortura psicológicamente, físicamente, cosas así.
1: No manches.
0: Pues, bastante, o sea, sí, ahorita es cuestión de algo un poquito más, un tono bastante oscuro, pero también, o sea, es importante dar a conocer este tipo de lecturas, ¿no?
1: Sí, sí, que son un poquito, no sé, más como...
0: Y no solamente es como el hecho de que hable de estos temas, sino que, que justamente llega a tomar el hecho de ser profunda, pero es que me gusta más.
1: Sí.
0: Porque no solamente se queda en el hecho de que, ay, es muy oscura y tal cosa, no, sino que también te llega como a decir, y más que nada en estas épocas, que pues justamente estábamos hablando hace ratito, sí, de lo que es la inteligencia artificial y que ya no nos sorprende, que pues hay que empezar a concientizar el hecho de qué puede llegar a pasar si nos pasamos de lo humano que puede llegar a ser la inteligencia artificial, ¿no?
1: Sí, o sea, que sobrepase como los límites de, pues, de un robotcito, ¿no?
0: Sí, o sea, es lo que da miedo, y es lo que pues intenta retratar
1: el cuento
0: de 10 páginas, porque te digo, es que es bastante corto. De hecho, me lo eché como en que estaba esperando, creo que estaba esperando a mi mamá, porque estaba haciendo un trabajo el güey. y me lo empecé a leer ahí mismo y me lo terminé ahí mismo. Y me faltó tiempo, de hecho, me faltó hacerlo. Entonces, pues, sí, bastante corto. Y se los recomiendo mucho si te deja pensando el hecho de los personajes que decidieron tener un destino que muchos no les gustaría solamente para poder liberarse de la inteligencia artificial. Entonces, pues, es lo que habla sobre todo esto, ¿no? Y más que nada, les lanzo esta advertencia. Para que, pues, sí, más es como el tono que llega a tener, ¿sí? Pero no significa que sea malo.
1: Sí, o sea, no llega a ser como tan como explícito. Entonces, llega a ser nada más como bastante algo profundo, ¿no? Entonces, hay que, pues, si les gustan las lecturas así, pues les puede gustar mucho y sí suena muy interesante y como todo lo que puede llegar a causar, pues, una inteligencia artificial y que ya tiene tiempito, ¿no? Que
0: sí, ya.
1: Lo escribieron y que ya tuvieran como esta idea.
0: Sí, o sea, fue justamente, pues, escrita en la época en la que se empezó a hablar un poquititito sobre las inteligencias artificiales, ya hablamos de los 1900 y algo, pues en esos tiempos evidentemente la inteligencia artificial no era nada.
1: Sí, o sea, se veía muy lejos.
0: Sí, o sea, ¿no? Y ahorita pues ChatGPT,
1: Gemini,
0: cualquier cosa, evidentemente pues no nos tiene atrapados ni nada de eso, o sea, bueno...
1: Más o menos.
0: Pero pues es lo que intenta hablar y concientizar sobre todo esto, ¿no? Entonces, pues, es lo que habla todo esto. Y pues, justamente, ya que estaba hablando sobre pues la inteligencia artificial, también traje otra sección. Okay. Que está inspirada muy, o sea, inspirada a como que tiene un aire, ¿no?
1: Okay.
0: O sea, sí,

0: inspirada, pero al final de cuentas no es como lo mismo, sobre este mismo cuento. Entonces, pues hay que esperar también para que pues vean cuál es la que traigo.
1: Y bueno, repítanos el nombre del libro para que se me quede un poquito más.
0: I have no mode, algo así, está en inglés. Okay. And I have a scream. Okay, algo así, está bien difícil, creo que aquí lo tengo, pero es que no sé cómo se pronuncia en general. Es que está en inglés.
1: Okay.
0: I have no mode and I must scream.
1: Ok, muchas gracias.
0: Ahí lo pueden traducir.
1: Sí, sí.
0: Y creo que sí está en español. Entonces, pues, ahí lo pueden ver. Y
1: muchas
0: pues,
1: gracias.
0: Un poquito más como que te deja pensando.
1: Sí,
0: pero para pues, aún así está interesante. Entonces, pues, por ahí está. Espero que tengan la oportunidad de leerlo. Y pues, que pues, eso es bastante cortito, así que van a filosofar. Entonces, pues, ahora ya si ustedes están con un poquito más de la mente de ¡ay, la inteligencia artificial nos va a dominar!
1: Pues, ya los torturaron también.
0: Pues ahora vamos a olvidar un poquito de esto con un poquito de música, ¿no? Vamos justamente a esto, así que pues vamos a escuchar qué es lo que tenemos ahora, qué es lo que sobra de música en el programa. Así que vamos con el invitado musical.
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2: En SICOM Teziutlán, son las 12 con 35 minutos.
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0: Entre tantas series animadas que aparecen en internet, pocas logran llamar tanta la atención como The Amazing Digital Circus. Esta miniserie mezcla comedia, caos, terror psicológico y una estética súper colorida para crear una experiencia que se siente extraña pero imposible dejar de ver. Desde el primer episodio, la serie te mete en un circo digital donde un grupo de personajes quedó atrapado dentro de un videojuego, obligados a convivir mientras intentas no perder la cordura. Lo más interesante de la serie es cómo combina momentos absurdos y divertidos con temas mucho más profundos, como la ansiedad, la identidad y el miedo a quedarse atrapado en una rutina eterna. Cada personaje tiene una personalidad muy marcada, y poco a poco la historia deja de sentirse como una simple caricatura para convertirse en algo mucho más inquietante e interesante. Visualmente, la animación destaca muchísimo. Sus colores intensos, diseños exagerados y escenarios surrealistas hacen que cada escena parezca sacada de un sueño raro de internet. Además, la música y las expresiones de los personajes ayudan a crear esa sensación constante de que algo no está del todo bien. Otro punto fuerte es que la serie sabe mucho aprovechar perfectamente el humor. Tiene chistes rápidos, situaciones ridículas y diálogos muy caóticos, pero sin perder el misterio que mantiene enganchada a la audiencia. Por eso mucha gente la compara con esas caricaturas que aparecen infantiles al principio, pero que esconden temas bastante oscuros detrás de toda la apariencia colorida. Si te gustan las historias raras, creativas y con una vibra entre divertida e incómoda, The Amazing Digital Circus es una miniserie que definitivamente vale la pena ver. Es corta, fácil de empezar y tiene ese tipo de universo que se queda dando vueltas en tu cabeza incluso después de terminar los episodios. Y bueno, pues oh. es una miniserie. De hecho, tiene nada más hasta ahorita 8 capítulos.
1: Ah, está bien cortita.
0: Ajá. Y ya va a salir el último. De hecho, nada más va a tener 9. Uh-huh. Y pues, de hecho, es tan interesante y tan famosa que el último va a salir en el cine. No sé si ya habías escuchado algo por ahí.
1: No había escuchado. Estoy bien perdida.
0: Pues justamente esta serie tiene como mucha inspiración el libro que, bueno, el libro, relato, cuento, del que ya habíamos hablado hace ratito. Okay. Del de, bueno, voy a decir el título en español, ya lo traducí, el de No tengo boca y debo gritar, así, okay. se traduce. Y pues tiene mucho que ver con ese libro. Y pues prácticamente es lo mismo, quedan atrapados, creo que en un principio, sí, creo que también son justamente 5 personajes, quedan atrapados en un lugar con una inteligencia artificial que los hace hacer cosas durante décadas.
1: Ajá.
0: Y ahí siguen. Nada más que en el cuento la inteligencia artificial se nota que pues no quiere a los humanos, y en el otro pues se nota que es una inteligencia artificial que está intentando divertir a los humanos. Pero pues no sabe cómo, porque pues como no es humano, uh-huh. O sea, él cree hacer cosas divertidas cuando realmente como que los está haciendo sufrir.
1: Sí, ala, ajá.
0: Entonces, pues, o sea, en un principio puede llegar a sonar así, o sea, el otro sí es así, sí, como suena, miedito. Sí es, pero como que suena un poquito así, pero a final de cuentas llega a ser bastante divertido porque, pues, tiene muchos, o sea, también a pesar de que toca estos temas que son como la soledad, todo eso. Es bastante graciosa en varios aspectos porque tiene muchos chistes. Como la animación también es muy amigable. Justamente no sé si veías a los niños con sus peluches de un payaso así bien raro. Bueno, esa es la Popni, así se llama. Es bien famosa. Y pues también se hizo muy famosa tanto que pues empezó la piratería. Algo que de lo que no estamos de acuerdo, ¿verdad? Pero pues no. Algo que ya es bastante famoso y sí. Empieza a ser esa parte, ¿no? Entonces pues es lo que hizo bastante famoso esto y pues se va mucho de la mano con el relato anterior que ya les había traído por aquí.
1: Sí, suena bastante, bueno, sí suena entretenida la serie y yo creo que sí la vería, porque sí llama la atención con lo que estás contando y ver cómo es que hace la inteligencia artificial a los humanos y cómo es que sobreviven a eso, ajá. ¿No? Porque también ha de estar así bien de miedo, cómo es que enfrentan todo esto y qué hacen para sobrevivir y cómo le hacen, ¿no?
0: Sí, porque en un principio la inteligencia artificial como que los pone así y los pone en unas que se llaman aventuras, según, que a final de cuentas nomás terminan sufriendo más porque según él los va a divertir, sí. Con esas aventuras.
1: Ajá.
0: Y pues solamente van y pues como que evidentemente no les gustan porque pues no son la forma en la que ellos se creen.

0: quieren divertir, sino que pues se quedaron ahí atrapados y lo que a veces solamente quieren es volver a trabajar o volver a un hobby natural o
1: Sí.
0: así. Y pues no, pues él quiere hacer como aventuras más extravagantes y ese es el problema porque justamente la inteligencia artificial pues es mega extravagante, literalmente.

0: Ajá. Entonces es algo, porque pues obviamente no tiene emociones, no tiene como esta idea de cómo puede hacerlos felices,
1: Ajá,
0: ¿no?
1: cómo puede hacerlos felices. Y también, pues, todos los personajes tienen su propio, como su propio desarrollo.
0: Okay.
1: Como hasta la inteligencia
0: Okay.
1: artificial que se llama Kane, tiene
0: Su
1: como su
0: desarrollo.
1: desarrollo
0: Ajá.
1: del hecho de que se siente, no tiene sentimientos, pero está sintiendo como la parte de que no está cumpliendo lo que es, para lo único que
0: Sí,
1: fue hecho.
0: hecho.
1: Y que se lo recalcan diariamente, que no les gustan sus aventuras, que no le está haciendo bien. Y pues él como que da la parte del arco en el que pues evidentemente no es un humano, pero se empieza a sentir mal. Porque dice, pues lo único para lo que fui creado, pues no lo estoy haciendo, o sea.
0: Sí, como que no está cumpliendo, siente que no está cumpliendo el propósito, ¿no? Como por
1: Ajá.
0: el que fue hecho. Entonces también empieza a ver que también tiene sentimientos, ¿no? Y
1: Sí,
0: empieza como a
1: es.
0: mostrar
1: Ajá.
0: esta parte.
1: Como esa parte, y pues evidentemente no les voy a contar porque eso ya tiene que ver con unos episodios un poquito más avanzados. También para lo más importante es como los personajes principales, que es famosísima la payaso esta, se llama Popni, es la que como la que pues, la vemos centralmente. Y pues se trata de evidentemente una humana que pues también nos cuentan su historia, más o menos, entre comillas, que pues es alguien que se sentía medio aburrida de la vida y todo eso. Y pues intenta en un principio escapar, ya después no puede y empieza a aceptar estar ahí. Y ya luego empieza a escapar otra vez y como más que nada lleva entre batuta de líder y no, porque a final de cuentas es alguien bastante miedosa, pero aún así como que lo intenta. Y pues ya de ahí hay muchísimos más personajes, pero te digo, todos tienen su propio
0: Su propia
1: propia
0: historia y
1: propia historia y pues nos habla mucho de eso y es lo que me gusta más porque no deja ningún personaje en el aire.
0: Ya. Incluye a todos.
1: Y pues todos se mantienen ahí, ¿no? Es como de que
0: Sí.
1: no te vas a quedar con la duda de quién era él antes de empezar, porque pues te lo explican en la misma serie.
0: Oh, ay, suena cool. La voy a ver.
1: Sí, The Amazing Digital Circus o también conocida en español como El Asombroso Circo Digital.
0: ¿En dónde está?
1: ¿En YouTube?
0: ¿En serio? Entonces, sí, suena bastante interesante ver cómo avanza todo y está de tener así bien ansioso porque no sé qué va a pasar después y
1: Sí, ya va
0: así.
1: a salir en el cine el último capítulo. Entonces yo, la verdad, no me considero un fan, porque tampoco es como de que, ay, tengo todos los peluches y tal cosa. Pero pues sí me gusta mucho, he visto muchas cosas sobre esto y pues como más que nada de que se relaciona con el otro, pues me gusta más. Entonces pues tiene que ver con todo eso, ¿no?
0: Sí, ay, suena cool, suena bastante cool, así.
1: Entonces pues espero que les haya gustado mucho, que realmente tengan la oportunidad y también pues más que nada para decirles que es una animación bastante bastante linda,
0: Okay, es
1: entonces
0: animada.
1: es animada, así que no esperen de que ay sea súper así de que oscura
0: Tenebrosa,
1: o de
0: sí.
1: que solamente sean actores allá, no, o sea, sí
0: Sí.
1: son es una animación y empieza a mejorar cada capítulo que ves. Entonces, pues es bastante linda y bastante graciosa y también bastante reflexiva. Entonces, cubre
0: Tiene de
1: todo.
0: todo un poquito. Muy bien. Pues
1: Entonces,
0: muchas gracias, Adri. La voy
1: sí.
0: a ver, ya me llamó la atención. Y espero que también a nuestros radioescuchas les guste esta miniserie y pues que estén al pendiente para el último capítulo que va a salir. Y pues si ustedes nos quieren recomendar algo, nos quieren recomendar una serie, una película o nos quieren recomendar algún invitado musical, pues nos lo pueden mandar a los números de contacto que son.
1: Teléfono en cabina 231-313-2973. También recuerden que nos pueden mandar un mensajito como el 231-116-0401. Ahí están nuestro Facebook, X, Twitter, TikTok e Instagram, Sicomtitlán 90.9 y Spotify e iVoox también como Sicomtitlán 90.9.
0: Y bueno, y aquí están nuestros medios de contacto. Aquí nos pueden mandar pues un mensajito, así como dijo Adri. Y pues estamos al pendientes para todo lo que nos quieran comentar.
1: Exacto. Y bueno, pues ahora vamos a pasar a la última sección del día de hoy, que pues ya va aquí de la mano de Patty. Y
0: Sí.
1: bueno, pues vamos sin rodeos a ella, vamos con recomendación.
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0: ¿Alguna vez te has preguntado por qué hablamos como hablamos o de dónde vienen las palabras que usas todos los días? Pues hoy te voy a hablar de Linguriosa, un canal de YouTube dedicado al lenguaje. Este canal habla de curiosidades del idioma, el origen de las palabras, cosas que usamos todos los días sin pensar, palabras, expresiones que decimos en México y en otros países, y hasta errores que todos hemos dicho o escrito alguna vez. También nos cuenta mitos del español que muchas veces creen que son verdaderos, pero que en realidad no lo son. Además, explica por qué algunas palabras cambiaron con el tiempo, por qué decimos ciertas frases de una forma y cómo ha evolucionado el español que usamos hoy. Algo que lo hace muy entretenido es que no se trata de aprender reglas, sino de entender el idioma como algo que vive, cambia, que tiene historia y que refleja cómo pensamos y nos comunicamos. Los videos son muy dinámicos, con explicaciones claras, ejemplos cotidianos, comparaciones sencillas y un poquito de humor que hace que los temas que parecen aburridos terminen siendo curiosos y divertidos. Linguriosa es de esos canales que te hacen ver la lengua con otros ojos, porque te das cuenta de que hablar no es solo repetir palabras, sino una parte muy importante de la cultura y de la forma en que entendemos el mundo. Bueno, este es un canal que me gusta mucho. Tiene un poquito que lo empecé, que lo descubrí, porque había tenido como una tarea de español y todo eso. Ajá. Y pues está muy entretenido. La chica explica muy bien como las palabras y los términos. Y también hace que sea como muy entretenido. O sea, no te lo hace
1: dinámico,
0: pesado.
1: Dinámico, didáctico. Pues son estos canales que no solamente se limitan al hecho de enseñarte lo que pues vienes a emprender, sino que pues te dan el hecho de ejemplos, el hecho de pues la misma parte de ellos mismos, hacer que pues lo veas de una forma más visual, porque a veces es difícil aprender algo solo leyéndolo o solo escuchándolo. Sí. Si no tienes una imagen en la que basarte, ¿no?
0: Sí, para que te des como una idea mejor de cómo avanza y cómo te explican las cosas. Y tiene bastante contenido, tiene de por qué los portugueses como que tienen como ese acento. Ajá. Y cómo se escriben tales palabras y cómo ha cambiado pues el lenguaje que ahorita usamos. Entonces tiene un montón de cosas. La chica es española, entonces tiene ahí su acentito españolete. Entonces está bastante divertido. Y sí, me gustó mucho. Y pues se los traje de recomendación, porque yo creo que a algunos no se nos da tanto el español, o nos cuesta un poquito la ortografía. Entonces pues nos puede ayudar mucho, ¿no? Y pues nos los hace más ameno.
1: Sí, a veces es difícil el hecho de la ortografía en español. En general creo que es como de los idiomas que llegan a tener más variaciones.
0: Ajá.
1: Entonces es muy muy difícil. Imagínate muchas veces en las que entre variaciones no sabemos qué significa cada palabra, entre español castellano y español latino. Bueno, que técnicamente los dos son iguales, pero pues español de América pues hace que pues haya diferentes significados de palabras. Sí. Hay muchas que llegan a tener un significado igual o diferente al que está, por ejemplo, ahí en España. Hay muchísimas que, pues, otros términos que pueden llegar a sonar raros, otros que pueden llegar a sonar, pues, iguales, raros, extraños, curiosos, ¿no? Entonces, pues, este canal supongo que te va a llegar a quitar esas dudas.
0: Sí, sí, ya ves que también hay un montón de palabras que se escriben igual o nada más varían como dos letras y significan, pues, otra cosa. Entonces, todo eso te explica y, pues, sí, está bastante cool, me gustó mucho.
1: De hecho sí, que ahorita estaba viendo justamente ahí y me dio curiosidad un video que decía, ¿estás pronunciando bien México? Ajá. ¿Estoy pronunciando bien México?
0: Pues México.
1: ¿México?
0: Ajá.
1: No lo sé, depende, ¿qué es pronunciar bien México? Pues es lo que te va a decir este mismo video, ¿no?
0: Sí,
1: y digo que tiene sentido porque el español pues de España es el que está más cercano al origen del mismo lenguaje, porque pues viene del latín. Y pues, de hecho la otra vez estaba, de hecho me estaba preguntando justamente eso, viene de las lenguas romances y todo esto, y pues estos vienen del mismo latín que pues habla de francés y todo eso, y pues hay muchas variaciones, pero por eso es que nosotros podemos llegar a entender más fácil el hecho de, por ejemplo, el portugués. No sé si te ha pasado que muchas veces estás escuchando una conversación o alguna publicación o algo en portugués y puedes llegar a entender como el, ¿qué te digo?, 50% de la conversación, 30%, aunque tú no sabes nada de portugués. También en francés pasa lo mismo.
0: Ajá.
1: También en otros idiomas.

0: más portugués de Brasil también. Otros que pues prácticamente llevan la misma estructura, ¿no?
1: Anda, como que nada más cambian un poquito la pronunciación, pero se llega a entender lo que quieren decir.
0: Sí.
1: Entonces sí te da como una idea de, no, pues están diciendo esto, están
0: Ajá.
1: diciendo lo otro. Entonces sí, está interesante saber cómo, también cómo se originan los idiomas y por qué hablan en tal lugar así. Entonces, no sé, a mí me da mucha curiosidad del por qué hablan los españoles así como con su
0: Como
1: acento
0: España.
1: español, español, como que lo hacen así, la S, como muy pronunciada, no sé, pero ajá, como si estuvieran como con un vientito, ajá, así como si estuvieran silbando, no sé, siento que me da mucha curiosidad
0: De
1: cómo es el
0: españolete.
1: españolete.
0: Eso me recuerda a La Casa de Papel.
1: Anda.
0: Nunca la he visto. Pero pues sí, hay muchos ejemplos de todo esto y pues este canal nos va a explicar el por qué pasa esto, de
1: Sí.
0: dónde viene, cuál es alguna técnica por ahí curiosa, el origen de palabras seguramente, tal vez, o la diferencia entre estas. Entonces, pues muchas gracias,
1: Claro que
0: Patti.
1: sí, se llama Linguriosa, el canal de YouTube, y pues ahí pueden encontrar todo el contenido de esta chica y que les puede ayudar mucho.
0: Exacto, muchas gracias. Y bueno, lamentablemente esta fue la última
1: Sí.
0: sección, no menos importante que las demás, evidentemente. Pero pues muchas gracias, Patti, por
1: Claro que sí.
0: en general haber estado el programa del día de
1: Sí,
0: hoy,
1: claro.
0: por las secciones que diste, por pues todo lo que diste hoy en día. Y pues esperamos que pues les haya gustado a todos los que nos están escuchando, que pues les haya gustado por ahí algún tema que les dimos muchísimo. Entonces,
1: Sí.
0: pues si ustedes quieren volver a escuchar este programa, ya saben, están por ahí nuestras redes sociales y ya Spotify. Psicomsislan 90.9 y también iVoox. Entonces, pues por ahí está. Y bueno, espero que les haya encantado. Muchas gracias, Patti. Y pues
1: Sí,
0: que
1: gracias
0: todos
1: a ti
0: tengan
1: también,
0: una
1: Adri.
0: bonita semana, ¿no? Que recuerden que nos vamos a quedar con el último invitado musical. Por ahí un pedacito. Y espero que pues les haya encantado. Muchas gracias, Patti.
1: Gracias a ti también y pues que tengan, les deseamos las mejores de las vibras en esta semana y pues que nos vemos en otro programa.
0: Exacto, pues esto fue hashtag no te desconectes, nos escuchamos en un próximo programa. Yo soy Adri
1: Yo soy Patti.
0: y que todos tengan una bonita semana. Hasta la próxima,
1: Adiós.
0: adiós.
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5: En SICOM Teciutlán es la 1:19.
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4: En SICOM Teciutlán es la 1:30.
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1: En SICOM Teciutlán, es la 1:51.
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0: gente, a los perritos, a los gatitos. Bueno, habrá quien tenga otro tipo de mascotas, ¿no? Tenía un amigo que tenía un hurón y que, pues, de repente, no sé si vale la pena. No creo que sea muy buena traer a un hámster y eso, pero...
1: Bueno, las mascotas son así, serpientes, Miguel, imagínate.
0: No, de todo. No, imagínate, ¿no? Qué bueno nunca invitamos al rey del pop o algo así, porque se trae a todas las mascotas que tenía. Bueno, los números de José Enrique Martínez: un ganado, cero perdidos, y ese 3-0-4. Dos tercios, la buena relación de bases y punches. Le han bateado 300.

0: 301, ese 301 se ha incrementado en los últimos juegos, porque realmente no le estaban bateando mucho a Martínez al inicio, pero las últimas dos salidas no han sido, digamos, tan dominantes. Han sido buenas, pero no tan dominantes.
1: Y curiosamente, Miguel, bueno, hace dos sí fue buena, cinco entradas, Miguel, pero recordarás que salió la sexta entrada y fue donde le cayeron ahí al picheo de José Martínez. Y la pasada, sí, solamente de Olmecas de Tabasco, tiró cuatro entradas, un tercio, y es donde se elevó más ese porcentaje.
0: Pues ya estamos listos para arrancar, amables amigos. Gracias por acompañarnos las 2:00 p.m. con un minuto cuando se canta la voz de Play Ball. Y vámonos, que haya éxito en este último de la serie. Al primer disparo, línea candente que va de hit para jardín derecho. No esperó absolutamente nada Troy Viola. Traíamos un compendio de información súper completa de Viola, pero le hace swing al primer picheo, respondiendo con el primer hit para los Tigres, ubicándose en la inicial. Viola, que sorprendió a muchos verlo como primero en el orden, porque es un tipo de mucho poder, pero es parte de la estrategia que ha aplicado Héctor Estrada, sacudiendo su lineup para generar más carreras.
2: Y ahí está respondiendo entonces al primer lanzamiento, colocando esa pelota en los jardines y teniendo ya, obviamente, este primer imparable del partido. Se coloca en la inicial y se viene a la caja de bateo Manuel Boscán. 2.98 lo que está bateando el segunda base el día de hoy para el equipo de los Tigres.
0: José Enrique Martínez, nacido el 23 de abril de 1999. 27 años, 31 días para este nacido en Caracas, Venezuela. Rola por segunda, me gusta para dos, Amar al short, un out, vuelta primera, doble play. Del 4 al 6, al 3, la doble matanza, la poesía en movimiento en el cuadro de los Pericos, y con esta jugada de antología, con esta poesía en los guantes de Samar y Adames, en un abrir y cerrar de ojos hay dos a.
1: Ya son varias las de esta semana, las dobles matanzas ejecutadas por la defensiva de los Pericos de Puebla, y acá de inmediato la maquinaria se pone en funcionamiento y le limpian el panorama de inmediato a José Martínez.
0: Así que será dominado Boscán con dos picheos. Tiene José Enrique Martínez un imparable y ya dos outs, luciendo el ex de los Dodgers de Los Ángeles, y viene Calvin Estrada a tomar el turno. Le cantan el primer strike, tiene que esperar Héctor de Jesús García la indicación del umpire robot para la marcación de cada uno de los picheos, una espera que es mínima. No pasa el segundo y medio, cantado el segundo strike. Un cuadrangular, 11 producidas, 2.40 batea Calvin. De nombre Calvin, me acuerdo mucho de aquel Calvin Pickering. ¿Te acuerdas que tenía gran poder? Aquel primera base zurdo también impresionante, ¿verdad? La figura de ese Calvin Pickering, que también jugó momentos importantes en Liga Mexicana, en Liga del Pacífico. Hoy estamos a través del MBTV. Estamos en Sicón Televisión en Puebla, Canal 6 Multimedios en Puebla. Estamos en Teleplay allá en Quintana Roo. Caliente.mx en el streaming en vivo. Y por supuesto en Sicom Radio, 105.9 de FM en la capital poblana. Batazo de foul, pellizcando la pelota a Estrada. Después de Estrada, Philip Irving, que ayer se fue para las tablas. Es el hombre que está esperando su turno. Qué bueno que están con nosotros. Un gran saludo a la afición beisbolera en Cancún, en Puebla y en cualquier parte de la República Mexicana y del mundo. Desde Puebla, con un calorcito sabroso. Por eso van a ver a pues mucha gente que viene de shorts, ropa ligera. Ideal para ver el béisbol. ¡Swing! ¡Abanique! ¡Ponche! Para Calvin Estrada. Y cayó así el tercera. Sale convertido en un torbellino el venezolano, retirando en orden a pesar del imparable. Medio episodio en el Parque Hermano Cerdán. Tigre 0. Los aguerridos Pericos vienen a continuación.
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0: bien para este juego de pelota, amables amigos. Nos vamos a la conclusión de la primera entrada. Ahí está la figura de Darius Mines, que trepa la loma de picheo. 6.61 la efectividad para este nacido en Oxnard. 0 ganados, 1 perdido, 17 ponches, 4 bases por bolas. La verdad es que eso no coincide, más bien contrasta con esos 4 home runs que le han dado. Y ese 6.61 de efectividad, 2.38 le batea a la oposición. Es un elemento que tiene clase, tiene calidad. Y esta es la defensiva de los Tigres, con Castro, Boscán, Estrada y Madero en el cuadro. Irving, Simington y Viola en los jardines de izquierda a derecha, con Ojeda Jr. y precisamente este derecho, Darius Mines. La pelota muerde la esquina de adentro, le cantan el primer strike a El Gocho, a Erlis Rodríguez. Placer enorme que estén con nosotros, bateando 310 con 3 para las tablas y 21 producidas. Para Erlis Rodríguez, que regresa. Ayer en la entrevista con Edgar destacaba a Erlis que no está al 100%, lo decíamos en la transmisión. Pero bueno, pues ahí está. Ahí está como todo un profesional, sale una rola por primera sin problemas. La jugada tomando la pelota, Carlitos Castro pisa primera. Ya cayó el primer out, se va dominado Erlis, pero es importante destacar que sigue teniendo ese vendaje en la mano luego del pisotón ese que le dieron ahí en Veracruz.
1: Y aparte, como lo platica, ¿no? Prácticamente, pues así jugamos, no se sabe nunca lo que pasa tras bambalinas, pero acá estamos presentes siempre cada juego, entregándose como todo un profesional.
0: Sí, sí, la verdad es que entendiendo perfectamente bien las necesidades, ¿no?, que tiene el equipo, y de ahí que se le dé pues ese chance de, aunque no esté al 100%, él dice quiero jugar, que lo comentábamos ayer, ya tampoco es algo que se vea mucho en el béisbol, ¿no? Este es Rivertown, bateando 412, no tiene cuadrangulares y una carrera producida. Ahí está El Río tomando el turno en este cierre del primer episodio. Suelta Pines, abanica y es el segundo strike. Sí, digo, el béisbol moderno más bien presenta que pues un pequeño dolor y ya hay descanso, de repente pues una gripe o un dolorcito de cabeza. No es general, pero cada vez es menos probable que un jugador que tiene alguna molestia salga a jugar. El caso de Erlis dijo, pues yo tengo toda mal la mano, pero pónganme un vendaje como se puede y yo juego, ¿eh? Y así está dando imparables, porque ayer conectó. Ayer Luis Rodríguez, como primero en el orden, conectó par de hits. Se fue de 5-2, rodado de foul allá por el rumbo de la inicial.
2: Y el trabajo en el jardín, que es muy importante, ¿no? La defensiva es un elemento que cubre mucho terreno, es seguridad, digamos, para el equipo. Y creo que hacía falta tenerlo, sobre todo por lo que comunica ahí en la grama Mike, que siempre es importante, es de esos líderes que obviamente se destacan en los equipos.
0: Sí, estoy de acuerdo. Esos líderes te llevan lejos ya en postemporada. 2-2. Saludos allá a mi buen amigo Héctor Galaviz, ya viendo a sus Tigres. Dice, espero que no pierdan hoy también. Bueno, pues, es béisbol. Es béisbol y son 9-9. Así que hay que esperar.
2: A veces ganan los Tigres.
0: Bueno, pues él tiene fe, ¿no? Él tiene fe ahí. En 2-2. Pelota alta, difícil que Town le haga subir a un picheo malo. La cuenta va a ir a lo máximo. 3 bolas y 2 strikes. La presión de los aficionados inmediatamente ahí en las tribunas del Nido, que se van presentando con mejor entrada. Rola de botes altos por segunda. Pifia la pelota, dudó desde el principio en segunda base. Esto va a ser el primer error del juego. Manuel Boscán dudó si atacar o esperar. Cuando decide atacar, la pelota ya estaba dando un bote muy traicionero. Esto debería ser el primer error del partido. Ahí está la repetición.
2: Sí, no era sencillo, digamos, por el asunto de que era una pelota de botes altos, pero se encima demasiado la esférica y no puede hacer el control, no puede meter el guante. Y bueno, pues parece obviamente la clara pifia por parte del intermediarista del equipo de los Tigres de Quintana Roo, y aparece ya por la inicial. Entonces, aprovechando en ese sentido, Rivertown, se viene Cristian Adames a la caja de bateo. 3-13 lo que batea en la campaña y ya con 4 cuadrangulares.
0: Ahí está la posibilidad de la doble matanza para los Tigres, que en el cuadro con acaba la mitad del camino. Le cantan el primer strike a Cristian Adames. Darius Mines, egresado de la Universidad Estatal en Bakersfield, en California. 4 home runs para Cristian Adames, bateando 313 con 21 carreras producidas. Para el hombre ciclo que aparece ahí por el lado de los zurdos, este pitcher que también es muy joven, 28 años, 24 días, drafteado por la organización de los Astros de Houston en una 32ª

0: Oakland en el 2016. Sin embargo, no firmó con los Astros y fue hasta el 2017 que lo draftearon los Cachorros en una 27ª ronda. Pero Darius Vines tampoco firmó con la organización de los Cachorros y fue entonces hasta la 7ª ronda del 2019, después de terminar los estudios en la Universidad Estatal de Bakersfield, que fue firmado por la organización de los Bravos de Atlanta. De costado presente el derecho, checando la señal y al corredor también, que abre bastante por la inicial. Darius Vines aquí viene para home, swing, abanica, quitándole velocidad, tremendo slider. Y la cuenta se va a colocar entonces en una bola con dos strikes. Vamos a ver si puede salir de este problema. El abridor de los Tigres, lanzamiento para home, rola en el hoyo de tercera y short, la pelota va de hit para jardín izquierdo. Pierde la pelota el jardinero Philip Erwin y le van a dar luz verde a Rivertown para anotar la primera carrera del partido. Hit y error de Cristian Adames, responde con este sencillo hacia la banda contraria y con el error de Philip Erwin, Rivertown timbra la carrera de la quiniela. Aquí la repetición, chécale a Adames.
1: Ahí está el contacto por parte de Adames, que la manda a la pared izquierda y ahí peca de confianza a Phil Erwin, la pierde de vista a la hora que va a levantar la pelota y esto provoca que se extienda y de esta forma Rivertown llega a tierra prometida y los Pericos ya lo están ganando en la parte baja de la primera entrada.
0: Bueno, la verdad es que los Tigres luciendo una defensa rara porque habían jugado buena defensiva, al menos en las jugadas de rutina. Hablamos que lo de Boscán era una jugada de rutina, esto de Philip Erwin también era de rutina, pero son par de errores que ya costaron la primera carrera sucia, pero que cuenta en la pizarra.
2: Sí, de acuerdo, ahí está la carrera con un par de errores por parte de la defensiva de los Tigres, primero para envasarse Rivertown y después para extender su recorrido hasta la caja registradora, así que llega la primera, la de la quiniela, producto finalmente de estas pifias, pero también del imparable por parte de Cristian Adames, que responde, está parado ahí en la intermedia, 180 pies del plato, en posición de anotar, después de aprovechar también el error de Phil Erwin.
0: De costado presente el pitcher, aquí viene para home, batazo elevado que va de foul, fuera de juego. Luis Castro, que se ha quedado con ese lugar, precisamente como cuarto en el orden. Gran abrazo a los amigos que siguen a los Tigres allá en Cancún, en la Ciudad de México, aquí mismo en Puebla. Fuerte, fuerte abrazo para todos ustedes y deseando que la temporada pueda mejorar para el equipo felino. A los aficionados de los Pericos, bienvenidos como siempre. Aquí estamos con el gusto y placer de cada juego, out por out, jugada por jugada, siguiendo el fabuloso mundo del béisbol de los aguerridos Pericos. Se queda abajo el disparo y la cuenta está en dos bolas y un strike. Después de Castro, David Rodríguez está esperando su oportunidad. Esto apenas está comenzando, amables amigos. Qué gran ambiente, ¿eh? Qué gran ambiente el que estamos disfrutando aquí en el Parque Hermano Cerdán, sensacional. Se van poniendo a tono los aficionados, pelota abierta y es la tercera bola. Sí, con el calor que hace, mira, ideal para llegar por una cerveza, un refresco, una cerveza.
1: Miguel Ángel, son 9 entradas, por favor, como una.
0: Tiene razón, ¿verdad? Una va a ser difícil que aguante el tanque, ¿eh?
1: Y mira que no me voy por parte alta y baja, ¿eh?
2: Y además una no es ninguna, como ya hemos dicho, entonces...
0: Lo que pasa es que si aplicas lo de alta y baja, pues imagínate, ya son 18. O pueden ser 17 suponiendo que el local vaya ganando.
1: Ándale.
0: 3 bolas y 2 strikes en la cuenta para Castro. Pues bienvenidos todos, buen provecho. 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Rompe el contacto el abridor Darius Vines, que fue atacado ya muy temprano. Elemento que decíamos firmó como profesional por primera ocasión con los Bravos de Atlanta en el 2019. Pitcher que en el 2024 todavía lanzó en Grandes Ligas. Tuvo 4 presentaciones con 0 ganados, 1 perdido y más de 8 en efectividad. El picheo quedó abierto y es la base por bolas. Caminando hacia la inicial, Luis Castro dejando corredores en primera y en segunda con solamente uno fuera. Y David Rodríguez vendrá a la caja de bateo. Fíjate los años de Darius Vines, los 2 años que estuvo en ligas mayores, alcanzó a tirar 4 juegos de abridor, 9 en total, con un ganado y uno perdido, 5.82 su porcentaje de limpias.

0: Sin embargo, el tiempo en ligas menores, que fueron 22 victorias, 18 derrotas, fueron 88 salidas, 84 de abridor. Es un tipo más que probado como pitcher inicialista. Los Tigres lo han traído para que tome ese lugar. Y es que con la salida principalmente de Julio Robaina, la rotación pues se debilitó de manera importante. Picherazo Robaina. De hecho, Robaina vino aquí hace algunas semanas y le ganó un juego a los Pericos.
1: Sí, de hecho, en aquella serie, Miguel, ya Vance empezaba a tomar el rol de abridor. Y Pericos le hizo un total de 7 carreras en 2 entradas. Un tercio, Miguel, obviamente cargó con el descalabro. Es su segunda prueba en el estadio Hermano Fernández Vance.
0: Amenazando el equipo emplumado, lanzamiento para home, pelota baja, 2 bolas sin strike, 8 años de profesional para este Vines, 33 ganados, 26 perdidos, 4.07 su efectividad, 136 apariciones con la de hoy, 120 como abridor, y en esas 626 entradas y un tercio, ha ponchado a 670, ha sido un tremendo ponchador a lo largo de su carrera, Darius Vines. Va a haber charla en el centro del diamante, se acercó el receptor Miguel Ojeda. Allá va el viejón Martín Enríquez también, porque el inicio no está siendo prometedor, pero pues hay que destacar también varias cosas, ¿eh? Los errores son parte del juego, pero también es parte del juego que desmoralizan a cualquiera. Y la altura de Puebla no es nada sencilla a estas horas de la tarde. Esta altura, deja todo el calor. El calor es relativo.
1: Alguien habituado aquí se sofoca a esta hora. Ahora con la altura, ¿quién no está acostumbrado?
0: Es la altura. La altura de Puebla es el problema muchas veces para este tipo de serpentineros. No duden que, de hecho, Vines, si se mantiene más tiempo en la loma, esté tomándose varios segundos más de lo habitual para venir entre piché y piché, porque el cansancio llega rápido cuando no estás acostumbrado a esta altura. Listo el pitcher, viene para home. Cantado, ahora sí el strike. ¿Qué le pasa a los jugadores de Pericos cuando llegan a pretemporada? Que empiezan a entrenar y ni siquiera hasta ahora. Entrenan en la mañana y no, hombre. Todo mundo anda sofocado, todo mundo anda cansado.
1: Con sangre en la nariz.
0: Sí, no, vaya, es de lo más normal. Por eso no es fácil para un pitcher, y más un norteamericano, venir a lanzar a estas horas. Rola lenta por tercera, pueden ser 2. El tiro a segunda, un out, vuelta a primera. Safe en primera. Corredor viene para home, aquí el tiro barrido. Safe en home. Se durmió Carlos Castro en la inicial y Cristian Adame salió rápidamente desde tercera. Barrido con las guanteletas por delante. Otro detalle defensivo de los Tigres. Le permite carrera a Pericos. Observen. La rola lenta por tercera. Era difícil la doble matanza. Hace bien la jugada el tercera base, Calvin Estrada. Pero luego, cuando recibe Carlos Castro en la inicial, no se da cuenta que Adames va para el plato y ya tira demasiado tarde.
2: Sí, se da cuenta muy, muy tarde de que ya estaba Adames en el recorrido a la chocolatera. Y bueno, pues finalmente incluso Calvin Estrada es el que le alcanza a percibir que se está yendo el corredor. Es el momento en el que tira ahí al plato, pero no puede sacar en el intento con Miguel Ojeda. Así que llega la segunda anotación por parte de los Pericos. Y vaya lío en el que está metido en este momento el lanzador, este Darius Vines, que ha tenido muchos problemas en el arranque del partido.
0: Caray, hombre. No, esto no se va a marcar error. No, no hay error, pero es un detalle defensivo.
1: Claro, les comió el mandado Cristian Adames, ¿eh?
0: Y es que Adames se dio cuenta que Carlos Castro estaba todavía tratando de primero levantarse él, porque se estiró bien Castro, ese fue un buen esfuerzo para evitar el error. Ya no sacan en primera, pero cuando se va levantando Adames se arranca para el plato y llega barrido de manera espectacular hacia el pentágono. Lanzamiento en slider que queda muy abajo, 2 bolas, una bola y un strike.
1: Ahora Castro también tenía en mente que posiblemente pudo haber sido doble play y salían del asunto. También por eso es que a lo mejor no se reincorporó tan rápido, hasta cayó el slider quieto y se dio cuenta que Adames ya estaba en el plato.
0: Es estar en el juego, estar metidos en el juego. Y Adames, jugador en verdad muy, muy inteligente, le cantan el primer strike a Moisés Gómez y la cuenta está en 2-1. A los que van llegando, bienvenidos, que ya algunos de ellos traen su radio. Bienvenidos todos, qué bueno, nos da mucho gusto que hayan traído el radio para seguir el juego desde acá en el 105.9 de FM, Sicom Radio. Gracias, fuerte, fuerte abrazo para ustedes. Batazo elevado, peligroso para jardín derecho, aunque ya la encontró. Se va colocando Troy Viola, tiene la pelota y con ella está cayendo el tercerado. Sin embargo, los Pericos aprovechan las fallas defensivas para hacerle daño a Darius Vines con par de carreras en el amanecer del tercero de la serie. Se va una entrada completa en el Parque Hermano Cerdán. La pandilla verde.

0: está ganando a la garra felina 2-0.
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3: Los pericos de Puebla se adelantaron de inmediato ya en esta primera entrada. Llegamos ahora al segundo rollo y José Enrique Martínez se mantiene en el centro del diamante de Miguel Ángel Pierre.
4: Los Tigres que aparecen en estos momentos con 11 ganados y 21 perdidos, tratando de salir de ese penúltimo lugar, dos juegos atrás de los Piratas, que son el antepenúltimo, par de home runs y 11 producidas para Philip Irvin en lo que va de la campaña, bateando 300. Parte alta de la segunda entrada. Una zona sur que está comandando Oaxaca, que ayer finalmente pudo ya inaugurar su estadio, finalmente ya apareciendo ahí. Par de victorias para los guerreros, que además con esos dos triunfos se le subieron tres Almecas, a Pericos y a Diablos. Lanzamiento para home, buscando la esquina, se queda bajito el picheo y la cuenta está en una bola con un strike. Muchas gracias a la gente que nos reporta lo del sonido ambiente aquí en el estadio. Muchas gracias, ya lo están solucionando nuestros compañeros. Muchísimas, muchísimas gracias por eso, por estar atentos. Y aquí nosotros, bueno, con mucho gusto, José Manuel Gómez, Junior Bird, Edgar Pérez, servidor Miguel Ángel Bird, como en todos y cada uno de los partidos, siguiendo a la novena verde y ahora cerrando la semana, una semana que ha sido completa en casa. Abanica, buscando la barda, el Magic, la cuenta en 2-2. Y Pericos tiene 19 ganados, 13 perdidos, pelota de 594. Pericos venía de perder la serie por limpia ante los Olmecas de Tabasco, que han entrado en una racha sensacional. Tabasco no ha perdido, son ya 8 triunfos consecutivos para el equipo de los Olmecas. Una racha sensacional, sí, han ganado 9 de los últimos 10. El equipo de Luis Carlos Rivera en 3-2. Buscando la esquina de adentro, se queda pegada la pichada y es la base por bolas para Philip Irvin. Allá va la magia de Alabama caminando hacia la inicial. Tenemos corredor en primera y vendrá la caja de bateo J.J. Matijevic. Bueno, la racha de los Olmecas ha sido espectacular. Dentro de ese tramo barrieron a los Diablos, barrieron a los Pericos y ahora ya ganaron los primeros dos juegos también de esta serie de fin de semana. Es una gran demostración de Tabasco, pero Pericos ya también tuvo ese momento, ¿no? Pericos ya barrió a Diablos, ya barrió a Bravos y luego cayó. O sea, es normal que a estas alturas te encuentres una racha hacia arriba y luego hacia abajo.
3: De hecho, de los 5 de arriba, Miguel, prácticamente cada uno ya tuvo su momento. Tanto Diablos, Guerreros, Pericos, Bravos y Olmecas, todos han tenido un momento así, un momento en que se enracharon y alcanzaron las primeras posiciones y están empezando a colocar un margen en el estadio.
4: Los que están repuntando de lo que vimos en el inicio son los Guerreros y los Diablos, que Diablos también ya encontró una racha buena, ganado 7 de los últimos 10. Son los que aparecen ahí repuntando, aunque Oaxaca es el primer lugar. Le cantan el strike y la cuenta va al 0-2. Muchísimas gracias a Diana Delgadillo. Fuerte abrazo también a Edgar López, en especial manda saludos a Edgar López, a su tocayo, Mr. Estadística.
3: Un abrazo, tocayo.
4: A Edgar Ramírez. No, Edgar Pérez. No te pongas, todavía no decía que eras tú. Pelota abierta, que cuando fue la última vez que en una misma temporada Pericos barrió de manera consecutiva a los Tigres. Bueno, ahorita no sería de manera consecutiva porque la serie anterior la ganó Pericos, pero Tigres ganó el juego. Aquí no sería barrida consecutiva, pero bueno, la pregunta ahí.
3: En donde sí los tiene barridos totalmente son las últimas dos postemporadas que ha jugado Pericos Tigres.
4: Ay, sí, en postemporada sí ha sido distinta. Sobre

0: Mato. Cantado el tercer strike. Ponche para Matijevic. Está cayendo el primer out. Aún con el umpire robot, Matijevic no está muy convencido de esa marcación. Lanzamiento esquizofrénico por parte de José Enrique Martínez.
1: Lo dejó viendo visiones ahí en la caja de bateo. Y de esta manera, bueno, pues aunque pone cara de pocos amigos, está puesto fuera finalmente con ese gran lanzamiento José Enrique Martínez, que está teniendo una buena actuación hasta el momento en el arranque de este duelo, el tercero de la serie entre los Pericos y los Tigres de Quintana Roo. Y bueno, pues ahí está, ya en este momento uno fuera en la parte alta de la segunda entrada.
0: Tremendo lanzamiento, digo, esto solamente lo podemos ver pues con el umpire robot. Rola por tercera, Fairball, la pelota de hit por toda la raya de jardín izquierdo, a devolverla al cuadro rápidamente Rivertown. Van a detener en la antesala Philip Irvin. Doblete de Carlos Castro, jalando fuerte la pelota, se tiró de cabeza Miguelito, pero fue imposible quedarse con ese batazo, y los Tigres amenazan con las del empate en posición de anotar.
2: Sí, buen contacto por parte de Carlos Castro, que no vio actividad en el primer juego como titular. Ahí saca este rodado que se interna hasta el jardín izquierdo. Miguel Guzmán, mira, lo platicabas, se estiró con el largo, no puede quedarse con ella, así que los Tigres amenazan con corredores en los dos últimos sacos y viene Maximito.
0: Batazo que salió sólido y además muy bien colocado. Extraordinario el batazo por parte de Carlos Castro, y ahí están los felinos amenazando en este segundo episodio. Sí, los Tigres, que dentro de esa racha, pues sí, son 9 al hilo. 9 derrotas de manera consecutiva. Pero insistimos, las rachas negativas son como las rachas positivas. Cualquier momento se puede cambiar la decoración. Cantado el primer strike en la cuenta para Miles Symington. La zona norte siguen siendo los líderes, los Toros de Tijuana, y además un dominio importante sobre el tercer lugar. Sultanes es el único que está cerca de Tijuana. Juego y medio atrás, el equipo de Monterrey. Rola por las paradas cortas. ¡Qué jugada! Dames tira primero, el tiro es desviado. Safe en la inicial. Va a anotar Philip Irvin la primera carrera con este infield hit. Sencillo, productor por parte de Symington. Por un momento pensé que Adames podía tener jugada en tercera, pero decide tirar a la inicial. La velocidad de Symington lo complica todo en una jugada muy difícil. Vean el lance que hace Adames. Muy bueno, pero ya no puede sacar el out.
1: Primero la virtud para cortar esa esférica ahí prácticamente al filo del abanico, y después el tiro que va desviado. Rodríguez hace el esfuerzo obviamente para evitar que pasara esa esférica. Consigue la primera carrera el equipo de los Tigres de Quintana Roo con Phil Irvin, que ahí está entonces descontando una en el partido. Y Carlos Castro, que aparece finalmente en la esquina. Así que hay hombres en primera y en tercera por parte de los de Bengala. Se viene a la caja de bateo Diego Madero, que ya tiene 3 cuadrangulares en la campaña. 1.79 lo que está bateando en este momento el parador en corto.
0: Lanzamiento para home, toque de pelota. Se puede empatar el partido. Ya se empató el juego con este squeeze play. Tocando la pelota Diego Madero, timbra Castro y los Tigres empatan 2-2. Safety squeeze por parte de Madero. Hay que darle carrera producida, por supuesto, y ahí está el equipo de Bengala reaccionando a la segunda entrada.
2: El sello del equipo de los Tigres bajo el mandato de Héctor Estrada, y practicando los fundamentos, Miguel, este toque de bola por parte de Diego Madero, que se termina convirtiendo en squeeze play, y de esta forma se empata el juego en el segundo rollo. Tigres reaccionando de inmediato en este tercer cotejo de la serie.
0: Una gran ejecución, porque no fue un squeeze play suicida. No arrancó el corredor desde tercera cuando venía el picheo. Hasta que tocó la pelota Madero, arrancó Castro con este safety squeeze. Los Tigres empatan el juego y además queda Symington en posición de anotar. Lanzamiento que queda ligeramente abajo y es la primera bola, 92 millas en esa rápida por parte de José Enrique Martínez. Experiencia con los Dodgers, con los Cardenales, todo en ligas menores. Para este venezolano que busca el día de hoy su segunda victoria de la campaña. Viene de lanzar en Venezuela con los Tigres de Aragua los últimos 3 inviernos. La última participación en Estados Unidos la tuvo en 2023, clase AA de los Cardenales de San Luis con el equipo de Springfield. 3 ganados, 2 perdidos, 5.80 su efectividad. Pero pitcher más acostumbrado a relevar que abrir, a diferencia de Darius Vines. El tiempo en ligas menores para Martínez de 6 temporadas fueron un total de 134 salidas. Solo 51 fueron de abridor. Él ha sido más relevista que inicialista. Batazo elevado que va de foul por el lado derecho. Souvenir con los aficionados allá en esa zona de las gradas de la raya del right field. Y de hecho, de sus 170 apariciones.

0: Descontando la de hoy, en toda la carrera de este serpentinero, solo 76 han sido como abridor. La diferencia de Pines, Martínez, haciendo labor de abridor, pero no lo ha sido tanto a lo largo de su carrera. Rola, lenta por las paradas cortas. Adames levanta, mete el brazo. Safe en primera. Y Simington timbra la tercera. Esperó el rodado Cristian Adames y Miguel Ojeda se subió a la motocicleta para apuntarse un infield hit. Carrera producida además porque Simington aplica la misma, ¿eh? Pasa por tercera, no para de correr sabiendo que Adames tiene que tirar a la inicial. Y entonces anota hasta con tranquilidad. Qué bien por Miguel Ojeda. Por eso es que siempre hay que correr fuerte, independientemente de si el batazo es fuerte o no. Hay que correr duro a primera.
1: Arranca antes Simington, también ahí tiene la virtud finalmente en el momento en el que se hace contacto en la caja. Y de esta manera, bueno, pues llega la carrera para el equipo de los Tigres de Quintana Roo, que mantienen la amenaza y además con los fundamentos que ya mencionabas, toda esta situación que se está suscitando en esta segunda entrada en la parte alta y se mantiene la ofensiva con dos fuera. Llegó esa carrera, así que Ojeda respondiendo de alguna manera, se vendrá Troy Bayola a la caja de bateo.
0: Qué curioso que los dos equipos hayan batallado con estos detalles que no necesariamente son errores, vaya. Sí,
2: y que con rodados anotaron desde la intermedia.
0: Uh-huh. Pero por detalles defensivos. ¿Cuáles son los detalles defensivos? Bueno, Adames espera el rodado pensando que tiene una jugada de rutina, pero Ojeda sorprende con una velocidad bárbara.
2: Y lo de Castro que termina tirándose al terreno de juego cuando toma la pelota, sí, y lo aprovecha Adames para llegar hasta el plato.
0: De verdad, de llamar la atención. De verdad, de llamar la atención esto. Bueno, pues ahí está. Ahí está la repetición, a ver qué pasa. El tiro de Adames tratando de vencer la carrera precisamente de Miguel Ojeda. Bueno, apretada, en revisión.
2: Está apretada la jugada, Miguel, aunque me parece que de primera instancia sí estaba bien marcado el quieto. Habría que ir cuadro por cuadro porque la verdad sí fue una jugada de mucha velocidad. Porque una vez tomada la pelota por parte de Adames sacó una línea, pero lo de Ojeda iba montado en la motocicleta y la verdad le metió velocidad para llegar a la inicial.
1: Sí, esa última zancada, ¿no? El brinco es tremendo para llegar ahí a la colchoneta, que ahí tal vez sea la virtud, el cómo estira precisamente el último paso para llegar, pues de esta manera. La verdad es que sí parece, ya está señalado el quieto y ahí está entonces que cuenta la carrera para el equipo de los Tigres que le dan la vuelta al partido.
0: Sí, hay que darle todo el mérito a Ojeda, que corrió fuerte, y a Simington, que no se quedó observando a ver qué pasaba. Él siguió por tercera derecha. Vaya, nunca paró de correr Simington, por eso ya no había ninguna oportunidad. Digo, todavía en la jugada de Adames, todavía Castro pudo tirar a home a ver si lo sacaban, ¿no? Pero ya con Simington, ya estaba plantado en home, así que Tigres le da la vuelta al juego 3-2.
1: Se viene Bayola a abrir de nueva cuenta el orden al bat por parte del equipo de los Tigres, que ya tiene 3.42 bateando en lo que va de la campaña y de hecho ya tiene imparable en el partido, respondió en la primera entrada.
0: De costado presente el pitcher, viene para home, esquina de adentro el primer strike. Les repetimos, como lo hemos dicho en esta serie, amigos, si ven que el umpire se tarda un poquito más de lo normal en marcar ball strike, es por el umpire robot. O sea, es algo que tarda un segundo. Pero de alguna manera traemos pues el tiempo de, pues de lo que era antes el béisbol. Entonces a lo mejor la gente dirá, bueno, ¿por qué se tardan tanto los umpires en marcar strike bola? Vaya, no es tanto, para empezar, simplemente es un poquito distinto a lo que era antes.
1: No es la mecánica habitual, ¿no?
2: Sí, porque son fracciones, exacto, de segundo, ¿eh?
0: La mecánica habitual que dice José Manuel es, llega la pichada y si es strike, pues ves el brazo derecho y si no, otra señal, ¿no? Aquí es como un segundo en que el umpire se queda quieto y luego ya te marca. Swing, abanique. Se poncha Bayola para el tercer out. Sin embargo, los Tigres hacen daño a la serpentina de José Enrique Martínez con tres carreras, destacando el doble de Castro, el squeeze también ejecutado por Madero y el infield hit de Ojeda. Entrada y media, amables amigos, los Reyes del Zarpazo están adelante. Tres carreras por dos.
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1: Segunda entrada, racimo de tres anotaciones. Pero vienen los Pericos de Puebla al bat, Samar Leiva, Miguel Guzmán y Juan Kirk. La tanda que presentan los Pericos de Puebla ante los disparos de Darius Vines, que también pasó una primera entrada muy complicada. Miguel Ángel.
2: Los Tigres de Quintana Roo, que ya pasaron 11 años de su último campeonato en la Liga Mexicana. Aquel 2015, donde derrotaron rápidamente a los Acereros de Monclova con todo de Josh Lowell en 5 partidos. Aquel equipo de los Tigres extraordinario. Pelota abierta, 2 bolas y un strike en la cuenta para Samar Leiva. Los Pericos, que fueron campeones, bueno, de ese 2015 de los Tigres. Ya los Pericos fueron campeones en 2016 y también en 2023. Llegando también a la Serie del Rey en 2017, aunque la perdieron ante Tijuana. Pelota abierta, 3 bolas sin strike en la cuenta para Samar Leiva. Qué gran temporada está teniendo Samar. 4 home runs, 18 producidas y bateando para 304. El automático es el primer strike. Ven ahí lo que les decíamos. Tarda un poquito más de lo habitual el umpire principal. Y recuerden que serán solamente un par de series en que funcione esto del umpire robot. En 3 y 1. Listo el pitcher. Viene para home. Batazo elevado dentro del cuadro. Es un rompenubes, un rascacielos en pleno Manhattan que va a atrapar Boscan. Se queda con la pelota y está cayendo el primer out. Se va dominado Samar Leiva. 3 retirados de manera consecutiva para Darius Vines. Pues ahora lo que pide Vines, ¿no? Pues es el apoyo defensivo también.
3: Sí, además jugando ahora con la ventaja. Veremos qué es lo que sucede con la defensa de Tigres. Ahí está Boscan, que de hecho tuvo pifia precisamente en la primera entrada junto con Phil Ervin. Así llegó la primera anotación por parte de los Pericos aquí en una jugada de rutina. Cuando viene entonces Miguelito Guzmán, un consentido de la afición de Puebla. Todavía sin cuadrangulares en la campaña, pero sabemos de la capacidad que tiene y el poder de contacto por parte de la hora, pues antesalista de los Pericos, mi estimado Mike.
2: Gracias al doctor Juan Antonio Olaya, que nos está escuchando. Un fuerte abrazo allá en Guasave. En Guasave, Sinaloa. Dice, me extrañó mucho el cambio de manager. Pues sí, representó una sorpresa para mucha gente. El batazo va de foul hacia atrás. 0 bolas y 2 strikes. Ahora Ramón Orantes, pues ya tiene experiencia también dirigiendo. Pericos tiene un cuerpo técnico pues muy vasto ahí. Abanica el slider hacia afuera, se poncha Guzmán y está cayendo el segundo out. Tremendo lanzamiento de Darius Vines, que responde con su primer ponche del partido para que venga el Buffalo Kirk a tomar el turno.
1: Tratando de asentarse en la lomita de las responsabilidades, ahí Darius Vines ahora haciendo abanicar a Miguelito Guzmán, y de esta forma está sacando el segundo tercio de esta tanda. Vendrá Juan Kirk, que ha ido alternando ahí la posición con Michael de la Cruz.
2: Ahí está la presentación del Buffalo Kirk. Hoy terceros partidos de la serie, aquí con este duelo que estamos disfrutando. Los Diablos buscando la barrida también en contra del Águila, con Michael Marriott en contra de Jonathan Bermúdez. Querétaro está en Oaxaca tratando de sacarle un juego a los Guerreros. Tyler Alexander lanza hoy en contra de Matt Giving. Y los Olmecas, que también buscan barrida sobre unos Leones que pues no levantan. No levanta Yucatán. Ronnie Williams lanza por el equipo melenudo, Jacob Nix. Por los Olmecas, abanica la pichada hacia afuera. Qué buen slider de Vines. 1 y 2, ahora el conteo. Saltillo en Aguascalientes. Monterrey, que recibe a Durango. Los Sultanes tratando de mantener el paso con Stephen Turpley. Jorge Sauceda lanza por el equipo de Durango. Monclova con Wilmer Ríos. Está visitando Chihuahua, que hoy tiene a Caleb Smith. Luis Payán lanza por los Charros hoy en Jalisco en contra de Cam Aldred por los Tecolotes, y Aldo Montes por los Algodoneros en Tijuana. Daniel Martínez abanica, foul, apenas pellizcando la pelota.

0: La cuenta se va a mantener en 2 bolas y 2 strikes. Sí, ayer los Olmecas, con el gran trabajo de Austin Warner, 3 ganados, 0 perdidos, una gran contratación este Austin Warner. 6 entradas ayer, la victoria de 5-2. Dentro de esa tremenda racha del equipo tabasqueño, batazo atrasado que va de foul, fuera de juego. Otra gran contratación en cuestión de picheo es el dominicano Adonis Medina con los Toros de Tijuana, ¿eh? 3 ganados, 0 perdidos, 1.21 de efectividad para Adonis Medina. Por cierto que Justin Turner pegó home run en ese juego, el cuarto que tiene ya en lo que va del calendario. Buscando la esquina de afuera, no, dice el umpire humano y también el umpire robot. La cuenta llega a lo máximo, 3-2. Hace rato que bajamos a saludar a los umpires, están ahí en el vestidor. Ya los saludamos, le dije, a ver, saludo a los humanos. ¿Y dónde está el robot? Para saludarlo. Lanzamiento, no, dice el umpire, apenas abierta la pichada. La base por bolas, ya nomás bromearon, me dice Pedro Tums aquí. Todos con mucho gusto, excepto uno. O sea, el robot.
1: El que no tiene sentimientos. Ahí le acaban de completar el pasaporte a Juan Kirk. Y aquí precisamente, Miguel, en este tipo de decisiones es donde ahora hay que esperar un poquito más. Porque cuántas veces hemos visto en esta serie que ya van caminando a la primera base pensando que se consumó el pasaporte. Fracciones de segundos después les terminan cantando el ponche.
2: Oye, y además el trabajo de Kirk para venir de atrás en la cuenta. Después de que se había colocado abajo y el bateador fue de alguna manera también... Bueno, pues siendo paciente, haciendo trabajar también en ese sentido a Vines, y le dieron el pasaporte para mantener la ofensiva por parte de los Pericos en esta parte baja de la segunda entrada.
0: Lanzamiento que va buscando la esquina de afuera, a la altura de las rodillas, le cantan el strike. Ahí está la figura precisamente de Erly Rodríguez.
2: Ya estamos en la época de los supersónicos, mi estimado Mike.
0: Listo el pitcher. Aquí viene para home, palo peligroso hacia la raya, hacia adelante Bayola y se queda con la pelota. Parecía que se iba a abrir a terreno de foul, pero en terreno bueno. Bayola termina haciendo una gran atrapada cerca de la raya y tenemos así el tercer out. Logra colgar el cero Darius Vines. Ya son 2 entradas completas en el Nido Verde. La novena de Bengala sigue adelante en la pizarra, 3-2. Regresamos.
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0: pizarra se mantiene 3-2 a favor de los Tigres. Y viene otra vez la novena felina al bat, tratando de mantener esta ventaja y tratando de rescatar el último de la serie, la novena peninsular, Miguel.
1: Sí, hasta ahora haciendo buen trabajo ahí a buscar hacerle más daño al picheo de José Enrique Martínez. Aquí está Manolo Boscán. 5 home runs y 19 producidas. Una buena tanda para los Tigres. Los Tigres de Quintana Roo que hicieron ese rally de 3 en la segunda entrada. Por cierto que ayer que se inauguró el estadio Yuva de los Guerreros, digo, ya se había hecho la inauguración con la primera bola el viernes, pero llovió. Ayer finalmente ya hubo juego. Fíjate que me dio mucha risa porque hicieron unas dinámicas en redes sociales de los Guerreros sobre quién iba a pegar el primer hit, el primer jonrón, etcétera, ¿no? Y terminó siendo un pelotero de los conspiradores. Sale una rola por la segunda base, viene el bote para Samar Leiva tirando hacia la inicial. Por la ruta 43 está cayendo el primer out. Se va dominado entonces Manolo Boscán, tenemos uno afuera.

0: fue Dwight Smith Jr. de Los Conspiradores, primer hit, y además fue cuadrangular. O sea que, pues todo el show que estaba preparado para ver quién de Oaxaca, oye, pero inauguraba el estadio, terminó siendo un conspirador.
1: En ese primer juego del doble cartel, Miguel, lo que hizo Crecuto.

0: escribe de repente, ni hablar. Ahí tenemos en la caja de bateo, precisamente a Estrada. Listo el pitcher, viene para home, lanzamiento que queda demasiado abierto y la cuenta se va a colocar en una bola y un strike. Ahí está la figura de Estrada que se ponchó tirándole en su primera oportunidad. Ayer, la verdad es que sí luce muy bonito el estadio, ¿no? Muy, muy bonito. Rola que va partiendo el diamante en dos y va de hit para Jardín Central. Una buena pieza de bateo ahí por parte de Estrada que se va a ubicar en primera con solamente uno fuera. Chocando la pelota y sale el batazo perfectamente bien colocado. Vendrá Philip Irvin, ahí está la repetición.
1: Sí, Philip Irvin que viene a la caja de bateo cuando vemos precisamente esa rola que parte entonces el diamante y le permite llegar a Calvin Estrada quieto a la inicial. Phil Irvin que se envasó por pasaporte en el inning anterior y terminó timbrando la primera carrera para el equipo de los Tigres, así que ahora de nueva cuenta la caja de bateo tratando de tener su primer turno oficial.
0: Vamos a ver entonces a el Magic que tiene carrera anotada. Este viene siendo ya el quinto hit que le encuentran a Martínez. Lanzamiento abierto y es la primera bola. Ayer día histórico para el veracruzano Francisco Córdoba. Córdoba escrito con B labial porque también está el Córdoba con V. Y también Francisco Córdoba que es el pitcher también veracruzano. Pero pues ese es otro, este es catcher. Francisco Córdoba, José Francisco Córdoba. Fuerte abrazo para Paco, buen amigo de muchos años, batazo muy elevado para Jardín Central. No localizaba la pelota Erles, finalmente lo hace, para atrás, ahora para adelante, la tiene y con ella cayó el segundo out. Sopla el viento ahora de Jardín Central hacia home. Ahora está al revés de cuando vinieron los Olmecas, te acuerdas que estaba el viento soplando para allá. Y
2: no, en la serie contra Olmecas soplaba para todos lados, Miguel, de martes a jueves, la verdad fue un clima muy complicado en Puebla.
0: Se va dominado entonces Philip Irvin y vendrá Matijevic a la caja de bateo. Pues ayer lo de Córdoba, dos cuadrangulares en la misma entrada, empatando récord de Liga Mexicana. Los Tecolotes de los Dos Laredos ganaron 12-4 de los Charros de Jalisco, pero pues Córdoba tuvo una tremenda jornada de 6 producidas. Los cuadrangulares fueron en la sexta entrada, que fue de 11 carreras, por cierto, para los Tecolotes. El primero se lo dio a Miguel Aguilar, que por cierto fue pitcher de Grandes Ligas, el obregonense. Y el segundo fue ante Stephen González. 28 veces en la historia de la Liga Mexicana, un pelotero da jonrón múltiple en la misma entrada. Rola por tercera, qué bien, levanta Miguelito, el tiro a la inicial y está cayendo así el tercer out. Tremenda la jugada de Miguel Guzmán con mucha seguridad, fildeando y tirando a primera. Logra colgar el cero José Enrique Martínez, 2 entradas y media. Todavía nos queda muchísimo por delante. Los Tigres del Caribe, adelante de los aguerridos pericos. 3-2, ya volvemos.
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2: Arturo Albata tratando de empatar el juego. Curiosamente, hasta el momento, Pericos de Puebla solamente con un imparable, Miguel Ángel.
0: Vámonos a la conclusión del tercer episodio. Aquí seguimos. Qué bueno que nos siguen acompañando, amigos de Cancún, amigos de Puebla, de todos lados en la República Mexicana y el mundo. Saludos desde la ciudad del trazo angelical. Puebla de Los Ángeles que vive tremendo año y un fin de semana de locura, ¿eh? Fin de semana de locura, pero que hoy cierra.

0: actividades deportivas con este tercero de la serie. Lanzamiento para home, curvita que queda en la esquina de afuera y es el primer strike. Ahí está la figura de Darius Banks. Sigue tratando de adaptarse a las condiciones. Tremendo lanzador, ya lo decíamos en la experiencia. Rola de foul, la pelota va para atrás. Cuenta se va a colocar en 0 bolas y 2 strikes ahora. Gran ambiente, sin duda en el Cerdán se vive un ambiente de mucho ruido, de mucho cántico. Patazo elevado allá por tercera, la busca Calvin en terreno de foul, midiendo el terreno y se queda con la pelota. Tremenda la jugada de Calvin Estrada. Sensacional el lance y luego queda ligeramente lastimado Estrada. Bueno, parecía ligero, ya no parece tan ligera la lesión. Vamos a ver la repetición, es una gran jugada para quedarse con este fly de Rivertown.
1: Ha hecho un gran esfuerzo para quedarse con la esférica que se iba retorciendo y bueno, pues ahí está, incluso aguante volteado, prácticamente hace la maniobra y se estrella con la cadera, ¿no? Prácticamente ahí contra la barrera, no sé si sea realmente el problema que está presentando ahí Calvin Estrada, porque ahí estaba todavía en cuclillas y después se tiró, aunque ya parece que está de pie y listo para continuar en la brega, pero ahí está como se termina estrellando. Prácticamente ahí contra los anuncios, mi estimado Mike.
0: No, muy buena jugada. No estoy seguro bien de... Ya está sonriendo, así como que le dice Estrada, oye, pues, no es para tanto.
2: Y Estrada, hay que recordar que tomó acción el pasado viernes, Miguel, con la lesión de Diosbel Arias. Uh-huh. Él entró con la primera base, ayer ya jugó como antesalista. Y ayer Arias tomó un turno, Miguel, pero cuando llegó a primera base con mucho dolor y tuvo que salir de juego luego Arias.
0: Pues este es un jugadón, la verdad es un jugadón de Estrada. No era nada fácil porque tiene que correr hacia atrás, está el sol, hay una zona de protección efectivamente, pero también hay una reja que le queda a él más o menos a la altura de los brazos. Entonces no es fácil fildear este tipo de flies. Estrada lo hizo muy bien, cayó el primer out y viene Cristian Adames a la caja de bateo. Fíjense amigos, contarles que lo de Francisco Córdoba ayer tiene pues un mérito muy grande. Siempre el pegar par de home runs en la misma entrada va a ser algo enorme. Ya decíamos, ha ocurrido en la Liga Mexicana 28 ocasiones. Para los Tecolotes es la segunda vez en la historia que esto ocurre, porque lo hizo también Alejandro Ortiz, que por cierto también es veracruzano. Patazo que va de foul, fuera de juego. Alex Ortiz lo hizo en la campaña de 1990 y de 1991. Si el récord de Alex Ortiz es distinto, digamos que Paco Córdoba empató uno de esos dos récords, pero el récord de Alex es que lo hizo en otra temporada, o sea, lo hizo en el 90, pegar dos home runs en la misma entrada, y luego lo hizo otra vez en 1991. Ahí está la receptoría de Miguel Ojeda, el Pato Ortiz, clase de bateador Alejandro Ortiz, qué bárbaro. Saludo, Alex. Fuerte abrazo para Alex Ortiz, también tremendo amigo, muy bueno también para recordar anécdotas, las charlas, gran instructor. No, una tremendísima persona, Alex Ortiz. Fuerte abrazo, Alex. Inmortal del Salón de la Fama desde el 2012. Patazo que va de foul para atrás. Alex que todavía estuvo con Pericos, ¿no? Bueno, como coach fue parte del campeonato del 2016.
2: Sí, ganó con Pericos de Puebla, Miguel.
0: Y se retiró 2006, con Pericos, ¿no?
2: 2004.
0: Se retiró acá, igual que Polvorita. También Polvorita se retiró acá.
2: Polvorita también se retiró acá,
0: sí. Fíjate, dos ex tecolotes terminaron retirándose con Pericos. Pelota baja, la cuenta se va a ir a 3 bolas y 2 strikes. Alex Ortiz, que de hecho es el tercer mejor jonronero de todos los tiempos en la Liga Mexicana. El Pato Ortiz se fue para las tablas 434 ocasiones, solamente superado por Héctor Espino y por Nelson Barrera. Lanzamiento para home, rolling foul allá por el lado de la inicial. De hecho, Alex también es el tercero mejor de todos los tiempos en carreras anotadas. 1,509 y el segundo en carreras producidas de toda la historia. Solo lo supera Nelson Barrera, 1,603 producidas. La curva se queda alta, la base por bolas. Voltea Cristian Adames, ¿qué dijo el robot? Sí, porque ya se iba Adames a la inicial, pero volteó y le preguntó a Héctor de Jesús García.
2: Hace bien.
0: ¿Qué dice la computadora? La base por bolas, la tenemos por primera con solamente una.
2: Así viene a preguntar, Miguel, porque precisamente platicábamos esas fracciones de segundo para tomar la decisión y hemos visto muchos casos en los cuales los terminan ponchando cuando ya están caminando hacia el inicial.
1: Tercer pasaporte ya de Banks en el partido y de nueva cuenta de un bateador.

0: que viene de atrás en la cuenta, lo tenía en 0 y 2 a Adames y pudo regresar finalmente para colocarse ya en la inicial.
1: Lanzamiento que va buscando la esquina de afuera, quitándole velocidad y es el primer strike. El cuadro jugando a la mitad del camino, buscando la posibilidad de la doble matanza. Después de Castro, David Rodríguez esperando turno. Listo el derecho, aceptando la señal ahora de Darius Vines, la del empate se mueve por la inicial, revirada el primer cojín, regresa rápidamente el corredor. 10 ocasiones Alex Ortiz pegó más de 25 cuadrangulares por temporada y en 6 bateó 30 o más. 4 años, más de 100 carreras producidas y jugaba una muy buena tercera base, también era muy buena tercera base Alex Ortiz. 2.550 hits, 346 dobletes, cantado del strike, la pelota muerde la esquina, buen picheo ahí para Luis Castro. Sí, ese récord con los Tecolotes, extraordinario, pero en Liga del Pacífico también jugó 13 temporadas y llegó a ser campeón de dobles en la 87-88 con Mexicali, campeón de home runs en la 89-90. Con los Yaquis de Ciudad Obregón. Batazo de línea para jardín central. Hacia adelante Simington. Tiene la pelota. El tiro hacia la inicial. Regresa rápidamente Cristian Adames. Tremenda jugada de Miles Simington. Tirándose de cabeza hacia el frente y quedándose con la pelota de forma sensacional para el segundo out. Los pericos piensan que la tomó de bote pronto y eso lo vamos a saber ahora. Tremenda jugada por parte de Simington. Lance sensacional del patrullero central de los Tigres para el segundo out.
0: Querías defensa, Mike, y el equipo de los Tigres apareciendo precisamente con la defensa. Lo que vimos hace un rato de Calvin Estrada, ahora es Simington allá en el jardín central. Además, pareciera que primero patina, resbala un poco en el momento de arrancar y partirle a la esférica, pero termina siendo un atrapadón y todavía amenazaba con sacar, aunque el tiro ya fue muy descompuesto a la inicial para tratar de sacar ahí, porque habían arrancado al piso y corre prácticamente Cristian Adames después de que esto parecía, no tenía cara de extra base, lo que era precisamente este batazo, en este caso por parte de Luis Castro.
1: Qué bárbaro, qué atrapada de Simington, ¿eh? Atrapadón en el jardín central.
2: Sí, la verdad voló y terminó llevándose esa pelota que parecía que picaba de imparable. Sin embargo, ahí mostró sus cualidades Simington y un out que vale oro, porque de haber picado Miguel o extendido la pelota, hubiéramos hablado ya de otra situación.
1: Sí, de acuerdo todavía. Fíjate que están charlando algo los umpires. Salió Héctor Estrada a charlar algo con el umpire principal. Y ahora Héctor de Jesús García les pide a sus compañeros tener ese acercamiento. Habrá que esperar a ver de qué se trata. Probablemente el tiempo que pues tardó Pericos para determinar si van a retar o no la jugada, no lo sé. Vendrá David Rodríguez a la caja de bateo. Y fíjate que me estoy acordando que Alejandro Ortiz también jugó para los Tigres Capitalinos, ¿eh? Cuando se dio todo aquel megacambio entre Tecolotes y Tigres en los 90, uno de los que iba en ese megacombo, porque fueron más de 15, 18 peloteros, era Alex Ortiz. Estaba Alex Ortiz, pasó Marco Antonio Romero, pasó Luis Fernando Díaz, llegó... Bueno, ahí estaba Héctor El Porky Villanueva. Estoy hablando de por ahí de 1995.
2: Fue 94-95, jugó para los Tigres esos dos años, Miguel. Exactamente, Alejandro Ortiz. Lo de Pericos que retiró en 2006, Miguel. Y también, bueno, lo que dices, con Obradoro, con Poza Rica, uh-huh. Quintana Roo. Estaba también el caso de Tabasco, Torreón, Tijuana.
1: Ah, estos extraordinario, pelote. Sensacional, Alejandro Ortiz. De costado presenta el pitcher, viene para home, curvita que va buscando la esquina de afuera, se queda baja y la cuenta está en una bola y un strike.
2: Y sabes qué, Miguel, aquí hay un tema con las estadísticas de Alejandro Ortiz, porque se retira 2006, pero el portal de ligas menores y también Baseball Reference de repente le toman en cuenta el 2009, pero ese era otro Alejandro Ortiz.
1: Es el Cora.
2: Exactamente, y ahí están sumando los números que no le pertenecen a él.
1: Qué barbaridad, hombre. Todos lados pese nada, Edgar. Qué bárbaro. Pero bueno, ese portal es
2: robo de identidad.
1: El de Estados Unidos, ¿no?
2: Sí.
0: Robo de identidad.
1: ¿Pasó? ¿Qué pasó, hombre? Supuestamente ahí no se equivocan.
2: ¿Y sabes también con quién pasa lo mismo? Con Jesús Arredondo, tío y sobrino, porque uno acaba su carrera, el otro la inicia y les mezclan los números en los inicios.
1: Le agregaron unos hits más a Chuyito. Revirada hacia la inicial, regresa rápidamente el corredor. Fíjate que cuando hablé con César Tapia del campeonato de bateo que ganó en el 2016,

0: fue un año en el que también dio jonrones. De repente Tapia empezó a dar muchos jonrones. Siempre ha tenido fuerza para batear, pero no era un bateador de tantos jonrones. Y me decía Tapia que justamente Alejandro Ortiz fue pues uno de los coaches que le ayudó a hacer una mejor extensión de sus brazos a la hora de conectar la pelota, y que entonces pues él sentía que conectaba igual la bola, pero con la extensión de brazo la pelota viajaba más. Y era algo de lo que hacía Alex Ortiz, era de ese estilo, Alex, de darle adelante a la bola, estirar los brazos, una extensión bárbara, la recuerdo perfectamente bien. Y entonces Tapia empezó a dar también muchos extrabases, muchos cuadrangulares. Digo, toda su carrera Tapia fue un gran bateador, pero ya, digamos, el momento de más poder llegó con la, pues ese consejo que le dio Alex Ortiz, que le resultó de maravilla a César Tapia, campeón de bateo en la Liga Mexicana en el 2016. Salió el corredor, batazo elevado, peligroso para jardín central. Simington, imposible, la pelota pica y va contra la barda. Dobla por tercera Cristian Adames y viene anotando la carrera que empata el partido. Premio doble, David Rodríguez, chécale. 3-3 la pizarra con este cable de alta tensión, esta tabla que va techando a Simington. Los Pericos empatan el juego de manera sensacional, poniéndole rock and roll al nido, nada para nadie.
1: Ahí está el batazo panorámico por parte de Rodríguez, ahora sí imposible para Simington, que estaba a punto de concretar otra gran cita en la pradera central, pero la pelota lo termina venciendo. Y con esto Pericos de Puebla ha empatado la pizarra y no se hace peligro porque viene Moisés Gómez a la caja de bateo.
0: ¡Qué buen batazo de David Rodríguez! Y ahora sí para Simington, imposible. Parecía que otra vez iba a tener oportunidad de robarse ese extra base, pero ya se quedó corto. Ahora sí, Simington, y aquí viene la mole Gómez. Abriendo el corredor por la intermedia, lanzamiento para home, curva, pelota abierta, la primera bola. Una bola sin strike en la cuenta. Y obviamente dentro de las terceras bases, digamos, de el Salón de la Fama de los Tigres, no aparece ahí Alex Ortiz porque jugó poco tiempo. Más bien Alex aparece como pues parte de los tecolotes. Las terceras bases que aparecen de los Tigres en el Salón de la Fama son Aurelio Rodríguez, que además pues fue jugador de grandes ligas varias temporadas con Detroit y luego con los Yankees también. Está Benjamín Cerda, que también está en el Salón de la Fama, lo mismo que Celerino Sánchez. Extraordinarios, Celerino, Aurelio. Y también tercera base está Leo Rodríguez, otro gran tercera base mexicano. Leonardo Leo Rodríguez, que también llegó a ser Diablo Leo Rodríguez. De hecho, Leo Rodríguez fue campeón con los Diablos del 56. Pero luego se hizo pues una gran figura de los Tigres y aparece como uno de los terceras bases que están en el Salón de la Fama en la historia de este equipo. Pero Alex Ortiz, evidentemente, pues no está en ese grupo, ¿no? Es como el aficionado que nos decía que ¿por qué el zurdo Ortiz? No decimos que es Salón de la Fama de los Pericos. Pues no, porque nomás jugó un año.
1: Y bien poquito.
0: Y ya en el retiro. Sí, no, normalmente hay que tomar en cuenta pues los equipos donde jugaron más. ¡Palo! ¡Sólido para Jardín Central! ¡La pelota se va! ¡Se va! ¡Y está del otro lado! Moisés Gómez por todo Jardín Central, bambinazo de dos carreras con la estampa de la mole. Chécale, el número 13 de la campaña, y Perico se adelanta 5-3 en la pizarra, poniendo la pelota del otro lado con un rompenubes, con un rascacielos neoyorquino, poniéndole heavy metal al parque hermano Cerdán con esta tabla de Moisés, así, poniendo la pelota del otro lado.
2: Distorsión y pirotecnia, ahí está el tablazo por parte de Moisés Gómez, la mole que se va de nueva cuenta para la calle. Ayer lo hizo su segundo cuadrangular en la serie. Simington, por más que le hizo el recorrido al esférico, hizo el esfuerzo, pero eso estaba del otro lado. Ahí en la zona del calentadero del equipo de los Tigres se fue a internar la pelota. Y bueno, pues ya otra vez los Pericos toman la ventaja. Racimo de tres en la parte baja de esta tercera entrada.
1: Pero aparte, Miguel, la pelota fue avanzando poco a poco. Parecía que no iba a librar la barda. De hecho, Moisés Gómez

0: Exactamente, no emprendía que vino esperando a ver dónde quedaba ese batazo. Y lo de Simington se colgó hasta de la barra, pero la pelota quedó en el bullpen. Y con esto, cuadrangular número 13 de Moisés Gómez.
1: Y contra el viento, porque el viento sopla para home, de jardín central hacia home. O sea, no es que esta se la llevó el viento, más bien fue contra el viento. No fue tema del viento que la pelota se fuera del otro lado, ¿eh? Porque el viento está al revés. O sea, más bien un elevado de esos esperas que se quede, pero era tal el poder con el que salió, que a pesar del viento que hay, venció la barda. Abanica el segundo strike y la cuenta está en 2-2. ¡Qué batazo! ¡Qué poder tiene Moisés! Alguien me decía que le recordaba mucho a Sandy Madera, el físico. Pues sí, vaya, final de cuentas, tipos altos, fuertes. Abanique a foul, apenas pellizcando la pelota. Yo creo que Sandy, ligeramente más alto. Yo creo que Moisés corre un poco mejor.
0: Y Moisés juega a la defensiva, Sandy no juega a la defensiva.
1: ¿No? Juega a la defensiva, bueno, juega a la defensiva casi siempre designado, ¿no? Muy buenos los dos. Sandy Madera más de porcentaje que de poder. Batazo elevado para jardín izquierdo, hacia atrás, se va colocando el Magic, captura y tenemos ya el tercer out. Los Pericos arman una rebelión en contra de Terius Vines de 3 carreras con el swing asesino de Moisés Gómez y su home run número 13 de la temporada. Se fueron 3 completas, amables amigos. La artillería de la capital de Puebla ya está adelante, 5 carreras contra 3.
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1: Puebla por 2 anotaciones. La pizarra 5-3. Si viene por la novena bengalí, Carlos Castro, Mike Simington y Diego Madero. La tanda que presenta la novena dirigida por parte de Héctor Estrada. Y bueno, ahora José Enrique Martínez con la misión de mantener la ventaja. Miguel Ángel Pierre.
2: Vamos a ver si puede mantenerse ahí el venezolano, que ya ha hecho algunos picheos, recordando que no es un pitcher abridor de toda su carrera. Ahora tratando de adaptarse a eso. Lanzamiento que va buscando la esquina de adentro. Le canta en el primer strike. Ahí está la figura de Carlos Castro, que ya hizo daño con doblete y terminó anotando carrera en el segundo episodio. Abanica y es el segundo para Carlos Castro. Aquí estamos con el gusto y placer de siempre. Todo el equipo comandados, Martín Trejo, Víctor Tamayo, mis compañeros Edgar Pérez, Junior Bird, José Manuel Gómez, servidor Miguel Ángel Bird. Siempre un placer que nos acompañen. Bueno, salió esto. Lo intenta Miguel Guzmán a mano limpia, pero se va a convertir en un infield hit. No el batazo más sólido en la carrera de Carlos Castro, pero sirve para imparable. Colocándose en la inicial con la punta del bat, se defendió y salió este machucón ahí por el lado de tercera.
3: Auténticamente de golfista, ¿no? Rescatando esa esférica y además el machucado que llega ahí prácticamente y de forma lenta a la zona de la tercera, donde ya Miguelito de a mano limpia trataba de hacer la jugada. Obviamente la velocidad de Castro también importante para llegar ahí quieto y se pone otra vez en los senderos. Aparecerá Miles Simington, que también tuvo imparable. Fue infield hit en la segunda entrada, así que viene otra vez a la caja de bateo, aunque hay una cita ahí en el montículo en este momento con Martínez.
2: Sí, algo no lo hizo sentir bien.

0: Ramón Orantes, entra a platicar con él. Ahí está Gabriel Lukert, Cristian Adames, que está atento a todo. Ahí está también Samar Leiva, como diciendo, pues, tómense su tiempo.
1: Oye, qué clase de anteojos por parte de Adames, ¿eh?
0: Sí, sí, mira. Ah, no, la verdad es que en el béisbol una de las partes más elegantes, pues, es que se puede jugar con los anteojos, además de los aditamentos que normalmente combinan muy bien con el uniforme, pero sí, no, los lentes, las gafas, los espejuelos, diría Pepe Segarra, son muy elegantes siempre en el béisbol, pero además ayudan mucho, o sea, no es un tema nada más de moda, es un tema que ayudan mucho, que algunos peloteros me explicaban que cuando el sol está exactamente de frente, cuando sale un elevado, los anteojos pueden ayudar, pero ayudan un poco más las sombras que se pintan a veces debajo del párpado. Algunas sí son solo por moda, es más, hay jugadores que hasta de noche se ponen las sombras. Bueno, en el fútbol americano lo hizo toda su carrera Tom Brady.
1: Sí,
0: no importaba si era juego de día.
1: Acordé de Refugio Cervantes, que de plano ya se hacía varias figuritas.
0: Es que esos zaraperos ya, sí, ya parecían soldados, ¿no? Parecían ahí del pelotón de Arnold Schwarzenegger en Terminator, porque se pintaban la cara. Sí. ¿Sabes quién hacía mucho eso? Manny Rodríguez.
1: Ah, también, claro.
0: Ya luego Manny optó por ponerse el tape pintado, no pintado, sino el tape recortado, como si estuviera pintado, ¿no? O sea, ya.
1: Sí, pero lo de Cuco Cervantes ya parecía de Kiss.
0: Cuco, Presichi. Salió el corredor a la intermedia, ya va el tiro. Out en segunda. Nos quedamos esperándose allá, también no marcaba un robot, pero no, ahí sí es Alexis Elbor, el que marca el out finalmente del 2 al 6. Ahí está la repetición, quedó ideal, recta, alta, y con el brazo de Kirk, la pelota llega rápidamente a Cristian Adames. Bueno, vamos a ver si Tigres decide revisar. No, bueno, me parece que esta toma es muy buena. Las dos tomas son muy buenas. Y es que no lo toca de lleno. Curiosamente, Adames no se lo encuentra de lleno y lo toca como por atrás de la espalda, ¿no?
2: Sí, lo desliza el guante y lo alcanza ya a tocar. Parece esa la situación. Esta es la que causaba tal vez ciertas dudas hace un rato, porque estira muy bien las manteletas, bueno, la mano limpia, intentando llegar ahí a la intermedia, aunque sí le pasa la mano por la espalda baja, ¿no? Ahí al corredor de Tigres, a Carlos Castro.
1: Ah, sí, José, me parece que lo toca antes de que él logre tocar la segunda colchoneta. Esperemos que la decisión sea rápida. Ahí vamos a Juan Kirk, que sacó un gran disparo a la intermedia.
2: No sé si también porque se tardó un poco en dar la decisión el umpire, pues eso provoca que también venga la situación de pedir la repetición, ¿no?
1: Pero lo curioso es que va Carlos Castro ya a la caseta y no
0: sí,
1: te viene a revisarla.
0: Normalmente si se va a revisar, pues se queda en la almohadilla, pero aprovecha para hidratarse un poco Castro.
2: Está bueno el bochorno aquí en el hermano Cerdán, ¿eh?
0: Está complicado.
2: Ya,
0: oye,
2: ya hay que ir por un refresco de cebada.
1: Vamos.
0: Qué bárbaros. Bueno, saludos a Frankie.
1: ¿Vas a querer o no vas a querer?
0: Saludos a... No, pues a mí no me invitaron. Saludos a Frankie Carrera, que dice que está siguiendo Sicón Radio, a su esposa Vero y a la familia Carrera López. Gracias, amigo. Arnulfo Cerón también, disfrutando del partido. Arnulfo Cerón, Manuel Hernández. Ya le dieron su alta médica por la lesión en el tobillo. Aquí anda en el hermano Cerdán. Fuerte abrazo, mi estimado Manuel. Y muchísimas gracias también a Anaí, que está pendiente en estos momentos del juego. Finalmente se marca el out. No tomó demasiado tiempo la revisión. Se da rapidísimo y del 2 al 6. Entonces, tremendo tiro de Juan Kirk para prender al corredor. La pelota queda alta y la cuenta está en 2 bolas y un strike. También muchísimas gracias a través de X a nuestro amigo Roberto. Saludos. Dice, qué angustia ver las tomas que le hacen al pitcher de los Tigres. Cuando sale una rola por el lado de la inicial, Rodríguez fildea bien. Tenemos entonces 2 outs. Dice que vio muchas reacciones de frustración del pitcher de los Tigres. Su cara, cómo se toma la cabeza. Qué presión, dice Roberto. Bueno, pues entonces son buenas tomas. Son buenas tomas, compañeros. Sí.
2: Hace también un rato con el cuadrangular, ¿no? Sí quedaba bastante tocado porque ya estaba en 2 fuera. Tal vez pensaba que podía sacar, obviamente, la entrada y sobre todo la presión que tiene el equipo por conseguir una victoria. No solamente rescatar uno aquí, sino romper la larga racha de derrotas que tiene el equipo de los Tigres, ¿no?
0: Dice Luis Ángel que nunca olvidar cuando el hermano Cerdán tuvo a los Tigres y a los Pericos. Pues lo hemos comentado mucho ya todo este fin de semana ahí con la bandera de los Tigres que traen los aficionados por el lado de tercera. Gracias también a Miguel Ortega, que dice que llegó tarde porque se le atravesó el tren. Pero literal, ya está en el estadio.
1: Ya casi es creíble.
2: Acá es literal.

0: Saludos desde Zacatlán a Jorge González, viendo el juego con sus papás, doña Soco Morales y don Carmelo González, que están siguiendo el partido. Y nuestro amigo Ignacio Vargas, que siempre está pendiente del juego también, a sus primos, Marco Antonio en Puerto Vallarta, Úrsulo en Playa del Carmen, a Ricardo Saavedra en Ciudad Obregón. Toda la República Mexicana, la familia de nuestro buen amigo Nacho Vargas. Muy bien, bueno, pues dándole paso a algunos de sus mensajes, comentarios. Muchísimas, muchísimas gracias por continuar pendiente. Se juega la parte alta de la cuarta entrada. Dos bolas, un strike, hay dos outs. Pericos con ventaja de 5-3. Lanzamiento para home. Rola que va partiendo el diamante en dos y va de hit para jardín central. Crece el intento de robo de Carlos Castro. Ahora son par de hits en la cuarta entrada, pero hay dos outs y vendrá Miguel Ojeda Jr. a tomar el turno.
1: Sí, aparecerá Ojeda entonces en este momento para completar el line-up del equipo de los Tigres. Ya tuvo finalmente también imparable en el partido, un infield hit en esa segunda entrada. Y bueno, pues vendrá entonces en este instante a tener su segunda comparecencia a la caja de bateo.
0: Vamos a ver si puede responder ahora precisamente Miguel Ojeda. El noveno en el orden por parte de los Tigres, con la del empate representando en sus spikes. Abanica y es el primer strike. Miguel Ojeda con un infield hit y una carrera producida. Saludos también a los locutores de Pericos para José. Saludos de parte del señor Genis. Muchas gracias, claro que sí. A José Manuel Gómez, a un servidor, a Edgar, a Junior, muchas gracias. Saludo muy especial, por cierto, a el señor Felipe Ramos, que hizo el favor de enviarnos unas chamarras, pero hermosas, de verdad. Gracias, gracias al señor Felipe Ramos, siempre bien atento, que ya nos había mandado chaleco, pero pues ya sabes, el pedinche, ¿no?
2: Ah, Junior.
0: Dijimos en uno de los programas, Edgar dijo, no, que la chamarra, que ya nos mandaron la chamarra. Ay, Junior. Línea silbante que va de hit para jardín izquierdo. La línea candente de Miguel Ojeda, que responde con el imparable. Son tres hits en este episodio, ¿eh? Lo comentamos por eso, precisamente desde hace un rato, ¿no? Cuando decimos José Enrique Martínez no es un pitcher tan acostumbrado a abrir juegos, nos referimos un poco a esto. Llega un momento en el que el brazo a lo largo de tu carrera está diseñado para ciertas cosas. Hoy Pericos lo utiliza de abridor. O sea, esta temporada Martínez es un abridor muy bueno. Sin embargo, no es el pitcher acostumbrado a ir a la quinta, a la sexta, a los 80, 90, 100 picheos. Esto que está pasando con Martínez es de lo más natural, porque a lo largo de su carrera es un pitcher acostumbrado a relevar. Por supuesto que te puede hacer la función de abridor porque tiene mucha calidad, pero esto es algo de lo que hemos visto con Martínez en la gran mayoría de sus salidas.
2: Sí, sobre todo acá en el estadio de Hermanos Hernán Miguel, donde por lo general ya cuarta, quinta, empieza como a pasar problemas. Solamente el tema de ese juego donde colgó 5 algodones Miguel, pero que todavía en la sexta entrada salió, no llevaba tantos lanzamientos, y fue donde le empezó a pasar factura la apertura que llevaba. Pero la calidad es innegable, Miguel. Estuvo muchos años en las sucursales de los Dodgers de Los Ángeles y teniendo buenos números. Pues me parece que no alcanza a subir el equipo grande por todo lo que hay en el primer equipo.
0: Sí, de acuerdo contigo, pero es un tremendo pitcher, es un gran lanzador y lo sabe Gabriel Lucker. 50 lanzamientos tratando de salir aquí de este problema. Muchísimas gracias a nuestro amigo José Luis García, siguiendo la transmisión. Gracias, amigo. Fuerte abrazo a José Luis García, que nos manda saludos y que no se pierden detalles de este partido. Lanzamiento para home, rola por las paradas cortas. Adames, aguante volteado, tiro a segunda, out en segunda. Tremenda jugada de Cristian Adames, aguante volteado y sin componer la figura para completar el tercer out. Fielder choice para Viola, que falla la hora oportuna, y Martínez logra colgar el cero. Se fueron tres entradas y media. La religión emplumada le está ganando a los Tigres del Caribe. 5-3. Regresamos.
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1: De la responsabilidad del descansador que nació el 29 de noviembre de 1996 en Ciudad Obregón, Sonora. Miguel Ángel Villar.
2: Muy bien, pues vámonos al cierre de este cuarto episodio. Aquí continuamos, amables amigos. Qué bueno que siguen con nosotros. Seguimos en este buen juego de pelota. Buena batalla, 5-3 la pizarra. Y aquí está Miguel el travieso que ve pasar el disparo abierto. Le canta en el primer strike. Ahí está entonces Alberto Leiva, lanzador ya de muchas temporadas en Liga Mexicana. Valiente este derecho que viene en acción. Toque de pelota por tercera, mano limpia Estrada, tira y saca todavía. Tenía que ser un jugadón y lo logró Calvin Estrada. Del 5-3 cayó el primer out. La ejecución del toque de Miguelito por el lado de la antesala. Ahí la repetición. Rápido, atacó Estrada y vean la mano limpia. ¡Qué lance! Termina siendo el tercera base de los felinos.
3: Buena ejecución de Estrada, ahí lo tenemos de nueva cuenta. Cómo recoge la esférica, mano limpia y el cruce a primera para completar con Carlos Castro. Así que ahí está Calvin haciendo buena la labor en la antesala y en la esquina caliente. Ya lleva par de jugadas muy interesantes a la defensiva y colaborando finalmente con el picheo del equipo de los Tigres de Quintana Roo.
2: Dice nuestro amigo Eric Leiva que desde el cambio de manager ha notado que Pericos no ha intentado tanto robo de base. Nos dice que si pensamos que con el nuevo manager sigue esta tendencia o solo han sido circunstancias en los juegos y que Puebla seguirá intentando robos, ya que el equipo lo había hecho muy bien hasta ahora. Es una buena observación. Había que checar cuántos robos de base pues ha tenido Pericos desde que Orantes está dirigiendo. Batazo elevado, profundo para jardín derecho. Ahí está Payola, casi llegando a la franja, quedándose con la pelota para el segundo out. Buen contacto del Búfalo hacia la banda contraria. Sí, sí es un hecho, ¿no? Que el sello de Brinkley era un poquito más agresivo cuando ya tenía corredores en los senderos.
4: Sí, porque prácticamente tanto Erlis, Castro, entre otros peloteros, el mismo Adames, Cedrola, estaban a cada rato pasándose la luz roja en los senderos. Aunque también, Miguel, si checamos bien en los box score desde el viernes, tampoco ha estado esta gente en los senderos con la posibilidad de robar base.
2: Exacto, las circunstancias no se han dado tanto para estar robando, pero es obvio que cada manager también tiene su sello, ¿no? Habrá que ver, incluso preguntárselo a Ramón. Rola por primera, bien ahí el primera base, tomando la pelota en terreno bueno, muy atento Carlos Castro. Por la vía 31 cayó el tercer out y con muy pocos picheos, Beto Leiva logra colgar el cero. Avanzando el último partido de la serie, amables amigos, desde el Angelópolis, en este domingo beisbolero, 4 entradas completas. La novena verde le está ganando a los felinos, 5-3.
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4: Vienen los Tigres a tratar de regresar de esta diferencia y se mantiene José Enrique Martínez en el centro del Diamante. Miguel Ángel Pierre.
5: Vámonos entonces con la quinta entrada ya. Aquí seguimos en este juego de pelota, donde José Enrique Martínez, que trata de meterse al récord de este juego, echándole el extra, vendrá Manolo Boscán, Calvin Estrada y Philip Irving, gracias a nuestro amigo Rolando Grande. Al primer disparo, batazo elevado, profundo para Jardín Central. Allá va para atrás a toda velocidad y se queda con la pelota Erlis Rodríguez. Bombazo al callejón del left center y Erlis Rodríguez con una atrapada poética en la franja de advertencia se quedó con la pelota de manera increíble. Tenemos el primer out, disfruten este performance de obra de teatro. Esta obra de arte artístico, el lance de Erlis Rodríguez para el primer out.
6: Sí, ahí está prácticamente en la arcilla, en la zona de advertencia, además con una pelota que se iba moviendo. Ahí está Erlis mostrando su capacidad defensiva de lo que hablábamos hace un rato, haciendo una muy buena atrapada. Uno fuera en la parte alta de la quinta entrada y se viene entonces Calvin Estrada, el antesalista del equipo de los Tigres de Quintana Roo, ya con un cuadrangular en la campaña, 250 lo que está bateando.
5: Tenemos entonces su out y la defensa de los Pericos ahora levantando la mano. ¡Qué bárbaro! ¡Qué centerfield es Erlis Rodríguez! Pelota que queda abierta. Saludo para Memo, para Chavita, en Emiliano Zapata. Gracias a Rolando Grande Hernández con el saludo para sus hermanos Memo y Chavita. Con mucho gusto el saludo. Lanzamiento, le canta en el primer strike y la cuenta se va a colocar entonces ahora en 2 bolas y un strike para el bateador. Estrada, qué buena defensa nos ha regalado y ya nos regaló fildeando el elevado de foul y luego atacando a mano limpia. El otro batazo por parte, el intento de toque de bola de Miguel Guzmán. 2 bolas y 2 strikes en el conteo. Una felicitación muy grande también hoy en su cumpleaños para Giovanna Mazzocco, que está festejando su cumpleaños. Le enviamos un fuerte, fuerte abrazo desde el palco de transmisión aquí en el Parque Hermano Cerdán y a todos los que estén cumpliendo años el día de hoy, de manera especial para Giovanna Mazzocco, hoy festejando su cumpleaños. Listo el pitcher, aquí se impulsa, viene para home, línea, cañonazo para jardín derecho, hacia atrás la pelota, contra la barda. Sin embargo, Calvin se quedó viendo lo duro que le dio a la bola y nada más logra llegar hacia la inicial. Largo, sencillo, pensaba Estrada que la pelota se iba a ir del otro lado.
4: No, y aparte, ¿sabes qué, Miguel? Alguien que ya se vio totalmente adaptado al parque, Hermano Cerdán, Moisés Gómez, sabía que esa pelota no iba a poder hacer nada por ella y la espera inteligentemente ahí al rebote para tomarla de inmediato y regresarla en primera instancia al cuadro, y eso también evita que Calvin Estrada tratara de hacer extra base su batazo.
6: Sí, mostrando el brazo, ¿no? Porque el lance había sido muy bueno para la intermedia, por eso también Estrada, pues ya simplemente dijo, no, aquí nos quedamos en la inicial, aunque tienen razón, yo creo que pensaba que podía ir lejos, o mucho más lejos esa esférica que va contra la barda, pero bien Moisés Gómez a la defensiva.
5: Sí, yo creo que Moisés conoce ya el estadio bien, y su reacción es perfecta. En lugar de ir a buscar hasta atrás el batazo, chocar con la barda, etcétera, que deja que la pelota rebote.
4: Claro.
5: Y además tiene buen machete, la devolvió rápidamente para evitar el avance precisamente del corredor. Una bola sin strike en la cuenta ahora de Philip Irving. Él representa la carrera del empate. De costado Martínez, aquí suelta, swing abanica y es el primer strike. El slider por parte de Martínez, que tiene 55 lanzamientos ahora. 20 home runs pegó Philip Irving el año pasado con los Pericos. Una tremenda, tremenda temporada para este artillero. Mostrando gran poder Philip

0: Pervin. Lanzamiento para home. Disparo que se queda apenas abajo. Dos bolas y un strike. Y de hecho en la pretemporada con Pericos, pues estuvo bateando, estuvo demostrando. Obviamente Pericos tuvo que tomar decisiones, ¿no? En la pretemporada se quedaron fuera varios elementos de calidad. Hubo una competencia bárbara. Algunos otros incluso no hicieron el roster de inicio, pero seguían siendo parte del equipo, como River Town, que pues con todas las modificaciones finalmente está en el roster, pero tuvo que esperar un rato.
1: Con Tigres, por ejemplo, está Phil Irving, que hizo pretemporada con Pedrito Miguel, y también Cristian Allegretti, que está con los Tigres.
0: Efectivamente. Hay cambio en el pitch count ahora para Samar Leiva, que está cubriendo la intermedia, inmediatamente haciendo la indicación. Ya no tenía esa comunicación. Medio swing, foul. Otra vez sale hacia atrás Philip Irvin, que en el invierno lo vimos batallar en primera instancia con el equipo de los Venados de Mazatlán. Sin embargo, pues también estuvo con los Algodoneros de Guasave. Un elemento que es un atleta, corre bien, tiene un buen guante, creo que hace buen trabajo en el outfield, pero sobre todo es un tremendo bateador. Rola violenta por el short, Adames. Uy, no pudo quedarse con ella. Guante volteado, estaba intentando la jugada Cristian Adames. Rodado violento en el hoyo de tercera y short. Si atrapa la pelota, me parece que tenía posibilidades de un doble play, pero no se puede quedar con ella y deja corredores en primera y en segunda.
2: Prácticamente ahí al filo del abanico donde se da la jugada por parte de Cristian Adames, que bueno, pues simplemente alcanza ahí medio a cortar la esférica. Muy poderoso el batazo de Phil Irvin, que de esta manera logra llegar quieto a la inicial, y entonces está en la intermedia ya Calvin Estrada. Se viene J.J. Matijevic a la caja de bateo, va de dos nada en el partido, 2.35 lo que ha batado en la campaña. Y pues la conferencia otra vez con José Enrique Martínez.
0: Sí, ahora es Ramón Orantes, directamente el piloto, el que fue a platicar con su lanzador y le brinda el voto de confianza, ¿eh? Es la típica de, a ver, ¿cómo te sientes? Un bateador, dos máximo, ¿eh? Lo que le queda ahí a Martínez.
1: Sí, Martínez tratando de completar las cinco entradas. De hecho, su único triunfo de la campaña, Miguel, fue precisamente ante los Tigres de Quintana Roo. Es por eso que su récord del venezolano al día de hoy es de 1-0.
0: Tratando de salir del problema ahora, y un problema que puede hacerse mayor con el poder de Matijevic. José Enrique Martínez va por su picheo 60 a continuación. El batazo que vimos precisamente de Philip Irvin, difícil, exigente para Adames. Es un gran guante Cristian Adames, estuvo muy cerca de hacer esa jugada. Buscando la esquina de afuera, le cantan el primer strike. Ahí está la figura de Matijevic. Apenas un cuadrangular y 9 carreras producidas para el bateador designado del equipo felino. Es la parte alta de la quinta entrada, quedando muchísimo, pero la diferencia es de 2 carreras. Martínez suelta, quitándole velocidad ahora, cambio y la cuenta va al 1-1. Bueno, le dieron error a Cristian Adames. Oficialmente es error para el torpedero de los Pericos. Así logra envasarse. Listo el pitcher, aquí viene para home. No, pelota baja, 2 bolas y un strike ahora para Matijevic. Carlos Castro, amenazante en el círculo de espera. Sí, ya actividad en el bullpen de los Pericos desde hace rato. Me parece que es César Vargas el derecho que suelta el brazo. Allá en la estufa de los locales. Diría Joe Flores por aquello del no te entumas, pero aquí es más bien por el número de lanzamientos ya. ¿Qué tiene precisamente José Enrique Martínez? Conteo peligroso, ¿eh? 3 bolas y un strike. Amenazan los Tigres. Lanzamiento para home. Disparo que queda en la esquina. Le gustó al robot y es el segundo strike. La cuenta llega a lo máximo, 3-2 ahora. No lo puede creer Matijevic. El bad boy también ya estaba ahí para llevarse las cosas del bateador, pero se marca el strike. A ver. Bueno, muy bien. Ay. De costado presenta Martínez. Línea, cañonazo que va de hit para jardín central. Corredor por tercera, viene para home. Aquí viene el tiro barrido. Safe and home. Tirazo de Erlis Rodríguez, pero tremenda la llegada y la barrida de Calvin Estrada. Imparable productor de Matijevic.

0: 5-4 el pizarrón. Aquí la repetición, un pichó bajito. Lo conecta Matijevic. Pero vean el tiro de Elvis Rodríguez. Es extraordinario. De un bote, llegando a la mascota de Kirk. Ahí está. Pero llega primero los Spikes de Estrada.
1: Sí, pero por el disparo de Erdi se vuelve a jugar apretada en el plato. Al final de cuentas termina contando la anotación. Y ahora sí será todo para José Enrique Martínez. Ya sale Ramón Dorantes con la grúa. Vemos la otra toma de cómo llega barrido Calvin Estrada para timbrar el 5-4 y colocar este juego solamente a diferencia de una carrera.
0: Caray, hombre, por un momento pensé, José Manuel, que tenía oportunidad de Erlis de poner out al corredor.
2: Sí, parecía, finalmente fue un gran tiro por parte de Eli Rodríguez para sacar a Estrada, que le metió velocidad. Finalmente el empuje del antesalista del equipo de los Tigres da frutos para conseguir la carrera, y finalmente el contacto de Matijevic, que después de ese señalamiento ahí en la caja de bateo por parte del robot, que no le había gustado el strike que le habían señalado, bueno, pues viene ese contacto prácticamente sacando desde muy abajo el batazo, como ya lo mencionabas, rescatando una bola baja. Y bueno, pues de esta manera tienen los Tigres una más en el partido, y se vendría entonces a la caja de bateo ya Carlos Castro, el inicialista por parte de los Tigres.
0: Muchas gracias a Vicky Santos. Sí, los zapatos rosas, la línea de zapatos rosas, dice Vicky Santos, los que usa Moisés, ¿no?
1: Exactamente.
0: Los que usa Moisés. Gracias a Marta Alicia Flores, también, como siempre, un placer que nos estén acompañando. Una gran cantidad de amigos y de amigas que siempre se reportan que a dónde van los pericos van a Querétaro. Para martes, miércoles y jueves, gracias a Fernando Pérez. Dice, ahora que mencionas a miembros del Salón de la Fama, ¿cuántos jugadores tiene Pericos Ángeles en el Salón de la Fama? ¿Y consideras que habrá algún jugador los años recientes con posibilidades de entrar al mismo? Gracias, Fernando, un saludo. Muchísimas gracias siempre por la comunicación. Pues fíjate que es uno ya fue candidato Luis Mauricio Suárez. No fue seleccionado en esta generación del 2026, pero... pues Luis Mauricio fue mucho tiempo Tigre, pero también fue mucho tiempo Perico. Y sus logros personales, Edgar, fueron más con Pericos que con Tigres.
1: Sobre todo cuando quedó como campeón de bateo superando la barrera del punto 400 en la campaña del 2013, que de hecho es el único mexicano en ser campeón superando esa barrera. Y aparte fue campeón con la novena emplumada de 2016 y tuvo un buen de hits, más de 700 hits con la franela poblana, Miguel.
0: Ahora, esta pregunta que hace Fernando de entre Pericos Ángeles, Salón de la Fama, lo que pasa es que muchos peloteros han jugado en Puebla y también jugaron en otros equipos y que se les reconoce Salón de la Fama en otros equipos.
1: Y el tema de Los Ángeles de los 80s, ahorita que comentaban de esa etapa, Miguel, pues fueron solamente 3 años. Entonces también fue solamente el momento que fue como un momento de paso que tuvieron aquí en Puebla.
0: Yo agregaría eso, que las franquicias de Puebla pues han sido muchas diferentes. Tigres no. O sea, Tigres es esta franquicia desde que nació en el 55, es la misma. Por eso es que se puede destacar de esa manera. Pero las franquicias de Pericos pues han cambiado mucho. Fue una en los 40s, fue una en los 50s, fue otra en los 60s, regresó otra en los 70s, que se mantuvo en los 80s, luego regresó en los 90s otra, y ahora la del 2000. Entonces es un poco más complicado hacer el compendio de los nombres que forman parte, pero pues podríamos decir, no sé, por ejemplo, Beto Ávila. Pues Beto Ávila fue Perico, pero pues también fue Tigre, ¿no? Pero está en el Salón de la Fama. Si de ahí tomas en cuenta a Apolinar Pulido, pues sí, fue Puebla, pero también estuvo en otros equipos donde brilló. Y así podemos hacer pues una lista de muchísimos peloteros que...
1: Por ejemplo, Ronnie pudo haber sido siempre Perico, pero como se cambió la franquicia a Yucatán...
0: Exacto. Sí, Ronnie es otro claro ejemplo. Moy Camacho. O sea, fue Perico, pero pues, un idolazo en Torreón, ¿no? O sea, la verdad es que lo que decíamos hace rato del Zurdo Ortiz. O sea, a esta pregunta de Fernando, si tú te vas... A rajatabla, quienes han portado el uniforme de Pericos, si está en el Salón de la Fama, no, pues son un montón. Pero sería muy injusto decir que pues el Zurdo Ortiz es miembro del Salón de la Fama de los Pericos porque él fue muchísimo
1: ídolo poblano, más. Exactamente, cuando no lo fue.
0: Aurelio López, por ejemplo, no porque es poblano, pues ya pues es un ídolo en otros equipos. Lanzamiento para home, foul, la pelota va para atrás. Y bueno, de las épocas recientes, pues... Lo veo complicado, es que han cambiado muchísimo todos estos criterios. Pues podría ser, en un momento dado, creo que la carrera de Luis Mauricio Suárez podría ser tomada en cuenta por lo que hizo, la cantidad de hits, el campeonato de bateo. Me parece que cuando pase el tiempo adecuado, César Tapia es otro candidato a
1: fue
0: estar ahí. Probablemente pues tomen en cuenta Andrés Mesa. Me parece que todos ellos podrían estar con posibilidades.

0: abanica. Se poncha Carlos Castro y está cayendo el segundo out. Vaya splitter. Qué picheo de César Vargas. Está cayendo el segundo out. Tanque de oxígeno para el poblano. Tenemos dos tercios fuera.
1: Y se viene Mike Simenton ahí a la caja de bateo por parte del equipo de Bengala. Va de 2-1 en el partido, ya con carrera producida, 2.50 lo que está bateando en el partido. Y bueno, pues encuentra elementos en los senderos. Hay hombres en primera y en segunda. Veremos si lo puede aprovechar para mantener, obviamente, la ofensiva de los Tigres. Lo que desean del otro lado es que se mantenga inspirado César Vargas con lo que acabamos de ver, mi estimado Mike. Que vaya lanzamiento para ejecutar a Carlos Castro.
0: Ah, qué picheo, sensacional, engañando por completo a Castro. Listo el pitcher, aquí viene para home, pierde la pelota el Buffalo Kirky, lo van a aprovechar los corredores. Se mueve a tercera Irving, a la intermedia Matijevic. Picheo descontrolado de César Vargas hacia Miles Simington. Una bola sin strike en la cuenta. Otro pelotero que pues fue histórico de Pericos, pero también lo fue en otros equipos, pues el mismísimo Teolindo Acosta. Hace rato hablábamos de, pues no sé, un Orlando Sánchez, ¿no? Que fue campeón aquí con Los Ángeles Negros y está ahí, pero pues obviamente habría que ver con quién, ¿no? Digo, poniendo ejemplos, ¿no? De nombres que pudieran ser muy significativos para Puebla, pero también son significativos para
2: Houston otros. Empezó aquí su carrera, pero después terminó jugando en otros equipos y fue muy poco el tiempo que estuvo en Puebla.
0: Sí, de acuerdo. Aquí fue novato del año y campeón también, pero ya después de que regresó de Grandes Ligas y del béisbol italiano, pues hizo más carrera con los Zaraperos de Saltillo. Machucón de Paul. La cuenta se va a colocar en 2 bolas y 1 strike. Y en el caso de los Salón de la Fama que decíamos de los Tigres, por eso es muy importante siempre hacer esa aclaración de que varios de esos peloteros que pues se toman en cuenta como Salón de la Fama de un equipo realmente jugaron pues también con otros, ¿no? Hablaba del ejemplo, por ejemplo, de Leo Rodríguez, de Don Leo Rodríguez, que fue estelar con los Diablos, también fue estelar con los Tigres, pero bueno, Tigres lo pone como parte de sus miembros del Salón de la Fama. Los Diablos podrían hacer lo mismo, ¿no? Ponerlo ahí como parte de su Salón de la Fama. Fíjate, en Grandes Ligas lo que sucede es que el pelotero escoge con qué gorra quiere entrar al Salón de la Fama. 2 bolas, 2 strikes y 2 outs. La gente le pide el ponche a César Vargas. Línea, la pelota va de hit para Jardín Central. Viene una carrera para home, corredor por tercera. El tiro viene al plato, llega tarde el tiro hacia la intermedia. Safe en segunda. Tigres le da la vuelta al partido. Timbra Philip Irvin, timbra Matijevic también. Sencillo, productor de Simington, de 2 carreras, 6-5 la pizarra. Ahí está la repetición, una buena línea de Simington que le pasó por debajo del spike a César Vargas.
1: Ahí está precisamente la jugada y cómo no puede cortar Vargas. En intento prácticamente de meterle la espuela para evitar que pasara esa esférica. Se mete al jardín, además en una zona corta, por eso tuvo que bajar a toda velocidad Erlis y su tiro ya no fue tan efectivo. Se quedó corto para intentar sacar una de las carreras porque parecía por un momento que podía quedarse incluso ahí en la antesala Philip Irvin, que termina dando la vuelta.
0: Ni hablar, vienen esas carreras a la contabilidad de Martínez. Las 6 son para José Enrique Martínez. De por sí ya no podía ganar el juego. Ahora, si esta es la diferencia, podría perderlo. Piconazo, no puede controlarla Juan Kirk. Segundo wild pitch de este episodio y Simington se mueve a la antesala. Y ahí está el equipo felino poniendo resistencia. Ahora parece que César no cayó bien a la hora de soltar ese picheo. Parece que la caída es poco accidentada, rápidamente va la gente de Pericos. Se acerca otra vez Ramón Orantes, se acerca Luker, va Kirk también, el umpire. Si no estoy seguro si en esa caída de ese último picheo es que quedó ligeramente lastimado.
2: De momento va a hacer algunos lanzamientos Miguel para ver cómo se siente César Vargas. Y caray, en el batazo de Simington Miguel, me parece que también ahí veo la mecánica de su caída. Es lo que la pelota hace que se vaya hasta el jardín central. Miguel estuvo a punto con el spike de alcanzar la pelota y frenar el camino de ese rodado de Simington.
1: Probando Vargas ahora.

0: Ya no me fijé si en el bullpen ya estaba calentando otro elemento o hasta ahora es que se puso a calentar otro.
1: De hecho, apenas van dos a calentar. Miguel, están ahí trotando en el bullpen de los Pericos.
0: Pues parece que César está bien.

0: vuelta a la pizarra. Ahora, pues sí, el elemento que está ganando el juego, aunque le queda mucho, pero el que podría meterse a la decisión del juego es Beto Leiva, que hizo muy buen relevo en lo que fue la cuarta entrada. Estamos apenas en el quinto episodio, en un juego que se metió a un ritmo semilento. Del cuarto episodio en adelante, lanzamiento para home, Rowling que abre de foul allá por tercera. Fíjate cómo el béisbol hoy ha sentenciado los temas de errores, ¿no? A Tigres, pues, evidentemente lo sentenció con dos errores en esa primera entrada, y ahora este error que le marcaron a Cristian Adames ya trajo carreras para los Tigres. Este es un rally de tres, de una jugada que, de haberla logrado, había grandes posibilidades de completar un doble play. Otra vez la rola por las paradas cortas, levanta Cristian Adames, el tiro a la inicial y por la ruta 6-3 tenemos el tercer out. Sin embargo, los Tigres arman un ataque de tres carreras para darle la vuelta al juego exactamente a la mitad del último partido de la serie. Cuatro entradas y media en el Parque Hermano Cerdán, la garra felina tiene la ventaja. 6-5.
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0: Regreso, amigos, al Parque Hermano Cerdán. Y mira, Miguel, hace rato hablamos de terceras bases. Está aquí en el estadio Armando Murillo, que fuera también tercera base de los Tigres en los 60, que de hecho fue parte del cuadro del millón y que jugó con Pericos de Puebla en el 68 y 69. De hecho, Armando Murillo fue parte de esa ofensiva de los Pericos, de que tiene el récord vigente de Liga Mexicana, 1514 hits de manera colectiva, récord vigente de la Liga Mexicana. Temporada que compartió precisamente con Ronnie Camacho y caso de Roberto Herrera, mejor conocido como Musulungo Herrera.
1: Un verdadero guerrero, Armando Murillo, que además se ve entero,
0: Sí.
1: Se ve fuerte,
0: sí.
1: Armando. Siempre, siempre bien elegante, siempre con una tremendo, con un tremendo sello de elegancia y distinción, Armando Murillo. Pelota que va buscando la esquina de afuera. Sí, parte del cuadro del millón con el Pulpo Remes, con Kiko Castro y con Rubén Esquivias. Gran cuadro aquel de los Tigres de los años 60. Se mantiene Alberto Leiva en el centro del diamante. Línea silbante, la pelota de hit para jardín derecho. Puede ser extra base. Town ya se detuvo en la inicial. Tremenda la jugada de Frank Viola, de Troy Viola. Tremendo, tremendo el lance. Me vino a la mente Frank pichando, pero no, este es Troy Viola y es un largo sencillo para Rivertown, que prende la eléctrica para los Pericos.
2: Sí, poniéndole música finalmente al ataque, y allá está Viola, que cubre bien el terreno en el jardín derecho, llega perfectamente a la cita con la esférica y de inmediato tirando a la media vuelta para tratar de evitar que Rivertown extendiera la jugada. Se queda simplemente en la inicial y se viene entonces en este momento Cristian Adames ya a la caja de bateo. Hace un rato inició la fiesta forcejeando ese pasaporte que consiguió. Va de 1-1 en el partido y ya con dos carreras anotadas, Cristian Adames, el tercer tolete del equipo de los Pericos.
0: Bueno, y entró Héctor Estrada, le estaba pidiendo la pelota a Alberto Leiva, pero fue curioso cómo se dio la circunstancia, se la da y se la regresa, entonces no sabemos si lo vaya a cambiar. Pero ya viene ahora sí el lanzador, porque ayer también hubo una situación así, que de hecho ya venía el pitcher en camino y lo regresaron al bullpen, pero acá le daba la pelota precisamente Leiva Estrada y no, toma. Pero bueno, ya ahí está, a final de cuentas decretado el movimiento, tendremos nuevo inquilino en el centro del diamante.
1: Es que cuando entra el manager, como que todo mundo da por hecho que ya es el cambio de pitcher. Hace rato entró Ramón.

0: ignorantes, pero no entró a sacarlo, entró a hablar con él, ya después entró a sacarlo. Ahorita Héctor Estrada entra, pero ya había entrado en algún momento también a platicar solamente. Aquí sí entra ya. La clave es ver al umpire. Si tú ves que el umpire va al bullpen, porque normalmente van para allá para apresurarlos a que vengan a relevar, esa es la clave, ¿no? Y si no, pues ver cuando el manager señala el brazo derecho, el brazo izquierdo, y ya, esa es la señal. Pero sí, ayer ya venía un pitcher, incluso se salió del bullpen, cerró la puerta y todo, y le dijeron, no, todavía no, se tuvo que regresar.
1: Regrésenlo al redil.
2: Porque es más confiable lo que dice los umpires, porque ya ni ver el bullpen es confiable, porque los regresan a medio camino. Entonces tenemos un nuevo lanzador, Trevor Kelly, quien ahora se encuentra en el centro de mate por parte de los Tigres de Quintana Roo. Y lo de Leyva, a final de cuentas, logró poner orden en la cuarta entrada, pero en este quinto rollo le acaba de abrir con imparable de Rivertown. Largo, sencillo, que queda ubicado en la inicial, y vendrá Cristian Adames a la caja de bateo.
0: Una amenaza importante, los pericos quieren regresar rápido. Ya veremos si esto se logra a continuación, amables amigos, porque el juego está verdaderamente emocionante. El juego está en verdad extraordinario, y bueno, pues ya veremos a este zurdo Trevor Kelly, a este derecho Trevor Kelly. Ahí está la serpentina de este segundo relevista que tiene Héctor Estrada, tercer pitcher en total para enfrentar al hombre ciclo, a Cristian Adames. Lanzamiento para home, abriendo con una rápida y le cantan el primer strike. Y pues justamente hace rato que hablábamos de los terceras bases, pero salón de la fama, que jugaron con los Tigres. En el caso de Armando Murillo, no está en el salón de la fama, pero fue parte de ese gran equipo de los años 60. Fíjate, por ejemplo, dentro de los jugadores, Ronnie también fue Tigre. O sea, también es, pues ahí, ¿a quiénes vas a tomar en cuenta realmente? ¿No?
2: Claro.
0: Dentro de tus jugadores del Salón de la Fama, ¿no?
2: Que ahora esta etapa de Pericos del 2000 a la fecha, a lo mejor así ya sale alguien de acá, Miguel, pues ya tiene como el respaldo de varios años jugando en Puebla de manera consecutiva, porque, insisto, la estadía más larga fue la de los 60, que fueron 10 años, pero ahí han sido 3, 8, 3, de o sea, acuerdo. No con el respaldo suficiente.
0: La cuenta en una bola y dos strikes, pelota alta, buscando engañar a Cristian Adames, 2 y 2. Ahora, los dos máximos referentes de los Tigres e indiscutibles de su salón de la fama, de su historia, pues uno es Matías Carrillo y el otro es Vicente el Huevo Romo. No hay que buscarle mucho, son los dos grandes referentes de bateo y picheo en la historia de los felinos. Batazo muy elevado, corto para jardín derecho. Troy Viola localiza la pelota, la tiene y con ella está cayendo el out. Se va dominado Cristian Adames, tenemos un tercio fuera y Luis Castro vendrá a la caja de bateo. Saludos a don Vicente el Huevo Romo. Gran persona y un elemento que, además de ser gran figura de los Tigres, también pues lanzó 8 temporadas en el béisbol de las grandes ligas. El Huevo Romo, que estuvo en el Gran Circo de 1968 a 1982, aunque todavía en México tuvo temporadas de más de 20 años. Obviamente parte del Salón de la Fama desde 1992. Su hermano, el huevito Enrique Romo, también lanzó en el béisbol de las grandes ligas. Pero lo del Huevo Romo, extraordinario. Lo apodaban Huevo. Su padre había sido boxeador profesional, Santos Romo. Buscando la esquina, cantado el primer strike y la cuenta se coloca en 1-1. De hecho, el Huevo Romo, antes de ser pitcher, se hizo tercera base. Era muy bueno para el soccer y para el voleibol. Ya luego se hizo tercera base y luego pitcher, evidentemente. Ligas menores, apareció proveniente precisamente de la Liga Mexicana de los Tigres. Avanzando en los sistemas sucursales, y su debut en Grandes Ligas fue el 11 de abril de 1968. Revirada hacia la inicial, regresa rápidamente el corredor. El Huevo Romo, que ganó 32 partidos en las Grandes Ligas. Cuando ahora algo pasa, Carlos Castro se hace de palabras ahí. Y ya se vaciaron las bancas, se hacen de palabras ahí. Llega Cristian Adames a calmar las cosas, pero se hicieron de palabras Rivertown y Carlos Castro y se vaciaron las bancas. Esto solamente es una discusión. No se ha visto ninguna otra cosa. Salen los bullpen también y el abucheo de El Respetable.
2: Sabemos también, Miguel, que Carlos

0: Es un pelotero muy explosivo, muy expresivo también en el campo de juego. Algo habrán comentado ahí entre Town y Castro para que se desencadenara esta situación, porque de inmediato brincaron las casetas.
1: Sí, todo el mundo salió, ya veíamos también incluso al bullpen de los dos saliendo precisamente a toda velocidad para completar entonces a las plantillas. Y bueno, pues ahí está todo el mundo, no ha pasado a mayores, hay que decirlo. De inmediato todo fue intercambio de palabras, incluso tratando de alejar a Castro desde un principio para evitar mayor problema. No sé si hubo un contacto en el momento en el que regresó River Town ahí en la almohadilla, si consideraba que le estaba estorbando tal vez la inicial, no lo sé.
0: Sí, de hecho ahí le reclama a River Town que me parece que lo alcanza a pisar o le hace algún contacto a la vez que regresa a la inicial. Obviamente le reclama en buenos términos, pero bueno, Castro no aceptó del todo el reclamo y ahí fue donde se empezó a elevar el tono de la plática entre el norteamericano y el pelotero de los Tigres de Quintana Roo.
1: Además estaba como incorporando River Town y Castro pues de inmediato se acercaba y lo veía hacia abajo, y además con su tremendo físico ahí prácticamente se estaban pues haciendo de palabras, pero no pasó a mayores.
2: A ver, vamos a ver. Ahí regresa Town. Yo creo que lo toca normal. Del Houston también. Sí, alcanzo a percibir lo que Town le molestó, es que no le tocó la mano que estaba regresando hacia la almohadilla. Como que hizo intento de tocarle el cuerpo, probablemente un poco más fuerte. No sé si es que vaya por ahí la reclamación, pero bueno, los dos ya están ahí, cada uno en su posición.
1: No parecía para tanto, eso es cierto.
0: No, ¿sabes cuál es el tema? Que el bullpen va caminando lentamente de regreso hasta su posición. Ahí van caminando por la pradera central.
1: Y bueno, ya el asunto es que se van a quedar ahí todavía un ratito. No sé si van a seguir platicando.
0: Y seguramente habrá otra revirada a la inicial. Esperando no pase mayores.
2: Pero yo ya los veo tranquilos, yo creo que no.
1: No se quieren mirar, pero sí están tranquilos.
2: No pasó nada. Sí, los umpires están esperando que todo el mundo regrese al bullpen, porque además ahora en el bullpen hay como 40 gentes, ¿no? Entonces ya regresaron. Si ahorita es una toma para allá, qué bárbaro. Qué cantidad de gente hay en el bullpen. Terminan tirando 7, 8, es como 30. ¿Eh?
1: Parece la migración, ¿no?
2: Qué bárbaro. Bueno, pues así las cosas.
0: Así cuando les vayas a invitar algo y te digan, oye, llevo a los del bullpen, no.
2: Qué barbaridad. Bueno, todo esto sucede generalmente cuando José Manuel viene a la transmisión. Para atrasar el juego todavía más. Sí, si ustedes quieren un día realmente estar en un juego que dure entre 3:30 y 4 horas, coincide con la llegada de José Manuel. Ahí está la toma de la cantidad de gente que regresaba al bullpen. Gracias, Martín. Lanzamiento para home, batazo muy elevado para jardín izquierdo. Echa para atrás a Philip Irving, que conoce bien esa parcela, casi llegando a la franja de advertencia, captura. Y está cayendo el segundo out. Se va dominado Luis Castro. Tiene que regresar River Town a primera. 2/3 fuera para que venga D-Rod a la caja de bateo.
0: Así es, Rodríguez, que hasta el momento, hace rato, fabricó carrera con ese doblete al jardín central. Veremos si puede volver a aportar ofensivamente David Rodríguez, que ayer tuvo actividad, Miguel, y que se ha alternado ahora la primera colchoneta con Luis Castro. Y ver salir gente de bullpen, Miguel, es como este sketch cómico, ¿no? De cuando en un carro chiquito empiezan a salir gente y salen y salen y salen así de bullpen, salen y salen peloteros.
2: Muchísima gente por aquel lado. Lanzamiento para home, batazo elevado, foul hacia atrás. Se va a convertir en el primer strike ahora en la cuenta de David Rodríguez. Estamos en el cierre de la quinta entrada. Los Tigres están con la ventaja de una carrera, pero a esto le queda muchísimo, muchísimo camino por recorrer. Trevor Kelly en el relevo de Beto Leiva, que dejó uno de herencia. Abriendo por la inicial Town, que podría arrancar hacia la intermedia en cualquier momento. Patinando el picheo hacia afuera y abanica, es el segundo strike. Conteo de 0-2 ahora para David Rodríguez. Del otro lado, José Enrique Martínez, 4 1/3, 10 hits, 6 carreras, 3 ponches, una base. Y luego César Vargas, que sacó 2/3, pero un imparable y 2 wild. complicaron el episodio. Salió el corredor, saca el pie de la placa y ya tomaron a Rivertown en la

0: intermedia. Finalmente, del 1 al 4, en el intento de brincar antes, no se precipita. Trevor Kelly saca el pie de la placa y lo pone out por la vía 1-4. Se fueron 5 entradas completas, señoras y señores. Lo mejor está por venir en este juego de pelota donde los reyes del zarpazo están adelante. 6 carreras por 5.
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5: La quinta entrada y eso les está dando la ventaja de 6 carreras por 5. Y bueno, vamos a la entrada épica, lírica y dramática con la voz de Junior Bird. Junior, un gusto darte éxito en la transmisión.
6: Muchas gracias, Edgar Pérez. Te saludo con mucho gusto también a José Manuel en este juego, que por cierto ya tenemos cambio de serpentinero. Fue todo para César Vargas y Nomar Rojas va al centro de El Diamante. Un juego con un ambiente espectacular y además con pizarra muy, muy cerrada. El primer picheo sale un batazo elevado dentro del cuadro. La va buscando Samar Leiva, se va colocando hacia su izquierda y a una mano captura. Cayó así entonces el primerado retirado, Miguel Ojeda.
7: Se va Ojeda entonces dominado, completando el orden al bat de los Tigres, que se abrirá entonces por cuarta ocasión en este partido. Se viene Troy Bayola a la caja de bateo, vale 3-1 en el partido ya en este momento. Bueno, pues a la caja de bateo incluso ya le recetaron también una sopa de pichón en este partido. Bienvenido Junior y adelante por supuesto con la épica narración.
6: Muchísimas gracias y a toda la gente que esté siguiendo la transmisión, les mandamos fuerte el abrazo desde Puebla. Lanzamiento para home, lanzamiento que queda apenas en zona, es el primer strike. Las condiciones de Troy Bayola, gran jardinero, en tremendas condiciones llega este jardinero derecho con el equipo de los Tigres. Ya demostró su brazalete robándole prácticamente de extra base a River Town en un batazo a la raya de jardín derecho y un tiro espectacular tirándole con mucha fuerza. Y es el segundo strike, un Troy Bayola que no sé si se ha adaptado muy bien como primero en el orden. La primera vez que vimos a Troy no aparecía como primer cañón del equipo de Estrada. Sin embargo, el tema del porcentaje, el poder que ha representado Troy y las condiciones lo mandan ahora a intentar ser ese primer bat que esté en los senderos. En 0 y 2, Nomar tirando fuerte, aquí suelta para home, lanzamiento muy adentro y acaba impactando la humanidad de Bayola, que va hacia la inicial por la vía dolorosa y vendrá Manuel Boscán a continuación.
5: Ahí está el pelotazo para Bayola. Bayola que obviamente el año pasado junto con River Town regaron imparables por todos lados en la Liga del Atlántico. Ahora los dos en Liga Mexicana, pero con diferentes novenas. Ahí está el disparo por parte de Nomar Rojas que termina impactando a la hora primer bat de los Tigres. Y viene Manuel Boscán a la caja bateo. Boscán que también, por ejemplo, cambió de orden al bar. Anza por general bateando espalda con espalda, pero estaban ubicados antes como tercero, cuarto, cuarto, quinto. Ahora como primero y segundo.
6: Sí, parte de las modificaciones que quiere hacer el equipo de los Tigres ahora buscando sacar este tercer juego de la serie con los Pericos, que buscan aprovechar todo, José Manuel, lo que sea en casa. Realmente muchos juegos de local en este mes de mayo, pero después viene una sequía.

0: de juegos en casa, así que hay que aprovechar para Puebla todo lo que sea en el Cerdán, sobre todo en tema de victorias.
1: Sí, de acuerdo, tratando aquí incluso de sacar la escoba, de regresar y barrer al equipo de los Tigres, porque además eso les ayudaría a emparejar la semana después de lo que se vivió ante los Olmecas de Tabasco, así que parece clave, digamos, sacar el partido de este domingo ante estos Tigres de Quintana Roo, que vaya, que están dando pelea, batalla en este enfrentamiento. Ellos también, por su lado, pues quieren rescatar algo después de una larga racha en cuanto a derrotas de manera consecutiva.
0: Abel Boscán está tomando el turno y aquí la posibilidad del ataque, la diferencia es solamente de una carrera. 6-5 lo están ganando los Tigres en un duelo que ya puede ser de volteretas. Ante la afición que responde de manera espectacular otra vez para los Pericos, que buscan nuevamente las primeras posiciones del standing. Listo el derecho. Nomar viene para home, rola fuerte por segunda, se lanza Samar, la pelota queda viva. Después atrás Adames, out en segunda. Del 4 al 6, la fortuna y la agilidad de Cristian están sacando el out de manera espectacular. No lo pueden creer los Tigres. Aquí el batazo, fuerte por segunda. Se lanzó Samar, la pelota quedó ahí cerca de la intermedia. Y Adames girando y de alguna manera sacando un out espectacular.
2: Sí, caray, aparte, qué reflejos por parte de Adames. Y lo que son las cosas, ¿no? La forma en que termina la pelota saliendo de Leiva, ¿no? Que al final Leiva solamente la detiene, la desvía hacia la posición de Adames. Adames la toma, gira y toca el plato para la segunda colchoneta para forzar el lado de la intermedia.
1: Era bravo el batazo de Boscán y bien Samar Leiva, ¿no? Ahí estirándose para evitar que se internara la pelota en los jardines y después el movimiento atlético completamente de Adames para hacer ese giro y completar entonces el out en segunda, retirar al corredor más adelantado y allá aparece Boscán ahora por la inicial por parte de los Tigres, aunque ya en este momento con dos fuera.
0: Tremenda la jugada que pone a más de uno de pie en la propina de aplausos que se llevó Cristian Adames. La jugada finalmente para los que anotan del 4 al 6, entonces el out, el corredor que salió hacia la intermedia, ya va el tiro, safe en segunda. No se puede quedar con ella Samar y esto es robo de base para los Tigres con Manuel Boscán, que busca regresar a tierra prometida en el turno de Estrada.
2: Sí, ahí está la estafa y de haber se quedado con la pelota y me parece que se lo había tocado antes, sin embargo termina perdiendo la esférica y esto permite obviamente que llegue quieto a la intermedia.
0: Sí, aquí el tema de sacar ventaja como de lugar, se queda muy cerca Samar de concretar ese out. Jugada muy difícil, pero la cuenta se fue a lo máximo. De esta manera ahora en contra de Calvin Estrada, que está tomando el turno, y el cuadro que busca cubrir terreno a toda costa, evitar la potencial séptima carrera de los Tigres que ya abre la intermedia. Listo Rojas, aceptando la señal, aquí viene para home, pelota que queda abajo, va a ser entonces la segunda bola. Sí, el tema también de el umpire robot en esa espera entre que si es bola o es strike puede desconcertar al receptor, de igual manera la defensiva, y ahí un corredor vivo lo puede aprovechar para buscar sacar ventaja en los senderos. En 2-1, nuevamente Rojas en su relevo de esta tarde de domingo, aceptando la señal y aquí viene para home, lanzamiento que queda abajo, no cruza el bat. Y esto va a ser entonces la tercera pelota mala. Los Tigres ya han demostrado que en un pestañeo pueden cambiar absolutamente todo. La pauta de este juego encabezada por Moisés Gómez con ese cuadrangular del tercer episodio y un tremendo juego también de Cristian Adames con par de carreras anotadas. En 3-1. Checando al corredor está Roja soltando hacia la goma, pelota que queda abajo y lo perdió. La base por bolas hacia la inicial, entonces caminando Estrada y vendrá Philip Irvin a continuación.
1: Se las ha ingeniado Estrada para estar en los senderos, otra vez va a aparecer por ahí ya con un par de imparables en el partido, ahora recibiendo el pasaporte. Y de esta manera se coloca en la inicial, hombres en primera y en segunda. Para el equipo de los Tigres se viene Phil Irvin a la caja de bateo. Ayer se fue para la calle, hoy de dos nada en el partido y ya con dos carreras anotadas. Veremos entonces ahora su comparecencia para el Magic, que aparece en la caja de bateo cuando habrá una charla con Omar Rojas. Momento importante en el partido, en esta parte alta de la sexta entrada.
0: Oh, Omar Rojas nacido en Venezuela y ahora con la charla.

0: centro del diamante. Nomar que firmó a la edad de 18 años con el equipo de los Tampa Bay Rays en la temporada 2019. Con esta organización se mantuvo hasta el año 2022. Los dos últimos veranos los ha jugado también en lo que ha sido la Liga Mayor del Béisbol Profesional en Venezuela con los Senadores de Caracas. Y así los Pericos a buscar ponerle calma a este episodio. Realmente las sextas entradas, séptima y octava han sido de carreras en la serie. Han sido de amenazas serias, veamos si se puede repetir la pauta con el ex Perico de Puebla, Philip Ervin. A continuación, agárrense amigos, en este verso podría estar la diferencia de todo el juego. 6-5 la pizarra. La magia de Alabama está tomando el turno y al primer picheo rola por tercera. Miguelito pisando la antesala y cayó así el tercer out. Sin asistencia en la jugada y Nomar Rojas se faja en la loma entre rayos y centellas. Cuelga el cero, los Tigres siguen adelante en la pizarra después de 5 entradas y media. 6-5, la novena verde viene a continuación.
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1: A continuación, los Bates Rebeldes del Angelópolis quieren empatar la pizarra. La del empate la representa Rodríguez en la caja de bateo. Lanzamiento para home y le van a cantar así el primer strike. Saludos también a nuestros amigos de Inspector en modo escaque. Traían la jersey de los Pericos de Puebla ahí en las publicaciones que andan por acá. A la gente que gusta de la música mexicana, de Inspector, Edgar Pérez, uno de ellos, José Manuel, pues no, no tengo idea, pero pues sí.
2: ¿Sí? Es José más rockero que otra cosa el amigo José Manuel, no.
1: Bueno, pero mejor de Inspector, ¿no? No lo sé.
2: Bueno,
1: José
2: Manuel.
1: Sí, pero del 1 al 10.
3: Ah, pues yo creo que sí, están en 8.
1: Uno, y con el de los Pericos, sube a 9. Listo, Rodríguez, tomando el turno. En contra de Trevor Kelly. Tabla para Jardín Central. La pelota que va para atrás. Igual el fielder para atrás y pegado a la barda. Tiene la pelota. El recorrido de Miles hacia la barda de Jardín Central. Puntual en la cita. Bueno, el contacto mejor. El recorrido de Simington, cayó el primer out.
3: Han puesto a trabajar a Simington ahí en el jardín central. Ya lo vimos hacer un atrapadón y un gran esfuerzo en esa pelota que terminó librando la balda para el cuadrangular por parte de Moisés. Pero aquí está precisamente yendo hacia atrás y en la franja de advertencia, prácticamente contra la barda, atrapando precisamente esta esférica. Así que uno fuera en la parte baja de la sexta entrada. Se viene Moisés Gómez precisamente a la caja de bateo por parte de los Pericos.
1: Sale un batazo peligroso pegado a la raya. Se lanza el fielder, la pelota pica, va de hit. Y de un bote se va del otro lado de la barda. Doble de terreno. La Mole Gómez. Es hora de pelear. Se pone en la intermedia. Y Samar Leiva. A continuación, la mesa puesta. La del empate. A tiro de hit para Puebla.
2: Otra vez, el hombre de los Spikes Rosas deja de pegar un extra base. Tremendo batazo por parte.

0: parte de Moisés Gómez, pero también destacar el esfuerzo por parte de Ervin, que estuvo a punto de hacer la gran jugada ahí en esa pradera izquierda, sin embargo termina picando y se va del otro lado de la barda, así que Moisés Gómez se queda en posición de anotar y viene Leiva, como bien lo comentaba, hacia la caja de bateo.
1: El lance fue espectacular, pero no pudo quedarse con ella Ervin. El batazo ya parecía extra base. Ahora todo Puebla expectante con Leiva tomando el turno. Pelota que queda afuera, es la primera bola. Este domingo es espectacular en todo aspecto. Duelazo, diferencia de una carrera. La afición respondiendo, grandes dinámicas. Y todo se reduce a este turno. Sale un batazo retorcido por la zona del jardín derecho. Es muy corto, ya va Bayola, no puede llegar a la pelota. Pica de hit, corredores en las esquinas. Ante un batazo retorcido en tierra de nadie, la fortuna le favorece a los audaces y Miguelito Guzmán vendrá a continuación.
2: Se viene Miguel Guzmán a la caja de bateo y ahí está el batazo de Samar Leiva, que se fue retorciendo y metiéndose ahí prácticamente a la zona de la raya de primera, donde va bajando Troy Bayola. Hace el gran esfuerzo, pero no le va a llegar. Y obviamente ya el daño estaba hecho. De esta manera están corredores en las esquinas. Moisés Gómez, que aparece en la antesala, y Samar Leiva. Entonces en la inicial se viene Miguelito Guzmán a la caja de bateo, de dos nada en el partido y con la gran oportunidad de responder. Le han dado sólido en este momento a Trevor Kelly, ya con el par de batazos anteriores, aunque aquí con el de Samar, pues obviamente sigue sacudido el serpentinero por parte del equipo de los Tigres.
1: Momento de alarido en el estadio, hermano Cerdán, de verdad delirante. Tengan listo el teléfono del psicólogo, del psicoanalista, de lo que requieran, porque este episodio viene con nervio incluido. Miguelito Guzmán, en el momento más importante para Puebla hasta ahora. Los Pericos buscando empatar el juego. La de la ventaja está en la inicial con Samar Leiva. Y el duelo de estrategia. El lienzo beisbolero se convierte en tablero de ajedrez ante las posibles jugadas. Aquí el picheo que queda en zona. Y es el primer strike para el travieso Miguelito Guzmán. Hoy jugando la tercera base, haciéndolo muy bien Miguel en la antesala. Mucha versatilidad y un carisma enorme el que ha generado en Puebla el travieso. Pelota afuera, dejándola pasar y se empareja la cuenta en uno y uno, cerca de un wild pitch también, pero Ojeda deteniendo la pelota y entre risas nerviosas, Kelly regresa a la loma. De atener a Moisés en la antesala, la presión de que no solamente con imparable, un wild pitch, algún error, podría empatar el juego. Expectante todo el estadio, el picheo que queda afuera nuevamente, Ojeda que salva el lanzamiento. Y Miguelito poniéndose ahora cómodo en la cuenta. 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Abanicando, se va de cacería Miguel por esa pelota. Y se va a ir retirado entonces con este chocolate. Cayó así el segundo out de oro, el ponche que consigue Kelly.
2: Sí, estanque de oxígeno, dos fuera en este momento. Se mantiene la amenaza, hombres en las esquinas por parte del equipo de los Pericos. Y se viene Juan Kirk a la caja de bateo por parte del equipo de los Pericos. Va de uno nada en el juego, ya con un pasaporte y tratando de responder ahora en este momento con pues estos elementos, sobre todo a 90 pies del plato, Moisés Gómez y estimado Junior Bird.
1: El momento de presión y ahora con Kirk y dos outs. Batazo que va de foul, Edgar. El turno sumamente importante que tomó Miguelito, pero fallando con ese pichón que va patinando demasiado. Es el mejor lanzamiento de Kelly y es muy posible que vuelva a utilizarlo bastante contra Kim.
0: Sí, de hecho lo sacó de su mejor repertorio Kelly para poder abanicar a Miguel Guzmán, que de momento deja todavía corredores en los senderos.
1: Ahí está el búfalo de Tijuana tomando el turno. Samar, que se mantiene en la inicial, y Moisés ansioso por regresar al pentágono. Buenazo amigos, aquí en Puebla. Los Tigres que vuelven a visitar este escenario, y los Pericos que tienen también cita pendiente con el destino en lo que será la próxima serie. Batazo que va de foul hacia atrás, apenas fallando la pelota el búfalo. Y ahora Kelly poniéndose cómodo en conteo de una bola y dos strikes. Los Pericos

0: Los que buscan nuevamente alcanzar la cima del standing. En los primeros lugares, los Guerreros de Oaxaca con esos 22 ganados, 10 perdidos, que por cierto tuvieron su inauguración entre glorias y manteles con esas victorias, inaugurando el nuevo estadio Yuba después de que la lluvia demorara un poco la primera victoria de los Guerreros en su nueva casa, seguido por los Olmecas de Tabasco y los Pericos de Puebla, además de los Diablos. Así amanecía el standing, pero en un solo juego podría cambiar absolutamente todo. Salió el corredor. Ya no va a haber tiro hacia ningún lado. Safe en segunda. Ese picheo incómodo de Kelly le permite a Samar ponerse en la intermedia. Y ahora, a tiro de hit, la potencial voltereta emplumada.
1: Lo que está buscando en este momento sigue siendo el alarido. El instante ahí con Juan Kirk, que ha estado forcejeando el turno entonces con Trevor Kelly, que por el momento intenta bajarse, pero en un alfiler finalmente ahí prácticamente la seguridad del serpentinero por parte del equipo de los Tigres.
0: Pericos contra Tigres, 6-5 la pizarra, aquí el picheo que queda adentro y es la segunda bola.
1: Dice el robot que no.
0: Dos bolas. Ahora para el Búfalo en este momento apremiante. Se enciende el Cerdán, batazo elevado. Atrás del abanico, la va buscando el short, ya se está colocando. Y a dos manos captura la pelota. Diego Madero se queda con este batazo que calma la situación. Y después de seis completas, no se mueve la pizarra. Los Tigres le siguen ganando en patio ajeno a los Pericos. 6-5, pausa y regresamos.
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0: toca, amigos. Ahora ya tenemos a Emailín Montilla en el centro del diamante, que viene a enfrentar a Matijevic, también a Carlos Castro y a Mike Simington. El caso de Montilla tratará de enfrentar a los Tigres, que se escapen en la pizarra. De momento lo ganan 6-5, Miguel Ángel Verde.
1: Ahí está este brazo de hierro, brazo de hule, como quieran. Montilla disponible todos los días, un ganado, uno perdido. 5.68 su efectividad, y para enfrentar a Matijevic, el bateador designado. Efectivamente llegamos al inning de la suerte, el cabalístico séptimo episodio, gracias a Palomo Calderón siguiendo el juego. Muchísimas gracias, Manny y Palomo Cuatlapansi, siguiendo el juego. Como siempre, muy amables, y un fuerte abrazo para seguir disfrutando del rey de los deportes en un tremendo partido. Y allá va la línea, batazo de hit para jardín izquierdo. Una buena pieza de bateo de Matijevic, que está de 4-2 en la jornada. Se va a ubicar por la inicial sin out. Y vendrá Carlos Castro a la caja de bateo. Una buena pieza bateadora. Ahí está la repetición. Muchas gracias a César Morales, a Nati Flores, a Alexia Guerrero, a Carmen Cervantes, a Gerardo Pérez y muchos amigos y amigas más que se ponen aquí en comunicación. Los Pericos regresan a casa el próximo fin de semana.
0: Así es.
1: Viernes, sábado y domingo, Pericos recibe a Piratas de Campeche aquí en este mismo escenario, para que, bueno, pues lo pongan en la agenda.

0: Muchísimas, muchísimas gracias. Vamos siempre por estar al pendiente. Y claro, será una semana interesante para el equipo emplumado, visitando a los conspiradores y recibiendo a los piratas, dos equipos que están jugando pelota abajo de 500, pero que buscan remontar, como lo está haciendo también Tigres. Carlos Castro, el día de hoy, con dos imparables en tres oportunidades. Saludos a nuestro buen amigo Bernie, siguiendo el juego desde la Ciudad de México. Rocío Carriola, Luigi Flores, a Alma Delfina Zamora, también a Abelardo Rodríguez, que se pone en comunicación desde Cuautlancingo, a Leti Mejía, a Efraín Flores, también a Carlos Terreros, que nos escribe desde Mexicali, José Luis Torres, José Luis Miranda, Isabel Gómez, la familia Gómez, y a muchos más, Patricia Lara. Gracias también a Aurelio Moreno Silva, a Irma Morales. Como siempre, son ustedes muy amables. De costado, Montilla. Patazo de foul hacia atrás, defendiéndose.
1: Quiero que mandaba saludos, Miguel, también. Un saludo al palco 16, al buen Jesús Miranda y a su compadre Remy, que están aquí en el estadio, hermano Serrano.
0: Saludos al palco 16 y a todos los palcos que estén siguiendo el juego. Son muy cómodos los palcos del hermano Cerdán para disfrutar del juego, la parte de afuera, en la parte de adentro. La verdad, muy, muy cómodos en este escenario. Así que a todos los amigos de los diferentes palcos, también los saludamos con gusto. La pelota queda abierta, buscando la esquina de afuera. Rectazos de 98 millas de Maylin Montilla. El otro día lo vi en el gimnasio y le comenté, para hoy no puedes bajar de 97. Es que tira los sinkers de 97 y rectas de 98. Un brazo de verdad poderoso, pero los bateadores también tienen lo suyo. Batazo que va de foul, fuera de juego. Por cierto que la Liga Mexicana nos informó de la sanción que se le aplicó al pitcher Juan Robles, a JJ Robles, al Johnny de los Charros de Jalisco, luego de la conducta antideportiva que se presentó en la parte alta de la sexta entrada del segundo juego de la serie de Tecolotes de los Dos Laredos el sábado 23 de mayo en el Estadio Panamericano. Sé que con base en el reglamento de la liga, el análisis de los videos y el reporte de los umpires, se le suspendió 8 juegos a partir de hoy con una multa. El boletín que, bueno, pues prácticamente dice lo mismo, con la promoción de la Liga Mexicana de Béisbol Banorte, que promueve el respeto entre todos los involucrados en el juego, rechazando todo tipo de actitud antideportiva y busca mantener la imagen de un espectáculo familiar. Así que pues habrá que ver el video para saber qué pasó con Robles, porque igual nos pasó con el Pony Quiroz, ¿verdad? Cuando se dio la suspensión, no se sabe exactamente qué hizo. Línea para Jardín Central, allá va Erles, imposible, la pelota pica y se va hasta el fondo del parque. Corredor por tercera, viene para home, anotando la número 7, el tiro hacia la antesala. Safe en tercera. Triple de Castro, que llega, azota el casco. El coach de tercera base está muerto de la risa, pero Castro llegó a la antesala quieto y llega azotando el casco con esta tremenda tabla hacia la banda de jardín derecho central. Imposible para Erlis Rodríguez. Anotó sin problemas Matijevic. Y luego vean la llegada de Carlos Castro hacia la antesala. Está en la llegada ya de Matijevic hacia el plato, pero la llegada de Castro hacia tercera, donde la emoción se desbordó. Azotando el casco, ya menos se lleva las piernas del coach Álvarez.
1: Lo que decíamos hace rato, Miguel, que Castro es un pelotero bastante expresivo y explosivo en el terreno de juego. Y ahí lo vemos cómo termina festejando ahí en la antesala.
2: Es su primer turno después de aquel dime y direte, ¿no?, que tuvo con River Town. Y aquí responde precisamente con este triple. Y de esta manera también llega a la carrera. Y aquí viene este batazo.
0: Pues sale este canguro hacia el lado izquierdo. Un batazo de botes altos de Miles Symington. Anota Castro. Cuidado con los compañeros ahí, porque no vaya a llegar a azotar el casco Castro allá al dugout.
2: O algo más.
0: Nunca había visto un festejo en donde llegaras a la base y aventarse el casco. Aquí está el batazo de Symington, chocando la pelota y da un bote muy alto, techando la ubicación de tercera de short. Son par de carreras ahora para los Tigres, que se adelantan 8 a 6. Sí, ahí sí se lo quitó con toda la calma del mundo, pero en la anterior, cuando llegó a tercera, ya no vimos la repetición, pero qué bárbaro. Hasta Álvarez salió con el susto, el coach, porque le pasó cerca el casco ahí por el lado de la antesala.
1: Pues no hace mucho Castro pegó un cuadrangular y hasta se quitó el jersey, ¿no? Y recorrió el diamante en el jersey.
0: Ah, sí, también fue Castro.
1: Sí, fue él.
0: Qué barbaridad.

0: Bueno, muy bien.
1: Sin comentarios.
0: Es que no tengo nada que decir. No hay nada que decir.
1: Creo que fue multado, ahora te investigo,
0: sí,
1: pero
0: creo que sí, fue
1: multado. Porque no, recorrió el diamante sin el jersey.
0: Lo que estoy seguro es que la liga sí tomó una postura como de que no iba a permitir ese tipo de actitudes, ¿no? La cuenta está en una bola sin strike.
2: Sí, allá parece fuera de tono, ¿no? El asunto.
0: Completamente, claro. Claro, completamente. Para empezar.
2: Ya puedes festejar, pero ya quitarte el jersey.
0: Sí, pues para los rivales, imagínate, ¿no? Sí, porque incluso al día siguiente creo que todavía andaba un poco tenso el ambiente entre los dos equipos. Bueno, en fin, cada quien se ubica donde le toca. La cuenta en una bola sin strike, listo el zurdo, viene para home, intenta tocar la pelota de Diego Madero, pero no la encuentra en esta ocasión y le cantan el strike. La cuenta está en 1-1. Ahí está precisamente la figura de Diego Madero y no hay out, ¿eh? Ahora, como quiera que sea, Tigres ya le atizó 3 hits seguidos a Montilla. Son 2 carreras hasta ahora, pero son 3 imparables. Destaca el batazo de Castro porque fue el extra base. Productor, otra vez el toque de bola, foul, esférica, va para atrás. Buscando Héctor Estrada colocar al corredor en posición de anotar y la cuenta está en una bola con 2 strikes. La gente cantando en las tribunas del hermano Cerdán, entonando esta canción que, pues, es pegadora por lo que veo, ¿no? Varios de los que están cantando en las tribunas se identifican.
1: Están dolidos. Muy dolidos.
0: Pues sí, porque cuando baja el volumen el DJ se oye con todo, ¿eh? Qué bárbaro. Patazo elevado por la segunda base. Samar Leiva atrás del abanico, algunos problemas, pero se queda con la pelota. Mucha clase para fildear ese tipo de elevados de Samar Leiva y está cayendo así el primer out. Veremos el primero fuera y Miguel Ojeda vendrá a la caja de bateo. Un out muy importante para Montilla. Con esto tiene tanque de oxígeno ahí el dominicano.
2: Sin duda, porque viene Ojeda que va de 3-2 en el partido. Y bueno, pues todavía encontrando gente en los senderos. Está en la inicial en este momento Simington. Ojeda que batea para 125.125 en la campaña. Y no ha dado cuadrangular todavía en la campaña. 3 producidas. Lo que tiene el receptor del equipo de los Tigres de Quintana Roo.
0: Hoy no vimos a Alexis Wilson en la receptoría. Fíjate que ayer le dieron un golpe fuerte también a Alexis.
1: Y también el viernes.
0: De modo que hoy pues hay descanso finalmente para Wilson en pues esa base de catchers mexicanos sólida que tiene el equipo felino. Ahí está precisamente Miguel Ojeda Jr. 5 cuadrangulares y 3 carreras producidas. Cuadro jugando a la mitad del camino, buscando la posibilidad de la doble matanza. De costado presente Maylin Montilla, le abre bastante el corredor en primera. Salió hacia la intermedia, batazo de foul, jugada de bateo y corrido. Rebota la pelota hacia la zona de las tribunas y se convierte en un souvenir. La cuenta en una bola y un strike. Ya te soleada la tarde, aunque parece que en un rato más se ve medio nublado hacia, digamos, la zona del jardín izquierdo del estadio. Si ves hacia qué lado,
1: parece que va a llover.
0: Parece que va a llover porque el cielo
2: se está nublando.
1: Ay, mamá, me estoy mojando.
0: No, sí se ve nublado el cielo, definitivamente. Abanica 97 millas en esa recta de Maylin. 1-2, ahora la cuenta para Miguel Ojeda. Y ahora, vaya, este tema de los festejos exagerados y demás, pues los únicos que pueden poner un límite en eso, pues realmente son los umpires, ¿no? Los reglamentos de las respectivas ligas. Aquí lo curioso es que fue tan efusivo el festejo de Castro al llegar a tercera que por poco le pega a su coach, ¿no? O sea, también tiene que haber un control ahí. Imagínate que le hubiera pegado el casco. Álvarez ya nada más sonrió, obviamente, ¿no? Ya nada más.
1: Ya no le quedaba de otro.
0: Lanzamiento para home, batazo de foul para atrás. Qué turno, qué buen turno por parte de Miguel Ojeda. Troy Mayola está esperando su oportunidad.
1: Uno festeja de más y el otro se enoja de más, que el caso de Troy Mayola, Miguel.
0: Troy Mayola en la serie anterior nos enseñó, ¿verdad? Que es,
1: cuando
0: es...
1: le mandó un recadito a Antonio Santos.
0: Sí, cómo no. Y de carácter también, Troy Mayola. Ya luego platicando con él, muy tranquilo, hablando de sus experiencias en la Liga Independiente y todo eso. Compañero, ¿no? En algún momento de
1: Rivertown.
0: Lanzamiento para home, otro elevado de foul, repartiendo souvenir.

0: Por todos lados, Miguel Ojeda dentro de las repletas tribunas en el nido.
1: Y de Seth Beer, Miguel, que lo vimos con Olmeca y Tabasco, sí, los tres también jugaban juntos el año pasado.
0: Sí, tienes razón también.
2: Buen amigo, Seth Beer.
1: El buen amigo de todos días.
0: Saludos a Jesús de Jesús. Saludo para mi papá Chicón, mi sobrina María, mi hermana Miriam, mi esposa Vianey, mis hijas Lupita, Dayami, viendo el juego desde Santa Cruz a Jajalpan, Tecali. Saludos por allá, claro que sí, como siempre. Placer que nos acompañen y hoy en un juego que todavía tenemos mucho por delante, ¿eh? Estamos apenas en la parte alta de la séptima entrada. Bueno, de foul, la pelota va para atrás, también gracias a nuestro amigo Miguel Gerardo, a la familia Rodríguez Rivera, en especial a Chanis Rodríguez, desde la colonia Nuevo León de Cuautlancingo, Manuel Jaén, y a Manuel Quiroz Tapia, también desde Saltillo. El zarape no levanta ni con Dani Ortiz, dice Manuel Quiroz Tapia. Pues a dar tiempo, amigo.
1: Bueno, ayer fabricó carrera Dani.
0: Ha estado bateando. Yo le he visto
1: carrera producida ayer.
0: Un par de buenos juegos. Ahora, no todo puede recaer en un pelotero, ¿no? La verdad es que, digo, si la esperanza es que Dani Ortiz cargue todo, pues no. O sea, él va a estar respondiendo. Sabemos que es un bateador que va a estar produciendo. Pero el funcionamiento ya colectivo es diferente. Salió el corredor, línea por tercera, imposible para Miguelito. Le pega en el guante y va de hit para jardín izquierdo. Hasta tercera va a llegar Simington a línea candente de Miguel Ojeda. Salió un trueno por el lado de tercera y se tiró de cabeza Miguel Guzmán. Creo que le alcanza a pegar en el guante, pero llevaba demasiada fuerza el batazo.
3: Sí, ahí está precisamente Ojeda, que qué turno tuvo, forcejeando con el pitcher. Muy cerca Miguel Guzmán de hacer la jugada de cortar la esférica que termina internándose ahí en el jardín izquierdo y permite finalmente con el pisa y corre también con el bateo y corrido por parte de Simington llegar hasta la antesala, 90 pies del plato. Se mantiene entonces la ofensiva de los Tigres, apenas un out en esta parte alta de la séptima entrada y se viene entonces Troy Bayola a la caja de bateo.
0: Sí, sí, sí, aunque va a ser todo. Va a ser todo para el relevista de los Pericos. Sale Maylin Montilla del centro del diamante y haciendo daño serio Tigres, además amenazando con tomar más carreras de ventaja en este séptimo episodio.
1: Sí, no fue un buen día para Maylin Montilla hoy en el centro del diamante, porque al final de cuentas le terminan conectando cuatro imparables, uno de ellos triple y de momento también par de carreras, aunque deja dos corredores en los senderos. Veremos quién entra ahora a escena para tratar de frenar a esos Tigres que están buscando salir de su racha negativa de 9 derrotas consecutivas, Miguel.
0: Sí, no ha sido fácil los últimos juegos y además de que se viene una gira de otros 6 partidos seguidos jugando en la carretera. Así que el pitcher derecho parece a la distancia, Joimer Camacho, el que va a venir a trabajar por parte de los emplumados a poner orden o intentar poner orden ante una ofensiva que se ha desatado. Tigres hoy tiene 15 hits, ¿no? 15 imparables en total. Ahora sí, desatados los bateadores del equipo felino. Vendrá Bayola a la caja de bateo y la responsabilidad entonces en Joimer Camacho.
1: Así Joimer y Miguel, que esta semana regresó de la lista de lesionados y la verdad lo ha hecho bastante bien. Solamente por ahí tuvo problemas en algún relevo, pero los otros dos han cumplido cabalmente. El venezolano que viene en ese momento a tratar de sacar el problema a los Pericos de Puebla en esta séptima entrada cuando venga a enfrentar a Troy Bayola.
0: Muchas gracias a nuestro amigo Alejandro Herrera apoyando a los Pericos. Saludos a la familia Rabiela, en especial a Carla, a Leo y a Pato, que están pendientes de este partido. Ahí está la figura entonces de el elemento que viene al relevo por los Pericos, el varón Joimer Camacho. Tratar de poner orden es muy importante, no permitir más carreras ya al equipo felino, porque el juego empieza a hacerse viejo, la situación empieza a hacerse cada vez más complicada. Y ahora el tema es que viene primero, segundo, tercero, en fin, con solamente un out. Cero ganados, uno perdido, una efectividad alta para Joimer, tomando en cuenta las salidas donde ha tenido participación en la campaña. Batalló al inicio Joimer Camacho, batalló con lesión, estuvo fuera del roster algunos días, pero ha regresado. Aquí está Bayola, 3.36 batea Troy Bayola. De costado presenta Joimer, aceptando la señal, aquí viene para home, disparo abierto y es la primera bola. Todavía quedará pendiente, acabando el juego de hoy, una serie más entre estos dos equipos en Cancún. Ahí está Miguel Ojeda abriendo por el

0: rumbo de la inicial. Digamos que en Puebla se cumpliría ya la cuota de 6 juegos programados en este 2026 entre estas dos novenas. Elevado de foul para atrás, 90 millas en ese picheo de Joymer, y la cuenta está en una bola con un strike. Por cierto que queremos desearle pronta recuperación a Stami Ureña. Mañana, 10 de la mañana, Stami Ureña entra a cirugía. Tema en el talón. Obviamente, pues, esperando que se recupere muy rápido. Es una lesión sensible, una lesión complicada, incluso en algunos casos tardada para la recuperación. Pero Stami, te enviamos un abrazo de parte de todos. Te vamos a extrañar, por supuesto, pero con la esperanza de que te puedas recuperar rápido. Rola lenta por tercera, Miguel Guzmán a segunda, un out, vuelta a primera, safe en primera. Jugada apretada en la intermedia, finalmente del 5 al 4, force out, pero hay carrera producida para Troy Viola. El que timbra es Simington y el ataque de los Tigres es de 3 carreras en esta séptima entrada. Aquí la repetición.
1: Ahí está precisamente el batazo que sale por la línea de tercera, donde estaba ahí Miguelito Guzmán, que hace la jugada en segunda, completando de esta manera. Trataba de dar la vuelta con David Rodríguez para hacer el doble play. Finalmente la velocidad de, pues en este caso, de Viola, forzando la jugada para llegar quieto y de esta manera mantener todavía a los Tigres, aunque bueno, pues ya hay uno más fuera. Son dos, de hecho dos outs en esta parte alta de la séptima entrada, Mike.
0: Tiene el turno entonces de Manolo Boscán. Por cierto, las 3 carreras a la contabilidad de Emailín Montilla. Las 3 carreras van a la contabilidad de el zurdo Montilla. Sí, ahora ya Camacho tratando de salir del problema con el último tercio que falta en esta séptima entrada. Viene Joymer al primer disparo, batazo elevado, terreno de foul. La va vigilando únicamente Rivertown. Me regalo con los aficionados allá por el lado de la izquierda. Es el primer strike para Manuel Boscán. Para el día de hoy, interesantes los juegos que se presentan en la jornada dominical de la Liga Mexicana. Este partido que, bueno, pues comenzó temprano, todos los demás programados para más tarde. Sí, ya está por comenzar Sultanes, que recibe a Caliente, Oaxaca, que enfrenta a Conspiradores otra vez. También a las 5, Charros Tecolotes. Revirada hacia la inicial, regresa rápidamente el corredor, pero ya para los juegos prácticamente de noche. Leones Olmecas, Bravos Piratas, Rieleros Araperos, Acereros Dorados, Diablos el Águila y Toros contra Algodoneros. La jornada de este domingo que, pues, tuvo el único juego así como temprano, este. Listo Joymer, salió el corredor, pelota abierta, pierde la esférica Kirk, que va a llegar quieto a segunda. Robo de base para Troy Viola, que se va a ubicar en posición de anotar. Agarró buen brinco y además el picheo fue a la izquierda de Kirk, que era más difícil llevar la pelota a su mano. Terminó perdiéndola el búfalo y hay que darle robo de base a Viola, que también muestra su velocidad.
2: Sí, de hecho en la mecánica es donde se le escapa ya a Juan Kirk, ya que estaba incorporando para lanzar a la intermedia. Ahí se le escapa la pelota y eso facilita la tarea para Troy Viola.
0: La cuenta en 1-1, ahora para Bosquén. Calvin Estrada esperando su turno. Camacho viene para home, batazo de foul para 3. Sí, una gran entrada otra vez, un muy buen fin de semana. El viernes, a pesar de la situación que se vivió con los eventos aquí en Puebla, pues vino gente, no podemos decir que sea una gran entrada, pero sí entró público. Pero ayer y hoy, otra vez espectacular el apoyo de los poblanos a los Pericos en este romance que vive la afición al béisbol con su equipo ya desde hace varios años. La cuenta en 1-2. De costado presenta Joymer, abre discreto por segunda Viola, pelota adentro, cerca del cinturón de Boscán, la cuenta está en 2-2.
2: Y la gente ha sido constante apoyando al equipo, Miguel, lo del viernes con un asterisco, ¿no? Hubo muchos que prefirieron no venir por el caos que iba a haber acá en esta zona de los estadios.
0: Sí, no, y lo hubo. De hecho lo hubo.
3: Mucha gente.
0: Con todo y la sanción que le puso FIFA, ¿no?, a la selección mexicana por lo del grito homofóbico, con todo y eso, pues había un montón de gente. ¡Swing! ¡Abanique! Se poncha Boscán y está cayendo al tercer lado. Sin embargo, los Tigres arman una rebelión de 3 carreras en esta séptima entrada en el inning de la suerte. 6 entradas y media, amables amigos. El equipo de Bengala está adelante en la pizarra. 9-5.

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0: amigos, bueno, obviamente un poco románticos acá en el parque, hermanos. Aparte, las canciones muy de sentimiento, mucho dolor. No lo sé, algo está pasando en las gradas. Pero bueno, vamos al juego, Miguel. Está Vicente Valenzuela en el Centro del Diamante.
1: Yo creo que el problema del romanticismo es el DJ. En las gradas, pues no, ellos no ponen la música.
0: No, pero la gente luego se identifica.
1: Sí, ¿verdad? Sí, eso sí. Mira, ya se nubló el cielo, ahora sí. Y viene Chente Valenzuela a hacerse cargo de la loma de picheo para este cierre de la séptima entrada. Tremendo trabajo de Trevor Kelly durante dos episodios. Una gran labor permitiendo un par de hits con un chocolate y cero en los demás departamentos para Kelly. Y ahí está precisamente Valenzuela, el que viene a hacerse cargo de la loma de picheo. Nos queda camino por recorrer en este juego, pero no podemos perder de vista que hoy los Tigres ya conectaron 15 imparables. Son 15 hits al momento. Saludos a Luis Antonio Rull desde La Blanca, Mérida, que manda saludos a su esposa Marlene, a su suegra, a su cuñada, a su compadre Ramón. Fuerte abrazo. Rola por el short sin problemas. Diego Madero tirando a la inicial, vía 63, cayó el primer out. Muchas gracias, Luis Antonio. A Marlene, a su suegra, a su cuñada, a su compadre Ramón. Igualmente, un fuerte abrazo. Y de Mérida nos vamos hasta Tijuana. Allá J. Carlos López nos está acompañando, la familia López Domínguez, en compañía de Jesús Quecholac Puebla. Saludos y muchas gracias. De frontera a frontera, auténticamente. Cayó así el primer out. Y viene el Río. Rivertown a tomar el turno ahora. Ahí está Valenzuela, que ha relevado bien en esta serie. Le canta en el primer strike. Buen picheo. Buen picheo sobre la esquina de afuera. Ahí está la figura de Town tratando de poner la pelota en juego. De ponerse en los senderos. Pericos empieza a necesitar rally. La diferencia es de 4. Aunque estamos en el cierre de la séptima. Listo Valenzuela. Aquí viene para home. Pelota dentro y la cuenta está en una bola y un strike. Una gran jornada ayer en la historia de los guerreros, además de la apertura del nuevo estadio, conectaron 5 triples en el primer juego. Daniel Querecuto tuvo 2 de esos 5 triples. Era una jornada de muchísimo, muchísimo bateo para el equipo de Oaxaca estrenando su nuevo estadio. La cuenta está en 2 bolas y un strike para Rivertown. Se animan los aficionados, se anima la gente. En estos momentos en el parque, hermano Cerdán, tratando de empujar a como dé lugar al equipo local que hoy ha batallado. Teniendo problemas para hacer carreras, el equipo emplumado, pero ahí viene todo el poder ofensivo después de Town. Cristian Adames esperando turno. Lanzamiento bajo, la cuenta ya está en 3 y 1. 3 bolas y un strike. Se anima la gente. Vamos a ver si puede responder ahora Rivertown ante la escandalera en las tribunas del Nido Verde. Y ya sabemos que el Cerdán es un escándalo bárbaro. El 3 y 1. Lanzamiento para home. Rola violenta por segunda. Qué bien, aguante volteado. El tiro a la inicial de Boscán y por la vía 43 está cayendo el segundo out. 2 tercios fuera. Luciendo la defensiva de los Tigres ahora.
2: Muy elegante, perdón, Edgar. Muy elegante Boscán, ¿no? Ahí aguante volteado cómo hace la jugada y después el tiro a la inicial para retirar y poner el segundo out de esta parte baja de la séptima.

0: entrada.
1: Y aparte el buen trabajo de Vicente Valenzuela, que en esa serie se ha visto bien y por lo general le suele tirar bien a Perico.
2: Sí, sí, sí. Lo hace bastante, bastante bien. Gracias a nuestro amigo Benjamín Ornelas, que nos está escuchando a través de la radio, a la maestra Gemita Herrera también, y a toda la familia, de manera especial a Aranza, a Elisa, siguiendo el juego a través de la magia radiofónica en el 105.9 de FM. De regreso a casa. Y aquí en casa los Pericos buscando hacer daño, un regreso que les traiga la limpia sobre los Tigres. Los Felinos buscando dejar atrás esa racha de 9 derrotas y sacar un juego más de Puebla. Ya lo hicieron en la ocasión anterior. Estuvieron en Angelópolis llevándose uno de los 3 partidos. Batazo elevado, corto para jardín derecho central, a toda velocidad, imposible para Viola. La pelota está picando de hit. No con mucha fuerza el batazo de Adames, pero sí gran colocación. Segundo imparable del partido para el hombre ciclo, que da la voz de ataque en esta séptima entrada. Ya con 2 outs, corredor en primera y vendrá Luis Castro a batear.
0: Ahí está Adames dando de imparable su segundo de esta tarde. Y bueno, pues de esta manera el hombre ciclo se coloca en los senderos. Viene ya en este Luis Castro. Vale 2 nada en el partido, tratando de responder en este momento. Y buscando obviamente mantener la ofensiva del equipo de los Pericos, que como lo mencionabas, necesita de 4 carreras para tratar de alcanzar a estos Tigres que fabricaron rally hace un rato.
2: Y es que pues Valenzuela es de los relevistas importantes para los Tigres. Sería importante hacerle daño, 1, 2, a Valenzuela. Estamos en la séptima. Hay que ir recortando distancias porque, gente, los Felinos de 3 en 3, ¿no? Ahora sí que con sistema Peralta, 3 en la segunda, 3 en la quinta y 3 en la séptima. Recordando el histórico sistema Peralta implementado por el ingeniero don Alejo Peralta y Díaz Ceballos en la década de los años 70, donde tenía la regla interna de que sus pitchers solamente iban a ser 3 por juego y cada uno de esos 3 iba a tirar 3 entradas. Todo esto con el afán, con el objetivo de desarrollar a los talentos jóvenes. La pelota se queda adentro, 2 bolas y un strike en la cuenta para Luis Castro. David Rodríguez espera turno. Tremendo el ambiente, indudable que Puebla vive buen momento, la gente está emocionada con su equipo. Las damas, los caballeros, hay familias, hoy además las mascotas también entraron a la zona de bleachers. Ayer se regalaron 5,000 vasos de César Vargas cuando va a haber charla en el Centro del Diamante. Allá va Martín Enríquez, el pitching coach, para platicar con todo el cuadro, ¿eh? Se acercó todo el cuadro en esta ocasión. La temporada que va avanzando, es temprano todavía, pero ya entramos a una zona en la que podemos hablar ahora sí de quién es quién, ¿no? Ya cuando empiezas a pasar el juego 30 del calendario, cada equipo empieza a ubicarse donde le va tocando. Ya ves cosas más reales. Ya no es ese inicio de temporada sorpresivo, ese inicio que te preguntabas, ¿se podrá mantener? ¿Se podrá dar esto? Ya vimos los Olmecas, ¿no? Equipo que estaba en el sótano y ahora con una racha impresionante de victorias. Lanzamiento que va buscando a la esquina de afuera, le cantan el strike. 2-1, la cuenta ahora para Castro. Y así todos los equipos. Yo creo que ya a estas alturas se pueden sacar conclusiones un poco más reales de el nivel que puede tener cada club en este 2026. Línea para jardín central. Ahí está bien colocado. Miles Symington captura y cayó el tercer out. Solamente un imparable. 4 hombres los que batearon en la séptima, pero Chente Valenzuela logra colgar el 0. 7 completas, señoras y señores, en el parque Hermano Cerdán. La garra felina sigue adelante. 9 carreras por 5.
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0: Regresamos al parque Hermano Cerdán en la pizarra a favor de los Tigres de Quintana Roo, 9-5. Y ahora viene por parte de la aduana poblana Mark Simon al centro del diamante para frenar a la ofensiva bengalí, que de momento ha brillado ya con 9 carreras y un total de 15 imparables. Junior Bear.
1: De regreso para este episodio ya en la recta final, los Tigres han aprovechado la recta para hacer más carreras, ponerse cómodos en la pizarra, 9-5. Está el compromiso en este momento. Ahora buscar hacer más antes de ponerse a 6 outs de la victoria. El equipo de Quintana Roo, que está muy cerca de salvar este tercer juego de la serie. Pericos aseguró ayer la serie y ahora los Tigres adelante en la pizarra buscando el juego de esta tarde. Simon que suelta para home, cantado el strike, un domingo en el Nido Verde que pues ya se sabe en Puebla de qué se tratan los domingos. Al terminar el juego, si el clima lo permite, se puede bajar al terreno para pues, disfrutar también de una experiencia diferente. Lanzamiento para home, línea para el derecho, hacia atrás va Moisés y tiene la pelota. La Mole Gómez se queda con ella, está cayendo así el primer out dominado. Estrada con este buen contacto, pero mejor la ubicación de la Mole.
2: Sí, Estrada que se las había ingeniado para estar en los senderos en sus turnos anteriores, incluso con pasaporte, cuando apareció precisamente en lo que fue la sexta entrada. Aquí es dominado por completo, un batazo con cierta autoridad, pero bien colocado. Moisés apareciendo para sacar uno. Entonces, en esta parte alta de la octava entrada, se viene Phil Ervin a la caja de bateo.
1: Ahí viene la magia de la mama a tomar su turno, ya con un imparable en este juego de pelota. Lanzamiento que queda abajo y es la primera bola. Sí, para que lo consideren el venir al parque de pelota, sobre todo los domingos, que se tiene esta posibilidad. Realmente esto pues es una dinámica, digámosle, nueva ya en estos, en estas últimas temporadas, porque hace 10 años pues era impensable el hecho de que la opción pudiera bajar al terreno de juego. Pero pues fueron cambiando las dinámicas y me pareció un acierto en que los domingos los aficionados puedan bajar al terreno de juego. Listo el derecho. Viene Simon para home. Lanzamiento que queda en zona. Cantado el strike. El segundo bueno en la cuenta. Sí, es toda una experiencia para quien gusta de tomarse las fotografías o simplemente pasar el momento. Realmente cuando uno platica con los jugadores y ve el terreno desde afuera, dice, ay, desde aquí se ve bien fácil. Ya cuando estás abajo dimensionas diferente todo, ¿no? De aquí se ve bien cerquita, primera, segunda, dices, no, yo sí la llego, no,
0: ¿te das
1: ya que te paras ahí?
0: Y te das cuenta que los jardines son inmensos.
1: Sí, sí, sí, vaya que parece mentira, pero la perspectiva pues lo cambia todo, ¿no? Acostumbrado a ver el campo normalmente de manera inclinada desde las alturas, te da una percepción de cómo es el terreno, pero ya cuando estás ahí abajo, hoy es buena oportunidad para la gente que viene al parque de hacer la prueba, de ponerse en tercera y ver el tiro, qué tan lejano es hacia primera, por ejemplo. Se ve realmente más sencillo de lo que es, pero el béisbol es un deporte sumamente difícil en todo aspecto. A la defensiva, lanzar, atrapar, sacar los outs y en el bateo, ¿qué les contamos? Listo, el derecho. 2-2, aquí suelta, pelota abajo y es la tercera bola, comprobado científicamente ya en varias ocasiones la dificultad que es batear por el tiempo de reacción que se tiene, que son centésimas de segundo. A esto sumado a cada picheo que puede ser diferente, es por eso que en el béisbol quien acierta en porcentaje 3 de 10 veces es un gran bateador. Listo, el pitcher aquí suelta, pelota en zona, cantado el tercer

0: strike. Tardó un poquito el umpire robot, pero termina sentenciando el chocolate, dos tercios fuera. Y a continuación, JJ a tomar su turno.
1: No lo cree Phil Ervin, pero bueno, pues no hay ni a quién reclamarle. Simplemente tiene que recorrer de regreso a la caseta cuando él, pues ya, de hecho, trataba de tomar camino, ¿no? Prácticamente a la inicial, así que se viene en este momento a la caja de bateo JJ Matijevic por parte del equipo de los Tigres.
0: Sí, otra cosa importante con el umpire robot es que los reclamos, pues no se pueden, ¿no? Porque sí, ¿no? ¿A quién le puedes reclamar ya de esta manera? Tirándole, no le encuentra, es el strike. El trabajo de los umpires va mucho más allá de solamente cantar bolas y strikes. El estar atrás de home, se checa absolutamente todo, la rivalidad, los comentarios que puedan salir, las jugadas que son a criterio del umpire. Ahora sí que es parte de esta nueva era tecnológica, pero yo creo que seguimos muy lejos todavía de pensar que los umpires van a desaparecer o que va a ser literalmente el umpire robot en todos lados, porque el béisbol requiere muchas jugadas a criterio del umpire. Y ahí, pues el robot no lo puede interpretar todavía. 9-5 la pizarra. Listo, el derecho aceptando la señal. Viene para home, abanica, no la encuentra. Y es el segundo strike. El trabajo físico también de los umpires es de mucha exigencia. Se pasa por alto en varias ocasiones. Pero cada lanzamiento para el umpire principal representa una sentadilla. Ahí lleven la cuenta de más o menos cuántos pitches llevamos. Esas son las sentadillas que se lleva atrás de home. Y así, bueno, la tercia de umpires o la cuarteta, porque pues uno está de manera robotizada en el palco de los pericos. Pero en esta tercia de umpires, pues van rotando, así que es una exigencia grande la preparación todo el tiempo de actualizarse. El conteo en una bola, dos strikes y ya con dos outs. Simon suelta para home, pelota que queda afuera, dejándola pasar, decía el mago Septién. ¿Qué sería del béisbol sin los umpires? Solamente una forma insensata de correr las bases. Súper necesarios los umpires, ahora apoyados de esta tecnología. Conteo parejo, dos bolas, dos strikes y dos outs. Bajó la temperatura, la línea que va de hit hacia Jardín Central. A regresarla al cuadro, Erlis, y ahora dándole vida a este episodio, JJ, que va para primera. Y Carlos Castro viene a tomar su turno.
2: Ahí está Carlos Castro, que hace rato lo vimos festejar muy eufórico y una llegada de cabeza barrido a la antesala, que donde azotó el casco. Y aquí está la buena pieza por parte de Matijevic, que de esta forma se coloca en la inicial. Y bueno, los Tigres dando la voz de ataque ya con dos outs.
0: El momento que siga premiante, quieren más los Tigres y quieren más en este episodio. Pericos, que se le va haciendo tarde en el juego. Solamente dos labores ofensivas y la diferencia de cuatro carreras. Lanzamiento para home, batazo que va de foul, ahora hacia atrás. Y es el strike en la cuenta entonces para Castro. En este juego de los peloteros, Carlos, que ha hecho mucho daño. Ya tiene un par de extra bases, dos carreras anotadas, produciendo también en este juego. Y en cuanto a cuadrangulares con los Pericos de Puebla, se destaca a Moisés Gómez con ese batazo verdaderamente lejano. En un strike, sale un batazo corto para el izquierdo. Allá la va persiguiendo Town hacia atrás, tiene la pelota y cayó así el tercer lado. Se está colgando el cero en la parte alta del octavo episodio. Amables amigos, los Pericos de Puebla vendrán a continuación. Los Tigres lo están ganando 9-5. Pausa y regresamos.
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0: Estamos de vuelta, amigos, al Parque Hermano Cerdán. Y bueno, los Tigres ganando por 4 carreras. Y los Pericos ahora a tratar de remontar esta desventaja. Viene Juan Zapata al centro diamante por parte de los Felinos. Y ahora platicando fuera del aire. Bueno, ayer hizo un comentario respecto a la dinámica de Pia. Hoy vamos a ponerle que pasó el examen. Ahora bailó Material Girl otra vez homenajeando a Madonna. Lo hizo bien, lo hizo bastante bien.
1: Me gustó la forma de manipular la información, porque no fue una opinión, fue un reclamo a nivel nacional ante la coreografía.
0: Pero de ayer.
1: Sí, sí, sí, sí. Ahora no hubo problema. Ahora estuvo muy, muy bien.
0: Hoy estoy tranquilo.
1: Ahí está también Juan Zapata, un poco tranquilo con la pizarra a continuación y el nuevo serpentinero que trae los Tigres a trabajar a este episodio. El lanzamiento para Homie, la pelota en zona, cantado ahora el segundo strike para David Rodríguez, que está tomando su turno. David jugando la primera base, un pelotero que se ha mantenido en la inicial desde la pretemporada. Ahí fue donde Pericos tenía algunas fallas en temporadas pasadas porque no había un primera base natural para la novena verde. Se probaron muchas piezas, fueron llegando otras primeras bases, pero nadie podía establecerse. Quien se veía mejor en la inicial era Miguel Guzmán, pero no es su posición como tal. Y parte de las cosas que buscó reforzar Pericos no fue solamente la columna vertebral de la defensiva, sino también un primera base. Se fueron dando los cambios, David Rodríguez llega a Puebla y de inmediato demostró el poderío que tiene David y la calidad también para jugar la primera base. Muchos secretos alrededor de cada posición, ninguna más sencilla que otra. Simplemente diferentes, tienen detalles cada posición y sus secretos. Listo, Zapata para home. Y allá va el rodado de bote enorme atrás del short. La pelota ya picó de hit y va de jardín central a regresarla al cuadro Miles. Y es el imparable de Rodríguez con gran brillantez. A los Pericos quieren regresar en la pizarra. Y a continuación, la Mole Gómez, paso firme a la caja de bateo.
2: Responde ahí David Rodríguez, se coloca en los senderos, ya de 3-2 en el partido. Y bueno, pues en este momento también con par de carreras producidas, aparece ahí en la inicial y se viene Moisés Gómez. Así que hay peligro en este momento en la caja de bateo para el equipo de los Pericos de Puebla, tratando obviamente de recortar distancia ante estos Tigres de Quintana Roo. Moy, que ya se fue para la calle también en el partido del día de hoy.
1: Todo o nada para Pericos con la pizarra 9-5. Sí, aquí el tema de las jugadas podría pasar a segundo plano porque Pericos busca un rally. Por supuesto que te quieres acercar poco a poco, pero esa etapa del juego parece que ya está pasando. Estamos llegando más al final del juego y con la diferencia es así, buscas un rally importante. La principal amenaza que tiene la ofensiva de Puebla es la posibilidad de la doble matanza. Es la razón por la que un wild pitch, algo que entregue Tigres para que el corredor avance a segunda, sería lo que menos está buscando. 9-5, la pizarra, diferencia de 4, Zapata tomando la loma en este episodio. Lanzamiento que queda afuera, dejándola pasar después de Moisés Gómez. Samar Leiva está esperando su oportunidad. Pericos a buscar la gran hazaña, a buscar que la película, que el guión les pueda favorecer jugando en casa. Pero los Tigres han dado gran juego ofensivo, sobre todo a partir de la quinta entrada. Batazo que va de foul porque realmente Tigres empezó tambaleante. Tema de errores fue lo que abrió la pizarra. Si no, estaríamos hablando de que este equipo de Quintana Roo estaría todavía más cómodo, contando las carreras sucias que llegaron por los Pericos de Puebla. Pero al final cuentan igual en la pizarra. Y aquí podría Zapata meterse en un problema si es que Gómez llega a los senderos. Sale una rola por tercera, pueden ser dos. A segunda, allá hay un out. La vuelta primera, safe en primera. La jugada se fue desarrollando de manera tarde para el tiro hacia la inicial y en bola ocupada. La Mole llega primera del 5-4, el out en segunda y Samar Leiva tomará su turno.
0: Así es, ahí está. Entonces

0: Entonces, tuvimos turno para Leiva, vemos la jugada de desarrollo lento, lo cual permite que Gómez llegue a la inicial, pero esto no evita que Rodríguez sea puesto fuera en intermedia.
1: Sí, el fildeo esperando la pelota en la tercera base, pero asegurando el out. También los Tigres ya en esa fase del juego, ya juegas también con la pizarra, buscar el out. Seguro aquí lo que requiere Tigres es eso, sacar al más adelantado. Por supuesto que las carreras son importantes. En los Jardineros pasa mucho. Cuando se dice que jugó conservador, es que espera la pelota. Y pasa mucho en los Jardineros, porque si tú atacas, te avientas por la pelota, permites el extra base. Y a lo mejor esa carrera que estabas defendiendo o ese out, pues no te define el juego, como sí lo puede hacer que lleguen a segunda y a tercera, a primera y a segunda. Aquí el juego sí tiene un tinte diferente. Parece que es la misma esencia. No estás jugando béisbol y piensas, sale y vamos a lo mismo. No. Cada episodio, dependiendo cómo esté la pizarra, quién esté lanzado, quiénes vengan a batear, te va dictando cómo debes jugar. Pelota que queda abajo, dejándola pasar. Por eso el trabajo de dirigir puede ser tan complicado, porque cada episodio es diferente, cada juego es muy diferente. No es lo que te funciona en un juego, te va a funcionar siempre para todos. No es solamente el hecho de sacar o meter a los pitchers o en qué momento. Eso es lo que se ve, digamos, más sencillo desde afuera. Pero el trabajo de dirigir es sumamente desgastante. Nos platicó en alguna ocasión Daniel Fernández, te conviertes en una clase de padre, psicólogo, manager, coach, mientras vas dirigiendo. Es entender a tus peloteros qué dinámica funciona, qué dinámicas de plano no sirven para nada. Y ahí el trabajo del manager a nivel psicológico también influye mucho. Por eso la actitud del manager es fundamental también. Puede haber gente que sea muy líder y aunque no tenga realmente todas las armas para dirigir, le salen bien las cosas porque entiende la manera de liderar al equipo, y viceversa. Hay veces que los managers tienen cierta forma de llevarse con los peloteros. Y en la caseta de los Pericos está plagado de grandes managers, gente que salen de la fama y que han tenido managers de primer nivel en el béisbol mundial. La cuenta está llena. Esto convertido en un volcán que quiere hacer erupción. Tres bolas, dos strikes y un out. Sale un batazo flojo para el derecho. Allá va Bayola hacia atrás. Tiene la pelota y cayó así el segundo out. Dominado Samar Leiva con esta pieza de bateo a banda contraria. Y Troy a la defensiva, de lo mejor que traen los Tigres.
2: Ubicando la esférica ahí con el radar, Troy Bayola, que había dado un paso para adelante. Decide finalmente esperar, hacer el cálculo. Y ahí está haciendo perfectamente el out. En el jardín derecho, son dos fuera en este momento en la parte baja de la octava entrada, y se viene Miguelito Guzmán a la caja de bateo, de tres nada en el juego, aunque sabemos que puede en cualquier momento responder, y este es un instante para tratar de mantener la ofensiva del equipo de los Pericos de Puebla.
1: Sí, mantener vivo este episodio. Sale ahora Miguelito Guzmán a la caja de bateo abanicando, y es el primer strike. Sí, así como hay managers que a lo mejor como peloteros no brillaron mucho, pero como dirigentes son extraordinarios. El caso más grande posiblemente Cananea Reyes, de un ejemplo de esos. El supermanager que con los Escarlatas vio grandes glorias, iniciando precisamente en Jalisco también su trayectoria como manager, pero como jugador, digamos, average, o incluso poquito abajo en cuanto a los números y estadística. Pero pues dirigir es algo totalmente diferente. El batazo parte el diamante en dos y va de gita hacia jardín central. Miguelito Guzmán se sacude un poco de presión y conecta el imparable. Mantiene vivo el episodio y en un pestañeo, Edgar, la posibilidad de acercarse seriamente en la pizarra.
0: De hecho, hay que recordar que en la tercera entrada precisamente el ataque emplumado llegó ya con dos outs, con el doblete de David Rodríguez y posteriormente el cuadrangular de Moisés Gómez. Así que otra vez Pericos de Puebla con corredores en primera y en segunda, y viene Juan Kirk a la caja de bateo con la responsabilidad de traer carreras al plato.
1: A continuación, el Búfalo de Tijuana, noveno en el orden, pero con la posibilidad de darle luz al final del túnel a los Pericos de Puebla. Aquí los Tigres han dominado la recta final con ese rally de tres en la séptima entrada, pero ahí viene Puebla. Lanzamiento cantado, el strike. Fino picheo en la parte externa y ahora Zapata. Tambaleándose en la loma, pero ya con dos outs. El cuadro cubriendo terreno y buscando forzar donde le quede más cómodo. Rola de bote alto por segunda. Levanta y sin asistencia pisa la almohadilla. Está cayendo así el tercer out y Zapata, con algunos problemas, pero termina colgando la argolla. Los Tigres

0: Adelante en la pizarra, 9 carreras a 5, después de 8 completas. Hora de la verdad, en la otra orilla, pausa y regresamos.
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10: Número 6 de la Serie del Rey del 2023, cuando los Pericos de Puebla fueron campeones.
11: Efectivamente, en un extraordinario relevo en aquella ocasión para Eric Preciado, que aquí lo tenemos en el centro del diamante para este noveno episodio. Muy importante la labor que le piden a Preciado. Colgar este cero, acomode lugar para que la diferencia sea de 4 carreras. La pelota se queda adentro para... Ahí está Miles Symington. Vamos a ver si en este noveno episodio Tigres puede agregar carreras. Pericos tendría que ir por 4 al menos. Batazo que va de foul hacia atrás. La cuenta se empareja. Una bola con un strike. Qué ambientazo, eso sí. Y... la gente ha aguantado, el sol pegó, pero en serio, por el lado de tercera, una buena parte de la duración del juego de hoy. Ya en estos momentos un cielo nublado, incluso temperatura un poco más fresca, ¿no? Aquí en Puebla creo que ya sabemos reconocer cuando va a caer la lluvia de un momento a otro. Ojalá que nos espere hasta el final del juego, pero yo creo que sí. Sí, sí, en la tarde-noche va a estar lloviendo. Ahí está la figura de Eric Preciado. Extraordinario lanzador, muy profesional, preparando todo el tiempo. Trabajo físico extraordinario de Preciado y que bueno, pues ahora lo requieren para este episodio. Batazo elevado, terreno de foul, a toda velocidad persigue Miguelito, va Rivertown, imposible. La pelota picó en terreno de foul. Buen esfuerzo de Miguel Guzmán, Rivertown también llegaba desde lo más profundo de left field. Se va a mantener con vida entonces Miles Symington. Fíjate, hoy José Enrique Martínez, 4 entradas, 1/3, pero le dieron 10 imparables. César Vargas, 2/3 de entrada, Nomar Rojas con un episodio, pero la verdadera losa es las 3 carreras de esa 7ª entrada. Aquí está la repetición. Mira cómo tiene que perseguir Miguelito en un ángulo completamente diferente. De frente venía Rivertown. Ambos se quedaron cerca, pero la pelota terminó picando en zona de foul. Symington el día de hoy de 4-3, además de una atrapada en el jardín central sensacional para el patrullero central del equipo de Bengala. ¿Desde cuándo no pichaba Preciado?
10: Pues de hecho la primera vez que lanza en esta campaña, Miguel.
11: No había tenido actividad, no, más no, que en pretemporada.
10: Así es. Está haciendo su debut en este 2026.
11: Y otro elemento que pues de hecho ya no lo vimos, solo que esté ya en sucursal, es Axel Saucedo, que tampoco pues lo hemos visto en acción. Dos brazos mexicanos extraordinarios, ambos con muchísima actividad ya en el invierno. Preciado, que lanzó con el equipo de Tucson, ahora otra vez Mayos de Navojoa,
10: y que fue de los pitchers con más actividad.
11: Muchísimas apariciones de Preciado y Axel Saucedo, que

0: también lanzó bastante con Culiacán.
1: Y también otro que está activado, Miguel, que no tardaremos en verlo seguramente, Dani Sassueta.
0: Ahí está ya Daniel Sassueta, tienes razón. También con mucha actividad en el invierno. ¡Swing! ¡Abanique! Se puncha Simington para el primer out. La carta de presentación de Eric Preciado. La tarjeta de entrada del sonorense cayó así el primer out.
2: Se viene Diego Madero entonces a la caja de bateo. El octavo en el orden por parte del equipo de los Tigres de Quintana Roo. De 4-1 en el partido, ya con una carrera producida y bateando 183. Veremos si es que puede colocarse en los senderos, pero qué bien ahí. Finalmente Eric Preciado con este ponche que da oxígeno y obviamente tranquilidad al equipo de los Pericos.
0: Se nota que queda alta la primera bola. Muchas gracias a nuestro amigo Clipper, que manda saludos a su hijo Axel, que no se pierde un partido de los Pericos. Qué bueno, nos da muchísimo gusto. Nos da un gusto enorme que sea de esa manera, y a todos los aficionados invitarlos. Pericos sale de gira. Los partidos de gira, acuérdense, a través de la radio para que nos acompañen en el 105.9 de FM. Lanzamiento para home, disparo que queda demasiado abajo, dos bolas y un strike. Saludos también para Eduardo Rojas Cortés, que no se pierde los juegos de los Pericos de Puebla. Nos da muchísimo gusto siempre saludar a Eduardo Rojas Cortés, que está al pendiente todo el tiempo, todos los días, de los partidos de la novena verde. Listo el pitcher, aquí viene para home, batazo de foul hacia atrás. Dos bolas con un strike ahora en la cuenta de Diego Madero. Y de hecho ya nos empezamos a acercar a las fechas del Juego de Estrellas. Ya acabándose el mes de mayo, se acercan las fechas ya para los preparativos, ¿no? El Juego de Estrellas, las votaciones y todo esto, que pues ahora reúne a los grandes estelares en la ciudad de Monterrey. Listo el pitcher, aceptando la señal, ahora suelta, rola de botes altos por la segunda base. Uy, la pelota pasó de hit. Perfectamente bien colocado el batazo de Diego Madero, imposible para Samar, tampoco puede llegar a Dames, sencillo para Diego Madero. Con un out, corredor por la inicial, y vendrá Miguel Ojeda.
1: Miguel Ojeda, y entonces el equipo dando de los Tigres otra vez, tratando de incrementar la ventaja. Miguel, batazo que no llevaba mucha fuerza, pero pasó exactamente a la mitad del diamante, y con esto colocan corredor en la inicial.
0: Muchas gracias a Ricardo Aguilar Amaral, que también se comunica con nosotros, a don José Gilberto Peregrina también. Nos pregunta que si a nosotros nos gusta la melodía de la toallita.
1: No.
0: Pues yo no, a mí tampoco, no mucho,
1: No sé a ti, José Manuel, te vi bailándola, no lo sé.
0: No, a mí la verdad no mucho. Lanzamiento para home, palo para jardín izquierdo. La pelota está viajando, se abre foul ball. Le tocó marcarla Héctor de Jesús García, el umpire humano principal, pero se abrió a terreno de foul por el lado izquierdo. Tremendo batazo, se enredó con ese picheo. Saludos a mi buen amigo Nat Barriento. Ay, mira qué buena onda. Está nada más y nada menos que con Alejandro Ortiz, siguiendo el juego desde Laredo, Texas. Fuerte abrazo, Natanael. Y bueno, hace rato hablamos largo y tendido de Alex Ortiz. Hablamos bastante, bastante de Alex Ortiz en la transmisión, porque se dio lo de los dos jonrones de Paco Córdoba ayer en la misma entrada. Un récord que para peloteros de los Tecolotes pues solamente tiene Paco y Alex Ortiz, que lo hizo, ya lo platicábamos hace rato, en dos temporadas diferentes. Así que por favor, Nat, de parte de todos aquí en el palco, salúdanos a el caballón Alex Ortiz, clase de bateador. Fíjate, coincidió hoy que hablamos largo y tendido de Alex con que están siguiendo la transmisión allá en Laredo. Cero bolas y dos strikes en la cuenta de Ojeda. Muchas gracias también por acá a la familia Peña Dorantes, apoyando a los Pericos desde Santa María, Moyotzingo. Una gran cantidad de amigos y amigas que no se pierden la transmisión. Y es que tiene mucha popularidad Tigres y Pericos, evidentemente también. ¡Swing, abanica! Se poncha Miguel Ojeda para el segundo out. Patinando ese picheo de Eric Preciado, tenemos dos tercios fuera. Y Troy Viola va a venir a tomar el turno.
2: Estuvo forcejeando Ojeda, se enredó con un par de esféricas, las mandó a terreno de foul, y aquí se va completamente dominado con ese picheo por parte de Eric Preciado. Así que ahí los fuera en la parte alta de la novena entrada, y se viene Troy Viola para abrir por quinta ocasión el orden al bat por parte del equipo de los Tigres.
0: Viola, que ha tenido bastante

0: bastante actividad a la defensiva y ya tiene un imparable también con una producida. Lanzamiento en cambio cantado, el primer strike. Indica el Trotman que fue slider, la pelota cayó en la zona bajita, centro del Pentágono, la cuenta en 0-1. No se ha movido de la inicial Diego Madero, los Tigres con ventaja de 4 carreras al arribar a este noveno episodio. Abanica, otra vez patinando ese picheo. 0 bolas y 2 strikes. Estos brazos son los que pueden ayudar mucho a Pericos, ¿no? Elementos, pues no solo que tienen juventud, fortaleza, que pueden tener actividad pues muchos días a lo largo de la semana para no ocupar los mismos brazos en cada uno de los juegos. Lanzamiento apenas arriba, se quedó alto el picheo 1 y 2, ahora para Bayola, si hay tiempo Manuel Boscán está esperando su turno. Por los Pericos en el cierre de la novena entrada, Erly Rodríguez, Rivertown y Cristian Adames. Listo el pitcher, aceptando la señal, aquí viene para home, batazo elevado de foul, fuera de juego. Edgar Pérez preparando la crónica escrita del juego para enviar inmediatamente. El problema es si se envasan Nelly Rodríguez y Rivertown en el noveno episodio.
1: Ah, no, todavía no la, todavía no la concluimos.
0: Ya, nos empezamos a preocupar. Ya sabemos que en el béisbol todo puede cambiar mientras no caiga el out 27. Suelta Preciado, lanzamiento abierto, 2-2. 2 bolas y 2 strikes en la cuenta ahora para Troy Bayola. Esos cambios en el line-up finalmente le dieron resultado a Héctor Estrada, ¿no? Tener a Bayola de primero, a Boscán de segundo, puso a Castro de sexto.
1: Y lo de Simington, Miguel, 4 carreras producidas el día de hoy, ¿eh?
0: Simington, que normalmente es primer bat, ahora ha sido séptimo ayer y hoy. Y hoy con un tremendo juego para Miles Simington. 2-2. Palo, la pelota se abre, foul por el lado izquierdo. Línea candente por parte de Bayola. Y nadie se mueve de sus asientos, ¿eh? Es algo que nos da mucho gusto. De repente, ¿no? El aficionado suele perder la fe, irse antes del parque de pelota. Hoy, en esta tarde, nadie se mueve. Todo mundo sigue en sus asientos y acuérdense que es domingo también, en el que acabando el juego les dan oportunidad de estar en el campo. Salió el corredor, batazo elevado para jardín derecho. La Mole Gómez viene hacia adelante, se queda con la pelota y con ella está cayendo el tercerado. Logra colgar el cero Eric Preciado. Última llamada para los Pericos. Se hace tarde, muy temprano para el equipo emplumado después de 8 entradas y media. La novena bengalí se mantiene al frente en la pizarra. 9 carreras contra 5. Regresamos.
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0: Regresamos, amigos. Está José Adames en el centro de Mante por parte de los Tigres de Quintana Roo, tratando de buscar los tres últimos outs para que los Tigres salgan de la mala racha. Pero la última voz y la última palabra la tienen los Pericos de Puebla, que vienen al abordaje en esta parte baja del noveno rollo. Miguel Ángel Vierta.
1: Ahí está entonces el noveno episodio. A ver qué trae la novena entrada, amables amigos. A ver qué sucede en esta conclusión del noveno rollo. Y ahí está José Adames. 5.23 de efectividad en poco más de 10 entradas lanzadas.

0: Pericos buscando una de esas remontadas épicas aquí en su estadio. Erlis Rodríguez, que abre por quinta ocasión el line-up del equipo emplumado. Hoy Erlis de 3-nada, víctima de una buena atrapada en el jardín derecho de Viola. Bateando 299 con 3 home runs y 21 carreras producidas. Se animan los aficionados en las tribunas. Suelta a Adames, recta, cantado el strike. 97 millas zumbando ese picheo cinqueado por parte del 72 de los Tigres. Los felinos con 3 en la segunda, 3 en la quinta, 3 en la séptima. Pericos con 3 en la tercera. Antes 2 en la primera. Batazo retorcido hacia la raya, peligroso a toda velocidad. Philip Irving, la pelota se abre, foul. No puede quedarse con ella el Magic. Una buena carrera de Philip Irving, pero no alcanza a quedarse con la pelota. La cuenta en una bola y 2 strikes. Venezolano, Erlis Rodríguez, ya jardineros centrales venezolanos, pues inmediatamente la figura de René Reyes predominando en aquella década de los años 2000, todavía aparte de 2010, 2011 también. René ya no regresó en 2012 con los Pericos, aquel pelotero venezolano que bateaba ambas manos. Era corpulento, pero corría muy bien René Reyes. Tremendo, tremendo bateador ese René Reyes, que dejó corazones rotos en ese 2012 cuando llegó a dirigir a los Pericos el generalísimo Julio Franco, y ya no volvió René con la novena verde. Batazo de foul, la pelota va para atrás.
1: De hecho, ese año que ya no regresa René Reyes, hace una buena ofensiva junto con Mendy López y Willis Otañez en los Rieleros de Aguascalientes, que llegan a la Serie del Rey.
0: Así es. Efectivamente, vean este pequeñín que dice, bueno, pues yo no estoy muy animado, pero vamos a echarle ahí. Con mamá que sí está prendidísima, súper, súper animada. Sí, en ese 2012 ya los Pericos trajeron a un centerfield de nombre Steve Douglas, que pues igual que el nombre, no pasó nada, absolutamente nada con ese Steve Douglas en un año muy difícil, ese 2012, para el equipo emplumado. Línea trazada, foul allá por el lado de tercera. René había sido de los grandes caballos de batalla de Houston Jiménez en el tiempo que estuvo Houston y que fue manager del año en 2009 y 2010. Una etapa en la que llegaron piezas muy importantes, algunos de ellos provenientes de los Tigres. Mauricio Lara, que muchos años fue pues un pitcher estelar aquí en Puebla. Y también llegó proveniente de los Tigres Luis Mauricio Suárez. Todo eso ocurrió en el 2009. Medio swing, que dice el umpire, no cruzó el bat, dice Alexis Elborn, y la cuenta ya está en lo máximo, 3 bolas y 2 strikes. Fíjate que esa cesión de derechos para que llegara Mauricio Lara y Luis Mauricio Suárez a los Pericos en 2009 fue por los derechos de retorno de Raúl Barrón, que Raúl Barrón era prospecto de los Azulejos de Toronto. En 3 y 2. No, pelota alta, indica el umpire humano y también el robot. La base por bolas, allá va Erlis caminando a la inicial, sin out. Y ahí vienen los Pericos en la novena entrada.
2: Consigue colocarse en los senderos Erlis Rodríguez y se viene Rivertown. Va de 4-1 en el partido, ya con una carrera anotada en este duelo y un turno muy importante para tratar obviamente de colocarse en los senderos. Los Pericos necesitan fabricar carreras, un rally de 4 anotaciones por lo menos para empatar el compromiso en este duelo que tenemos en el Parque Hermano Cerdán.
0: Ahí está el río, vamos a ver si puede responder aquí Rivertown. La rápida queda apenas arriba y es la primera bola. Fíjate, Raúl Barrón en ese entonces no era cerrador como lo conoció la gente de Tigres. Raúl Barrón jugaba infield con los Azulejos de Toronto y ya luego lo convirtieron en pitcher. Y tuvo muy buenos momentos Raúl Barrón con los Tigres. De hecho, fue pieza fundamental de esos campeonatos que ganaron los felinos en Cancún. Se convirtió en un súper, súper relevo, pero pues en ese momento la necesidad de uno y otro club era distinta. Bueno, diciendo salud, la familia en las tribunas, cómo no, se ve grande el vasito, ¿eh? Se ve poderoso también, rápida, humeante, cantado el segundo strike. 97 millas ese sinker. Y la cuenta ya está en una bola con 2 strikes. Después de Rivertown, Cristian Adames, amenazante en el círculo de espera. Los Tigres adelante, 9 carreras contra 5, de costado presenta Adames. Viene para home, pelota adentro, aguante el bat Rivertown. En 2 y 2 se va a colocar la cuenta ahora. De Rivertown, bueno, pues peloteros estadounidenses en el outfield, ha habido varios. Pero uno muy importante,

0: quizá el más importante en los últimos años, pues fue Nigel Morgan.
1: Antes Darrell Sherman.
0: Y antes Darrell Sherman. Línea por segunda, de un bote al short and out, vuelta primera, doble play. Del 4 al 6 al 3, la doble matanza. Y en un abrir y cerrar de ojos, se aclara el panorama para los bengalíes. Hay dos outs. Y vendrá el duelo de los Adames a continuación.
1: Así es, José Adames en contra de Cristian Adames. Ahí está la repetición del contacto por parte de Rivertown. Jugando muy buena segunda base ahí Boscán para tomar la pelota. Y de esta forma se completa la doble matanza para limpiar el panorama a Adames.
0: Última llamada para los pericos. El batazo salió sólido, pero de frente a la ubicación de el segunda base, que lo manejó de maravilla. Listo, José Adames. Lanzamiento bajo y es la primera bola. Una bola sin strike en la cuenta de Cristian. Ahí sí, paradores en corto dominicanos con pericos. Pues prácticamente no había. No hemos tenido.
1: ¿Sabes quién lo iba a hacer, Miguel? Y a la mera hora y no, yo reportó con el equipo y aparte con la lesión de Francisco Mijares, Roberto Mejía. En el 2013 él iba a ser parador en corto, ya no llegó, aparte se dio la lesión, llegó Villalobos y ya fue que se dio el debut de Kevin Flores y Nicolás García.
0: Pero Mejía era tercera, ¿no?
1: Tercera. Yo recuerdo que jugaba para las cortas. Bueno, estaba por ahí, ¿no? Estaba de sí, cero. Pero bueno.
0: No se trata de que inventes cosas.
1: No, no las estoy inventando. Pero
0: no se trata de hablar por hablar. No, Mejía jugaba tercera, bro. Fíjate que con Campeche era tercera base. Cuando fueron campeones en 2004, él era el tercera base titular de los Piratas. No lo recuerdo yo de shortstop, la verdad.
1: Yo lo recuerdo de shortstop jugando grandes ligas con Colorado. Pero bueno.
0: Probablemente algunos juegos.
1: Bueno, pues ya quedó para la anécdota, ¿no?
0: La cuenta está en 2 y 2 para Cristian Adames. No, muy buena aportación, ¿eh? Digo, pudo ser, ¿no? Bien dijiste, pudo haber sido.
1: Porque ya no arrancó la campaña, o sea, desertó la pretemporada y ya no regresó.
0: Y eso abrió las puertas a otros mexicanos. Kevin Flores, que decías, Kevin debutó a los 17 años, ¿no?
1: Sí, sí. Y ese mismo año también debuta Nicolás García, que nada más tuvo un año a préstamo con pericos porque al 2004 fue con Saltillo.
0: Muy buenos los dos, muy buenos. Tremendas manos también de Nicolás García. Allá va la línea para Jardín Central, la pelota está picando de hit. Imparable para Cristian Adames, que ya con dos outs se va a colocar por la inicial. Nick García, que ahora es gerente deportivo, fíjate, en los Yaquis de Ciudad Obregón. Ahí anda Nick García de gerente deportivo junto a Manuel Vélez. Aprovecho para enviarles un saludo a los dos. Pero sí, yo me acuerdo mucho, tremendas manos de Nick García.
1: Y Nico pudo ser novato del año, pero le ganó la mención Jesús Guzmán con los Tigres.
0: Ah, cierto. Sí, sí. Qué buen pitcher también el mazatleco, ¿eh? El Toro Guzmán. Tremendos, tremendos recuerdos de aquellos años. Y aquí viene Luis Castro a tomar el turno. Adames suelta el primer disparo, elevado por jardín derecho, la va persiguiendo a toda velocidad Boscán, pero la pelota está de regalo con los aficionados, es el primer strike.
2: Hizo el esfuerzo ahí Boscán de llegar y no pudo alcanzar la esférica cuando está Rivertown en la caja de bateo, Luis Castro, perdón, por parte de los pericos, de 3-0 en el juego y tratando obviamente de mantener el ataque del equipo emplumado.
0: Muchas gracias a Tere Pérez y a su mamá, Toñita, que está muy animada siguiendo el partido. Qué bueno que ande todavía con el ánimo arriba, falta todavía un out. Los Tigres han respondido, 17 hits hoy. Una buena ofensiva del equipo felino para esta victoria parcial de 9-5. Le cantan el segundo strike, quitándole velocidad a ese picheo. Y la cuenta ya está en 0-2. Después de Castro, si hay tiempo, D-Rod esperando turno. Roletazo por tercera, faula ya por la ubicación de Luis Massa. Luis Massa, muy buen amigo de Ossie Guillén. De Ossie Guillén quedó enamorado de Puebla las veces que vino como parte de la pretemporada de los pericos, concretamente en 2016 y 17. Teniendo como dueño los pericos al licenciado Gerardo Benavides, trajo a muchas estrellas en la faceta de coaches. Instructores, entre ellos Ossie, Dave Stewart en su momento, Leo Mazzoni, bueno, el mismísimo Dusty Baker, todos ellos fueron parte de pues esas pretemporadas de pericos y acereros donde pues esta gente de tanta clase aportaba sus conocimientos. Y Ossie Guillén quedó enamorado de Puebla, en verdad. Le encantó

0: también vino Devin Stewart, ¿no?
1: La ciudad de Puebla. Salió, salió el corredor, batazo que va de foul para atrás. Te mantiene con vida Luis Castro. Si quieres, sigue escribiendo la nota. Qué buenos personajes, todos ellos. Y es que le ha gustado siempre al licenciado Benavides. Yo recuerdo mucho, pues, traer estrellas, o sea, traer gente reconocida a nivel internacional. No solo de peloteros, también de instructores, porque, pues, realmente desde Julio Franco, que Julio Franco se fue de Liga Mexicana en el 2001, que se regresó a Atlanta, habían venido otras figuras, no voy a decir que no, pero una figura de ese calibre hasta que vino Miguel Tejada en 2015, junto con Armando Galarraga, que también pues tuvo un grado de popularidad muy alto con Detroit. Rola, que va partiendo el diamante en dos y va de hit para Jardín Central. Cristian Adames dobla por tercera y viene anotando la sexta carrera para los Pericos. Imparable productor de Luis Castro. La pizarra se pone 9-6 en este noveno episodio y no baja los brazos el equipo emplumado. Chécale, Castro. Sencillo, hacia el prado del centro.
2: Y la velocidad de Adames para dar la vuelta por tercera después del contacto de Castro. Estaba ya estacionado en la intermedia después de que, pues, simplemente se fue. A la intermedia nadie le hizo caso y, bueno, pues ahí está surtiendo efecto. El movimiento, la velocidad, la habilidad de Adames, que llega entonces a la caja registradora y en este momento es una más para el equipo de los Pericos. Descuentan una y faltan tres por lo menos para el empate.
1: El empate en el círculo de espera con Moisés Gómez. Por cierto que para Adames fue el robo de base 10. Lanzamiento para home. 10 robos ya de Cristian Adames. Una barbaridad.
0: Ah, te lo llegamos.
1: Bueno, es lo que aparece aquí en el... En la anotación, base robada de Cristian Adames, la décima.
0: 10 es
1: una buena cantidad ya para Adames, ¿eh? Muy, muy buena cantidad para Cristian Adames. Lanzamiento, batazo de foul. La pelota se contacta con la careta de Ojeda.
3: Hoy hay dos estafas, la de Samar Leiva, que llegó a 4, y Adames, que llega a 10.
1: Ahí está la figura de Miguel Ojeda. Saludos a su papá. Al negro de Guaymas, ya miembro del Salón de la Fama del Béisbol Mexicano. Saludos a Miguel, gran catcher, extraordinario. También Tigre, en la parte final de su carrera. En 1-1. Swing abanica, 98. Le llegó esta y la alcanzó a machucar de foul David Rodríguez, pero lamentablemente le pega la esférica a Héctor de Jesús García, que queda ahí sacudido después de ese machucón de foul. Rápido entraron los trainers de ambos. Parece que el tema es en el brazo derecho. Lo vamos a ver aquí. Uy, sí, a la altura del hombro. Bien, ahí por Ojeda, que al darse cuenta del impacto inmediatamente lo abraza para que no, pues, vaya a caer hacia atrás, ¿no? Hombre, qué bárbaro, qué golpe. Qué bueno que está bien. Al menos lo que vemos es que el umpire Héctor de Jesús García está bien.
3: Y que alcanza a pegarle en una protección, ¿no, Miguel? Pero aún así el impacto fue...
1: Sí. Sí, lo que pasa es que la zona que cubre ese peto que utilizan también cubre los hombros. Pero de cualquier manera duele muchísimo. Parece que está bien. No, hombre. Qué barba.
3: Ouch.
1: Qué impacto, ¿eh? Sí, todo el reconocimiento para Héctor de Jesús García, que aguantó y se recuperó sin problemas. La cuenta en una bola y dos strikes para David Rodríguez. Qué barbaridad, José Manuel. Ya sabíamos que con tu presencia no podía ser un juego de 3 horas, pero nunca esperé que fuera a ser de 4.
2: Sí, se sigue alargando, ¿eh? Porque todavía no acaba.
1: Es nuestro amuleto. En una bola y dos strikes. Buscando la parte externa, se queda muy abierto ese picheo. 98 millas, 2 y 2. Sí, tienes razón, pues todavía no acaba. Ha sido un juego muy, muy largo y en parte de ello la cantidad de imparables, donde Tigres ha dominado 17 por 11 de los Pericos. Listo el pitcher. Aquí viene para home, rola por tercera. Difícil el batazo, pero bien controlado el tiro hacia la intermedia y por la vía 5-4. Fuerzan a Castro, se acabó el juego. A las 5 de la tarde con 47 minutos ha concluido, amables amigos, el último partido de la serie. Victoria para los Tigres de Quintana Roo, 9 carreras contra 6, sacando el partido de Puebla y quebrando una...

racha de derrotas de manera consecutiva que se había extendido a 9. Con este batazo se acabó el juego, con una tremenda labor también por parte de José Adames, que permite par de imparables, una base por bolas, pero hace el trabajo de cerrar el partido.

0: Sí, así es, y obviamente a tratar de recuperar obviamente el nivel, el asunto de las derrotas que ha tenido esta semana, que sufrió la barrida ante Olmecas, este partido que pierden ante los Tigres de Quintana Roo. Sin embargo, bueno, pues se ve obviamente que hay elementos que pueden sacar a mantener a Pericos ahí en la parte alta del standing, en la zona sur, que es donde está compitiendo. Realmente se ve muy forcejeado todavía el asunto, llegando a lo que sería prácticamente la mitad de la campaña, mi estimado Miguel.
1: Pues ahí está ya la victoria para Alberto Leyva, que por cierto Edgar nos decía que también estaba en su primera labor de esta temporada. Así que Leyva con un ganado y cero perdidos, y el caso de José Enrique Martínez,
2: 1-1, Miguel,
1: que se coloca con récord de un ganado y uno perdido en esta temporada. Solamente tuvimos el cuadrangular, fíjate, de los 19 imparables, de los 17 imparables que conectó Tigres, no hubo cuadrangulares hoy. Solamente fue el home run por parte de Moisés Gómez, que fue el número 13, en un momento muy emocionante del juego, cuando Pericos hizo daño en esa tercera entrada. Pero después el bullpen, la verdad es que se fajó por parte del equipo felino, y el bullpen permitió solo una carrera, que fue justo la que le acaban de hacer a José Adames en esta novena entrada. Así comenzaba el duelo, José Manuel, con Darius Vines y José Enrique Martínez.
0: Sí, a Vines le hicieron daño con carreras sucias, esto de Buscán, que no puede controlar en la intermedia, y después Servín, que se le alarga, finalmente ese rodado termina ahí en ese momento, pues la primera carrera por parte de River Town, del equipo de los Pericos de Puebla, y Adames, de hecho, también llegaba a la registradora producto de ese batazo, aunque los Tigres reaccionarían en la parte alta de la segunda entrada con tres anotaciones.
1: Sí, hicieron daño los Tigres, este safety squeeze que funciona con Diego Madero. Timbraba el equipo felino con Carlos Castro, y luego apareció el batazo de Miguel Ojeda por las paradas cortas, donde llegaba quieto hacia la inicial, y Miles Symington timbraba desde la intermedia, llegaba safe hasta la registradora. Esta gran atrapada por parte de Calvin Estrada era parte de lo que se vivía en ese momento, y acto seguido Miles Symington volando en el jardín central para quedarse con la pelota. No obstante, llegó el trancazo por parte de Rodríguez para que Cristian Adames timbrara la carrera, y esta tabla por todo el prado central, cargadito hacia la izquierda, el bombazo número 13 de la campaña de Moisés. Chécale, la mole Gómez. Perico se ponía adelante 5-3.
0: Sí, todo con dos fuera, pero finalmente respondiendo el equipo de los Pericos de Puebla y los Tigres de Quintana Roo, que vendrían de nueva cuenta a hacer daño prácticamente hasta la quinta entrada. Fue un juego en ese momento donde el relevo apretó brazo y los dos equipos se mantuvieron así por un instante, ¿no? Con la ventaja parcial para el equipo de los Pericos de Puebla.
1: En esa quinta entrada venía el rally de tres carreras de los Tigres. El batazo de imparable por parte de Matijevic, anotaba Calvin. La carrera barriendo sabroso en la registradora, y luego esta línea y ante César Vargas, que permitía a los Tigres anotar par de anotaciones, que esas fueron la diferencia al final, porque fue la herencia que dejó precisamente José Enrique Martínez. Esta gran jugada entre Samar Leyva y Cristian Adames fue extraordinaria. Sin embargo, Tigres iba a mantener en el juego y iba a atacar con tres carreras más, José Manuel, iniciando con este triple de Carlos Castro.
0: Sí, ahí respondía Castro, que finalmente muy efusivo también festejaba el triple, y a la defensa del equipo de los Pericos ahí trataba finalmente de sacar la entrada, aunque llegaba una carrera más por parte del equipo de Bengala, que en ese momento timbraba otras tres entonces en el rally que tuvo el equipo de los Tigres, con pues tres carreras prácticamente en lo que fue el séptimo episodio.
1: Sí, le ponía el remache prácticamente al juego. Eso, la rola para doble play, que se presentaba de segunda a short a primera. Todavía Pericos atacó con Luis Castro dando ese imparable. Anotaba Cristian Adames, pero el rodado por tercera de David Rodríguez terminó con las aspiraciones. 9 carreras, 17 imparables y 2 errores para la garra felina. Pericos con 6 carreras, 11 imparables y una pifia. Beto Leyva es el pitcher ganador, José Enrique Martínez el derrotado. Home run 13 de la campaña para Moisés Gómez, en juego que tuvo una duración de 3 horas 46 minutos. Nos despedimos, amables amigos, desde la ciudad de Puebla, en el Parque Hermano Cerdán, a nombre de todo el equipo de producción comandado por Martín Trejo en LMBTV, Víctor Tamayo a través de Pericos Network, a mis compañeros Edgar Pérez, Junior Beer, José Manuel Gómez, servidor Miguel Ángel Beer. Gracias, buenas tardes, feliz fin de domingo, que la pasen muy bien.
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2: En SICOM Teziutlán, son las 5:54.
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Hola, hola, ¿qué tal? ¿Qué tal? ¿Cómo están? Soy David Flores y les doy la cordial bienvenida a una nueva emisión de Caminando con el Rock, un espacio musical dedicado y destinado a la historia, trayectoria y evolución del rock en todo su esplendor. Una producción de SICOM Radio Teciutlán 90.9, la radio de las y los poblanos. Un espacio para las diferentes radiodifusoras que conforman e integran al sistema de información y comunicación del estado de Puebla, que hacen posible que este espacio musical llegue y suene en cada una de las regiones del estado. Por supuesto, invitándolas e invitándolos a que se queden en la emisión del día de hoy, porque tenemos, por supuesto, como siempre, buenas canciones y también para recordar o conocer algunos trabajos musicales, pero además grandes temas o tópicos con las diferentes mini sagas o sagas que llegamos a realizar en las diferentes emisiones. En ese apartado, pues bueno, pues llega a ser interesante la emisión del día de hoy. Vamos a hacer más o menos unas 4 o 5 emisiones alrededor de rock, en donde el piano es el protagonista. Peculiarmente, hay varias canciones en esta misma vibra musical. Algunas de ellas, pues, quizás no se asemejan tal cual, o no se perciben, mejor dicho, como una canción pura y nata de rock. Tal vez porque es algo acústica, porque es algo lenta, porque es algo suave. Algunas más sí tienen interludios predominantes y abundantes de piano, o básicamente está presente en toda la canción, pero tienen también fragmentos de batería, de guitarra. Bueno, hay de todo un poco. Vamos a recorrer varios.